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1: Exactamente 20 horas, 4 minutos.
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7: Veinte horas con seis minutos y seguimos con las informaciones. La alta demanda de sacos de pellets ha agotado el recurso en la mayoría de las distribuidoras del Gran Concepción. Consumidores reportan hasta una hora de espera para poder comprar. Verónica Valenzuela tiene todos los detalles.
8: Largas filas se tuvieron que esperar durante esta jornada las personas que usan el pellet como fuente de calor en sus hogares. Los consumidores reportaron que solo un negocio distribuidor tenía stock en la comuna de San Pedro de la Paz, que ocurre en otros puntos de abastecimiento completamente agotado. Por eso la gran concentración de personas en la comuna sanpedrina para comprar sacos de pellet que dijeron se entregaron de manera limitada.
9: Las conversaciones que están directo aquí, la gente dice que en Los Ángeles hay algo y en Tomé.
10: Nos están entregando un número de atención ya, que es como para en primera instancia pagar ya como máximo 10 bolsas de pellets por persona. Después hay que esperar un rato y llaman para la entrega. Pero más o menos el tiempo de entrega desde el momento que uno recibe el número es como una horita.
11: Llevo más de una hora para llevar 10 sacos. Considero ya que, no sé, una falta de respeto hacia la gente.
8: La razón atribuible al problema de stock, dijo el Seremi de Energía Javier Salamanca, se debe a la alta demanda por las bajas temperaturas y no tendría relación con una falla en la producción.
12: La relación entre la oferta y la demanda es mucho más angosta y por eso algunos locales se han visto afectados y no tienen stock. Después de la lluvia vienen los fríos, por lo tanto aumenta el consumo en este caso de pellets y existe una mayor demanda, pero la producción no ha sido cesada.
8: Tras recorrer distintos puntos de distribuciones de pellets, la radio pudo constatar una falta de stock en el Gran Concepción. Si bien señalaron algunos comerciantes, llega el producto cada dos días, la alta demanda termina agotando el recurso. El Seremi de Energía, junto con señalar que se está monitoreando la situación, hizo un llamado a realizar una compra racionalizada y a utilizar el producto de manera responsable.
7: Organizaciones civiles presentaron dos recursos administrativos en contra del proyecto minero de tierras raras que se emplazará en la comuna de Penco. Desde la CPC cuestionaron la permanente judicialización de este y otros proyectos que impulsarán, aseguran, la economía regional. Hasta el Servicio de Evaluación Ambiental llegaron diversas organizaciones del mundo civil con el objetivo de presentar dos recursos. El primero de ellos es de reclamación por la respuesta realizada por el titular del proyecto a las observaciones ciudadanas, mientras que el segundo es de inviabilidad por la falta de rigurosidad técnica del CEA y los servicios públicos pertinentes al aprobar este proyecto. Camila Arriagada, vocera de la campaña Penco-Lirquén Libre de Minería, sostuvo que la instalación de faenas a un kilómetro de las personas tiene peligro para ellos.
13: El gobierno de turno, la administración de este estado, ha aprobado esta minería sin considerar los riesgos de la población de instalar una minera a menos de un kilómetro de la población. También en estos recursos están participando asociaciones campesinas del sector rural de Penco-Lirquén y de Tomé, tal como Primer Agua, Agua Amarilla, El Espino, El Durazno, muchas localidades de Tomé que quieren defender su vocación agrícola, quieren defender sus territorios, quieren defender el agua, porque estarían muy cercanas a las faenas mineras.
7: Por su parte, el alcalde de Penco, Rodrigo Vera, explicó que los vecinos se encuentran en su derecho de expresar su pensamiento a través de manifestaciones o actos administrativos como los recursos.
14: Nosotros hemos tenido comunicación directa con todas las organizaciones, con la Junta de Vecinos. Es un proyecto que obtuvo su RCA y hoy día diferentes organizaciones han visto acciones de ándole administrativo que están dentro del Estado de Derecho y dentro de un proceso democrático de la libertad que tiene cada vecino, cada organización para tomar las medidas que estime pertinentes.
7: Mientras que desde la CPC, su presidente Álvaro Ananía puso en tela de juicio estas acciones, dado que, aseguró, son contraproducentes a lo que la zona necesita, como empleo, inyección de liquidez y competitividad a nivel regional.
15: La permanente judicialización a proyectos que ya han cumplido exhaustivamente con la evaluación técnica e institucional, como el proyecto de Tierra Rara en Penco, no contribuye en absoluto a lo que hoy necesita con urgencia la región del Biobío. Necesitamos volver a crecer, atraer inversiones y generar empleos de calidad en nuestra región. Desde CPC Biobío creemos que estas acciones profundizan la incertidumbre económica y es el momento de pasar a la acción.
7: Desde la empresa Aclara fueron enfáticos en señalar que el proyecto considera altos estándares técnicos y ambientales junto con una inversión superior a 130 millones de dólares, lo que se traduce en la creación de 2.200 empleos de manera directa. Además, la empresa minera aseguró que respetarán la institucionalidad y las instancias establecidas en la normativa vigente. Y el alcalde de Concepción, Héctor Muñoz, confirmó que este año comenzarán las gestiones para llevar adelante el debate respecto al plan regulador. El jefe comunal espera que se pueda aumentar la altura de los edificios. Concejales penquistas se encuentran divididos respecto a la discusión, sin embargo, creen que es una situación que se puede revisar. Oscar Valenzuela con el detalle.
16: Este segundo semestre, más cerca de fin de año, el municipio de Concepción buscará iniciar el debate del plan regulador de la comuna. Según dijo el alcalde Héctor Muñoz, la actual normativa se gestó en medio del estallido social y que por lo mismo son varios los temas que deben ser revisados, entre ellos la altura de los edificios, los que pueden edificarse hasta de 15 pisos actualmente.
17: No, nosotros como administración podemos abrir una modificación al plan regulador para que se debata nuevamente la altura de los edificios y cómo queremos planificar una ciudad. Y eso se puede hacer y lo vamos a hacer. Sí, lo estamos pensando ya a finales de este año. Es un proceso largo, un proceso que dura bastante años.
16: La concejal por Concepción, Olimpia Rivero, se cree que no debe aumentarse la altura de los edificios, ya que se requiere conservar el derecho a la luz del sol. De todas maneras, dijo que sería bueno debatir otros aspectos del plan regulador.
18: Yo pienso que, y lo consulté hace pocos días en una comisión, que hay una legislación de carácter internacional que habla del derecho a la luz, del derecho al sol. Y cuando se superponen edificios unos con otros, tapándose la luz y el acceso al sol, creo que estamos violentando un derecho natural.
16: El concejal Miguel Ángel Berrío se cree que efectivamente debe discutirse la altura de los edificios en Concepción, pero agregó que espera que se pueda regular de mejor manera la instalación y funcionamiento de locales nocturnos y el comercio.
19: Nosotros estamos muy preocupados de lo que es la zona saturada de comercio en este caso, o de los lugares nocturnos, ¿ya? Por ejemplo, Barrio Brasil, también queremos ir como demarcando los lugares para que esté claro el tema del emprendimiento.
16: El concejal de la DC, Oscar Ramírez, discrepó del alcalde respecto a que el resultado del actual plan regulador estuvo condicionado por el estallido social y cree que el problema no pasa por la altura de los edificios, sino que por decisiones del gobierno.
20: Yo creo que el problema pasa por un tema de la construcción, de que hoy día el gobierno y las medidas económicas, imagínate, hasta de España están diciendo producto de los corredores urbanos que invertir en Chile no es seguro. futuro porque el gobierno está cambiando las reglas del juego. Gobierno que también apoya el alcalde Héctor Muñoz.
16: Recordemos que fue la Cámara Chilena de la Construcción en la zona la que pidió la posibilidad de realizar cambios a esta normativa frente a la falta de lugares para construir. Recordemos que el actual plan regulador lleva en vigencia poco más de 5 años.
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7: 20 horas con 16 minutos. Seguimos revisando las noticias este martes 11 de agosto. Vamos a las informaciones, porque la Seremi de Transportes espera la entrega de las cámaras del último taxibús involucrado en un accidente, el cual pasajeros atribuyeron a la responsabilidad del conductor. Desde el gremio de la locomoción colectiva indicaron que desde principios de este año hay una permanente capacitación y test sobre consumo de drogas o alcohol. El informe lo tiene Fabián Polanco.
23: Fue un accidente protagonizado por una máquina de la línea Chiguayante Sur, el que ocurrió en el sector Villuco y que pudo tener consecuencias mayores, según lo relatado por pasajeros que apuntaron a la irresponsabilidad del chofer.
24: Dentro de los comentarios que hacían los pasajeros que estaban cerca del chofer, le reclamaban que venía a exceso de velocidad y mirando el celular. Gracias a Dios chocó en ese poste, si no hubiéramos caído de costado a la línea. Uh-huh. Y en general no hubo ninguna persona lesionada, sí habíamos varios que estábamos un poco choqueados.
23: Sin embargo, el Seremi de Transportes Henry Campos no quiso apresurarse sobre las causas de este nuevo siniestro de un taxibús de la locomoción colectiva. Dijo que ya pidieron los antecedentes a la empresa y si de ahí se desprende alguna irregularidad, tomará las medidas que corresponda.
25: Respecto a la causa del accidente, estas son materias de investigación. Sin embargo, nosotros hemos ya solicitado al operador la ficha de reportabilidad del accidente y también los registros de las cámaras del bus, antecedentes que deben ser entregados dentro de las próximas horas y que nos permitirá establecer con mayor precisión básicamente lo ocurrido.
23: Consultado sobre las medidas preventivas que se han adoptado a raíz de la seguidilla de accidentes donde hay exceso de velocidad o consumo de alcohol y drogas, el presidente de la Federación del Transporte de Pasajeros de Concepción, Arturo Yusti, informó que desde enero aplican un plan de prevención.
26: Nosotros estamos ya hace 8 meses prácticamente que estamos trabajando con una empresa que se contrató especialmente para ver este tema, digamos, de hacer una educación y también los exámenes en forma aleatoria a nuestros conductores, ya sea tanto de consumo de droga o alcohol.
23: Un protocolo similar ha implementado la Alianza del Transporte. Su presidente Luis Quiroz indicó que además de talleres sobre el manejo responsable, aplican mensualmente alrededor de 15 test al azar sobre consumo de drogas o alcohol.
26: Hay un procedimiento, tenemos un laboratorio que se acerca a nuestra empresa y ahí siempre se sacan, digamos, los testeos que son son a la SAT y obviamente los conductores tienen que someterse al control de estos sitios. Lo hacemos todos los meses, sacamos 15 muestras.
23: También como medida de prevención hay una coordinación de los diferentes gremios del transporte público licitado del Gran Concepción con el Senda.
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7: El alcalde de Penco, Rodrigo Vera, espera que el gobierno aclare si se ajusta a derecho la decisión del Ejecutivo de dejar fuera a la empresa española ASVI de la construcción de los corredores de transporte público camino a esa comuna y también en la ruta 160. Oscar Valenzuela nos cuenta más.
16: Los corredores de transporte público camino a Penco y también en la ruta 160 siguen en la incertidumbre, así lo manifestó el alcalde Rodrigo Vera, quien espera que el gobierno aclare lo que pasará con esta iniciativa y que, tal como ya fue adelantado, se mantengan los plazos y se ejecuten las obras. No es lo único que el viceministro de Transportes y Telecomunicaciones, Luis de Granch, debería aclarar, aseguró el alcalde. Según el jefe comunal, también se debe considerar los aspectos legales de dejar fuera a la española ASVI y la certeza para empresas internacionales.
2: Y claramente el Ejecutivo va a tener que dar las señales respectivas respecto a este proyecto. Primero, ver si el proceso cumple, está bajo derecho, es decir, porque esta licitación fue abierta el año pasado, en el verano, por lo tanto ahora corresponde la adjudicación. Por lo tanto, lo que no nos puede pasar como país es que los proyectos que están en proceso de un gobierno a otro terminen judicializados y generen un impacto en la imagen país que tiene nuestra región y nuestro país a nivel nacional.
16: El diputado de la UDI, Sergio Bobadilla, cree que hay que ser riguroso con empresas extranjeras que tienen un historial, como el caso de ASVI con el puente Caucau.
3: En absoluto, lo que yo creo que nosotros como país debemos ser más rigurosos respecto de las adjudicaciones de las obras a determinadas empresas. Y no basta con demostrar la solidez económica para una obra en particular, sino que se debe analizar también el historial que tienen esas empresas en relación a otras obras que podrían haber desarrollado en el país.
16: El senador del Partido Socialista, Gastón Saavedra, cree que el gobierno erró el camino al momento de revertir la decisión de que ASVI realizara el trabajo de los corredores de transporte público. A su juicio, el Ejecutivo cae en contradicciones.
5: Y los inversionistas españoles y otros están mostrando su preocupación porque Chile ha perdido confiabilidad. Ha perdido entonces ese notable atributo que era dar confianza, dar certeza a las inversiones extranjeras. Y eso es absolutamente contradictorio con lo que se hizo en la ley de reforma tributaria, en donde se establece un sistema de invariabilidad.
16: Recordemos que el gobierno en septiembre debería informar sobre el cronograma y financiamiento de los corredores de transporte público, tanto en la ruta 160, así como también en la ruta 150. Esto tras los reclamos y quejas transversales de diversos actores políticos de la zona.
7: El puente Amdel, que busca unir a las comunas de Santa Juana con Hualqui, aguas arriba en el río Biobío, comenzó su tramitación ambiental luego que fuera ingresado a la Comisión Evaluadora Regional. El seremi de Obras Públicas en la zona, José Piña, confirmó la información, la que calificó como una buena noticia.
9: Estamos hablando del puente Amdel, que hoy en día inicia su tramitación ambiental. Este proyecto ha sido ingresado hoy al Servicio de Evaluación de Impacto Ambiental. Va a ser evaluado bajo las normativas legales ambientales vigentes. Una muy buena noticia porque es un paso importantísimo para construir este anhelado sueño regional.
7: Según los antecedentes que se conocen hasta el momento, se trata de un proyecto de 107 millones de dólares, viaducto que vendría acompañado del mejoramiento de caminos y de nueva infraestructura vial. La autoridad destacó que el puente Amdel viene a mejorar la conectividad de varias comunas de la zona, más allá de las que se relacionan con su emplazamiento físico.
9: Proyecto sumamente importante en la región debido a que una de distintas comunas, especialmente la comuna Santa Juana, en lo físico la comuna Santa Juana, con la comuna de Hualqui, pero también en términos de desarrollo local, desarrollo económico, une a todas las comunas de nuestro territorio, pasando por Florida, Yumbel, Santa Juana, Cabrero, Hualqui, Lota. Es una muy buena noticia que permitirá no tan solo conectar estas dos comunas, sino que ser un potencial para el desarrollo económico de nuestra región.
7: Ahora el estudio de impacto ambiental deberá ser sometido a evaluación de la comisión evaluadora. De dar el visto bueno, se podría estar en condiciones de comenzar a construir los 1.251 metros del viaducto que busca unir a Santa Juana y Hualqui.
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7: Veinte horas con 25 minutos, una audiencia donde el Ministerio Público pedirá el sobreseimiento del fiscal José Ortiz, quien dirigió inicialmente la investigación del caso Tomás Bravo, se realizará mañana en el Juzgado de Garantía de Concepción. De acuerdo con los argumentos de esta decisión, la Fiscalía no determinó que en las conductas denunciadas contra el persecutor existieran ilícitos. Fabián Polanco con los detalles.
23: Fue durante el juicio al tío abuelo del pequeño Tomás Bravo que surgieron antecedentes sobre presuntas presiones que habría ejercido José Ortiz para sustentar su hipótesis sobre la desaparición y la muerte del niño, mientras Jorge Escobar acusó al persecutor de intentar convencerlo para que se autoinculpara. La doctora Carla Aldana del Servicio Médico Legal denunció ante el Tribunal Oral de Cañete que el fiscal le pidió cambiar el resultado de la autopsia. Por eso la orden de la Fiscalía Nacional para que el entonces fiscal regional de la Araucanía, Roberto Garrido, iniciara una investigación desformalizada por los delitos de obstrucción a la investigación y abuso contra personas. Tras un año de diligencias, el ahora fiscal regional del Biobío solicitó al Juzgado de Garantía de Concepción una audiencia en la que informará el sobreseimiento de Ortiz al descartar que de los dichos de Escobar y de la médico forense se desprendiera la comisión de ilícitos. Esto es lo que dijo la doctora Aldana sobre el llamado telefónico del persecutor pidiéndole cambiar la causa de muerte de Tomás Bravo de indeterminada a asfixia.
14: El fiscal me pidió que cambiara la causa de muerte de indeterminada por una causa de asfixia. Le respondí que no podía hacer eso, que ya estaba el preinforme firmado por mis dos colegas y por mí. Me insistió en esta modificación y que solamente podía ser con mi firma, que no había problema que no estuviera la firma de mis colegas.
23: En la audiencia de este miércoles se espera que intervenga el fiscal Garrido, así como la defensa del fiscal José Ortiz, a cargo del ex persecutor jefe del Ministerio Público en la región de O'Higgins, Emiliano Arias. Al no existir un querellante que pudiera oponerse al sobreseimiento definitivo, es casi segura una resolución en ese sentido de parte del tribunal.
7: Vecinos del sector Mirador del Pacífico esperan que el Servio lleve adelante a la brevedad la demolición de los lotes 6 y 8 de este conjunto habitacional creado tras el terremoto de 2010. Según dijo la presidenta de la Junta de Vecinos, Jocelyn Sandoval, es necesario que se entregue pronto el subsidio de arriendo a las 144 familias de ambos lotes para que luego de demolerlos, para que no se los tomen las personas ajenas a estos proyectos.
15: Cuando ya se demolió el lote 7, se acabó en gran parte tanto la venta de droga como... Entonces ahora lo que se le está pidiendo es que si el lote 6 o el 8 se va a demoler, que se vayan lo antes posible, pero que demuelan de inmediato, porque si no van a llegar y se van a tomar esos dos edificios.
16: El alcalde de Talcahuano, Eduardo Saavedra, espera que el Servio y las unidades técnicas de la Casa Edilicia puedan entregar en pos de la dignidad de las familias.
0: Lo que corresponde y lo que viene es el trabajo técnico entre los equipos del Servio y la Oficina de Vivienda de la Municipalidad de Talcahuano para que estas 144 familias de los lotes 6 y 8 del Mirador tengan certezas y claridad de cuál va a ser la solución definitiva que los va a llevar a tener de una vez por todas un hogar digno.
16: Recordemos que el director subrogante del Servio en el Biobío, Carlos Rifo, señaló que la demolición de estos lotes se debe a que cuesta más repararlos que realizar proyectos nuevos.
4: Bueno, efectivamente ambos lotes presentan problemas de habitabilidad importantes que nos han hecho realizar estudios más acabados, estudios técnicos, los cuales han indicado de que ya no es conveniente seguir en la lógica de las reparaciones, puesto que esto significaría un costo mayor que encontrar una solución definitiva a la familia.
16: Según se informó desde la repartición, en las próximas semanas se materializará la entrega de los subsidios y se esperará que las familias vayan saliendo para luego proceder a la demolición de los lotes. Por lo mismo, no se tiene certeza de fechas claras para concretarla.
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16: El sindicato de extrabajadores de Huachipato arriesga el embargo de una propiedad de 5.000 millones de pesos a raíz de la demanda laboral presentada por una ex y emblemática secretaria del gremio. Los actuales dirigentes creen que detrás de estas acciones legales hay un plan para despojar al sindicato de sus bienes. Fabián Polanco con el reporte.
23: Se profundiza la pugna entre ex dirigentes y ex funcionarios del sindicato número uno de trabajadores de Huachipato y la actual mesa del gremio. Primero fueron los actuales líderes quienes se querellaron contra sus antecesores, acusándolos de la desaparición de más de 1.000 millones de pesos, mientras que ahora es la antigua directiva la que ejerce acciones legales. Así al menos lo sostiene Álvaro Riquelme, presidente del sindicato, al denunciar la mala fe que habría detrás de sendas demandas laborales del ex trabajador Manuel Acuña y la ex secretaria Rosy Matamala, pidiendo el pago de cerca de 150 millones de pesos en indemnizaciones por años de servicio.
27: Estamos súper complicados con el tema de la demanda de la señora Rosy, porque ella pidió el embargo de las cuentas y también está pidiendo el embargo de la propiedad más grande que tiene el sindicato. Los tribunales en lo laboral son pro trabajador y me están viendo que esta persona está haciendo, hay una demanda, una querella donde buscamos reposición de mucho más dinero finalmente.
23: Se acusa a Juan Alberto Aguilera, el expresidente del sindicato número uno, de acceder al pago de esos millonarios finiquitos cuando ya había sido destituido, y es en el marco de una demanda que Rosy Matamala pidió al juzgado de cobranza el embargo de una cuenta corriente y también de la propiedad que el sindicato arrienda al Servicio de Salud Talcahuano, avaluada en 5.000 millones de pesos. El actual presidente del sindicato espera que la justicia no acceda a la petición que hace alguien, dijo, investigada por un supuesto fraude al sindicato.
27: Ahora nos queda claro que esto estaba planeado desde antes. Por eso los finiquitos que se ejecutaron en tan poco tiempo presidente saliente aprovechara sus últimas facultades para finiquitar a los dos trabajadores del sindicato. Entonces, detrás de todo esto hay un plan, estaba todo planeado.
23: Matamala está acusada de transferirse 300 millones de pesos cuando era secretaria del sindicato, antecedente entregado por la abogada Teare Gutiérrez a la justicia para pedir el rechazo del cobro del finiquito y el embargo de bienes.
2: No contenta con todas aquellas transferencias que se realizaron a su propia cuenta y que no fueron justificadas en su momento, hoy en día ya buscan ampararse en este caso las normas que tienen el derecho laboral para seguir menoscabando el patrimonio sindical, buscando el cobro de un finiquito por sobre los 100 millones de pesos. Así que estamos bastante contentos en este sentido de que el tribunal haya declarado admisible al menos las excepciones y poder continuar con el procedimiento como corresponde.
23: La abogada de la exsecretaria del sindicato, Carolina Pincheira, se excusó de hacer declaraciones señalando que todo está en trámite y es ahí donde ella se pronuncia.
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20: Para mañana, la provincia de Arauco espera chubascos a primeras horas del día, luego nubosidad parcial por la tarde, extremas de 2 y 12 grados. Los Ángeles, la mínima bajará de los 0 grados, menos 1 y la máxima 13 grados. Cielos nublados, helada y neblina matinal para dar paso a cielos con nubosidad parcial por la tarde. Concepción estará con cielos nublados, mínima de 3, máxima de 13 grados. Actualmente tenemos 8.4 grados de temperatura. La lluvia acumulada hasta el minuto es de 0.8 milímetros. La calidad de aire para hoy y mañana es de alerta ambiental.
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20: La alta demanda de sacos de pellet ha agotado el recurso en la mayoría de las distribuidoras del Gran Concepción. Consumidores se reportan hasta una hora de espera para poder comprar. La Seremi de Transportes espera la entrega de las cámaras del último taxibús involucrado en un accidente, el cual pasajeros atribuyeron a la responsabilidad del conductor. El alcalde de Penco espera que el gobierno aclare si se ajusta a derecho la decisión del Ejecutivo de dejar fuera a la empresa española ASVI de la construcción de los corredores de transporte público. Una audiencia donde el Ministerio Público pedirá el sobreseimiento del fiscal José Ortiz, quien dirigió inicialmente la investigación del caso Tomás Bravo, se realizará mañana en el Juzgado de Garantía Penquista. 20:36. Gracias por informarse con la radio. Siga nuestra compañía. Ya viene el deporte. Que tenga un gran término de martes 11 de agosto.
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22: ¿Qué tal? ¿Cómo están? Muy buenas noches. Juega Universidad Católica en Buenos Aires, a esta hora en el Gran Buenos Aires, frente a Estudiantes de La Plata. Hace pocos minutos que empezó el partido, estamos hablando de octavo de final de Copa Libertadores de América, partido de ida, y está ganando el local, el equipo argentino, que se puso en ventaja tempranamente a los 4 minutos mediante gol de Joaquín Tobio Burgos. Vamos a escuchar lo que está pasando con este compromiso entre Estudiantes de La Plata, el local, y la visita Universidad Católica.
5: Interrumpido por un hombre estudiante caído, Roberto. Sí. Es Fabricio Pérez el que le pega el número 29. Ah, sí. La pelota
8: es un volante derecho.
5: Después del rebote, claro, le cae justo a
8: Mena. Pero claro, es que Mena que ahí tiene,
9: la pierde.
5: Claro, que la pierde, pero el que llega tarde al cruce contra Toronto Burgos es el Cerezo.
8: Sí.
22: Ahí está, va perdiendo, como decíamos, Universidad Católica, está detenido de momento el partido, ustedes lo pueden seguir si gustan a través de la señal 620 AM, ahí están nuestros compañeros de Bio Bio Deportes con la transmisión en directo de este partido de Copa Libertadores de América. Nosotros seguimos ahora contándoles que mañana será el turno de Coquimbo, que va a enfrentar de visita a otro equipo argentino, a Estudiantes, a Platense, quiero decir, a las 6 de la tarde va a empezar antes ese compromiso en el Estadio Ciudad de Vicente López, así que estaremos atentos también. Comenzó a jugarse hoy la fecha 20 de la Liga de Ascenso. Puerto Montt recibe a esta hora a Unión Española en el Estadio Chinquihue, en la región de Los Lagos. Están en 37 minutos del segundo tiempo, están empatando sin goles. Mañana van a jugar Magallanes, que va a recibir a Cobreloa a las 3 de la tarde, Recoleta Rangers a las 6, Antofagasta Wanderers jugarán en el Calvo y Bascuñán a las 8:30 de la noche, y a la misma hora en el Estadio Carlos Ditborn San Marcos de Arica va a recibir a San Felipe. En cuanto a la Liga Femenina, fecha 22 mañana, atención, partido de dos equipos de la zona. Huachipato recibirá a la Universidad de Concepción desde las 11 de la mañana en la cancha El Mercado de Hualpén. En el plano internacional, Alexis Sánchez, el nuevo jugador del Montreal de la Major League Soccer, se lo adelantábamos ayer, el equipo canadiense en sus redes sociales dio a conocer el fichaje del chileno, quien deja Europa tras 18 temporadas. Es el undécimo club de Sánchez luego de jugar en Cobreloa, Colo-Colo, River Plate, Udinese, Barcelona, Arsenal, Manchester United, Inter de Milán, Marsella, Sevilla, y ahora se pone la camiseta del Montreal. En el tenis, en el Master 1000 de Cincinnati, el último torneo de esta categoría previo al Abierto de Estados Unidos, Alejandro Tavilo es cabeza de serie, por lo tanto quedó libre en la primera ronda. Su rival en la segunda será el ganador del partido entre el alemán Jan-Lennard Struff, número 43 del mundo, y el argentino Román Burruchaga, 62 del ranking ATP. Tavilo podría jugar este sábado o el domingo, así que vamos a estar atentos allá a la programación de el chileno Tavilo. En cuanto al voleibol, se sigue desarrollando el Mundial Femenino Sub-17 que se juega en nuestro país. Recordemos que a la selección nacional no le ha ido muy bien, perdieron ante República Checa, Tailandia y Estados Unidos. Anoche derrotaron a Egipto y en este momento se están midiendo con Turquía. El primer set fue para las turcas por 25-16 y en el segundo también está ganando Turquía por 18-11. En cuanto al básquetbol, torneo de clausura mañana a las 21:30, 9:30 de la noche, en la Casa del Deporte, la Universidad de Concepción va a recibir a los Leones de Quilpué, la Bestia Negra, los Leones de Quilpué. Bueno, son como mutuamente bestias negras, ¿eh? Son dos rivales bien enconados y se han enfrentado en un montón de ocasiones, se conocen, se respetan y son realmente dos equipos que le dan un ingrediente tremendamente sabroso al Campeonato Nacional de Básquetbol. En el rugby, el America's Rugby Championship vuelve a nuestro país. Van a competir cuatro selecciones. No son ni los Cóndores, ni los Teros, ni los Pumas. Son las selecciones B, podríamos decir, de Chile, Argentina, Uruguay y Paraguay, que de todas maneras, en el caso de Argentina, bueno, sabemos lo que es una potencia sudamericana a nivel rugbística y mundial también. Chile, que ha subido una enormidad. Uruguay, que ha elevado tremendamente su nivel también. Y bueno, ahí está Paraguay, queriendo codearse con estos dos o tres, ¿no? Bueno, se va a disputar bajo el formato todos contra todos. Van a ir acumulando puntos en una tabla general y así se va a definir al campeón. ¿Y cuándo juega Chile? ¿Cuál es el camino de Chile en este torneo? Atención, los amantes del rugby, porque el sábado 29 de agosto en el Estadio CAP en Talcahuano a las 6 de la tarde jugarán Chile 15 contra Uruguay 15. Por si acaso, las entradas ya están disponibles en Ticketmaster desde los 3.000 pesos. El día miércoles 2 de septiembre en la Escuela Militar de Santiago, Chile-Paraguay, y el domingo 6 en el Estadio Elías Figueroa de Valparaíso, Chile 15 contra Argentina 15, desde las 4 de la tarde. Vamos a retomar lo que está haciendo a esta hora Católica de visita frente a Estudiantes de La Plata en Buenos Aires en esta Copa Libertadores de América, octavos de final. Escuchamos brevemente la transmisión de Bio Bio Deportes.
5: Preocupar, hay que asustar a la gente de la Católica, no asustar, sino dar un dato preciso, correcto. Benjamín tenía la precisa, Roberto. Dele una, Roberto, lo castigó mucho esta tarde.
8: Para nada. Oye, entonces, y además está lesionado el chico.
5: No, esto es un problemón para la Católica.
9: Rosell está operado de la rodilla.
5: Sí, Rosell, súmele a Valencia, súmele Montes, no sabemos. Montes difícil. También que llegue, ¿no? Para el partido del martes.
9: El único.
22: Bueno, ahí está. Sigue perdiendo Católica. 15 minutos de primer tiempo. Gana Estudiantes de La Plata por 1-0. Resultado de momento que podría ser perfectamente remontable. Todo depende de cómo se vaya desarrollando el partido. Y, por supuesto, vamos a seguir atentos. En cuanto a la Liga de Ascenso, están empatando todavía Puerto Montt y Unión Española en el estadio Chinquihue, cuando faltan 4 minutos para que se cumplan los 90. Y en el voleibol, en el Mundial de Voleibol, Chile cae 13-22 frente a Turquía, que ya ganó el Mundial Sub-17 femenino, ya ganó el primer set por 25-16, ahora está arriba 22-13. Como siempre, nos mantenemos atentos en BioBio Deportes.
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2: La música de Ed Sheeran, en vivo, vivo la radio. Les seguimos acompañando noche de día martes 11 de agosto. Son las 20:48 minutos.

¿Cómo les va? Buenas noches. 20:51 en Bio Bio, la radio en Concepción. Tenemos 6 grados de temperatura. Hace frío, ¿eh? Ha estado helado en general. Ha estado muy helado en general. En Los Ángeles también se están registrando 6 grados de temperatura. En Lebu, donde no se escucha, ¿no? En la provincia de Arauco en general, Lebu, Cañete, Los Álamos, Curanilahue, para que voy a nombrar las 6 comunas de la provincia de Arauco, Arauco en general. Hay 7 grados en la provincia de Arauco. Los saludamos a quienes nos sintonizan en el Gran Concepción, en la provincia de Arauco y la región del Biobío en general. Jornada de martes, hartas noticias, por supuesto, que ocurrieron. Se las contamos en Radiograma, también en el deporte. Las puede revisar en biobiochile.cl. Bocinha, ¿eh? A propósito, una de las noticias del día, Colo-Colo ahí, compartió algunas imágenes, hubo hartos abrazos, visitas, por supuesto, reuniones, encuentros, cosas interesantes que también vamos a estar comentando durante la noche. En otras de las noticias también, este portazo, ¿eh? Respecto a esta idea de que el 17 de septiembre fuera feriado, ¿ya? Recordemos que este año cae día 18, día viernes, 19, día sábado. O sea, lo que corresponde al calendario de este año son esos días de celebración de fiestas patrias. Estaba toda esa discusión también que fue una de las informaciones también que le estuvimos contando y que usted puede revisar ahí algunos artículos en biobiochile.cl. Informaciones, datos, los reportes también, de ustedes también vamos a estar comentando durante esta noche como es habitual, como en cada momento del día. Estamos muy pendientes a lo que nos cuentan a través del WhatsApp de la radio, el más 569-9200-7878. Nuestra línea gratuita también, el 800-726-726.

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2: Muy buenas noches, bienvenidos y bienvenidas al Informador de las 23 horas. Voladuras de techos por fuerte viento y alta temperatura, a esta hora en Iquique y Alto Hospicio por el sistema frontal. Cristian Núñez de Radio Bio Bio en la zona nos informa.
3: Claro, a esta hora, tal como estaba pronosticado, se percibe fuerte, muy fuerte viento en distintos puntos de la ciudad de Iquique, Alto Hospicio. También hay algunas lloviznas a ratos, principalmente tal como ha indicado la autoridad durante las últimas horas. Y el pronóstico de meteorología, se van a mantener estos vientos de cerca de 60 kilómetros por hora en la ciudad, en Iquique, Alto Hospicio. Hay mucho ruido de ventanales, elementos, algunos techos también que suenan a esta hora, debido a este fenómeno que la ciudad no está acostumbrada. Es un fenómeno que vamos a vivir durante toda la madrugada, de acuerdo a informaciones, y también parte de la mañana, lluvia en menor grado, pero principalmente es el viento el que a esta hora se manifiesta acá en la ciudad. Hay cortes de luz en todo el borde costero, todas las caletas están sin energía eléctrica, de acuerdo a información que ha entregado la empresa CGE, y han surgido algunas emergencias también por parte de bomberos acá en la zona que han sido controladas de menor cuantía. Esa es la situación, no hay problemas en las carreteras, pero se manifiesta el viento fuertemente en Iquique hasta ahora de la noche, producto justamente de este frente anunciado con tormentas eléctricas que se mantendrá gran parte de la madrugada. En Iquique, Bio Bio, la radio.
2: La oposición levantó críticas al ministro Alvarado luego que asegurara que no conocía el requerimiento ingresado por el gobierno al Tribunal Constitucional. Cristóbal López tiene más detalles.
4: El ministro del Interior y CGGOV, Claudio Alvarado, aseguró que no estaba en conocimiento del ingreso de un requerimiento ante el Tribunal Constitucional por parte del gobierno para impugnar la norma de restitución de servicios básicos en zonas de catástrofe. Esto luego de haber sido consultado sobre por qué no se había comunicado con anterioridad esta situación si el requerimiento ingresó el día sábado. Esto generó cuestionamientos por parte de la oposición, también considerando que durante la noche de este martes se realizó una sesión especial en la Cámara de Diputados para conocer el despliegue del Ejecutivo frente a las afectaciones de los últimos temporales que han afectado al país, y es en esa línea donde ha cuestionado la oposición duramente que el gobierno, o bien el vocero de gobierno, no haya tenido la palabra para comentar el despliegue que han realizado. Es en esa línea que incluso el diputado del Partido Socialista, Daniel Manucheri, le sugirió al ministro que si tiene algo de dignidad renuncie a su cargo. Bio Bio, la radio.
2: Este miércoles finaliza el proceso de desalojo y demolición de la megatoma del Cerro Centinela en San Antonio. Fabián Corrotea, de Radio Bio Bio en la región de Valparaíso, nos informa.
5: Este miércoles finaliza el proceso de desalojo y demolición de las 110 hectáreas de la megatoma del Cerro Centinela en la comuna de San Antonio, proceso que inició en enero de este año bajo la administración del gobierno del expresidente Gabriel Boric. Ahora será el gobierno del presidente José Antonio Kast el cual deba liderar la implementación de un plan habitacional en los terrenos expropiados, donde el ministro Iván Poduje adelantó que se trabaja de manera colaborativa para la creación de un proyecto. En ese contexto, el jefe de la cartera de Vivienda y Urbanismo manifestó que el próximo paso es habilitar el predio expropiado, recalcando que la prioridad la tendrán los comités de vivienda existentes previo a la toma de terrenos, donde se registran al menos 17 agrupaciones. 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
2: 23 horas con 4 minutos, hasta acá la revisión de las noticias. Gracias por informarse con nosotros y sigan compañía de la radio. En una hora más, una nueva revisión de noticias en Radiorama Nocturno. Que estén bien, buenas noches.
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1: 23:12, 5,2 grados tenemos en Santiago. 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Vamos a hablar hoy, porque la semana pasada o antepasada estuvimos con Tommy de Mónica, que nos habló de la comida coreana y nos dio un hambre terrible. Bueno, ahora les vamos a generar una nueva necesidad de, a esta hora, siendo las 23:13, comerse un completo, porque tenemos la ruta del completo con el más experto.
2: No, no soy el más experto.
1: Mira, pero tú eres experto en toda la comida.
2: Pero soy entusiasta, eso sí.
1: No, te estoy diciendo que comáis completos todos los días.
2: Ojalá. Ojalá.
1: Ay, qué rico.
2: Igual sí. Por ejemplo, hoy día tengo muchos locales, muchos. O sea, es como para formar una opinión, ¿cachai? O sea, no es como que comí aquí, allá, y no en los típicos tampoco. Así que tengo harto material.
1: Vas a abrir nuestra mente. Y si es que de repente escuchan una dulce voz que diga como, Tommy, querido, es porque Fran Pérez igual está acá en el estudio, porque en un momento dijo, quizás se me ocurre meter la cuchara.
3: Sí, quizás se me ocurre meter la cuchara, así que
1: está muy rico.
3: Igual tengo ya, se me ocurrieron algunas preguntas y cositas, entonces vamos a ser parte de la conversación.
1: Estaba haciendo una previa de Rubias.
3: Rubias y Regias.
2: Tremendo.
1: Y te viene nuestra sección Rubias y Regias, por
2: encanta.
1: Si acaso. Ya nos sacamos la foto oficial.
2: Por favor.
1: Ya, pues, Tommy, no sé, yo... Ponte tú, no sé, nos podrán contar en el chat, nuestros queridos auditores, dónde van ellos para los completos. Y sí, vamos a hablar de marcas, porque si no, ¿cómo les vamos
2: sí, claro,
1: a dar el dato?
2: Sí.
1: Yo en general recurro al Dominó y me pido una promo de dos completos italianos.
2: Tal cual.
1: ¿Y tú?
2: Yo no como mucho en cadena. No sé mucho de cadena, como te digo, te tengo varios datos el día de hoy. Es que soy un conocedor, trato de buscar, trato de ir
3: y
2: yo trato de, a ver, sobre todo educarme. O sea, quiero aprender, quiero formarme una opinión, y para eso hay que invertir y hay que ir a estos lugares y probar, a veces bueno y a veces malo. Y caché que es muy cuático, porque en esto de crear contenido de comida, no me gusta la palabra gastronómico, es como muy serio, sobre comida, yo me propuse hace algún tiempo, más de un año, por ejemplo, averiguar cuáles son los mejores lugares para comer completos en la Florida, por ejemplo. Y tengo 6. Pero en verdad no voy a hablar de los 6, porque justamente ahí hay unos que guatearon un poco con el tiempo, pero te voy a traer los mejores. Sin embargo, me gustaría partir por los más conocidos, en Santiago.
1: Eso, ¿te parece? En general, como sí. Porque si nos vamos por comuna, vamos a tener que hacer 6 capítulos
2: claro.
1: De la ruta.
2: Exactamente. Y al mismo tiempo, quiero dos cosas de las personas que nos están escuchando a través de BioBio. Tolerancia, porque sabemos que es un tema en disputa. O sea, el mejor completo siempre va a ser el que se van a comer ellos, donde ellos saben.
1: Sí.
2: Y el que hacen en la casa.
1: Está perfecto disentir, solamente que con respeto, porque acá los auditores los amamos, entonces no se pongan
2: exacto,
1: bélicos.
2: Exacto, entonces, lo mismo, tratar de traspasar este conocimiento. Voy a empezar rápidamente, seguramente han escuchado de La Fuente Chilena.
3: Sí, claro.
2: Sí, ¿cierto? Yo no sabía, yo fui hace poco, fui el año, durante este año, no, de hecho a principios de año, si no me equivoco, no la conocía, para que cachí. Y lo que tampoco sabía es que la había levantado este loco del Álvaro Barrientos, gran chef nacional y comunicador. Si ustedes lo conocen o no, hace como cocina, tiene un Instagram muy heavy.
1: Lo voy a buscar porque yo soy la señora mayor, que en realidad yo no te sigo mucho al influencer.
2: Tranquilo, vaya a verlo y vaya a decir, ¡ah, era él!
1: ¿Pero cómo me dijiste que se llama?
2: Álvaro Barrientos. La gente en la casa lo va a reconocer muy fácilmente porque lo quiere mucho la gente en Chile. Sus reseñas son súper reseñas.
1: Ah, lo he visto.
2: Claro, por lo menos yo creo que, claro, de pronto no lo conocen por el nombre, pero sí lo conocen por las recetas que hay en YouTube, por ejemplo, o porque de pronto sale en la tele.
1: De repente me ha aparecido un reel por aquí por allá que he visto, fíjate.
3: ¿No aparece como en comerciales de alguna cadena de supermercados? Estoy
2: claro, pensando. también, creo, ¿no? Sí, exactamente. Entonces él es como muy un exponente de la gastronomía chilena, súper súper importante, y de hecho, La Fuente Chilena tiene eso, tiene la punta de lanza, el hecho de venir a rescatar juntamente los clásicos de Chile en términos de sanguchería, ¿cachai?
1: Perdón.
2: Se le puso el...
1: Es que estaba metí a Instagram para ver al chef y se me prendió la música, perdón, les pido mucho perdón.
2: Todo lo que voy a describir ahora son italianos, porque yo fui y dije, bueno, voy a conocer los italianos y voy a ir a por esa información.
1: Ya.
2: Y el italiano de la fuente chilena es un italiano equilibrado, diría yo, donde la mayonesa es suave pero compacta. ¿Han visto esa mayonesa que no se mueve mucho? Es como... Sí. No es líquida, ¿cachai? Ajá.
1: Igual hay una mayonesa que me da nervio. Yo trabajaba en Mega, entonces iba muerto como a comer o a bajonear a la terraza, po, a comer, a tomar una cosita en la tarde, y la mayo casera de la terraza parecía como queso derretido, y ahí me da un poquito de nervio.
3: Como media muy densa, dices
1: sí,
3: tú.
1: Pero de real parecía queso derretido. No.
2: Sí, sí.
1: Ya, pero esta no es así. Esta es densa sin parecer queso derretido.
2: Claro, no es densa ya. Como cremosa, en verdad. Densa como, claro, cremosa, untuosa. Y tienen, como te digo, dos características este lugar. Tiene dos características importantes, que es que la mayo es de ahí, que debería ser algo, que moneda de cambio de cualquier lugar, que vende completos. Y el pan. Entonces, la panadería y la mayo son cosas que producen ellos mismos. Claro. Entonces, hacen este completo que tiene como, digamos, como este cuerpo bien chileno, por así decirlo.
1: Sí. Si queremos que se peleen nuestros auditores, que no queremos, pero igual, mira, hay sobre los completos, hay distintas disputas. Uno, el tema del completo mojado. Dos, como el orden de los ingredientes, porque de hecho a Evelyn Matei un poco le hicieron bullying, pero yo igual estoy con ella, porque me pasa que yo siempre he puesto la palta primero y el tomate después, pero por una cosa práctica de que cuando uno está en la casa o está en un cumpleaños, si pongo el tomate primero, cuando le ponga palta, la palta se va para poder pegarla. Sí. Voy a estar levantando trocitos de tomate y voy a volver la cuchara a la palta y va a quedar con tomate y nada que ver para el resto, ¿cachai? Mm. Entonces, por esa cosa práctica. Ahora, entiendo que es más inteligente que la palta esté arriba para que no se te caiga el tomate. Ok. Segundo, los completos mojados. Yo, por prejuiciosa nomás, siempre dije, no, qué atroz, es que talca, siempre talca con sus cuestiones. Y el año pasado...
2: Talca con sus cuestiones, básicamente.
1: El año pasado fue un cumpleaños donde había un cabro que tenía un, ¿cómo se llama? Un emprendimiento de completos mojados. Genial. Y él era talquino. Y lo encontré demasiado bueno, porque además, como se ablanda el pancito, como que pasa muy fácil. Bueno, te podéis comer 20 completos, claro. Es exquisito.
3: ¿Pero y con qué se moja? ¿Con el agua?
1: ¿Con
3: de
1: el
3: la
1: vapor?
2: Con el vapor, claro. Como que lo mantienen. Los perros calientes venezolanos tienen una característica parecida, que claro, ellos ponen como el pan cerca de este vapor que sale.
3: Y ahí se moja.
2: A mí me encanta.
1: Ya,
2: a mí
1: me gusta preguntar mucho. ¿A ti te gusta el completo mojado?
2: Cacha, que no he comido tanto como para decir, uy, sí, no sabéis que aquí y allá, porque hoy día, mira.
1: No, si hoy día esta es la ruta al completo seco, solamente que quería que zanjemos entre los tres esa disputa. ¿Les gusta o no les gusta? Ya, la Fran no lo ha probado.
2: Entre paréntesis, te voy a decir que el día de hoy, además de, insisto, tratar de entregar mi conocimiento a las personas que están escuchando Vía Vía en este momento, voy a decir cuál es el mejor completo de Santiago, indistintamente que mañana tenga... noticias muy malas en mis redes sociales.
3: Van a funar.
2: Claro, funa y todo eso.
1: Voy a aprovechar primero de leer un par de mensajes de los auditores.
2: Dale,
1: ¿ya?
2: Dale.
1: Espérame. Es que yo no tengo el WhatsApp abierto. Ah, sí, mira, ya sé cómo lo voy a hacerlo. Ya, porque se prenden cuando hay como estos temas súper controversiales, claro, que es el tema país, pues, ¿cachai? Que
2: sí,
1: es completo.
2: No. Bueno, lo que tú dijiste va a elevar comentarios, lamentablemente, de los...
1: Ay, mira, esto es interesante, es práctico. La mayo abajo del tomate para los que tenemos bigote, dice.
2: Mira.
1: Interesting.
2: Mira.
1: Tenemos otro mensaje que dice, el mejor completo, el que hace uno en casa con marraqueta.
3: Con marraqueta.
2: Sí, eso tiene que ver con una emoción, con la emoción,
3: sí,
2: de la familia, eso,
3: con
2: te lo preparo
3: proceso.
2: Yo y todo eso, claro.
1: Y
2: sí,
1: además
2: sí.
1: Es como que la marraqueta es más rica que el pan de completo. Pero bueno, no nos desviemos tanto y vamos a la ruta al completo.
2: Vamos a la ruta al completo. Voy a presentarte un lugar que seguramente no conocen, porque es muy difícil el nombre. A ver si me sale, de hecho. Se llama, porque es de un origen europeo, se llama Kleine Kneipe.
1: Alemán.
2: Alemán, claro. El Kleine Kneipe, por lo general, está en Ñuñoa. Por lo general, yo por lo menos conozco dos locales de ahí. Yeah. Uno que queda muy cerca de mi casa, en Manuel Montt, y otro que queda un poquito cerca de la plaza de Plaza Ñuñoa, básicamente. Locales que se llenan porque ofrecen estos sándwiches que son como de origen alemán, tienen varias como recetas propias de la casa.
1: Harto chucrut.
2: Claro, tienen todo eso, completo, dinámico,
3: pero
2: etcétera, etcétera.
3: ¿Como más casera o no?
2: Sí, ahora te la describo, pero me parece interesante ver esto como de... Yo cuando paso, está lleno los fines de semana y la gente se está comiendo completo. Es completo y cerveza. Es como que si quieren proponer eso de como del concepto europeo, ¿cachai? Bien alemán. Sí, lo cumple, ¿cachai? La gente va y pide eso. El completo. Piel tostada, primero que todo. O sea, es un completo que estuvo en la plancha, perdón, estuvo el pan, estuvo en la plancha antes.
1: Yeah.
2: miga aireada, es una miga que es como esponjosita. Tiene también mucha personalidad porque tiene como trozos grandes de tomate. No es como un tomate más bien chiquitito y fino. Y una vienesa, una salchicha gruesa.
1: Las salchichas están preguntando en el chat si es que es cocida o asada.
2: Es cocida y asada, pero asada poquito nomás,
1: ¿cachai? Ah, rico, como, que... como para darle como esos líneas como de tostadito.
2: Exactamente. Bueno, no sé si le da líneas, ¿por qué? Para ser súper sincero, porque deben pasarlo por una plancha, ¿cachai? Pero no pasan, así como una cosita poca, ¿cachai? Muy rico porque el local tiene cervezas de todo tipo y es como que tiene muchas bancas afuera, tiene banca adentro, es súper cómodo. No es tan caro, desde mi punto de vista, y como te digo, puedes ir de a muchos y tener estos completos que son súper, súper ricos en el Kleineck Naipa. Seguramente la gente de Ñuñoa los va a conocer porque son como dos o tres y son bien icónicos.
3: Me encantó.
2: La gente de barrio. Sí. Sí, gente mucho after office, ¿cachai? Como vamos ahí, los comemos eso. Y no tienen solamente eso, tienen un montón de churrasco y cosas así. Y otro tipo de comidas también, como de almuerzo, pollo y todo eso. A mí me encanta. Yo he ido varias veces.
3: Y por ahí también está, no sé si estará en tu ranking, pero está La Fuente Suiza.
2: Está en mi ranking.
3: Ah, ya, me encanta. Entonces, no más adelante.
2: De hecho, venía a continuación.
3: Amo.
2: Es un ranking, pero es como una pasada por lo que...
3: Claro.
2: De hecho, sobre todo, me gusta mucho aclarar que son locales que yo he reseñado. Van a encontrarlo en mi Instagram. O sea, está ahí evidencia visual de lo que estoy diciendo.
1: Oye, están preguntando en el chat si se dice vienesa o salchicha. Y mira, yo te decía una cuestión. Hay gente que cree que las personas que decimos salchicha es por una cosa cuica, así como salchicha. Pero yo te voy a decir una cuestión. Bueno, igual la palabra vienesa yo no la encuentro bonita, pero mira, yo te voy a decir algo. Salchicha es el término amplio para cualquier embutido de carne picada, que puede ser cerdo, pollo, vacuno o mezclas, introducido en una tripa. En cambio, la vienesa es un tipo específico de salchicha que es de Viena o Wiener. Wiener, le dicen los gringos. La única diferencia es que salchicha entonces es la palabra general y vienesa es el nombre propio de esa variedad. O sea, eventualmente, si empiezan a ponerse exquisitos con la denominación de origen, podrían prohibirnos que le digamos vienesa.
3: Claro.
2: Exactamente.
1: Esa es la diferencia.
3: Pero una longaniza también es una salchicha.
1: Debía
2: ser un embutido, claro que sí.
1: Debería
2: ser
1: un tipo de salchicha, pero la longa, ¿viste?
3: Sí, ya, perfecto.
2: Básicamente, sí. Un encurtido. No, perdón, encurtido.
3: Embutido,
2: perdón. Gracias, encurtido.
1: Ya.
2: Quería hablar justamente también de La Fuente Suiza. Fui lo mismo, hace poquito hay un video que junto a estas tres tengo el Kleineck Naipa, La Fuente Chilena y La Fuente Suiza, porque después para abajo son todos de la Florida, ojo. Insiste, como...
1: Porque tú eres de La Flower originalmente.
2: Yo soy originalmente de Puente Alto, pero como soy de Puente Alto sé que en la Florida había mucha oferta de completo. Pero también insisto porque hay como diferentes tipos. Pero déjame contarte sobre La Fuente Suiza para ir para allá. Es cuático porque es uno de los locales más emblemáticos de Santiago.
3: Sí,
2: o sea,
3: sí.
2: Y ellos sí, claro, tienen como este origen europeo que primero...
3: hay una historia de amor ahí también, ¿no?
2: Son estas personas que vienen arrancando de la guerra en Europa y se van primero a Buenos Aires. Y de Buenos Aires se vienen para acá. Tal como el año. Como la columna anterior hablábamos de la comida coreana que pasó primero por Brasil y Argentina. Y después rebotaron para acá. Estas personas también, lo mismo. Y en la década del 30 se van para Argentina y todo eso. Y tuvieron varios locales hasta llegar ahora al que tienen en Ñuñoa. Y es un clásico. O sea, la gente... Yo una vez fui, antes de hacer esta reseña, a hacer una para YouTube. Y tuve que hacer fila. Una cosa de...
1: Una locura.
2: Sí, una locura, sí, en un horario.
3: Sí. Se llena harto.
2: Y con respecto al completo, es un completo abundante y calentito. Yo creo que el más... cercano a un completo de casa.
1: Lo de calentito. Yo encuentro que el pan tiene que estar bien calentito y la salchicha también. Y ahí le chantáis la palta porque cuando la palta está así helada de refri, a mí no.
2: No, claro. O sea, que hay palta que la tienen como refrigerada y sale de ahí.
1: Sí, y se nota mucho.
2: Es como lo mismo que pasa en los chacareros. Viste que los chacareros tienen como el ají.
3: El
2: poroto verde que está. Claro, tienen que conservarlo de alguna forma. Pero hazme una magia para que la cosa no esté así como salida del refri,
3: sí,
2: por
3: claro,
2: así decirlo.
3: Sí.
2: Entonces, el completo de La Fuente Suiza, según mi última reseña, hace muy poco este año, digamos, calentito, abundante palta y una sensación, insisto, tradicional. Tradicional, quiero decir con esto como muy de casa, por así decirlo, como que me lo pasara mi mamá una tarde de agosto después de ver la teleserie, una uh-huh. cosa así. Nostálgico, también en, sí. en otra palabra. También quiero hablarles de uno que vale la pena mencionar porque está ahí al paso para los bohemios de Santiago, y estoy hablando del Bar Alameda. El Bar Alameda queda en la Alameda con Portugal.
3: ¿Ya? Frente a mi universidad.
2: ¿Ah, sí?
3: Sí, yo veo harto para allá.
2: Claro. Hoy por hoy se amplió, tiene una oferta súper grande de muchas cosas. Tiene papa, tiene la famosa michelada que se vende mucho el día de hoy entre los jóvenes chilenos y adultos. Pero yo pasé varias veces por ahí, comí, antes de reseñarlo, comí varias veces completo y salva. Es un completo que salva caleta, es grande, es contundente. Y una de las características más grandes es que la mayo tiene algo, como que le hacen una cosa a la mayo, como que le ponen ahí como un... Yo no diría, ¿cómo decirlo? Tiene como un... como si, no sé si le ponen como mostaza o algo más, o tiene... Son como esas mayos de sabor, hay que echar como mayo al ajo.
3: Claro.
2: Mayo, pero no es al ajo, ¿cachai? Es como al algo. Tiene un sabor además. Y que lo hace con el precio y el paso, lo hacen un completo súper viable para la Alameda y ese sector de la Alameda que tampoco hay mucho para regodearse, digamos.
1: Tú, Frank, eres asidua porque te quedas al frente de la U y que ibas harto a comer completos. ¿Cómo los encontrabas?
3: Sí, mira, en verdad no iba tanto a comer completo.
1: Iba a tomar cerveza michelada.
3: Claro. De lo que sí puedo opinar es de la Fuente Suiza. Uh-huh. Pero estoy volviendo un poquito
2: más. Sí, perdón.
3: Porque yo con mis papás iba de muy niña. Mis papás jamás salen a comer a lugares porque mi mamá cocina, mi papá es experta en sándwich. Entonces, como que a ellos no les gusta salir a comer porque encuentran todo malo.
1: Porque claro. Siempre va a ser más rico lo que uno hace en la casa.
3: Sí, más rico y más barato. Siempre. Entonces, la Fuente Suiza era de los lugares icónicos a los que yo iba de muy niña a comer lomitos.
2: Claro.
3: Yeah. Y los lomitos de allá son exquisitos. Yo comía lomo mayo, porque aparte las proporciones de la Fuente Suiza son un poco exageradas también. Al menos los lomitos eran una cosa gigante, que no era para comérselo sola, porque realmente era mucho para una niña. Aparte yo tenía 11, 12 años. Entonces eran muy grandes, pero estoy muy de acuerdo con el concepto que evoca Tommy, que es nostálgico. Creo que la Fuente Suiza es súper nostálgica. Y las micheladas que venden hoy son muy ricas, así que también recomiendo ir a comerse un completo, un lomito con michelada.
2: ¿Con michelada en la Fuente Suiza?
3: Sí, mira,
2: esa no me la sabía. Sí, yo de hecho ese comentario también lo leí en mis redes cuando subí esa reseña con estos tres lugares. Y es como un lugar donde, claro, las personas que tienen un poco más de edad llevaban a su familia como a la segura, como mira, es acá.
3: Eso.
2: Es acá. Y claro, por eso de pronto se siente nostálgico. De pronto, insisto, tiene que ver con una tradición que alguna vez como que adaptamos dentro de nosotros con respecto a cómo tiene que ser el pan, cómo tiene que ser la vienesa o salchicha, de qué porte es el tomate, ¿cachai? A mí me gusta como muy chiquitito, por ejemplo.
3: Claro.
2: Y reconozco cuando hay lugares que lo ponen como un poco más grande el trozo, o cuando me doy cuenta que el tomate no está muy rico, o la palta, no sé. Siento que hay como pequeños detalles que van a hacer que uno diga como, no, yo voy a ir a comer ahí.
1: Como que la salchicha es como lo más importante. Yo además empecé como, yo cuando chica, imposible que me comiera una salchicha, porque yo sé, de hecho no vamos a hablar de cómo las preparan ni nada.
2: Claro. No.
1: Y de hecho yo empecé a comer completo como de grande, igual que el McDonald's y todas esas cuestiones. Pero entonces para eso la salchicha, el sabor de la salchicha, que uno la muerde y no se sienta como de repente que tiene como esas durezas, como que ya, eso es clave. Bueno, la palta, que sabemos que hay palta más aguachenta que qué sé yo, es un todo. La mayonesa para mí es súper importante.
2: Súper, es clave.
1: Súper importante, sí. Y ojalá que en ese lugar me den la opción de ponerle ají verde.
2: Wow.
1: A mí es italiano con ají verde, sí o sí.
2: ¿Ají verde como así cortadito?
1: Picadito, po.
2: Mira.
1: ¿En serio? ¿Nunca he comido completo con ají verde?
2: No, así como que, ¿dónde te ofrecen como completo con ají, así como cortadito?
1: En muchas partes.
3: En el dominó. Pero
1: presencial en general, sí.
2: Claro, claro, me imagino. Claro.
3: Igual yo no soy muy de ají, así que no comparto.
2: A mí me encanta el ají.
3: No comparto.
2: Sí, me gusta la cosa picante.
1: A mí me encanta. Seguimos.
2: Bueno, para terminar, esta cuestión de, ¿por qué puse el Bar Alameda? Que uh-huh. antes se llamaba, muy muy importante. Va, no es muy importante, pero digo, es un dato que no quiero dejar pasar en el tiempo por lo mismo. Antes de el Bar Alameda había un restaurante, un bar que se llamaba Valle de Oro, en esa esquina.
1: ¿Ya?
2: Muy antiguo, seguramente mucha gente que pasó por la Alameda en los 90, principios de los 2000, ¿se acuerda que era como una tipografía grande, bien bonita, como era como súper elegante? En ese bar, y esto, imagínate que tú has tomado cerveza en un lugar donde Roberto Bolaño escribía sus libros y él iba a tomar café o a tomar copete a ese lugar. Uh-huh. Y se perdió en el tiempo ese Valle de Oro. Uh-huh. Y que ahora es Bar Alameda y que la gente va ahí como, después de la después de la universidad. O sea, imagínate, es como si Neruda hubiese carreteado, no sé, en donde a dos cuadras, por así decirlo. Que, bueno, vivía cerca también.
3: Claro.
2: Pero digo, no se sabe mucho que Bolaño iba ahí a tomar su café y a escribir sus cosas.
3: Qué curiosa esa historia. En Cuba hay un bar, que es el bar de Hemingway, pues, o donde iba él. Ajá. Hemingway, frecuentemente. No me acuerdo cómo se llamaba el bar. Voy a googlearlo y googlealo. Lo cuento.
2: Pero muy curioso, digo, uno pasa por ahí. Sí. Yo, como te digo, comí miles de veces antes de, como te digo, esa reseña, y empecé a buscar información, y era como, Bolaño escribió quizás La pista de hielo en esos asientos donde yo me estoy comiendo un completo ahora. Empieza la ruta, como te gusta decirle a ti, por la Florida. Yo esto también vine acá, muy humildemente, a preguntarle a las personas de qué comuna son, de qué parte de Chile son. También, si nos están escuchando en el extranjero, sería bueno saberlo, pero quiero decir, esto comprende a la Florida, pero sería muy bacán saber de dónde son, dónde comen completos, como para yo ir de pronto un día y decir, a ver, cuando tenga trabajo de nuevo y poder financiarme de nuevo mis reseñas, claro. Uh-huh. Quiero decir, que lata para la gente que está, no sé, pues en Maipú, por ejemplo, que no va a la Florida. Así que quiero saber, me pueden decir en mi Instagram, sería bacán saberlo a través de un DM o en algún comentario, cuáles son sus locales de completo favorito.
1: Bueno, entonces en este caso, atento a la gente de la Florida, porque aquí va la ruta del completo, claro. Pero en esa comuna, suscrito ahí, ya.
2: Voy a empezar por Avenida de la Florida. ¿Tú has estado en Avenida de la Florida alguna vez? Doble vía, ¿verdad? Súper grande, hay miles de locales. Sí. Al principio está el Rockabilly. Está justo a la mano derecha antes de un Santa Isabel. Y el completo es abundante. Ahí. Es un local que el Rockabilly, aparte de ser un clásico de la Florida, está hace muchísimos años. Es un completo abundante, con harto de todo, pero manteniendo los sabores nivelados. Es como que se te cae un poco la mayo, pero no deja de ser rica y decir como, uy, se me cayó un poco y lo lamento, ¿cachai? Súper rápido, aparte, me acuerdo, y el pancito también, un pancito que de pronto, obviamente, es como un carro grande, así que no creo que lo hagan ahí, pero un buen proveedor, se nota, es como buen pan en el Rockabilly. Después yo diría también uno muy... Este sí que es como picá. A mí no me gustan mucho las picá, pero este es como un lugar que es como una casa, la parte de atrás de una casa. Se llama El Glotón Lucho. Está en una calle que se llama Samurai, metido en la Florida, cerca del mall, del Vespucio. Y es un italiano que tiene como muchos aromas. No sé qué le hacen, no sé cómo logran que un italiano pueda ser muy distinto a todos los demás. Con una mayonesa hecha ahí por las tías, porque hay gente de barrio trabajando justamente para atender a muchas mesas, tienen como todo como una casa, se adueñaron. Y como te digo, también es un completo familiar en torno a la cantidad de elementos que le ponen, digamos. Es como que casi uno tiene que tener cuidado con lo que está comiendo. La salchicha, el tomate y la palta quedan como muy bien integrados también, insisto, como que a mí me llama mucho la atención cómo estas personas llegan a esos niveles de perfección, digamos, porque es como, parece simple, pero no lo es, ¿cachai? No lo es. Y ahora quiero hablar del que para mí yo voy como ese completo y digo, no puede ser que esto sepa, en mi humilde opinión, superior a los demás.
3: Antes de que vayamos, hay un auditor que dice que el mejor completo está en Colombia. ¿Se referirá a la calle Colombia de la Florida o a Colombia? Porque yo creo que Colombia tiene buenos completos.
2: De hecho, déjame ver si es el mismo, porque capaz que es el mismo. No, bueno, es que capaz que...
1: Lo sabe bien nuestra querida Fran, porque ella por allá con un
3: colombiano. Sí, voy a Colombia la próxima semana, de hecho, a comer perros que le dicen allá y que les ponen de todo, o sea, papas al hilo, bueno, como los completos.
2: Como los venezolanos,
3: sí,
2: también.
3: Centroamericanos.
2: Centroamericanos.
3: El caribeños.
1: El Bartolo, el mejor completo de Villa Alemana, nos dice.
2: Sí. Anotado, ok, buenísimo, genial, lo anoto. Tenéis que ir a los mercados. ¿De dónde? ¿De Medellín?
3: De Cali. Voy de a Cali, que está
2: los mercados son
3: terremoteada Cali, sí.
2: Sí, por... ah, ¿van un poco por eso?
3: No, ah. Yo, es que él vive allá.
2: Ya.
3: Entonces yo antes me compré los pasajes de que pasara todo esto, así que bueno. Yo ya hice mi ayuda,
1: sí.
3: Mando un poco de platita para que compren algunas cosas, porque es mi segunda nación.
2: Claro,
1: a propósito
2: claro.
1: De lo que tú preguntabas, Fran, cuando dice el mejor completo está en Colombia con Santa Amalia.
3: Era la Florida.
1: Sí, fue una intersección que está en la Florida.
2: Sí, tal cual.
1: Cabeca se llama, el Cabeca, por si acá.
3: ¿Está? ¿Es el que te referías?
2: Es el Cabeca. Yo conozco mucha gente de la Florida, mucha gente que está muy relacionada con la comuna, a raíz de varias como situaciones sociales, y una vez me dijeron, no, que el Cabeca. Bueno, vamos al Cabeca. El Cabeca tiene una particularidad, que no es rápido. No es un lugar donde tú, sí, me da un completo y en 5 minutos te lo den. No, porque siempre hay gente. Estamos hablando que este locutorio es grande para lo que es como un puestito.
1: Es como itinerante. ¿Tú vas
2: no, o sea, es como es parte de una casa que queda justo en Santa Amalia. Pero quiero decir, lo atienden 2 personas. Pero yo he ido y hay gente que se lleva de a 10 completos. O sea, de a 10. No estoy exagerando.
1: Ya, así de bueno.
2: Es terrible. Y acá sí hay muchas particularidades, cosas que a mí me llaman la atención y que me gustan mucho. Por ejemplo, el pan está caliente, pero yo diría que está tostado. ¿Cachai? O sea, cruje, puede llegar a crujir. No está seco. Está tostado, como si tú pusieras un pan en una tostadora un minutito por lado, ¿cachai? Que ya hace la diferencia. O sea, todos los anteriores quizás no, el pan no está tan caliente como a ese nivel, a esa temperatura. La salchicha lo mismo, está pasada un poco por la plancha, que eso es muy importante. ¿Qué más? La mayonesa es exquisita, y tú veis cómo la hacen ahí mismo, porque como te digo, es como... El lugar donde hacen los completos como esta mesa, no es muy grande, 3 metros por 4, una cosa así. Se mueve en eso el tío, y también las paltas te las pela enfrente y te las muela enfrente. Te digo, o sea, yo no tengo problema con hacer fila. Onda, llego, como y es como, oh, qué rico haber venido.
1: Vale.
2: Qué rico haber venido el Cabeca.
1: Mira, vamos a salirnos un rato de la Florida porque nuestros auditores son lo más y también nos comparten sus datos.
2: Genial.
1: Mención honrosa a los completos de Oriente en La Serena, nos dicen. El mejor completo de Chile está en Iquique, la gente hace fila afuera y se come de pie, no hay mesas. Yo no soy de Iquique, no sé cómo se llama, tarea para averiguar. El mejor completo, a ver, los mejores completos en San Felipe son en el mercado municipal y leche con plátano, dice, también típico de allá.
2: Ok.
1: El mejor completo en Romeral, Majin Bear.
2: Puede ser, Majin Bear, como de Majin Buu, pero Majin Bear sería como un apellido de cerveza. Majin Beer.
1: En Molina, el Dino completo, a lo mejor, Dino completa, dice.
2: Estoy anotando todo.
1: Buenas noches, en Temuco, los mejores completos son los del Rapa Nui y de la Confitería Central.
2: Qué rico ir a Temuco, me encantaría ir a comer a Temuco.
1: Y Carlos Medel y su madre, maravillosos, yo voy hace más de 20 años, dicen, lo hacen todo en el momento. Pásanos el dato de dónde queda. Ah, o quizás se refiere a que Carlos Medel y su madre son los que hacen estos completos en Cabecapo.
2: Puede ser.
1: Hola, prueben los completos de La Terraza en Plaza Italia. Sí, yo era asiduo ahí en Vicuña Maquena en La Terraza. Lo que contaba al principio es que esa mayonesa a veces como que se cuajaba un poco o como que se secaba la parte de arriba y parecía que eso derretía y me daba un poquito de nervio. En Iquique, el señor de los completos, lo mejor, dice, en otra picada en Ñuñoa, La Fuente Suiza, claro.
2: La Fuente Suiza, pasamos por ahí.
1: Sí, que pasamos por La Fuente Suiza. Sabor sobre ruedas, nos dicen, los mejores completos. En Puente Alto, el mejor completo es en Cacha, en Nino Pizza. Con
2: mira,
1: doble mayo casera, dice.
2: ¡Qué rico! No, la verdad es que yo viví ahí y no conocí lugares que sean como remarcables, imagínate.
1: Ya.
2: ¿Sabéis qué? Tengo otro que no lo escribí ahora, pero no quiero dejar de compartirlo, que es para toda la gente vegana. Vegana incluso, ni siquiera vegetariana, vegana.
3: Me encanta este dato.
2: Seguramente ya sabéis de lo que estoy hablando, ¿no? Pero es que es yo creo que es el lugar, o por lo menos el más cool, me comí la S, se llama Rica Rica, la Fuente Rica
3: Ay,
2: Rica.
3: Ay, sí, es exquisito, Clau. Yo no soy vegetariana ni vegana, tengo que reducir mi consumo de carne, Pero ese lugar es increíble. Todo es muy rico. Sí. Es exquisito.
2: Sí. Aparte, están dos lugares que son súper como ejes súper centrales. Uno en Vicuña Maquena, cerca de Rancagua, por ahí. Vicuña Maquena, Rancagua. Y después está la Plaza Ñuñoa. La Plaza Ñuñoa se llena, obviamente, hay mucha joven, la juventud va para allá. Y el de Vicuña Maquena, el que voy yo, y como te digo, es un lugar donde también yo voy a tomarme una chela, una michelada, que también eso es lo otro, tienen una coctelería, tienen una sangría y cosas así, como la michelada espectacular.
3: Mira.
2: Y el completo es muy, muy rico. En verdad, todo es muy rico en Recarga. Yo, la verdad, es plata segura, por así decirlo.
1: Buena.
2: Incluso si no comís carne.
3: Sí.
2: Incluso si no comís
1: carne. Ahí tienen la opción vegana. Si están en San Fernando, nos dice Paulina, los del Quincho son buenísimos. Hay otro para que, miren, va sumando puntos el Bartolo en Villa Alemana. Ya segunda vez que nos recomiendan eso.
2: Listo.
1: Nos dicen, el mejor está en un pequeño café en Carelmapu, Café El Grano, que es espectacular.
2: Rico.
1: En Curicó, los mejores completos, Tío George, completos de a metro, dice.
2: Wow.
1: El mejor completo de Iquique está donde O'Ryan. La Mayo es espectacular, nos cuentan también. Buenos días, los mejores... buenos días, nos dice. Todavía no. Buenos días, buenas noches. Los mejores completos, donde la tía Sara en Cañete, frente al hospital. Para que tomen ese dato. Y el mejor completo de Chile está en Iquique, nos dicen por acá. La gente hace fila afuera, se come de pie, no hay mesa. Ah, ese ya lo leí. Tarea para averiguar, nos dicen. Gracias por considerar, efectivamente. Y en Antofagasta...
2: A ver.
1: El bar en La... nos dice, chicos, el bar en La Habana, es que ya pasamos por ahí, de Hemingway, la bodeguita del medio, nos escribe Leonardo de Antofagasta.
2: Qué bacán.
1: Sí, en Puente Alto, la mejor picada del pueblo, con las 3D, en Avenida Gabriel Oriente, con Avenida México, ¿sí? San Martín.
2: Ah, yo vivía por ahí. Vivía en México con los toros. Así que un saludo para la gente de Puente Alto y de la Villa Los Andes del Sur.
1: Nuestros auditores son lo máximo, como nos aportan lo más.
2: Qué bacán, hoy día participaron mucho.
1: Sí.
2: Quizás, claro, igual estamos hablando de algo que tenemos una opinión o una picada. Me queda un lugar, y claro, tenemos que volver a la fuente en donde se originó todo, y estoy hablando de la Plaza de Armas de Santiago, más específicamente del portal.
1: Uh-huh.
2: El portal Fernández Concha, que yo, sinceramente, no sé si iría ahí, o no sé si mandaría a alguien a comer ahí, pero con el tiempo ha conservado su presencia, ha conservado su identidad, que es muy importante, una cosa que a mí me importa mucho, y sigue siendo para muchas personas el lugar para ir a comerse un completo. Yo no sé si es el mejor completo de Chile, pero sí hay dos cosas seguras. Lo anterior que dije, o sea, que la gente sigue yendo,
1: ajá,
2: y lo otro, que ahí nació el completo en Chile. O sea, el completo nace en el Fernández Concha en la década del 20, con una persona que, Eduardo Bamonde, que lanzó un localcito imitando los completos de Estados Unidos, que a la gente no le gustó, los hot dogs,
1: claro,
2: que a la gente no le gustó, y lo transformó en lo que más o menos conocemos hoy día en sus variaciones, ¿no? ¿Verdad? En sus variedades, quiero
1: sí
2: decir.
1: Sí. Bueno, y para terminar con los datos de nuestros auditores, hola Radio Bio Bio, buenos completos y grandes, italiano y alemán, en el Llanquihue, en el centro de Concepción. El mejor completo en Chillán está en la Fuente Bremen, nos dicen. La leyenda de las... el mejor completo y la cerveza súper en Ramón Cruz con Irarrázaval. Los carritos de Talca, nos dicen. Sí, por los completos mojados, que a mí... Yo los probé el año pasado, después de mucho prejuicio, y me encantaron. Tus coordenadas.
2: Mis coordenadas son, pueden encontrarme en Instagram, y por favor, toda esta información de verdad para mí es muy, muy valiosa, si me la pueden compartir al DM en el Instagram, se llama Tommy de Mónica, con 2 M y una Y, y de Mónica todo junto, o en TikTok con el mismo nombre, tal cual.
1: Muy bien.
2: Mónica.
1: Esto fue la ruta del completo, sobre todo en la Florida. Ojo para los que vienen a la Florida, pero también pudimos, gracias a nuestros auditores queridos, pasar datos de otros lugares de nuestro país también, ¿cierto?
2: Bacancito.
1: Sí. Nos vemos para la próxima con la ruta del ramen.
3: Eso, que estaba pendiente.
2: Tengo tan cosas de moda para compartir, sí.
1: Qué rico.
2: Muy bacanes.
3: Ahí pedimos ramen para comer.
1: Fran Pérez, volveremos a comentar otros temitas entretenidos que tenemos bajo la manga. Nos damos una pausa, ya volvemos. Esto es Hoy en la Radio. Gracias, Tommy.
2: Gracias.
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6: El 11 de agosto de 1824 se estableció una lotería semanal en Santiago. ¿Para qué? Para atender al servicio de policía. Diego Miranda Becerra cuenta en su libro Un siglo de evolución policial. Dice textualmente: la permanente inseguridad en que vivían los habitantes de Santiago y el riesgo que para su salud entrañaba la crónica falta de aseo de la ciudad, llevaron al presidente Freire a dedicar especial interés a la policía a fin de terminar con ambos males. No escapaba a su percepción que la falta de recursos económicos era la principal, sino exclusiva causa de su ineficiencia, por lo que ideó una original fórmula para llegar los fondos económicos que permitieran montarla en mejor pie. Y esto consistió en establecer una lotería semanal en Santiago como fuente de financiamiento de la policía capitalina. El decreto respectivo, de fecha 11 de agosto de 1824, condensa las ideas del director supremo sobre esta materia. Y así rezaba el decreto: sin policía no hay orden en la sociedad, ni salubridad de los pueblos. Sin fondos no hay policía. La insuficiencia de los de Santiago causa su desaseo y algunas enfermedades epidémicas. El gobierno, en su actual situación, no puede desprenderse de los fondos que necesita para el objeto primordial de la República. Así es que, mal pagada la policía, descuida sus atenciones y los males se aumentan. Una lotería semanal, además de contribuir a la distracción del pueblo, decía Freire, y dar signo a sus pequeños ahorros con probabilidad de ganancia, mejorará la capital y desahogará en parte al gobierno. Con estos argumentos entonces, se establecía una lotería semanal en Santiago, rifándose en ella 6 premios. El primero de 200 pesos, tercero y cuarto de 100 pesos cada uno y los dos últimos de 50 pesos cada uno. Las ganancias líquidas que quedaran se aplicarían a los fondos de la policía. El ministro de Hacienda entonces, Diego José Benavente, quedó a cargo de la ejecución del decreto, pero a cargo de la intendencia quedó la administración de la lotería. Este novedoso arbitrio, adelantándose a la época, hay que decirlo, no rindió los frutos que de él se esperaban. Y esto porque las ganancias que produjo fueron escasas e incluso muchas veces la lotería arrojó pérdidas. Se recaudaba menos de los premios que había que entregar. Así la lotería fue suspendida por intervalos y finalmente restablecida, pero para financiar ya no la policía, sino el Hospicio de Santiago, hasta que el 20 de agosto de 1844 fue suprimida definitivamente. La Lotería Semanal de Santiago, que para financiar a la policía se estableció el 11 de agosto de 1824.
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11:54. Gracias por acompañarnos hoy en la radio. Nos reencontramos mañana a las 8:30 de la noche y nos vamos muy románticos con Aerosmith. 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
2: Las comunas de Ollagüe, San Pedro de Atacama y Calama, en la región de Antofagasta, además de toda la región de Atacama, suspenderán las clases de este miércoles debido al paso del sistema frontal. El Tribunal Constitucional dará inicio a la tramitación de los requerimientos presentados contra la Ley de Reconstrucción, escuchando en audiencia pública más de 50 organizaciones y personas naturales. El ministro de Hacienda, Jorge Quirós, descartó la posibilidad de declarar feriado el próximo domingo, el próximo, 17 de septiembre. Por iniciativa de la UDI, la Cámara de Diputados aprobó un proyecto de acuerdo que manifiesta su profunda preocupación por el cobro de IVA a las casas de apuestas ilegales. El presidente José Antonio Kast se reunió con 67 alcaldes para recoger sus propuestas e incorporarlas a la agenda contra el crimen organizado y el terrorismo. La agenda de seguridad del gobierno registró nuevos avances en el Congreso. Los proyectos de seguridad municipal, Naín Retamal 2.0 y reglas de uso de la fuerza tuvieron movimientos. En noticias del exterior, el presidente de los Estados Unidos, Donald Trump, aseguró que decidió cambiar de avión de manera encubierta el pasado julio en Turquía porque se limitó a acatar la recomendación del servicio secreto. Corea del Norte lanzó un misil balístico hacia el mar de Japón un día después de criticar a Tokio por describir a Pyongyang como una amenaza grave e inminente. En el deporte, Universidad Católica consiguió un gran empate ante Estudiantes de La Plata por los octavos de final de la Copa Libertadores de América. Hoy será el turno de Coquimbo Unido, que desde las 18 horas visitará a Platense en Buenos Aires.
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2: ¿Cómo están? Muy buenos días. Bienvenidos a la revisión de las noticias en Radiograma. Saludamos a quienes nos escuchan a través de las 43 estaciones de Biobío, la radio en todo el país, y a quienes nos ven a través de la televisión digital de libre recepción de los diferentes cable operadores. Los invitamos a interactuar con nosotros a través de nuestro número de WhatsApp al más 569-9207888, número que usted ya puede ver en pantalla, donde nos puede compartir todo tipo de información, todo tipo de videos, audios y, por supuesto, lo que está ocurriendo en diferentes partes del país. También nos puede llamar de manera gratuita a nuestra línea directa al 800-810-810 desde cualquier teléfono celular, desde cualquier teléfono de red fija. Vamos a las noticias. Desde este momento les ofrecemos información independiente. En alerta se encuentran las autoridades del norte del país ante el paso del sistema frontal. El escenario ha preocupado especialmente en las regiones de Coquimbo y Atacama, las que aún enfrentan consecuencias del temporal anterior y las lluvias. Según los pronósticos, para las próximas horas bordearán entre los 40 a 60 milímetros, principalmente en la zona cordillerana de Atacama. Tras una mesa nueva técnica, el secretario de Estado, el secretario del Interior, Máximo Paez, informó de la suspensión en las comunas de Antofagasta y en toda Atacama.
4: La suspensión de clases para la región de Atacama, completa, y en el caso de la región de Antofagasta, solo para las comunas de Ollagüe, San Pedro de Atacama y Calama.
2: Claro, ya escuchábamos al subsecretario del Interior. La región de Atacama, que se encuentra bajo alerta amarilla con precipitaciones que se han concentrado principalmente en la comuna de Copiapó. A raíz de los pulsos anteriores se mantienen 35 personas albergadas y de momento no se registran viviendas afectadas tras las nuevas precipitaciones.
3: 12 de la noche, 7 minutos.
2: Hasta el domingo podrían extenderse las nevadas en la alta cordillera, obligando a aplazar la apertura del paso fronterizo Los Libertadores, que suma 28 días sin tránsito por primera vez en su historia. Constanza Peña, desde Radio Biobío en Valparaíso, nos cuenta.
5: Desde el pasado martes 14 de julio no hay tránsito vehicular en el paso fronterizo Los Libertadores. Las históricas nevadas sumaron 7 metros de nieve y llegaron a acumular hasta 20 en ciertos sectores, dificultando su despeje. Aunque la labor ya terminó a ambos lados de la cordillera, ahora las condiciones climáticas impiden reabrirlo. Diversos gremios del comercio y transporte han presionado a considerar la afectación de las mercancías trasladadas. Frente a esta situación, las posturas de los parlamentarios regionales son diversas. El diputado socialista Nelson Venegas advirtió sobre el impacto económico del cierre, especialmente antes de las fiestas patrias.
6: Esos vehículos traen, por ejemplo, carne. Durante las fiestas patrias no va a haber carne o el precio de la carne va a ser altísimo.
5: Otros, como el diputado republicano Luis Sánchez, llaman a mantener la disposición de garantizar el tránsito seguro.
7: La primera preocupación acá es la seguridad en el transporte, la seguridad para nuestros camioneros también y todas las personas que hacen uso del paso terrestre. Por los Libertadores.
5: Las pérdidas diarias ascienden a cientos de dólares, concuerdan tanto camioneros argentinos como chilenos. En la región de Valparaíso, Bio Bio, la radio.
3: 12 de la noche, 8 minutos. 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
2: El gobierno decidió concurrir al Tribunal Constitucional por una norma ingresada por la oposición al plan de reconstrucción. El desconocimiento del viceministro Claudio Alvarado sobre este requerimiento evidenció una falta de comunicación en la interna del gabinete. Cristóbal López nos cuenta.
8: El gobierno decidió recurrir al Tribunal Constitucional por el artículo 31 del Plan de Reconstrucción Nacional, ingresado por la oposición mediante indicación y que busca que, en zonas de catástrofe, las distribuidoras de servicios básicos tengan que restituir el suministro a los clientes con corte por deuda. El requerimiento fue ingresado el sábado y no fue comunicado públicamente por el Ejecutivo. Esto fue duramente criticado por la oposición. La justificación del requerimiento reposa en que el artículo no va de la mano de la idea matriz del proyecto. Además, desde el gobierno recalcan que si bien la idea es buena, no está bien ejecutada, pero que puede ser vista en un futuro en una ley de artículo único. El ministro de Hacienda, Jorge Quirós, explicó por qué se optó por esta vía en vez de recurrir a un veto supresivo o bien aditivo o sustitutivo para modificar la norma.
9: Pero no puede hacerla bien de un comienzo y por lo tanto recurrimos al TC. Nos interesa ir rápido con el proyecto de ley. El veto aditivo tiene un tiempo de tramitación distinto y pensamos que esta es la forma de hacerlo.
8: Rápidamente se activó otro foco de incendio para el gobierno cuando el ministro Claudio Alvarado fue consultado por la decisión del gobierno de ingresar un requerimiento y las acusaciones de la oposición sobre actuar con secretismo. El secretario de Estado sostuvo que, al menos el lunes, no estaba en conocimiento del documento.
3: 12 de la noche, 10 minutos.
2: El presidente del directorio de Codelco, Bernardo Fontaine, aseguró que la estatal no será privatizada, pero advirtió que se ve muy difícil reducir su deuda durante los próximos 4 años. Los detalles los tiene Javier Pardo.
10: El presidente del directorio de Codelco, Bernardo Fontaine, en conversación con el Expreso Biobío, entregó detalles del anuncio que realizó el gobierno en cuanto a capitalizar el 100% de las utilidades de la cuprífera en 2025. Fontaine explicó que esta medida permitirá contener la deuda de más de 26 mil millones de dólares que arrastra la compañía, evitando que deba endeudarse para transferir a Hacienda recursos que no están disponibles en caja. Sin embargo, enfatizó que ve difícil que dicho pasivo pueda disminuir considerablemente durante los próximos 4 años y descartó que la estatal vaya a ser privatizada.
11: O sea, lo que hace esto en definitiva es que contiene la deuda, ¿no es cierto? Evita que Codelco se siga endeudando. Pero yo veo muy difícil que podamos disminuir la deuda actual durante estos 4 años. No consideramos privatizar acciones de Codelco, Codelco va a seguir siendo del Estado.
10: El viceministro de Economía y Minería, Daniel Mas, aclaró que la capitalización no significa que esos más de 2 mil millones de dólares queden disponibles directamente en la caja de la compañía, sino que representan un aumento de su patrimonio. Respecto de las dudas sobre el impacto que tendrá para el fisco no retirar estas utilidades, el viceministro aseguró que la decisión no afectará proyectos sociales ni implicará recortes a beneficios o políticas públicas.
3: 12 de la noche, 12 minutos. 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
2: Vamos con más información. En este caso les contamos que la sala de la Cámara de Diputados aprobó un proyecto de acuerdo que cuestiona la decisión del Servicio de Impuestos Internos de habilitar un mecanismo para que los ilegales casinos en línea paguen sus tributos en Chile. Los detalles los tiene Sebastián Catalán.
12: La Cámara de Diputados aumentó la presión sobre el gobierno por las medidas que está dando el Estado a las casas de apuestas online. La sala aprobó un proyecto de acuerdo que cuestiona la decisión del Servicio de Impuestos Internos de habilitar un mecanismo para que estas plataformas declaren y paguen IVA en Chile. La controversia surge porque paralelamente la justicia ha ordenado bloquear sitios de apuestas que operan sin autorización, luego que la semana pasada la Corte de Apelaciones de Santiago estableciera un procedimiento para ejecutar esos bloqueos. Uno de los impulsores del acuerdo, el diputado de la UDI Marco Antonio Zulantay, sostuvo que el cobro de impuestos resulta incompatible con la situación jurídica de estas plataformas. Desde la oposición, la diputada del Frente Amplio Constanza Schonhau también apuntó a una contradicción entre las decisiones judiciales y la actuación del Servicio de Impuestos Internos.
13: La decisión del Servicio de Impuestos Internos de cobrar IVA a una actividad declarada ilegal es incorrecta.
14: Hay una contradicción evidente cuando la Corte Suprema ordena el bloqueo de estas plataformas de apuestas ilegales al tiempo que el Servicio de Impuestos Internos los invita a pagar.
12: El punto de fondo ahora queda en manos del gobierno, explicar cómo compatibiliza el cobro de impuestos con las órdenes judiciales de bloqueo, mientras el Congreso mantiene pendiente la definición de las reglas bajo las cuales podrían operar las apuestas online en Chile.
3: 12 de la noche, 13 minutos.
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2: Con el fin de socializar la agenda contra el crimen organizado y el terrorismo, el presidente José Antonio Kast se reunió con 67 alcaldes en el Palacio de la Moneda. Tras la cita, los jefes comunales de oposición manifestaron descontento. Los detalles los tiene Bárbara Payal.
15: El presidente José Antonio Kast se reunió con cerca de 70 alcaldes de Valparaíso, Higgins y la región metropolitana para socializar la agenda contra el crimen organizado y el terrorismo en una cita que se extendió por más de 2 horas. Junto al ministro de Seguridad, Martín Arrau, presentó los principales ejes de la propuesta y recogió planteamientos de los municipios previo al inicio de la discusión legislativa. Bajo ese contexto, el presidente pidió que se avance con celeridad en este tema que dijo es transversal. Tras la exposición de Arrau, algunos alcaldes de oposición abandonaron la reunión. Aunque se argumentaron razones de agenda, también hubo críticas políticas. El alcalde de La Cisterna, Joel Olmos, manifestó su descontento.
16: Pero hay un tema que es transversal y que preocupa a toda la ciudadanía, que es el tema de la seguridad.
17: Profundamente decepcionado porque son medidas que no van en la dirección que hemos venido generando acuerdos hace un montón de tiempo.
15: Pese a ello, La Moneda calificó la reunión como positiva y destacó un consenso transversal entre alcaldes sobre la necesidad de reforzar el despliegue militar mediante un quinto estado de excepción. La reforma constitucional sería ingresada al Congreso a fines de esta semana, mientras cerca de 20 proyectos de la agenda cuentan ya con urgencias.
3: 12 de la noche, 15 minutos.
2: Reglas de uso de la fuerza, la ley corta de seguridad municipal y la llamada Agenda Naín Retamal 2.0 son algunos de los proyectos más relevantes que tuvieron avance legislativo en el Congreso Nacional en una intensa jornada legislativa. Los detalles con Gonzalo Holguín.
18: Este martes se vivió una intensa agenda de seguridad en el Congreso, incluyendo la primera sesión después de 15 meses de la esperada Comisión Mixta de las Reglas de Uso de la Fuerza. El ministro de Seguridad, Martín Arrau, echó por tierra el controversial planteamiento, recordando que la sede castrense no se pronuncia por incidentes entre militares y civiles.
19: La justicia militar aplica cuando hay una situación entre los funcionarios, pero cuando intervienen civiles es justicia ordinaria.
18: La sala de la Cámara Baja aprobó y despachó al Senado el proyecto que incorpora la legítima defensa privilegiada a la actuación de policías de Franco. El diputado de RN, Mauro González, valoró la aprobación.
20: Un carabinero, un militar, no deja de serlo cuando se quita el uniforme. Siempre tiene la disposición y obligación de actuar para defenderse a sí mismo y sobre todo para defender a una persona inocente.
18: La Comisión de Gobierno Interior de la Cámara Baja despachó la ley corta de seguridad municipal. Su presidenta, la diputada Joana Pérez, explicó que buscan evitar sanciones a los conductores de vehículos de seguridad municipal.
21: Tienen ese impedimento, pero la voluntad del legislador y del ejecutivo es eximir de cualquier tipo de sanción.
18: La iniciativa pasó a la sala y en el Parlamento estiman que el proyecto, que también permite elevar el gasto por sobre lo permitido en personal de seguridad para las municipalidades, podría despacharse la próxima semana.
3: 12 de la noche, 17 minutos.
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2: Con esta información que ha sido entregada por las autoridades en el norte de nuestro país, hay un comunicado de suspensión de clases ante las condiciones climáticas adversas que afectan a la región. Informamos la suspensión de clases para mañana, miércoles 12 de agosto, en los establecimientos educacionales de Iquique, Alto Hospicio y todo el litoral costero. Además, de las caletas de Chanaballita, San Marcos y Pisagua. Esta medida considera las afectaciones registradas producto de fuertes vientos, voladuras de techumbres y cortes de energía eléctrica, priorizando la seguridad, dice, de nuestras comunidades educativas. En la provincia de Altamarugal, la situación de los establecimientos educacionales está siendo evaluada caso a caso, de acuerdo con las condiciones de cada localidad. Esta medida ha entregado la Secretaría Regional Ministerial de Educación de Tarapacá, en coordinación con la Delegación Presidencial Regional de Tarapacá y el SENAPRED. Entonces, hay suspensión para el día de hoy, para el día miércoles 12 de agosto, para los establecimientos educacionales de Iquique, Alto Hospicio y todo el litoral costero, incluidas las caletas de Chanaballita, San Marcos y Pisagua. Información que ha entregado entonces la Secretaría Regional Ministerial de Educación. Por supuesto que esto se suma a lo que hemos estado contando sobre la región de Atacama, que es prácticamente toda la región de Atacama, debido a las dificultades generadas por este sistema frontal que afecta al norte del país. Información que, por supuesto, está en pleno desarrollo.
3: 12 de la noche, 18 minutos. 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
2: Ante la Comisión Especial Investigadora del Estallido Social, el viceministro Claudio Alvarado reconoció una débil coordinación entre las instituciones del Estado para enfrentar la crisis de 2019. El informe es de Francisca Cárez.
4: Con cuestionamientos a la capacidad que tuvo el Estado para enfrentar la crisis de octubre de 2019, la Comisión Investigadora de la Cámara sobre el Estallido Social cerró su ronda de exposiciones y se prepara para comenzar la elaboración de sus conclusiones. En una de sus últimas sesiones destinadas a recibir invitados, la instancia escuchó al viceministro Claudio Alvarado y al canciller Francisco Pérez. El viceministro del Interior, Claudio Alvarado, reconoció problemas para compartir información y anticipar la magnitud que alcanzarían los hechos. Además, expuso que existió una débil coordinación interinstitucional.
6: Claramente se evidenció una falla de anticipación estratégica. Fue clarísimo de que había una débil coordinación interinstitucional, insuficiencia en la protección de la infraestructura crítica.
4: La comisión volverá a reunirse el próximo martes para ordenar los antecedentes recopilados y avanzar en la elaboración del informe final. Aún así, quedó pendiente la situación del ministro de Seguridad, Martín Arrau, quien no compareció ante la instancia pese a haber sido convocado. Por ello, diputados de oposición solicitaron oficiarlo por su inasistencia, requerimiento que deberá ser tramitado por la Secretaría de la Comisión.
3: 12 de la noche, 20 minutos. 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
2: La Moneda zanjó su postura ante el proyecto que busca declarar feriado legal el próximo 17 de septiembre, asegurando que será un día trabajado. Los detalles los tiene Camila Vargas.
22: Fue el lunes cuando el ministro de Hacienda, Jorge Quirós, dijo que el proyecto que busca declarar como feriado legal el 17 de septiembre debe analizarse con mucho cuidado y no apresurarse. Aquella jornada, el jefe de la billetera fiscal remató que la idea hay que pensarla más. Pero en menos de 24 horas, Quirós cambió su discurso. El titular de Hacienda cambió su narrativa y, acoplándose a los dichos de sus colegas ministros, descartó que el Ejecutivo patrocine de alguna manera la idea.
23: Tenemos ciertas reglas, nos gustaría que estuviera más feriados, pero para eso tenemos que tener un mayor nivel de ingreso y además hay mucho que hacer. Y bueno, después desearle un buen 18 a todos, ¿no?
22: Pese a lo anterior, la diputada del Partido de la Gente, Sandra Parisi, impulsora del proyecto de ley, aseguró que la iniciativa cuenta con un apoyo transversal en el Congreso.
2: Dar continuidad al subsidio eléctrico, la ministra de Energía, Jimena Rincón, señaló que su objetivo es que este apoyo se mantenga de forma permanente. Montserrat Tapia, con información.
24: Casi 2 millones de hogares recibirán el subsidio eléctrico durante el segundo semestre, en la quinta y más amplia convocatoria desde que comenzó el beneficio. Lo anterior representa un aumento en 233.000 hogares más que el proceso anterior, con un desembolso cercano a los 42.000 millones de pesos. Los descuentos llegarán hasta los 31.244 pesos para los hogares de 4 o más integrantes y comenzarán a reflejarse en las cuentas desde agosto, dependiendo del periodo de facturación de cada empresa eléctrica. La ministra de Energía, Jimena Jimena Rincón destacó el aumento en el número de beneficiarios y confirmó que el subsidio continuará durante 2027 tras la aprobación del proyecto Ordenemos la Cuenta. Además, la secretaria de Estado anunció que el objetivo de esta ayuda es que avance hacia un subsidio eléctrico permanente, similar al que existe para las cuentas del agua.
5: Dentro de los acuerdos con los parlamentarios es que se incorpora el que vamos a trabajar en la existencia de un subsidio permanente.
24: Con esta nueva convocatoria, el subsidio eléctrico aumenta su cobertura y extiende su alcance hacia 2027, mientras se abre el camino para que la ayuda pueda mantenerse en el tiempo y convertirse en un beneficio permanente para las familias.
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9: 12 de la noche, 23 minutos.
11: El presidente de los Estados Unidos, Donald Trump, aseguró que decidió cambiar de avión de manera encubierta el pasado julio en Turquía porque se limitó a acatar la recomendación del servicio secreto ante la amenaza de un ataque contra la aeronave, un episodio que revelaron en la víspera los dos principales diarios estadounidenses. Hablamos de New York Times y de Washington Post. Depende del servicio secreto, yo solo sigo sus instrucciones, así que actúo bajo la supervisión de este y del ejército. Querían que actuara de otra manera, con otras medidas de seguridad. Querían que lo hiciera, así que tengo que hacerlo. Hago lo que me dicen, afirmó Trump a bordo del Air Force One, el avión presidencial, a cuenta de lo sucedido en Ankara el pasado 8 de julio tras la cumbre de la OTAN. Y Corea del Norte lanzó un misil balístico hacia el mar de Japón un día después de criticar a Tokio por describir a Pyongyang como una amenaza grave e inminente para justificar su imprudente fortalecimiento militar y antes de ejercicios militares clave entre Seúl y Washington. El ejército de Corea del Sur dijo en un comunicado que detectó el lanzamiento de los alrededores de Wonsan, en la provincia oriental de Gangwon, en dirección hacia el mar de Japón, conocido como el mar del este de las dos Coreas. Asimismo, señaló que el misil recorrió más de 700 kilómetros. Por su parte, el ministro de Defensa japonés, Shinjiro Koizumi, afirmó en una conferencia de prensa que el misil balístico alcanzó una altitud máxima de unos 90 kilómetros y se estima que cayó fuera de la zona económica exclusiva de Japón.

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2: 12 de la noche, 26 minutos.
3: Con un tanto de Fernando Sampedri a 10 minutos del final, Universidad Católica logró un valioso empate ante Estudiantes de La Plata en un encuentro de ida a los octavos de final de la Copa Libertadores. El goleador cruzado no podrá jugar el encuentro de vuelta en el estadio Claro Arena por suspensión. Y hoy, desde las 18 horas, será el turno de Coquimbo Unido, que visita a Platense en Buenos Aires. El cuadro pirata llega a este compromiso luego de igualar el último fin de semana en el clásico frente a Deporte La Serena. Todo el deporte, la actualidad, con Diego Osorio.
4: Universidad Católica logró un valioso empate, un gol frente a Estudiantes en La Plata en el encuentro de ida de los octavos de final de la Copa Libertadores, luego de un primer tiempo muy favorable al cuadro argentino, que perdonó en varias ocasiones favoreciendo el contraataque de los cruzados, que igualaron en el único tiro a puerta de Fernando Sampedri a 10 minutos del final con la ayuda del defensa Santiago Núñez, que descolocó al portero Fernando Muslera. La mala noticia para los cruzados es que a las bajas por lesiones se van a sumar para el encuentro de vuelta del martes en el Claro Arena el propio Fernando Sampedri y el defensa Cristian Cuevas por suspensiones. Tras el compromiso, el entrenador de la franja, Daniel Garnero, reconoció que no hicieron un buen partido, valorando la igualdad final.
5: No, el trámite del juego fue difícil, nos costó. Pero bueno, el resultado termina siendo justo. La verdad que no habíamos hecho tampoco un partido como para perderlo. No pudimos controlar el juego como habitualmente podemos hacerlo, pero nos vamos con un muy buen resultado.
4: Esta tarde, desde las 18 horas, será el turno de Coquimbo Unido, que visita en la localidad de Vicente López, Buenos Aires, a Platense, que viene de un gran triunfo en la Liga Trasandina frente a Independiente de Avellaneda, con Martín Palermo, que regresó a la banca del cuadro argentino, y así analiza en la previa a su rival.
6: Coquimbo ha crecido muchísimo como institución y como equipo, que ha ganado el último título de Chile, y nada, esperemos sea un partido entretenido y que se disfrute, porque los partidos de Copa Libertadores son especiales.
4: En el ámbito nacional y por una nueva jornada de la Liga del Ascenso, Unión Española logró un gran triunfo en el final en Puerto Montt con tanto de Benjamín Droguet, alcanzando de momento la octava posición del certamen y último puesto de la liguilla. Hoy destaca la visita del líder Cobreloa a San Bernardo para medirse desde las 15 horas a Magallanes, mientras que su escolta Santiago Wanderers, también en calidad de forastero, enfrenta a Deportes Antofagasta desde las 20:30 horas. En tanto, Alexis Sánchez fue oficializado como refuerzo del Montreal Canadiense, que participa en la Major League Soccer estadounidense, con un contrato por un año con posibilidad de renovarlo por 12 más, cerrando de esta manera 18 años exitosos de recorrido en el fútbol europeo. En el viejo continente, desde las 15 horas y en Leipzig, Alemania, Paris Saint-Germain, como último campeón de la Champions, enfrenta a Aston Villa, que ganó la pasada Europa League en la final de la Supercopa Europea. En la previa, el técnico del cuadro parisino, el español Luis Enrique, lamentó el poco tiempo de trabajo que tuvo con los jugadores mundialistas.
7: No tengo jugadores. Han llegado los franceses, español y marroquí. Han llegado el lunes, día 10.
8: Hace dos días.
7: El brasileño y los portugueses han llegado el 3, una semana. No sé qué nivel tienen mis jugadores, pero en términos de preparación no se parece nada a lo que debería ser un partido, una final.
4: Al cierre, la selección femenina sub-17 de voleibol perdió en su último partido de la fase grupal por 3-0 frente a Turquía y ahora se va a trasladar a los Andes y San Felipe para definir puestos secundarios en el Mundial de la categoría.
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2: Doce de la noche, 30 minutos.
3: Hasta acá la revisión de las noticias en Radiograma. Los dejamos invitados para que continúen en la sintonía de Bio Bio la radio. Ya llega el trasnoche hasta las 6. Y recuerda que a cada hora nos volvemos a reencontrar con las noticias en El Informador. Todos los detalles ya están en nuestro sitio web biobiochile.cl. Gracias por estar ahí. Que tengan todos una excelente jornada.
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2: Hola, hola, ¿cómo están? Qué gusto saludarles. Bienvenidos al trasnoche de la radio de este día miércoles.
3: Miércoles 12 de agosto. ¿Cómo están, auditores y auditores? Espero que tengan una excelente jornada. Espero que les vaya muy bien, que sea una jornada provechosa para todos y todos los que nos están escuchando. Ojalá que tengamos una jornada sin mucha novedad, sin ningún tipo de problema, porque bueno, es lo que nos gusta, tener días tranquilos, días sin ningún tipo de novedad en la madrugada. Ojalá que así sea, para los que están trabajando, los que están estudiando, los que recién se están conectando con nosotros, les mandamos un abrazo apretado. Vamos a estar acompañándolos hasta las 6 de la mañana con información, con música, por supuesto también con la compañía, bien atentos a lo que está pasando en el norte de nuestro país. Sabemos que en Arica, por ejemplo, en ese lugar hay mucho viento. De hecho, ya nos han llegado algunos videos que veremos en un ratito a través de Bio Bio TV, donde se logra ver, bueno, muchísimo viento, incluso arena. Auditor nos dice que suena mucho el mar, el oleaje. Los que están más cercanos a la costa se escucha muchísimo, mucho viento en Arica. También nos dicen que en otras zonas, en la zona del Valle del Elqui, nos dice acá un auditor que se escuchan los estruendos a la distancia de las tormentas eléctricas. Muchísimo viento en el norte de nuestro país. Ya les vamos a estar contando cuál va a ser el pronóstico del tiempo. Ya les habíamos contado de que se tomó la determinación hace muy poquito rato. Les contábamos sobre Iquique Alto Hospicio, que no tendrán clases. De hecho, ya estábamos revisando una imagen, un post que hizo la propia Secretaría Regional Ministerial de Educación. Estamos hablando de suspensión de clases para el día de hoy para los establecimientos educacionales de Iquique, Alto Hospicio y todo el litoral costero, incluida las caletas de Chanaballita, San Marcos y Pisagua, pero también hay que sumar lo que ha dicho el Mineduc, el Ministerio de Educación, en su página web. También ha emitido un comunicado más temprano sobre la suspensión de clases el día de ayer y el día de hoy para la región de Atacama, en su totalidad, debido a las dificultades. Es decir, tenemos suspensión de clases en la región de Atacama y en las comunas o las ciudades de Iquique, Alto Hospicio y todo el litoral costero de esa zona, incluidas las caletas de Chanaballita, San Marcos y Pisagua. Eso es lo que ha entregado la Secretaría Regional Ministerial de Educación de Tarapacá. Son los sectores Iquique, Alto Hospicio y Pisagua. Así que es la información que, por supuesto, también ustedes van a poder encontrar en nuestro sitio web biobiochile.cl. Acá nos dicen: buenas noches, en Alto Hospicio, mucho viento, el aire está caliente, tormentas eléctricas en Caldera, también nos escribe Karen. Gracias, auditores, por sus mensajes, ya los vamos a estar viendo. Por supuesto, ustedes nos pueden enviar videos, audios, en fin, nos pueden mandar todo lo que ustedes quieran a través del WhatsApp y nosotros lo vamos a estar recibiendo. Bien, ya vamos a estar un ratito más con Vicente Aguilar, que está en la comuna de Maipú. Entiendo que hay una situación, una información policial que está trabajando, lo está reporteando. ya vamos a estar con él en cualquier momento. Y quiero saludar a quien me acompaña en la puesta en el aire para que venga a saludar a su público, porque si no, la cosa no funciona. William Rebolledo, Lord William, venga a saludar a su público, por favor. Venga, venga. Venga, ahí está. Viene rápido, raudo, a la cámara 2 para saludar a su público. Tenemos que hacerlo. Hoy día la tecnología nos permite de que él pueda viajar desde la sala máster hasta el estudio.
4: Hola, hola.
3: ¿Cómo estás, Wilito?
4: Bien, ¿y tú?
3: Bien. Muchas gracias por todo. Hoy día, con todo.
4: Con todo. No le voy a decir nada. Así que
3: ya. Tranquilo. No, estoy bien. Ya. ¿Todo bien? ¿Descansó? ¿Está todo tranquilo?
4: Sí, ¿y tú?
3: Todo bien. Sí. Todo tranquilo.
4: Está en la onda.
3: Tiene frío, ¿ah?
4: Frío.
3: Hace frío y estoy lejos de casa, decía.
4: Claro.
3: Un músico.
4: No, esta es mi casa.
3: Esta es tu casa.
4: Estoy en casa. Por eso estoy entrando en Carolina.
3: Ah, ya, bien. Saluda a su público entonces, pues. Ahí está.
4: Hola. Ya.
3: Haga su reverencia, William, por favor. Haga la reverencia, por supuesto. Ahí está. Y bueno, lo que usted siempre dice ahora.
4: Buenas noches, esta noche.
3: Ya. Gracias, William.
4: Nada más.
3: Con eso estamos bien.
4: Por caja y cobre.
3: Sí, pase allá a la esquina. Hay una persona que está con un.
4: ¿Con una mochila?
3: Con una mochila y se va.
4: Ah, pero paga poco.
3: Una mochila azul.
4: Sí,
3: una mochila azul. Va para allá. Ya, entonces lo vemos en la pausa.
4: Ya.
3: Gracias, William. Gracias, William. Bien, gracias, Wilito. Wilito que está en la puesta en el aire, en el Control Master, que nos va a estar acompañando hasta las 6 de la mañana. Bien. Mucha información que está dándose, ustedes auditores los envían a través del WhatsApp, nos pueden llamar también al 800-810-810, esa es nuestra línea directa, ustedes nos llaman, nos cuentan, de pronto vamos a tratar de conectarnos con los auditores que están en Arica, que están en Iquique, para que nos vayan contando cómo va este sistema frontal, que va a continuar durante las próximas horas, ¿eh? Por lo menos durante este día miércoles se espera que esta situación no amaine, no cambie. De hecho, estaba revisando acá la Dirección Meteorológica de nuestro país, y Arica, esto está interesante porque durante este miércoles, atención, miércoles, esto no me había tocado nunca verlo en el tiempo que llevo revisando el pronóstico del tiempo, William, pero hoy se espera una temperatura bastante alta en Arica, mínima de 19 grados y una máxima de 25. En la madrugada va a estar nublado con viento entre 25 y 40 kilómetros por hora. Pero en la mañana, atención con esto, porque se espera que esté nublado, con llovizna, variando nubosidad parcial y con tormenta de polvo con viento entre 40 y 60 kilómetros por hora. Eso va a ser en la mañana. Eso es lo que nos dice la Dirección Meteorológica de nuestro país. De hecho, a esta hora, a las 0 horas, ¿sabe cuántos grados hay en Arica? 20. Hay 20 grados en Arica a esta hora. Esto según la Dirección Meteorológica de nuestro país, que es la más certera, por cierto, de donde salen todos los pronósticos, que sean los medios de comunicación, digamos, ¿no? En la tarde, eso sí, va a cambiar la cosa, va a estar nublado con viento entre 25 y 40 kilómetros por hora. Ese es el pronóstico para Arica. En Iquique, por ejemplo, también una situación bastante particular. A esta hora también hay 20 grados en Iquique. Se espera una mínima de 18 y una máxima de 24 para este miércoles. En la madrugada estará nublado con chubascos aislados, variando nubosidad parcial y también tormenta de arena con viento entre 40 y 60 kilómetros por hora en la madrugada en Iquique. Y en la mañana en Iquique la misma situación, nublado y tormenta de arena con viento entre 40 y 60 kilómetros por hora. Ahí tenemos esos dos indicadores que nos trae la Dirección Meteorológica de nuestro país. Ahí está, esa es la información. Obviamente ahí en Antofagasta la cosa cambia porque va a estar nublado por la madrugada. En la mañana se espera que esté nublado, chubascos y probable tormenta eléctrica con viento también entre 25 y 40 kilómetros por hora, con ráfagas que podrían llegar a los 50 kilómetros por hora. En la tarde en Antofagasta va a estar nublado y chubascos aislados, variando nubosidad parcial con viento entre 40 y 25 y 40 kilómetros por hora. Eso, en Copiapó, de hecho, vamos a hacer el pronóstico del tiempo solo hasta la región de Coquimbo, porque es el sector donde evidentemente está la situación más compleja. En Copiapó, mínima de 14, máxima de 19 grados. Esta madrugada va a estar cubierto, chubascos y probable tormenta eléctrica, que entiendo que ya se ha dado en algunos sectores, con viento entre 40 y 60 kilómetros por hora. Durante la mañana, cubierto, lluvia y probable tormenta eléctrica en la mañana, y en la tarde también, cubierto, lluvia y probable tormenta eléctrica. Esto en Copiapó. Y luego, en La Serena, Coquimbo, estará nublado, chubascos aislados y probable tormenta eléctrica, mínima de 10, máxima de 16 grados. En la mañana estará nublado y en la tarde nublado, variando a nubosidad parcial. Son los sectores que, por supuesto, nos preocupan y que a esta hora, bueno, nos preocupa todo el país, por cierto, pero claro, en este sistema frontal les hemos contado cuál ha sido entonces la temperatura, la mínima y la máxima. Eso es lo que está ocurriendo en la zona norte de nuestro país. 0:41, es momento de comenzar, auditores, junto a todos ustedes, el Trasnoche de la Radio. Vamos a partir con Bruce Springsteen, con Dancing in the Dark. Mi nombre es Mario Álvarez. Bienvenidos a Bío Bío en la Radio.

0: Quiero
1: aprovechar a mandarle un abrazo grande,
0: un gran colaborador de la radio,
1: una persona que siempre está disponible para conversar con nosotros sobre astronomía.
0: A don Arturo Gómez, astrofotógrafo
1: del Cerro Tololo, con muchas décadas de trabajo, en ese lugar.
0: Bueno,
1: don Arturo es un hombre de palabra.
0: Cuando nos dice algo, nos tenemos que fiar de lo que nos dice,
1: porque hace algunos días nos había dicho que iba a llegar sobre acá a la radio.
0: Con algunas fotos.
1: Ya las tengo acá en mi poder.
0: Muy bonitas las fotos de
1: don Arturo.
0: Son fotos que él ha tomado a lo largo de la historia.
1: Por ejemplo, tengo una foto acá con la luna roja durante un eclipse de luna.
0: Que nos mandó acá en papel fotográfico.
1: Una calidad espectacular, muy bonita.
0: Tenemos Saturno.
1: Sacada por el telescopio espacial Hubble.
0: Espectacular.
1: Una linda fotito.
0: Tenemos la nebulosa prepaletaria Gómez, la hamburguesa de Gómez.
1: Fue sacada con el telescopio espacial James Webb.
0: Ahí lo estamos viendo.
1: Muy bonita. Tiene la forma de una hamburguesa. Y así un montón de fotos como este cometa Halley del año 1986.
0: Abril.
1: La galaxia Centaurus, esta está muy bonita, la foto de Arturo Gómez del telescopio del Cerro Tololo.
0: Mire qué bonita.
1: Maravilloso.
0: Y así, siempre nos manda sus fotos.
1: Le quiero mandar un abrazo grande a Arturo Gómez, increíble con nosotros, las vamos a encuadrar para tenerla en casa,
0: porque son muy bonitas,
1: muy bonitas.
0: Le agradezco por el regalo.
1: Y este regalo no tan solo para nosotros, sino para los auditores del Trasnoche.
0: Y esto lo vamos a hacer la semana que viene.
1: Una vez que pase el sistema frontal y poder disfrutar.
0: vamos a hacer unas preguntas, con entiendo que son cinco fotos, son cinco fotos, son cinco o seis fotos, son muy bonitas, que son las mismas que tenemos nosotros, son 20 los auditores que van a poder tener esa posibilidad, así que lo vamos a hacer con más calma para que todos puedan participar.
1: Y la idea además, Willito, es que este parque sería maravilloso.
0: Sería muy bonito eso.
1: Así que
2: Así eso que, pues, auditores.
1: Eso vamos pues, a estar auditores. Con esa,
2: vamos a estar con esa
1: linda.
2: Con esa linda semana.
1: Inicio la próxima semana.
2: Nuevamente, don Arturo, que nuevamente
1: se pasó con las fotos. Muy
2: bonito. Se pasó con las fotos. Muy bonito.
1: Bien, quedan 10 minutos para la una.
2: Quedan 10 minutos para la una.
1: Seguimos a Lucibel.
2: Tenemos a Lucibel.
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0: 0 horas con 54 minutos, sus mensajes a través de nuestro número al WhatsApp 69 900 7888 88 88.
1: Por supuesto ahí nos pueden escribir,
0: por supuesto, ya lo pueden estar leyendo en breve, pero antes quiero saludar también este programa, por supuesto.
1: Tenemos que hacerlo,
0: tenemos que hacerlo. Es la mejor forma de partir el programa.
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1: Ya nos dicen hasta ahora.
0: Cartera dejó llover, pero está tornando todavía, nos están revisando.
1: Saludos desde Caldera.
0: Tormentas eléctricas en Caldera.
1: Saludos desde Iquique.
0: Gracias por la información.
1: Gracias por la información, por las autoridades, por su ausencia.
0: Nos dice Loar
1: a través del WhatsApp.
0: Gracias Luis.
1: Hola, buenos días en Vallenar Relámpago.
0: Está como si fuese verano.
1: La temperatura está bastante alta.
0: Hola, buenas noches Mario, William, 9 de la noche y las 11, lluvias intermitentes pero muy fuertes.
1: A las 23 horas ya.
0: Un abrazo a Jorge que está hasta ahora en Copiapó.
1: Lluvia muy fuerte en Iquique ahora, dicen algunos, están conectados a través del WhatsApp.
0: También nos dicen que hay un accidente que se ha dado en Avenida Gabriela con Juanita.
1: Esto es la comuna de La Pintana.
0: Dos vehículos que habrían colisionado.
1: De hecho llegó bomberos.
0: Seguridad municipal se logra ver allí.
1: Carabineros.
0: Incluso en una foto que nos enviaron recién se logra ver.
1: Personal de rescate, bomberos intentando sacar al cliente de uno de los vehículos.
0: Es una colisión que se ha dado hace unos minutos.
1: Esto es Avenida Gabriela con Juanita, Comuna de La Pintana. Accidente que ha ocurrido. Agradecemos a nuestro auditor.
0: Alfonso, que nos mandó una foto. Gracias, Alfonso, por la información.
1: Comuna de La Pintana.
0: Avenida Gabriela con Juanita. Un accidente de dos vehículos tipo SUV.
1: Esto ocurrió hace minutos acá en la región metropolitana.
0: Buenos días, Mario. Quiero mandar un saludo a todos.
1: Gama Sierra del Norte, Patria, Año Nuevo.
0: Hay que estar ahí, hay que cuidar, hay que frío, viento, lluvia, un abrazo a los guardias del norte.
1: Ahí está.
0: Saludos desde Valpo, acá en la Eduardo Pereira, Eduardo Pereira, estamos contigo, te mandamos un abrazo, te vas a recuperar.
1: Saludos Mario, soy el Moisés, el techito amarillo también está conectado con nosotros.
0: Fuertes vientos en Arica hasta ahora.
1: Yo voy a decir una cosa. Y esto que quede muy claro.
0: Para quienes nos escuchan a través de las 43 estaciones.
1: Ojalá que los adultos mayores que nos están escuchando lo puedan memorizar, lo puedan grabar.
0: No existe, y esto que quede muy claro.
1: Disculpe que sea majadero. No existe ningún sistema.
0: La ciencia no ha podido crear un sistema que permita predecir un sismo, un evento catastrófico.
1: De verdad, no existe eso.
0: Hoy día.

0: Estudios bastante avanzados sobre
1: la sismología en nuestro país, de manera numérica.
0: Se habla, podría ocurrir mañana, en 100 años más, demasiado azaroso, y hasta el día de hoy, claro, porque hay varios videos, los sismos que ocurrieron en Venezuela y en Colombia, no existe ninguna ciencia que permita predecir sismos, eso no existe, eso es falso.
1: Y yo voy a ser muy honesto con lo que decía, hay algunos chantas, hay
0: redes sociales,
1: porque no se les puede decir de otra manera,
0: que no sé si con el motivo de generar más seguidores,
1: de estar en la palestra pública, de aparecer en los medios de comunicación,
0: lo único que hoy día está en nuestras manos,
1: los sistemas frontales, porque hay modelos numéricos, los satélites, los radares meteorológicos que además no están en Chile, en Argentina hay varios, ahí tenemos una deuda, eso es otra cosa,
0: pero usted auditora, que nosotros le vamos a llevar información como debe ser,
1: pero yo le sugiero que cuando vea información, ahora se viene este gran y aparece a tal hora,
0: no le cree absolutamente nada.
1: Creo que en estos momentos hay que ser sumamente responsable.
0: Porque se genera toda una expectativa.
1: La lluvia, la temperatura que está muy elevada en el norte, todo tiene una explicación, y la vamos a conversar con los que han dedicado su vida, además, su vida completa, a estudiar esos fenómenos para mantenernos informados.
0: Creo que es muy importante dejar eso establecido.
1: A todos esos chantas que están ahí, no hay otra forma de decirlo, son unos irresponsables, son unos irresponsables, porque además cuando se les pregunta por los modelos, por todo.
0: Es que esto es un nuevo sistema, hay que mantener con la información, experto que Chile tiene muchos buenos y que son muy buenos.
1: Les debo recordar que hay varios países del mundo prestando ayuda para poder seguir desarrollando la ciencia.
0: Chile es un faro dentro de la ciencia.
1: Y tomemos en consideración lo que dicen nuestros expertos.
0: Vamos a la pausa, ya volvemos.
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2: Buenos días, bienvenidos.
3: Buenos días,
2: bienvenidos.
3: Bienvenidas al Informador.
2: La resolución de la Corte Suprema sobre la primera revocación para el mercado financiero generó interpretaciones contrapuestas en el caso Sartor.
3: Los detalles los tiene Marcela Rojas.
4: La resolución del máximo tribunal no podía revocar directamente la autorización sin iniciar previamente un procedimiento sancionatorio, que posteriormente se realizó dicho procedimiento y que la autorización volvió a ser revocada. Desde la defensa de Pedro Pablo Larraín, el abogado Larraín, el abogado Jaime Vinter, dijo que el fallo favorece significativamente y cuestiona uno de los elementos centrales de la existencia de un perjuicio atribuible a la administración de Sartor. El querellante Héctor Marambio, Ante
2: el Senado, el Ejecutivo dio a conocer dos oficinas consulares en Venezuela, luego del restablecimiento de relaciones diplomáticas.
5: Los detalles los tiene Danilo Ormeño.
6: La Comisión de Gobierno de la

0: Senado, de Gobierno del Senado, Relaciones Exteriores, Patricio Torres entregó detalles de la activación y operatividad de las oficinas consulares de Chile en Venezuela.
1: Las oficinas que están en Puerto Ordaz, en Caracas, en Punta Arenas, en Santiago, en Concepción, en Venezuela, en Arequipa, en Huelva, en Puerto Rico, en Puerto Ordaz, en Caracas, en Punta Arenas, en Santiago, en Concepción, en Venezuela, en Arequipa, en Puerto Rico, en Puerto Ordaz, en Caracas, en Punta Arenas, en Santiago, en Concepción, en Venezuela, en Arequipa, en Puerto Rico, en Puerto Ordaz, en Caracas, en Punta Arenas, en Santiago, en Concepción, en Venezuela, en Arequipa, en Puerto Rico, en Puerto Ordaz, en Caracas, en Punta Arenas, en Santiago, en Concepción, en Venezuela, en Arequipa, en Puerto Rico, en Puerto Ordaz, en Caracas, en Punta Arenas, en Santiago, en Concepción, en Venezuela, en Arequipa, en Puerto R
2: Vicente, buenos días. Policial, Vicente, buenos días.
3: Sí, información desde la comuna.
2: Sí, información desde la comuna.
3: Durante la noche se registró una violenta encerrada de conductores.
2: A varios conductores,
3: tres vehículos
2: víctimas de encerronas
3: de encerronas
2: de
3: sector
2: de América,
3: en la comuna Santa Elena, en la comuna de Maipú.
2: Ataque fue registrado por vecinos de algunos edificios cercanos.
3: Y comenzó cuando un auto
2: comenzó a armarse, a desviar la atención de la comunidad.
3: Dijo este martes, el presidente colombiano, puesto de mando de la emergencia provocada por esta tragedia que enluta.
2: Una de la mañana con ocho minutos hasta ahora, de Concepción,
3: 6 grados de temperatura,
2: está parcialmente nublado,
4: con 96% de humedad en Santiago, 6 grados de temperatura, parcialmente nublado, también humedad del 83%. 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

0: Ya vamos a estar conectándonos con Vicente Aguilar, que nos comentaba de este hecho
1: en la zona de Maipú.
0: Ya va a haber una vocería por parte de las policías.
1: Para lograr establecer los antecedentes que se tienen.
0: Sabemos que también han llegado algunos videos que les vamos a estar mostrando en la pantalla de BioBio TV.
1: Pero queremos saber qué es lo que nos dice Carabineros en este caso, ya nos vamos a conectar con Vicente Aguilar, que está en terreno reporteando este tema.
0: Sigo leyéndolos, buenas noches, comienza a llover en La Serena, nos dice Guillermo, la precipitación en La Serena.
1: ¿Qué más tenemos?
0: Déjeme revisar acá.
1: Ya, acá está.
0: En tal tal,
1: está lloviendo muy fuerte,
0: Hasta ahora, Mario.
1: Buenas noches, Mario.
0: Mi mensaje para comentarles que todos los semáforos del cruce de Avenida Irarrázaval con Alessandri, Chile España, en Ñuñoa, lleva más de 5 horas apagados. Saludos, Carlos, desde la Florida. Entonces, los semáforos del cruce de Irarrázaval con Alessandri, Chile España, en Ñuñoa,
1: Buenos días, Mario, desde Puente Alto, gracias por la compañía. Hola, buenas noches, pasando por la ruta 5, en Vallenar, Alto del Carmen.
0: Y una quebrada se está activando con agüita, bajando con agüita, y el kilómetro 158.
1: Dice que hay un socavón.
0: Hasta ahora un auditor.
1: 658 la ruta 5 Norte.
0: En Vallenar, a la altura de Alto del Carmen.
1: Ahí está lloviendo en esa zona.
0: Hola.
1: Si no entendí bien lo que nos dice, el viento previo fuerte que paró. A ver si nos puedes escribir de nuevo, la segunda parte. Nos dice que el viento está muy complicado.
0: Buenos días, Mario. Orlando Maraolí, gracias Orlando. Vamos a revisar la información entonces del momento. Ya vamos a estar con Vicente Aguilar, ya me llega señal. Vicente, estamos contigo. Imagen en vivo.
2: ¿Cómo están, Mario? Auditores,
3: ¿cómo están, Mario?
2: Muy buenos días.
3: Muy buenos días.
2: Ya pronto va a tener la vocería oficial de ronda.
4: Eso se mantiene en materia de investigación. Mantenemos una víctima lesionada en su frente, en su objeto contundente.
2: No habrían utilizado las armas, no se mantiene evidencia balística en el sitio del suceso.
3: Muchas gracias. Ahí estaban entonces las declaraciones del
2: teniente
0: Estamos viendo en pantalla, podemos escuchar el audio, William. Ahí está el video donde se logra ver esta situación, donde se logra ver que están robando vehículos, es una especie de tour delictual. Llama la atención, efectivamente, llegan su trailer, otro vehículo, su arma, de fuego, también poniendo su integridad en peligro por buscar un teléfono que es lanzado por esta víctima hacia la autopista.
3: Bueno,
1: vamos a mantenernos bien atentos a cómo se va desarrollando todo. Vicente, por ahora, bueno, ya ha entregado el detalle de estos vehículos, de estos delincuentes que huyeron, pero ahora no se tiene muy claro cuál ha sido el recorrido, pero ahora va a tener que revisar el tema de las cámaras para poder dar con el paradero de ellos.
2: Sí, claro, esa es la principal labor que se tiene que realizar ya para poder dar con esta ruta. La que escapa, pero en la que se va al momento sería por la ruta central de Ocho, porque estamos en la calera, por este sector. Pero sería por la ruta central, por la que escapan estas personas, que hay que identificar lo que dilucida la investigación en cuanto a ruta. Que toman las seis, personas no hay confirmación, personas no hay confirmación, seis o siete personas, número que es entrega carabineros en tres robos, al menos efectúan con violencia a vehículos acá en este sector.
1: En dirección hacia la costa, ¿cierto?
2: Sí, sería hacia la costa, en dirección hacia la costa, ¿cierto?
1: Bien, vamos a estar atentos.
2: Presumiblemente, porque estamos justo en la entrada hacia la ruta 78.
1: Bueno, habrá que estar atentos ahí. Cómo se logra el paradero de estos delincuentes, cantidad de personas, Vicente, varios puntos, son tres, varios puntos a lo menos, claramente, tienen muy claro cuál es la ruta, para ir a la región del paraíso.
0: La 78, la 78, uno la puede tomar y hacia el oriente, por Vespucio, ¿no?
1: Te decía que, solo para explicar a los auditores, cuáles eran las rutas posibles.
2: Ah, claro, por Américo Vespucio.
1: Ah, claro, por Américo Vespucio también, ruta 78.
2: Pero sí, son múltiples rutas que podrían haber tomado, pero lo que sí es claro es que estas personas se ven un poco a problemas, en este vehículo termina incrustado, en el que ellos roban, en el que ellos roban el autopista, se ven con ese problema, que no pueden llegar a la autopista, en el auto, se ven con ese problema, que no pueden llegar a la autopista, se ven con ese problema, que no pueden llegar a la autopista, se ven con ese problema, que no pueden llegar a la autopista, se ven con ese problema, que no pueden llegar a la autopista, se ven con ese problema, que no pueden llegar a la autopista, se ven con ese problema, que no pueden llegar a la autopista, se ven con ese problema, que no pueden llegar a la autopista, se ven con ese problema, que no pueden llegar a la autopista, se ven con ese problema, que no pueden llegar a la autopista, se ven con ese problema, que no pueden llegar a la autopista, se ven con ese problema, que no pueden llegar a la autopista, se ven con ese problema, que no p
0: Vicente Aguilar con la información.
1: Una de la mañana con 4 minutos. 24 minutos.

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0: Saludamos a Jorge Suárez.
1: Por favor,
0: dele
1: un aplauso a Jorge Suárez. Mi estimado
0: Wilito,
1: a nuestro auditor que nos está escribiendo.
0: Gracias por tanto cariño.
1: Por mensajes que nos llegan a través del WhatsApp.
0: Estaba conversando con él.
1: Gracias por ese cariño.
0: Gracias por ese cariño.
1: Me llega a emocionar el mensaje que me acaba de enviar.
0: Gracias, Jorge, por el cariño,
1: por la buena onda y por la buena onda a través del WhatsApp.
0: El programa hoy día va para ti, querido.
1: Sigamos avanzando con lo que realmente importa, que son los mensajes sobre lo que está pasando en el norte del país.
0: Dice: hola en las compañías.
1: La Serena, mucho viento.
0: Descargas eléctricas caen gotas.
1: Francisco también desde esa zona.
0: En La Serena.
1: Se ven equipos en la minera.
0: Buenas noches.
1: Vengo bajando la minera de Calama y se ve el caudal del río Loa.
0: Continúa la escalada municipal en el sector.
1: Gracias, Omar.
0: ¿Tienes algún videito por ahí? Lo vemos a través de video TV.
1: Espectacular.
0: Dice: buenas noches, hasta ahora comenzó a llover a través del WhatsApp.
1: En Coquimbo comenzaba la lluvia, otro desde La Serena, tormenta eléctrica, sector La Florida.
0: Buenos días, Mario, acá en La Serena comenzó a llover, llovió cerca del aeropuerto.
1: Se siente súper fuerte los truenos.
0: Acá en la entrada.
1: Hola, lluvia en La Florida, en La Serena, con truenos y relámpagos, mucho viento,
0: no se cree Julio.
1: Fuertes los relámpagos, dice acá nuestro auditor, Rodrigo, está conectado.
0: Bien, hola Mario, gracias por ponerlo en WhatsApp, que no pase nada grave.
1: Gracias Carmen González desde Maipú.
0: ¿Qué más tenemos?
1: Desde Arica también nos mandan algunos audios, los vamos a estar revisando, Wilito, si es posible.
0: Hola amigo, desde la zona Ojo Apache, Calama, ¿será?
1: Cielo totalmente oscuro y con viento, pero ojalá esté todo bien.
0: Hola William.
1: Lord Vicente Mario, le saluda desde Quintero.
0: Un saludo a todas las Lauras.
1: Que como mi madre está de domástico el día de hoy.
0: Mario, en Arica hasta ahora, fuertes vientos, constante ráfaga sobre los 40 y ráfaga sobre los 40 polvo en suspensión.
1: Hasta ahora, otro auditor escribiendo.
0: Hola Mario, hace mucho frío, Julio es de Independencia, bajó mucho la temperatura.
1: Voy a revisar la calidad del aire.
0: Y fíjense que el único sector, al menos en la zona sur de nuestro país, que tendrá una buena condición del aire, será el Valle Central de O'Higgins, entre regular, alerta y preemergencia.
1: Alerta para Puerto Montt, Osorno, Valdivia, Los Ángeles, Concepción Metropolitana, Viejo Linares, Temuco, Valle Central, la provincia de Central, la provincia de Curicó, y la región metropolitana, y lamentablemente todavía sigue emergencia Coyhaique.
0: Tenemos un audio, envía desde Arica. Hola, le habla de Arica.
1: Comenzó a comentar viento, volvió a entrar el polvo, y ahora volvió a revivir todo. Ahí está nuestro auditor que nos manda el audio.
0: Hola, buenas noches, Daniel Madrid desde La Serena, que tengan buenas turnas, sector de las compañías.
1: Está lloviendo con truenos, Madrid, Ángela también de Coquimbo, muy fuertes truenos y lluvia.
0: Hola, camino a Vicuña, el Valle del que está lloviendo.
1: Nos mandan ahí algunos videos, los vamos a estar revisando, que nos llegan varios, que tenemos que reenviar, revisarlos también.
0: Gracias, están mandando varios videos de la lluvia.
1: Si usted gusta, puede grabar, si es que hay algún sector que está bien complicado,
0: el video nosotros después lo vemos acá en BioBio TV.
1: De hecho, vamos a revisar el video de este del camino
0: Vicuña al Valle del Elqui,
1: precipitando en ese lugar.
0: Un video bien bonito que nos mandó un auditor.
1: Ya lo vamos a ver.
0: Un montón de videos que nos llegan.
1: Vamos a tratar de verlos todos.
0: Llegaron un montón ahora.
1: De un paraguaso.
0: Ya.
1: Ahora sí los vamos a ver a través de Video TV.
0: Este es un video que nos envía un auditor
1: y nos dice que
0: está lloviendo ahí en la zona del Elqui.
1: Un camino periurbano.
0: De Ripio, donde se logra ver
1: allí que está lloviendo.
0: Él se ve el parabrisas.
1: Ahí lo estamos viendo.
0: Ahí usted lo puede ver a través de Bio TV.
1: Los videos que nos envían, algunos de tormenta eléctrica y algunos de puso espectaculares. Hasta ahora llueve de las 11 de la noche. Hasta ahora llueve normal en nuestro pico.
0: Buenas noches, tormenta eléctrica, lluvia de Caleta, San Pedro en La Serena.
1: Saludos también nos escriben desde Cañete, nos escribe Feña, nos dice que hay mucho frío en esa zona, ha bajado mucho la temperatura.
0: Héctor Guerrero, gracias a la Serena, hay mucha lluvia en esa zona.
1: Carlos Salinas también, buenas noches, Ñuñoa, todo tranquilo. Felicitaciones, gracias por ser la gran radio.
0: Gracias a ustedes.
1: Mucho frío en Renca. Hoy sí que se notó la temperatura.
0: ¿Qué hacen cuando baja la temperatura, Willy?
1: ¿En casa, por ejemplo?
0: ¿Prende la calefacción?
1: ¿O es de las personas que se pone una capa más, un polerón más, hay personas que les gusta más prender la calefacción?
0: Hay algunos que no, dicen, mejor me pongo un polerón, o si no gasto mucha electricidad. ¿Y si no aplica cafecito? ¿Sopa para uno? ¿Una sopita? ¿Una sopita? ¿Qué ganas de tomar una sopita?
1: ¿Sabes qué me dio ganas de tomar una sopita ahora?
0: Vamos a decirle a Vicente ahí que...
1: ¿Trajo?
0: ¿De espárragos?
1: Me gustó.
0: Le acepto una sopita de espárragos.
1: Ya, muchas gracias.
0: ¿Ustedes qué hacen para el frío? ¿Se toman un cafecito? ¿Le suben a la Toyotomi? ¿Le suben a la olioeléctrica?
1: Hay algunas que no, la experiencia que he tenido con un aparato no calienta nada.
0: Gracias, Abuelito. Muchas gracias, qué buena te pasaste. Estas son las que me gustan a mí.
1: Buena, Abuelito, grande.
0: Con esto paramos la olla.
1: Gracias. Con eso tenemos todo listo y dispuesto.
0: Hola, dice acá, Huasco, lluvia, nos mandó enlaces de Instagram, complicado para nosotros verlo.
1: No es fácil poder verlo ahí. Si tienen los videos de manera íntegra, es muy complicado.
0: Un auditor dice acá una sopita de pollos con fideo.
1: Nunca está de más.
0: ¿Qué más tenemos?
1: Acá hay un auditor que dice que en la cuesta Pajonales hay algunos problemas por derrumbes.
0: Vamos a revisar ahí. Ahí se lo podemos revisar.
1: Hola, ¿cómo estás? Su escalda sube a la estufa, que es 10 de 10. Hasta acá llegó el olor a sopita de espárragos. Un abrazo, sopita de espárragos. Un poquito de merquén, dicen acá. Un poquito de merquén, dicen acá. Le ponen merquén a todo. Hasta el café, dicen algunos. Bueno, hay algunos que lo harán. ¿Por qué no?
0: En Vallenar también, la zona de lluvia, bastante lluvia. Bueno, mándenos su video, no lo mandenos. La pregunta es: ¿qué hace para el frío? ¿Le sube a la temperatura, digamos, a su calefacción? ¿O prepara algo? ¿O prepara algo? Uno se pone una capa más y uno dice: mire, yo no voy a subirle más, le voy a poner una manta, lo que sea.
1: El problema es que después queda la casa toda fría.
0: Cocimiento de mariscos para el frío.
1: Con longaniza. qué tal.
2: Ahí nos escribe.
1: Ahí nos escribe. Ahí tenemos el audio de nuestro auditor.
0: Ahí tenemos el audio de nuestro auditor.
3: Escuchemos. Kilómetro 586. De norte a sur.
4: Bajando la Pajonales.
3: Hay un camión con un neumático.
4: Izquierdo reventado.
3: A la orilla derecha.
4: Precaución.
3: Hay un camión reventado.
4: Kilómetro 586.
3: Bajando la Pajonales de norte a sur.
1: Gracias a nuestro auditor, nos quedó
0: clarísimo.
1: Precaución a los conductores que están en ese sitio.
0: Nos escribe Paola.
1: Acompañada de una sopita de lenteja.
0: Esa sopa, si es que es muy buena.
1: Si baja la temperatura, dice Valentina, de verdad que me acuesto. Hay algunos que toman la determinación, bajó mucho la temperatura, así que me voy a acostar.
0: Ahora, ¿qué pasa cuando la temperatura está muy baja en el día? Hay que hacer cosas en la casa, de alguna manera.
1: Hola, buenas tardes, yo estando en casa se me pasa el frío, dice Ricardo, el panificador de Valparaíso.
0: Claro, pero él está acostumbrado porque...
1: Él es un tipo que en la madrugada está listo, además yo creo que no debe pasar mucho frío.
0: En la panadería, debe hacer mucho calor.
1: Hola, saludos, Iquique, pero cuando pasas con la lluvia, Sebastián conectado con nosotros desde Iquique. Hola, buenas noches.
0: Leña a la cocina más café. Abrazos.
1: Aquí Daniel Madrid para el frío.
0: Aquí Daniel Madrid para el frío,
1: unos vasitos
0: de un capel, dice Daniel, un destilado, un Mario, tres capas de polerón, saludos de nuevo, Mauro Moreno, una chimenea de polerón, estaría bueno hay que llenarla de leña, hay que ir a cortar la leña.
1: Tormenta eléctrica en la sierra, dice Gonzalo Maturana. ¿Cuándo va a llover? Me duele las rodillas. Va a llover pronto. Yo creo que va a llover pronto. En la región metropolitana todavía no. Sopita de pan, Mario. Buenos días, salsa de frutilla, en la fría.
0: Y para el frío una cazuela de pan con jota la avena, dice buen navegado.
1: Mira, como son los auditores. 1:46.
0: Vamos a escuchar esta hora.
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0: las 2 de la mañana.
1: Y es para las 2 de la mañana.
0: Y es para las 3, ¿sabe dónde?
1: Y es para las 3, ¿sabe dónde?
0: Y en Aysén.
1: ¿Sabe cuándo se cambia la hora?
0: ¿Cuándo se cambia la hora?
1: Queda poquito.
0: ¿Cuándo cree usted que se cambia la hora, abuelito?
1: Ya, usted la achuntó, pero usted ya está informado.
0: Porque escucha Vido y la radio.
1: ¿Cuándo cambia la hora?
0: ¿No lo sabe?
1: Estuvo ahí buscando en internet.
0: ¿Cuándo se cambia la hora?
1: Hay varios que están respondiendo.
0: Sí, señor.
1: Hay algunos que ya están muy concentrados.
0: Eso es bueno.
1: Bueno, la hora va a cambiar el día sábado 5 de septiembre
0: a las 23:59
1: pasará a ser la 1 del domingo 6 de septiembre para dar inicio al horario de verano, la misma hora de Chile continental, la región de Magallanes y la región de Aysén
0: hoy día tienen una diferencia una hora.
1: Hay una hora más.
0: Este sábado 5 de septiembre queda menos de un mes para que eso ocurra, así que en todo caso la gran mayoría,
1: hay algunos que
0: llegan al otro día, oiga, ¿por qué llego tan tarde? Mi celular no cambió.
1: Bueno, la gran mayoría, déjeme decirle que cambian solo.
0: Hay algunos que tienen la configuración manual
1: y ahí la cosa cambia.
0: La zona horaria automática
1: cambia solo.
0: Entonces, el próximo cambio de hora será el sábado 5 de septiembre de 2026 a las 23:59.
1: Los relojes deben adelantarse una hora del domingo 6 de septiembre para dar inicio al horario de verano.
0: Algunos dicen que es el horario para siempre.
1: Para siempre.
0: Las cosas cambian. Acá Novito dice una taza de agua caliente, dice lo mejor.
1: Buenas noches, buenos días, con mucho calor, con mucho acompañado, fuertes temporales, que parece que se van a volar todos los techos, dice acá.
0: Hola Mario, soy Osvaldo, mi tercer turno, con un huevo revuelto.
1: Mira cómo lo hacen ahí, ¿eh?
0: Qué bueno, qué rico, huevito revuelto.
1: Acá nos dicen.
0: Hay algunos vehículos con algún daño en la península de Cabancha.
1: En la zona de Iquique.
0: Ahora la pregunta es: ¿por qué habrá sido esto?
1: Cayeron algunos techos en Iquique, en un vehículo, en el sector de la península de Cabancha.
0: Y algunos vehículos habrían resultado con daños por algunos palos, por la caída de una vivienda.
1: Vamos a revisar qué es lo que pasa ahí. Información desde ese sitio.
0: Sigo leyendo, Marco de Seguridad, Seguridad, Ayuda Estallaral, Sergio, gracias. Hola, comenzó a llover, Copia Pú, Copia Pú, Saludos desde Lo Barnechea, Franklin Ramírez.
1: Si pueden complacerme con una Michael Jackson, hola, el horario de verano es nefasto, altera el ritmo circadiano, aumenta el ataque al corazón, dice aquí a través del WhatsApp.
0: Hola, buenas noches.
1: Yo me acuesto con mi buen guate.

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1: Escucharemos hasta ahora
0: a los prisioneros,
1: amiga mía.

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4: Buenos días, bienvenidos al informador.
5: Información policial con Vicente Aguilar.
6: Si actualizamos la información
7: desde la comuna de Maipú, por ahora
8: Al menos estaba en conocimiento del documento.
4: El secretario de Guerra de los Estados Unidos visitará Panamá el miércoles. Reforzar la cooperación regional, una de las iniciativas que está otorgando el gobierno de Donald Trump en el transcurso de su visita al país centroamericano. Informó el martes un comunicado del llamado escudo de las Américas, liderado por Washington este año, unido además de Estados Unidos, de más de 17 países de Latinoamérica y el Caribe para impulsar la cooperación fronteriza de la lucha contra los cárteles de la droga.
7: De la mañana, seis minutos hasta ahora, en la ciudad de Vallenar, les contamos que hay
4: 14 grados de temperatura,
7: 14 grados de temperatura esta mañana, de nublado con una humedad del 75%.
4: Hay precipitaciones en algunas zonas, en Santiago 7 grados de temperatura, mayormente nublado con una humedad del 83%.
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0: Gusto en saludarlo, una nueva semana más.
1: Igual.
2: ¿Cómo está usted? ¿Cómo estuvo su semana? ¿Todo tranquilo?
1: ¿Todo tranquilo? Sí. Hay una mala, te escuchamos bastante mal.
2: Vamos a tratar de mejorar la comunicación con Gustavo Poblete.
0: A ver ahora, Gustavo.
2: Ahora sí, te escuchamos un poquito mejor. Bueno, ¿cómo ha estado tu semana? Hoy día vamos a hablar de dos temas bien interesantes.
1: Sí, quisiste que conversáramos dos temitas, porque hemos estado hablando de temas políticos amplios, generales, y de repente se viene a conversar temas más puntuales, son medios, se refiere a la carrera para las elecciones de mediano mandato, ¿no?
2: Claro.
1: Y se está produciendo una situación que no tiene un referente en la historia de la política norteamericana. Va a tener que enfrentar próximos años a una nueva generación que se define como progresista de izquierda. Entonces eso también es una preocupación, no solo para el Partido Republicano. Lo otro es que el presidente hace unas relaciones y una referencia que a veces son bastante escandalosas, digamos. Ha hecho uno en un acto que tuvo hace unos días atrás en Dakota del Norte, que dijo textualmente la ideología de izquierda como la mayor amenaza para Estados Unidos, incluso por encima de las dos guerras mundiales, el ataque a Pearl Harbor y los atentados del 11 de septiembre. Primero que todo coloca esta situación a la misma altura. Entonces te fijas que empieza a relacionar, dice que son comunistas, lo tanto por ser lo peor que le puede pasar a los Estados Unidos, pero están conformados por recién llegados al país. Y estos recién llegados rompen el modo de vida de Estados Unidos. Ese es más o menos el cuadro que hace con esta historia. Comienzan a darse con estos sectores demócratas, pero ya estos sectores demócratas se han unido, se han respaldan en votación, partido pequeño, y se denomina socialistas democráticos de América. Y han ido ganando las primarias dentro del Partido Demócrata. También quiero acotar que ese candidato, lleno de mierda. Además lo acusa de un odio al judío y a Israel. ¿Qué trae por consecuencia esta preocupación de los republicanos? Gustavo, ahora se te perdimos bastante mal, te escuchas bastante mal, ahora mismo podemos mejorar el sonido. Es importante que si puedes salir a la altavoz, recientemente estábamos para poder escucharte bien, recientemente estábamos hacia el segundo tema que íbamos a hacer, la polémica que se ha dado ante el Trump, presidente Donald Trump, a criticar al candidato democrático del Senado por Elsayed. Obviamente él dice
2: Estás llenos de mierda, decía.
3: Estás llenos de mierda, decía.
2: Fue bien fuerte, de hecho, bien generó, fuerte, de hecho generó varios problemas. Ahora sí volvemos contigo, Gustavo. Ahora sí volvemos contigo, Gustavo. Te escuchamos
1: ya.
2: Bien.
1: Disculpa, no me había dado cuenta.
2: Ahí te escuchamos perfecto.
1: Para terminar este punto, que también la situación del Partido Republicano tiene su otra cara. Porque se especula que podría haber un candidato de izquierda a la presidencia 28. Que procede desde ese grupo. esta situación tiene primero bastante dividida a la izquierda, a la derecha, donde apoya a Jorge, y el grupo más tradicional, que se opone, que consideran que el candidato de la izquierda, de la provincia, tiene pocas posibilidades de ganar generales, tiene posibilidades de ganar generales, y sería mejor que optara por una figura más por una elección para la elección del 28. Entonces tiene sede agraz, como dicen.
2: Claro. Estas es una, es algo que está cumpliendo, se ha ido cumpliendo un poco tus venias, se ha ido cumpliendo un poco, se ha ido cumpliendo un poco, se ha ido cumpliendo un poco, se ha ido cumpliendo un 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cumpliendo un poco, se ha ido cumpliendo un poco, se ha ido cumpliendo un poco, se ha ido cumpliendo un poco, se ha ido cumpliendo un poco, se ha ido cumpliendo un poco, se ha ido cumpliendo un poco, se ha ido cumpliendo un poco, se ha ido cumpliendo un poco, se ha ido cumpliendo un poco, se ha ido cumpliendo un poco, se ha ido cumpliendo un poco, se ha ido cumpliendo un poco, se ha ido pasando en Ucrania, en el sentido de que el conflicto se ha alargado más de lo que nadie quisiese, pero hoy día ya se está llevando directamente hacia Moscú. En su caso particular, Rusia está haciendo lo mismo contra Kiev. ¿Cómo ven la situación de Volodymyr Zelensky en Ucrania?
1: Mira, el presidente Zelensky hace unos meses atrás, creo que en marzo, más o menos, las encuestas lo tenían ubicado en un segundo lugar. Detrás del embajador de Ucrania en el Reino Unido. Pero resulta que la encuesta de ahora, de hace pocos días atrás, fines de julio, el promedio de las encuestas lo está ubicando en cuarto lugar. Entonces han subido posibles candidatos cuando se hagan elecciones que aún no son llamadas, entonces ese es un problema de Zelensky, porque el entorno de Zelensky y el propio presidente se complica en tener que dejar el poder. Entre otras cosas, la corrupción que hay en el entorno de él. Entonces quería, ¿por qué? Porque esto, además, no solo lo complica, sino que se integrarse a la Unión Europea y a la OTAN. Porque la corrupción está siendo un gran obstáculo negativo para Ucrania ingresar a la Unión Europea y a la OTAN. Porque además el problema de la corrupción y ha hecho que el mismo presidente Donald Trump no dé garantía en Estados Unidos que Estados Unidos vaya a apoyar la integración de Ucrania a la Unión Europea. A pesar de que el presidente Joe Biden había dado apoyo a Ucrania, está escéptico, como dice él en una de sus entrevistas, y cree que lo mejor es mantener a Ucrania fuera de la alianza. Y por otro lado, la Unión Europea tiene un sector muy dudoso, dentro de los dudosos, hay otro sector más pequeño que no desea incorporar a Ucrania a corto plazo. Por el nivel de corrupción que hay en el gobierno del presidente Zelensky. Entonces, dice el diplomático de Estados Unidos, no se puede incorporar a la Unión Europea un país de 40 millones de personas que ocupa el puesto 104 en la lista mundial de corrupción. Sería una burla a todo el proyecto. Eso es clarísimo. Y con eso está diciendo Estados Unidos. Cuando, ojo, cuando hablo un diplomático, en general el alto porcentaje no se arranca con los tarros de las posturas de su gobierno. El diplomático no tiene una voz individual. Siempre es una voz oficial de un gobierno. Entonces, lo que está haciendo el diplomático en el fondo apoya al escepticismo que hablábamos nosotros de Donald Trump. Entonces, ¿qué pasa? El círculo más envuelto que se ha visto envuelto en varios escándalos de corrupción. Por ejemplo, yo voy a referirme a dos casos, porque son varios. Pero el último caso fue su ex jefe de la oficina presidencial. Y no sé ahora, pero hasta ese momento era su mano derecha. Estás acusado de haber organizado un grupo que blanqueó más de 10 millones de dólares en la construcción de viviendas de lujo cerca de la capital de Kiev. Y por qué puse este caso, porque resulta que en esta, que es un conjunto de casas, no son muchas, en las cuales una de las casas es para el presidente Zelensky, y las otras son para todos sus amigos, igual es casi todo, hay una radicada en Israel, otro está en Ucrania, y otro está en la Fiscalía de Estados Unidos.
2: La oficina anticorrupción, fue vicepresera ministra, no es cualquier persona, y después fue embajadora en Estados Unidos. Hace dos días, porque a uno se le olvida, pero gracias por acordar. Olga Estefanishina.
3: Hace unos días atrás,
1: el presidente Zelensky firmó el despido del cuerpo diplomático de la ex embajadora.
3: ¿Y de qué se le acusa?
2: Voy a anotar solamente un extracto de la familia que son bastante importantes, de la compra de un joso apartamento en Quier, por parte de su familia, no tiene la condición económica para poder comprar un departamento de un valor de un valor.
1: Pero siendo exclusivo y siendo cara vivienda, se descubre que ella lo compra por debajo del mercado. Y la segunda, el alquiler de un auto, de un Mercedes-Benz, también, ¿dónde está registrado a nombre de un subordinado de ella?
3: La acusación de la malversación de casi 60 mil dólares, incluso antes de que asumiera como embajadora en Washington. Antes de ese nombramiento ella había sido nombrada ministra de Justicia, pero no pudieron terminar el nombramiento porque ya estaba procesada por uno de estos puntos.
1: en Washington, que antes de ese nombramiento ella había sido nombrada ministra de Justicia, pero no pudieron terminar el nombramiento porque ya estaba procesada por uno de estos puntos. Entonces el panorama para su gobierno y para su entorno está bastante complicado.
2: Quería tocar esto, quería tocar esto, Gustavo, con Gustavo, que bueno, nos queda clarito, cómo se hará ese investigación, cómo será esa investigación, si sigue a buen puerto o no, va a ser un flexión seguramente, va a ser una linda semana, si novedad, nos encontramos la próxima en un próximo capítulo.
1: Bueno, gracias a todos y hasta la próxima semana.
2: Nos vemos la próxima semana y ahí te preguntaré por fútbol. Por ahora, nada de fútbol.
3: Ya, para ver si, ya, para ver si, a ver si hace el arquero que trajeron.
2: De bocina. Claro, claro, claro. Claro, claro. Ya, vamos a estar atentos. Ya, vamos a estar atentos. Te mando un abrazo. Chao, Gustavo. Chao, Gustavo. Eso. Hay que verlo. Eso. Chao, Gustavo. Gustavo Poblete con nosotros aquí. Gustavo Poblete con nosotros aquí en el Trasnoche de la Radio.
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0: De la radio,
1: las 43 estaciones en todo el país.
0: Queremos que se conecten auditores y que nos cuenten,
1: efectivamente, dónde está.
0: Efectivamente, dónde está.
1: Lloviendo porque nos decían que
0: ha continuado la precipitación.
1: En la zona de La Serena, continúa la precipitación en ese lugar.
0: Estamos también bien atentos a lo que está pasando en Arica con el viento.
1: Ustedes ahí nos pueden ir contando
0: Conectados altas noches.
1: También bomberos de Curicó
0: está asistiendo a un incendio estructural.
1: Ya está declarado en San Isidro, en una vivienda en el sector Bombero Garrido. Incendio estructural afectando una vivienda en la comuna de San Isidro, con San Enrique, comuna de Curicó.
0: El cuerpo de bomberos
1: ha emanado una alarma.
0: Es un incendio declarado.
1: El sector de Bombero Garrido.
0: San Isidro, con vivienda, gracias a los auditores, envían esa información.
1: Ya nos vamos a estar conectando
0: con Vicente Aguilar, un delincuente que solo había quedado libertad tras formalización. No alcanzó a pasar 12 horas y volvió formalizado. Fue puesto en libertad y luego apareció nuevamente.
1: En los calabozos, por así decirlo.
0: Vicente Aguilar, estamos contigo, te escuchamos, te vemos.
1: Al mayor Daniel Barrera, quien entregó detalles sobre este procedimiento, y que llama mucho la atención. Escuchemos ahora al mayor.
0: al mayor.
2: Durante las primeras horas y a raíz del patrullaje realizado por las policiales de la 22 comisaría, se logró detectar la presencia de un automóvil cargo vigente, al parecer, y de acuerdo a las diligencias realizadas, habían realizado dos sujetos, como así también dos armas similares, armas de fuego, ganzúas, incluso armas blancas. Es importante destacar que uno de los detenidos corresponde a un ciudadano de nacionalidad peruana, coincidentemente, el día de ayer también fue detenido por personal de la 22 comisaría. La totalidad de los antecedentes fueron puestos al Ministerio Público, quien ha determinado también establecer la propiedad de las especies que fueron recuperadas.
3: Claro, ahí
0: Ahí los que son expertos en el derecho lo pueden confirmar. Eso es tan importante, lo han detenido muchas veces, pero si no tiene condena, ahí es donde la figura cambia.
3: Claro, ahí está la diferencia.
0: Por eso es importante ver qué fue lo que pasó en la audiencia anterior, pero ahora está detenido, habrá que esperar el control de detención temprano.
3: Claro. Eso es lo que restaura, que es lo que resta ahora, y es lo que se encuentra en estos elementos que les decíamos que eran antes de que cadenas, ayudaría que ver dónde son estas cosas, si hay alguna 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
1: temperatura más baja en Santiago, ¿no?
3: Mira, comparado con Guantes,
4: le voy a mostrar acá en Vivo TV,
3: pero ayer particularmente yo tenía más frío.
4: Te digo inmediatamente la información de la temperatura.
3: Pero yo creo que hay
4: un grado más que ayer.
3: Hay un grado más que ayer, puede ser.
1: Mira, hasta ahora en Santiago hay 5 grados.
3: ¿Ve? Un grado más que ayer.
4: Teníamos 4 ayer.
3: Y sensación de 4.
1: Mira, ¿no? y según la Dirección Meteorológica de Chile, hasta ahora 2.6. Hasta ahora.
3: Ahí bastante.
1: Y 94 humedad. O sea, ahí está el dato.
3: Bajó bastante.
4: El termómetro corporal, el pelómetro.
3: Sentí más frío ayer. Estaba con más frío.
4: Bicho, vamos a volver contigo. Hoy día nos trae algunos nuevos conocidos. Bicho, vamos a volver contigo. Ayer no se pudo hacer. Pero de alguna forma pude llevar el tema de ayer al día de hoy. Así que ahí les voy a

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1: en algunos gracias minutos. Vicente, buenos
2: gracias
1: días.
2: Vicente, buenos
0: un abrazo
2: días.
0: Grande,
2: un abrazo grande.
1: 2:56, seguimos avanzando esta noche en la radio. Escucharemos a Eric Clapton, Wonderful Tonight,
2: Antes de irnos a las noticias.

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3: Buenos días, bienvenidos al informador.
4: El presidente del directorio de Codelco, Bernardo Fontaine, aseguró que la estatal no será privatizada durante los próximos cuatro años.
5: Los detalles los tiene Javier Pardo.
6: En conversación con el expresidente.

0: conversación con el expreso entregó detalles del anuncio que realizó el gobierno que realizó capitalizar el 100% de las utilidades de la frutífera desde la frutífera en 2025. Explicó que esta medida permitirá contener la deuda de más de 26 mil millones de dólares que arrastra la compañía, evitando que deban endeudarse para transferir a Hacienda recursos que no están disponibles. Sin embargo, enfatizó que ve difícil que dicho pasivo pueda disminuir considerablemente durante los próximos 4 años y descartó que la estatal vaya a ser privatizada.
1: Pero yo veo muy difícil que podamos privatizar acciones del Estado.
0: El ministro de Economía y Minería, Capitalización de la compañía, sino que representan un aumento de sus impactos, de las dudas sobre el impacto que tendrá sobre el fisco, implicará recortes a beneficios o políticas públicas.
2: Hay una contradicción evidente cuando la Suprema Corte de Justicia de la Nación define las definiciones de las apuestas en Chile.
3: Información policial con Vicente Aguilar. Información policial, condicente Aguilar.
2: Vamos con noticias del exterior. Los partidos de la oposición se mudaron a las urnas, se mudaron a las farmacias, se mudaron a las farmacias, se mudaron a las farmacias, se mudaron a las farmacias, se mudaron a las farmacias, se 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
1: años, cuenta con el respaldo de Smith, con el respaldo de la izquierda, como Bernie Sanders, como Bernie Sanders,
3: y Elizabeth Warren,
1: y Elizabeth Warren, su moderada, congresista moderada, Angie
3: 54 años, recibe el apoyo,
1: del partido, entre ellos, Joaquín
3: Jeffries.
1: De la mañana con 6 minutos, en la ciudad de Valdivia, en el sur de Valdivia, en el sur de Valdivia,
3: temperatura, 2 grados de temperatura,
1: con humedad del 96%,
3: estaban en Santiago, 5 grados de temperatura,
1: esta mañana nublado, con una humedad del 82%.
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3: Escucharemos a Inti y Mani.
4: Escucharemos a Inti y Mani.
3: Irerte Morena Muerte.
4: Irerte Morena Muerte con Jepe.

0: 13 minutos.
1: 3 de la mañana con
0: 3 de la mañana con
1: hacemos 13 minutos de la radio,
0: el trasnoche de la radio
1: para todo el país,
0: para todo el país.
1: Ya los voy a leer,
0: mensaje, ya los voy a leer.
1: Vamos a contar
0: a propósito de la suspensión,
1: A ver,
0: está llegando más información acá.
1: Déjeme revisar.
0: Varios mensajes nos llegan a través del WhatsApp.
1: Claro,
0: nos llegaba una ráfaga de viento.
1: Que arrancó un techo, un hotel en Iquique.
0: Intentemos que la situación,
1: ha ido bajando la intensidad.
0: Esto fue durante esta madrugada.
1: Es para dimensionar la fuerza de los vientos que se dejaron sentir en la región de Tarapacá.
0: A propósito de eso. Estábamos revisando más temprano la suspensión de clases.
1: Y lo vamos a volver a mencionar porque el fuerte viento y los cortes de luz dejaron sin clase al hospicio del litoral costero de Tarapacá.
0: Desde la noche, la ciudad de la comuna de Tarapacá han experimentado
1: un fenómeno climático
0: Y en el momento de la suspensión de clases, el litoral costero de Tarapacá, incluidas las calitas de Los Vientos, San Martín, Las Costillas, Las Costillas, Las Costillas, Las Costillas, Las 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
1: la provincia de Tamarugal.
0: La situación está siendo evaluada caso a caso,
1: con las condiciones de cada
0: lugar,
1: de cada localidad.
0: El otro comunicado de educación
1: tiene que ver con la región de Atacama.
0: Estamos hablando de la suspensión de clases que fue el día de ayer.
1: Continuará el día de hoy.
0: Para toda la región de Atacama.
1: Esa es la información, anuncia la suspensión de clases para el martes 11 y miércoles 12
0: la región de Atacama,
1: de las dificultades que afecta al norte del país.
0: Todos los niveles de educación, todos los niveles de básica y media, servicios públicos, establecimientos privados, información entregada por las autoridades.
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0: Bueno, vamos a revisar una novedad, por primera vez va a capitalizar el 100% de sus utilidades.
1: Hay una entrevista con Bernardo Fontaine.
0: Es el presidente, el director de Codelco,
1: quien conversa
0: con el Expreso Bio Bio,
1: que nos ayuda a entender un poco también sobre la situación de la cuprífera.
3: El gobierno, mejor dicho, hubiera retirado esa responsabilidad y habría tenido que endeudar en los 400 millones, lo que hace esto en definitiva es que se siga endeudando.
4: Una deuda que asciende a los 27 millones de dólares. ¿En cuánto tiempo es pagable? Mira, yo creo que la deuda, primero, nosotros, el plan de recuperación, por lo tanto estamos preparando, estamos preparando un plan de recuperación, nos lleva a no seguir aumentando la deuda. Pero yo veo muy difícil que podamos disminuir la deuda durante estos cuatro años. Para eso el Estado tendría que dejar de retirar suma importante,
3: porque los flujos de Codelco directamente adicionales a los que el Estado
4: no podrían pagar la deuda.
3: No podrían pagar
4: ahora,
3: la deuda, obviamente.
4: Ahora, la deuda, obviamente, es una deuda que tiene el respaldo del Estado.
3: Y que el Estado, como digo,
4: no retira utilidades, permitiría disminuir.
5: O sea, por eso, pero estos recursos, por eso, estos recursos, porque claro, hablamos de concepto que se tiene de Codelco, que se tiene de toda la operación de Codelco, de toda la operación de Codelco del año 2025, ni un peso va al fisco.
3: No, no. Acuérdate que el Estado recibe aporte a través de impuestos.
4: Eso lo impuesto sí, lo recibió.
3: Esto estamos hablando, aparte de los impuestos, aporte el fisco,
4: que incluye un 10%
3: la venta, 10% la tasa de impuestos, más una tasa de impuestos, la utilidad,
4: 7% la utilidad,
3: 40%
4: adicional, por ser una empresa del Estado,
3: por ser una empresa del
4: más
3: Estado,
4: el royalty,
3: más el royalty,
4: aparte de esto, no se aparte puede, de esto,
3: visión, mejor dicho, la visión, mejor dicho,
4: el Estado tiene derecho,
3: el Estado tiene derecho a la totalidad de la utilidad.
4: Y esa última parte,
3: el gobierno
4: acogió la solicitud
3: que hicimos en el directorio de
4: capitalizar ese monto
3: para evitar que Codelco se siga endeudando.
4: Es un tema muy importante
3: porque es un anhelo muy sentido
4: de los trabajadores del Estado, que el Estado apoye.
3: ¿Qué pasó con la producción? ¿Qué pasó con la producción? ¿Qué pasó con la producción? ¿Qué pasó con los costos?
4: ¿Y qué pasó con los costos?
3: ¿Y qué pasó con los costos?
4: Los costos subieron 43%.
3: Por tonelada subieron 80%.
4: O sea que Estas inversiones no resultaron rentables para Codelco y para el Estado. ¿Y qué pasó con los aportes del Estado?
3: En los últimos cuatro años,
4: los aportes del Estado bajaron 43%.
3: A pesar
4: a pesar el precio del cobre, el precio del cobre subió 30%, subió 30%.
3: O sea, ¿qué hubiera esperado uno?
4: El cobre 30% más alto.
3: Y con este plan de inversiones tan grande,
4: entregado
3: más aporte, no menos.
4: Por eso nosotros consideramos que vivimos una crisis de resultados,
3: de la cual hay que hacerse cargo,
4: no podemos desconocerla.
5: ¿Qué tanto más complejo es la realidad de Codelco, la realidad de Codelco a la que ustedes pensaban antes?
4: Es más complejo que
3: Codelco le pasó 7 mil millones de dólares al Estado para ayudar a financiar el Estado.
4: Pero se endeudó en 8 mil. Todo lo que le pasó al Estado fue deuda.
5: ¿Se lo pudiera definir? ¿Qué se encontró con Codelco? ¿Qué se encontró con Codelco? ¿Uno de afuera puede decir que puede ser usted?
4: La buena noticia que tiene Codelco.
5: ¿Qué puede ser Codelco? ¿Qué se encontró
4: con Codelco?
5: ¿Con qué se encontró?
4: Con una crisis de evidente resultado, evidentemente.
5: Bueno, no sé si lo maquilla, pero lo que sí es una muestra de la gestión, una situación mala de gestión, malos resultados, malos resultados en el plan de recuperación, porque Codelco debería ser una compañía minera, pero hace poco se sabe de sobreproducción, sobreproducción en los meses de diciembre, enormes bonos para los ejecutivos.
6: Esa política ya está instaurada, se va a cambiar.
4: Aumenta un 60% de la producción en transparencia, es falsa producción, el aumento de la nunca debieron haberse negociado, está fuera de discusión.
5: ¿Se van a seguir pagando sobonos millonarios?
4: Bueno, las compañías mineras, nosotros creemos que ir a un sistema de bonos vinculado a la pura producción y no a la pura producción. Pero hay que reconocer también un tema difícil de comprender, y a mí me sorprendió también. Remuneraciones en la minería, muchísimo más alta que en los otros sectores. Entonces, cuando uno quiere contratar un tío para Codelco, viene de la minería, tiene un sueldo muy alto. Entonces, ese esperable mucho sueldo de muchos ejecutivos que tienen que contratarlo, de la minería, también es esperable mucho sueldo de muchos que son especialistas mineros, no de otros que salían, que tienen otra especialidad, que son de la minería. Ahí sobre dotación en Codelco viene de la minería. Mira, vamos a revisar ahora con el nuevo presidente ejecutivo, que es un presidente ejecutivo de lujo, que tenemos ahora, que se mejor que Goma, que tiene mucho dinero, que tiene mucho dinero, que tiene mucho dinero, que tiene mucho dinero, que tiene mucho dinero, que tiene mucho dinero, que tiene mucho dinero, que tiene mucho dinero, que tiene mucho dinero, que tiene mucho dinero, que tiene mucho dinero, que tiene muc gestión.
7: Entonces, y eso es un alivio muy importante, porque
4: lo que significa seguir creciendo la deuda deuda.
3: Además, y es un, además es un apoyo importante, un apoyo al plan de recuperación
4: que estamos abocados.
6: ¿Cuántas horas de sueño le quita poder y este panorama poco amigable que se encuentra para utilizar un
3: En primer lugar, yo no es tiempo completo.
4: Se supone que se supone que realizar otras actividades
3: desde el punto de vista legal.
4: Pero la verdad es que la crisis es tan grande que yo me he visto obligado a concentrarme 100%.
3: Y estoy durmiendo poco.
4: Porque en realidad la situación requiere una cirugía mayor.
3: Y hay que enfrentarla. Tenemos toda la voluntad.
4: Por otra parte, yo veo que dentro de la corporación hay mucha conciencia.
3: No puede Codelco seguir haciendo las cosas como las estaba haciendo, porque tenemos que dar vuelta a esta situación.
4: Pero esto es
3: un plan de recuperación,
4: de salvar a Codelco de la crisis.
3: Y eso es bueno
4: entenderlo.
3: Ahora,
4: tiene Codelco cosas muy positivas.
3: Tiene, por ejemplo,
4: un equipo humano muy capacitado, tiene minería muy productiva y muy noble, tiene el respaldo del Codelco, sacar adelante Codelco, sacarlo del área y recuperar el orgullo de Chile.

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2: Revisamos lo que será noticia, las voces de sus protagonistas.
3: Las comunas de Ollagüe, Atacama, Calama, Antofagasta, las comunas de Iquique, Alto Mulas, Iquique, Alto Mulas, Iquique, Alto Mulas, Iquique, Alto Mulas, Iquique, Alto Mulas, Iquique, Alto Mulas, 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Iquique, Alto Mulas, Iquique,
0: han habido ejecuciones de obras que permiten enfrentar de mejor manera estos eventos.
1: Dándole inicio a la tramitación de los requerimientos contra la ley de reconstitucionales.
2: Más de 50 organizaciones y personas naturales.
1: En audiencia pública.
4: Lo que esperamos es que el tribunal tenga en consideración los méritos que le hicimos llegar a través de estos requerimientos.
5: Usted no contaba el día, usted no contaba el día, antes de que la información que lo tenía.
6: El ministro de Hacienda cerró la puerta, declaró feriado de septiembre y afirmó que será un día de trabajo. Bueno, mantener en orden, se dedica a ser el feriado de San Juan y nos vamos a pegar esas reglas.
2: Vamos con más información,
7: con más información y impulsado por la sala de la cámara de diputados. La sala de la cámara de diputados acuerdo que expresa el cobro de IVA por el cobro de IVA, hasta que el Congreso legalice esta puesta ilegal.
8: En conversación con la radio, el poder reducir la deuda de los próximos cuatro años, la capitalización, que siga durante estos cuatro años.
2: El presidente José Antonio Kast, reunió a siete alcaldes para escuchar propuestas e incorporarlas a la agenda del crimen organizado y el terrorismo.
9: Pero hay un tema que es transversal, que preocupa a la ciudadanía, que preocupa a la seguridad, que es un tema de la ciudad. Profundamente decepcionado porque es una decisión que hemos venido generando por un montón de tiempo.
2: La moneda anotó avance en los proyectos de seguridad municipal, la seguridad municipal, 9.3 reglas de la fuerza, registraron movimientos en el Congreso Nacional.
10: En el Congreso Nacional, en el Congreso Nacional, en el principio hemos rechazado el retamal y lo vamos a corregir en la misma legislación, de manera oportuna.
2: Por hacer publicidad una empresa de denuncias por la ley de salud de los lagos, Evelyn Brintup.
11: Tenemos nosotros la seguridad que el Ministerio de Salud nos entregamos también, y hacemos también un gesto de alegría en esta situación.
2: Opiniones divididas de los intervinientes de los casos de la Corte Suprema, que la resolución de la Corte Suprema primera revocación del acuerdo financiero contra la administración de la CMF, una intervención ilegal, sigue en pie, absolutamente en pie.
0: mediante un
5: el departamento de Estado de Unidos
7: El presidente de los Estados Unidos,
9: Hoy será el turno de Coquimbo Unido que visitará Platense.
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0: 47 minutos.
1: 47 minutos.
0: Desde la mañana con 47, de la mañana con 47 minutos.
1: Vamos a
0: ¿Te voy a pedir un favor, Wilito? ¿Te voy a pedir un favor, Wilito?
1: Vamos a ir con Vicente Aguilar en breve.
0: Con nuestra unidad móvil.
1: Porque hay información del momento.
0: Vicente, estamos contigo.
2: ¿Qué tal, Mario? Sí. ¿Qué tal, Mario? Sí. Nos encontramos en la colina de Recoleta, cerca de la mañana. Producto de un llamado de personal de carabineros, llega a este lugar personal de la sexta comisaría por el hallazgo de una mujer fallecida en este lugar. Posiblemente con algunos indicios de heridas con arma blanca, piernas y en diversas partes de su cuerpo. Lo que nos indican es que la Brigada de Policía de Investigaciones va a acercar a este lugar para comenzar ya con los principales trabajos de esta investigación. 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
1: a la radio. ¿Se sabe quién va a estar? ¿Va a estar la brigada de peritajes
0: a cargo de los peritajes?
2: Sí, en la información que nos entregan, ellos realizaron las primeras diligencias, llegan hasta este lugar.
3: Por el llamado.
2: Y por ahora sería la brigada de investigaciones.
3: Tiene que llegar a la hora de peritaje para esclarecer este caso de esta mujer que está fallecida acá en Emiliano Zapata,
2: en la comuna de Recoleta.
1: Estamos hablando de un hallazgo, este sería un bloque, se logra ver a través de la cámara, aparentemente funcionaron policiales en un segundo piso, ¿no?
2: Este es un grupo, este segundo sector de departamentos, de policía en investigación, permanece en ellos ahí, trabajando, a la espera también de la llegada de la brigada, de la llegada de un homicidio, de la policía de investigación, de la policía de investigación, de la policía de investigación, de la policía de investigación, de la policía de investigación, de la policía de 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
1: Falta que todavía lleguen los peritajes de la policía, todo indica que va a demorarse.
4: Pero ya tenemos esta confirmación de esta mujer fallecida en Recoleta. ¿Te parece? ¿Tú nos avisas?
3: Sí, cualquier novedad, línea abierta.
2: Tomamos cualquier información nueva que tengamos también a la llegada de la brigada.
3: Hasta este lugar entonces se produce el hallazgo de una mujer fallecida con diversas heridas en la comuna de Recoleta.
1: Gracias, Vicente Aguilar, con información hasta ahora, 3 de la mañana, 52.
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4: Juan Luis Guerra.
0: Escucharemos a Juan Luis Guerra.
4: Bachata Rosa en la radio.
0: Bachata Rosa en la radio.

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0: Buenos días, Mario dice acá.
1: Completamente despejado.
0: Ahí está Francisco, nuestro auditor.
1: Un abrazo apretado.
0: Buena jornada, está transportando pasajeros seguramente hasta ahora.
1: Santiago con Condi dice que está completamente despejado.
0: Hola, dice acá, nos escribe Eric.
1: Quiero mandarle un saludo a mi amor Grecia, que está trabajando.
0: De su rey Eric, que le quede mejor, por favor. Nuestro amigo Eric.
1: Acá nos escribe Paulina.
0: Mira qué tal.
1: Llega mensaje hasta ahora.
0: Desde Alemania.
1: Qué bien.
0: No lo sé.
1: Saludos para Paulina. Gracias por saludar a Wilito.
0: William Rebolledo, que está la puesta en el aire.
1: Vamos a ir a la pausa. Son las 3:59.
0: Nos mantenemos muy atentos a esta situación muy grave que está ocurriendo con el hallazgo de una mujer que fallecía con varias heridas cortopunzantes.
1: Todo esto tiene que estar acreditado, acreditada, responsabilidades de terceros, involucrados en el hallazgo, involucrados en el hallazgo, involucrados en el hallazgo, involucrados en el hallazgo, 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
1: 4 de la mañana.
0: 4 de la mañana.
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3: Buenos días, bienvenidos.
4: Buenos días, bienvenidos al Informador.
3: Con el fin de socializar,
5: La moneda calificó la reunión como positiva y destacó un consenso transversal entre alcaldes.

0: Sobre la necesidad de reforzar el disciplina militar, el quinto estado de
1: reforma constitucional, la reforma sería ingresada al Congreso, ingresada al Congreso esta semana, mientras semana de 20 mientras cerca de 20 de la agenda, cuentan ya con urgencias.
2: El uso de la fuerza, la ley de la llamada 2.0, son algunos de los proyectos más relevantes que tuvieron avance nacional en el Congreso. La iniciativa pasó a la sala y en el Parlamento, y también el proyecto que elevan el cognito, que elevan el permitido, pero sobre el permitido, en el Parlamento, que también el proyecto que elevan el 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proyecto que elevan el cognito, que el
3: de Recoleta.
4: Sí, información completamente, sí, completamente en desarrollo de la comuna de Recoleta, donde Carabineros
5: acude al pasaje Emiliano Zapata,
4: todo un llamado por un llamado por una persona
5: cuenta de una mujer fallecida,
4: con heridas
5: con heridas
4: cuerpo,
5: todo su cuerpo,
4: armas corto
5: por armas corto punzantes.
4: La persona que llamaría
5: un hombre,
4: podría tener relación con
5: este Carabineros
4: aún de Carabineros a uno entregan esa información.
5: Claro que la brigada
4: quedó a cargo de estas diligencias investigativas,
5: qué es lo que habría pasado,
4: qué es lo que habría pasado
5: mujer acá, esta mujer acá en un departamento ubicado
4: en calle Emiliano Zapata,
5: comuna de Recoleta. Por ahora
4: guardando este lugar,
5: la custodia de este hombre,
4: la custodia de la llegada de la brigada,
5: para tener mayores detalles,
4: mujer
5: esta que termina falleciendo en este lugar,
4: qué habría pasado con ella,
5: y por qué heridas
4: de armas cortopunzantes en su
5: cuerpo. Cualquier novedad,
4: cualquier información
5: que tengamos durante los próximos
4: minutos, retomamos el contacto en el
5: Bio Bio, la radio.
3: Una obra. 4 de la mañana con 6 minutos
5: hasta ahora
3: en la ciudad
5: de Temuco, en la región de la Araucanía,
3: 3 grados de la Araucanía,
5: 3 grados de temperatura,
3: está despejado con una humedad del 91%,
5: en la capital
3: de Santiago,
5: 4 grados de temperatura,
3: está mayormente nublado con una humedad del
6: 81%. 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

0: momento de comenzar
1: un nuevo especial más.
0: Esta noche de la radio con
1: The Cardigans.
0: The Cardigans.
1: Esta banda que nació del metal, con una canción sobre el amor no correspondido.
0: Y en Chile.
1: Y en Chile hay varios que son fanáticos de ellos.
0: The Cardigans, que van a estar con nosotros el día de hoy, a propósito del lanzamiento de su tercer álbum de estudio
1: llamado First Band on the Moon.
0: Vamos a estar viendo a The Cardigans en concierto, en Londres, en Tintia Varias, pero una de sus particularidades es que tiene 52 iglesias.
1: Tiene 52 iglesias.
0: Vamos a escucharlos con The Cardigans aquí en el trasnoche de la radio. Hay dos canciones que vamos a escuchar para iniciar este menú.
1: Ustedes Love Food,
0: luego Carnival,
1: The Cardigans en vivo.
0: The Cardigans en vivo.

0: Nos llegan varios mensajes. Nos llegan varios mensajes.
1: Buenos días, Mario. Buenos días, Mario.
0: Desde Pudahuel, Sergio dice buenas noches.
1: Ruta 68 normal, altura Pudahuel, saludos.
0: Gracias, gracias.
1: Hasta ahora viento muy fuerte.
0: Hasta ahora viento muy fuerte en Taltali.
1: Continúan las precipitaciones.
0: Queremos auditores que aprovechen el WhatsApp ahora.
1: Los que nos están escuchando, nos pueden mandar.
0: Fotos, videos
1: de lo que están viviendo hasta ahora,
0: sobre todo del viento y también de las tormentas eléctricas.
1: Nos pueden mandar ahí sus videos.
0: Yo los voy a estar recibiendo.
1: Envíenlos nomás a través del WhatsP, guardando todas esas imágenes del sistema frontal que está afectando el norte del país.
0: Así que envíenos nomás al WhatsApp, yo les voy a estar respondiendo personalmente.
1: Me encanta este grupo de Cardigans, Juan Díaz Mario, Vicente Castuilian, Vicente Castuilian, Vicente Castuilian, Vicente Castuilian, Vicente Castuilian, Vicente Castuilian, Vicente Castuilian, 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
0: se mudó a Nueva York,
1: armó el paralelo a Camp,
0: paralelo a Camp,
1: junto al productor Linus de Sparkle House.
0: En 2001 se casó con Nathan Larson,
1: guitarrista de Sharon,
0: quien también aportó ese disco.
1: Quien también aportó ese disco.
0: A mediados de la década,
1: a mediados de la década,
0: The Cardigans volvieron a publicar música,
1: mostrándolo un poco como
0: seguían relevantes sin necesidad de repetir.
1: Aquí llega un capítulo bien interesante,
0: tocando en el festival Primavera Fauna, aparte en Santiago,
1: pero el momento que
0: selló su relación fue en 2019,
1: cuando en pleno concierto,
0: Nina Pearson decidió interpretar Gracias a la vida de Violeta
1: Parra. No fue un cover cualquiera, sino que fue un verdadero elogio.
0: Un verdadero cariño y respeto hacia nuestro país y hacia Violeta.
1: Bueno, hacia Violeta, siete años después, el día de febrero, con Violeta Parra, una canción que vamos a tener durante este espacio todavía, que todavía nos queda. Dos meteleros suecos, dos meteleros de guitarra que se cansaron de editar, nunca quiso ser solo una cara bonita, una canción de Cardigans, que está con nosotros aquí en la radio. Vamos a escuchar con The Cardigans, The Cardigans, Game y luego Rewind. Dos éxitos que también suenan aquí en Vivo Yo La Radio.

0: 4 de la mañana con 4 minutos.
1: Gracias a los auditores que nos están escribiendo
0: a través del WhatsApp. Nos dice que hace mucho frío, ha bajado mucho la temperatura en esa zona.
1: Buenos días.
0: Bastante viento en San Isidro, en el Valle del Elqui, en el Valle del Elqui.
1: Dice acá.
0: Nos mandó
1: un video.
0: Donde se mueven.
1: Muchísimos árboles, mucho sonido del viento.
0: Ya lo vamos a estar viendo, pero antes
1: interrumpimos nuestro especial
0: para ir con Vicente Aguilar,
1: que se encuentra Vicente en la comuna de Recoleta. Vicente, estamos contigo.
2: Mario, ¿qué tal, auditores? 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
0: la policía
1: ahí. No apareció nadie.
2: Sí, sí, hemos estado buscando por acá, pero ni siquiera vecinos desde las ventanas, solo carabineros y la policía de investigación,
3: otros que estamos acá, a la espera de otros antecedentes.
2: He ido a buscar por algunos otros lugares, pero la verdad es que no, están todos presumiblemente durmiendo,
3: pero se habrían registrado algunos
2: gritos
3: en este lugar, producto de hecho, así que en cualquier momento que tengamos la posibilidad, ahí se puede ver en imágenes de BioBioTV cómo se moviliza cierto carabineros, la policía de investigación, trabajando ya en este lugar, en este bloque ubicado en Emiliano Zapata, en la comuna de Recoleta, están teniendo todas las diligencias, conversaciones para poder procesar, para poder 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procesar, para poder procesar, para poder procesar, para poder procesar, esto y lo que escuchamos y lo que también es que se habría encontrado un cuchillo en este lugar, así que cualquier información que tengamos, Mario, testigo que pueda estar rápidamente retomamos para ampliar esta información totalmente en desarrollo
0: acá en Recoleta. Bueno, Vicente, vamos a dejarte ahí, ha sido bien difícil obtener más detalles porque está en pleno desarrollo, es muy difícil tener la información de inmediato.
1: Bueno, iremos conversando, seguramente ya haciendo las indicaciones de las próximas diligencias.
3: Destacar también la información, que nos entregamos rápidamente, porque hasta el momento no hay mayor información, porque hay que decirlo, estaba dos patrullas de carabineros, en este hecho llegamos a una media hora de que ha llegado carabineros. ya estábamos
2: entonces,
3: acá,
2: por lo mismo, entonces, estamos por lo mismo, estamos
3: a la espera y a la espera y están,
2: digo, hace minutos
3: llegó la brigada homicidio,
2: estuvimos acá desde el primer momento,
3: hay que dar cuenta de aquello y también agradecer a nuestros auditores
2: la información que nos proporcionan y que nosotros
3: llegamos y vamos ampliando rápidamente.
0: Sí, fueron los auditores que nos avisaron
1: a través del WhatsApp que estaba ocurriendo
0: el procedimiento policial
1: allí en la comuna de Recoleta.
0: Vamos a volver contigo.
1: Tengo una pregunta,
0: no se ve tanto movimiento,
1: se ve a los carabineros que fueron en primera instancia, ahora las policías quedan a cargo de la investigación.
0: Varios detectives están conversando entre ellos, hablando por teléfono,
1: comunicándose
0: con sus colegas,
1: por las diligencias.
0: ¿Son blogs de qué color? Nos pregunta un auditor.
3: Podríamos decir que son un tono rojizo, algo terroso.
2: Huelito capaz que...
0: Tiene el mismo color de los ladrillos, básicamente.
3: Sí, un poco más oscuro que los ladrillos.
0: Ya. Vamos a estar atentos, Vicente. Nos dicen que este sería un sector conocido como la chimba.
1: ¿Será así?
3: La verdad es que he tenido posibilidad de conversar con otros vecinos, pero en calle Emiliano Zapata está ubicado este grupo de blogs.
2: Voy a buscar también aquello, consultar si es efectivo que esto está cerca de Dorsal, sector La Chimba.
0: Esto está cerca de Dorsal, ¿no?
3: Hay un auditor que conoce ese sector, que cerca de Dorsal, con Emiliano Zapata, y Ángulo, que cierra este grupo de blogs.
0: Bien, te vamos a dejar ahí. ¿Los funcionarios policiales están en su vehículo con las palizas encendidas?
3: Sí, registrando en la bitácora, el resto es lo que decíamos.
0: Coordinando con los funcionarios de la policía investigadora, el departamento de cuerpo, el departamento de fuerza, el departamento de policía, el departamento de cuerpo, el departamento de cuerpo, 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
2: momento retomamos
3: cualquier información que tengamos rápidamente, líneas abiertas.
2: Con ustedes, Marito.
1: Gracias, Vicente Aguilar, de la comuna de Recoleta, que ha hecho un trabajo desde esa zona, con esta mujer fallecida.
0: Información en desarrollo.
1: A esta hora.

0: Tom Jones.
1: Burning Down the House.
0: Burning Down the House. Y luego.
1: You Are the Storm.
0: You Are the Storm.
1: Vamos con The Cardigans.
0: Vamos con The Cardigans.
1: Acá en el Tazo Chela.
0: Acá en el Tazo Chela.

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2: Hoy desde las 18 horas,
3: se presenta en Buenos Aires,
4: el entrenador Martín Palermo, lo que me tocó vivir ahí, así que esperemos que sean partidos entretenidos y entretenidos, porque los partidos de Copa Libertadores son especiales.
1: Desde las 15 horas, la Alemania se definirá la Copa Europea, el campeón del Champions, el entrenador español de la Liga manifestó la preocupación.
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3: Escucharemos a Diego Torres.
4: Escucharemos a Diego Torres. Esperanza.

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0: Una nueva hora.
1: 5 de la mañana.
0: 5 de la mañana.
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4: Buenos días, bienvenidos al informador.
5: Ante la Comisión Especial Investigadora del Estallido Social,
4: el Estallido Social,
5: el ministro Claudio Alvarado reconoció
4: una débil coordinación
5: entre las instituciones del Estado para enfrentar la crisis de 2019.
4: Los detalles los tiene Francisco Cárez.
6: Francisco Cárez. Con cuestionamientos a la capacidad que tuvo el Estado para enfrentar la crisis de octubre, la Comisión Investigadora de la Cámara Social, del Estallido Social, cerró su ronda de exposiciones se prepara para comenzar la elaboración de sus conclusiones.
7: En una de sus últimas sesiones destinadas a recibir invitados al ministro Claudio Alvarado y el Pérez,
8: el ministro del Interior, Claudio Alvarado,
7: para compartir información y anticipar la magnitud que alcanzaría los hechos.
8: Además, expuso que existe una débil coordinación interinstitucional.
9: Fue clarísimo.
10: Había una débil coordinación, insuficiencia
9: en la producción de la crítica.
7: La comisión volverá a martes para ordenar los antecedentes y avanzar en la elaboración del informe final.
8: Aún así quedó pendiente la situación del ministro de Seguridad, Martina Raúl, quien no compareció ante la instancia pese a haber sido convocado.
7: Por ello, diputados de oposición solicitaron oficiar por su inasistencia,
8: requerimiento que deberá ser tramitado
7: por la Secretaría
8: de la Comisión.
7: Pese a lo anterior, el partido de la gente, Sandra Parisi, impulsora del proyecto de ley, aseguró que la iniciativa cuenta con un apoyo transversal.

0: transversal en el Congreso.
1: Vamos a contarles
2: lo que ha ocurrido con Colombia, en este caso, la presidenta de la Comisión Europea,
1: Úrsula von der Leyen,
2: que la Unión Europea se prepara para
1: 2 millones de euros en ayuda para las afectadas por el terremoto en Colombia.
2: Continúan las operaciones de búsqueda y rescate.
1: La Unión Europea está prestando su apoyo a Colombia en todo lo posible.
2: Vamos a destinar 2 millones de euros para ayudar a las más afectadas.
1: Las zonas más afectadas, según las autoridades departamentales.
2: Hasta la
1: 5 de la mañana, en Valparaíso, 9 grados, con una humedad del 80%.
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2: Cinco de la mañana, 8 minutos.

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1: 5 de la mañana, 15 minutos.
2: Las comunas de Ollagüe, las comunas de Ollagüe, Calama, Antofagasta, además de Iquique, hasta la región de Tarapacá, hasta la región de Tarapacá, este miércoles por el paso del sistema frontal.
3: No estamos en las mismas condiciones
4: en el año 2015. Han habido ejecuciones de obras que permiten enfrentar de mejor manera estos eventos.
2: Dando el inicio a la tramitación de los requerimientos contra la ley de reconstrucción, el Tribunal Constitucional escuchará a más de 50 organizaciones y personas naturales en audiencia pública.
5: Lo que esperamos es que el Tribunal falle con forma de derecho y que tengan consideración los méritos que le hicimos llegar a través de estos dos requerimientos.
6: Altera el sistema de responsabilidad del Estado.
2: En la previa se conoció que el gobierno acudió al organismo por el artículo de servicios ante las críticas, Claudio Alvarado admitió que desconocía esa información. El ministro de Hacienda Jorge Quiroz declaró la puerta del 17 de septiembre y afirmó que será día de trabajo.
7: Bueno, mantener en orden el feriado, el día santo, y nos vamos a pegar esas reglas.
2: La sala de la Cámara de Diputados aprobó un proyecto que expresa profunda preocupación por el cobro de IVA a casas de apuestas ilegales.
8: ¿Esto pareciera una legalización a través de un servicio que depende del Ministerio de Hacienda?
2: En conversación con la radio, el director del Codelco, Bernardo Fonseca, que será muy difícil reducir la deuda de la capitalización. Lo que hace es que contiene la ley que siga siendo muy difícil reducir la deuda durante estos cuatro años.
9: El presidente José Antonio Cass, a 67 reuniones para escuchar las alegaciones, incorporar las alegaciones al crimen organizado y al terrorismo, pero hay un tema que es transversal, que preocupa a la ciudadanía, porque son de la dirección que hemos venido generando por un montón de tiempo.
2: Anotó avances en la agenda de seguridad de los proyectos de seguridad municipal, de reglas de uso de la fuerza, registraron movimientos en el Congreso.
8: Desde un principio hemos manifestado nuestro rechazo al regime y lo vamos a corregir en la misma legislación, de manera oportuna.
2: Por hacer publicidad, más de una decena de denuncias por la ley CARI, en su contra, fue removida de su cargo la Serenia de Salud de los Evelyn Brintuk.
10: Tenemos nosotros el Ministerio de Salud, el Ministerio de Transporte, y hacemos también un gesto de alegría en esta situación.
2: Opiniones divididas dejó la Suprema que dejó la revocación de la primera revocación contra la administradora. La intervención de la CM fue una intervención ilegal, sigue en Colombia, las estaciones siguen absolutamente en pie. Mediante un video del departamento de Estado de Monroe y la relación con el despliegue del escudo de las Américas, que iniciativa en la que Chile confirma su participación.
11: La decisión de Estados Unidos, donde Estados Unidos acredita la relación bilateral y la complejiza bastante.
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1: 5 de la mañana, 19 minutos.

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1: para todo Chile.
0: Para todo
1: 5
0: Chile.
1: De la mañana, 5 de la mañana, minutos. 24 minutos.
2: Sin contarles cómo estará la condición del aire para el día de hoy, una sesión que hacemos todos los días.
3: Por ejemplo, revisemos lo que hay solamente en un sector del país, al menos en los indicadores del Ministerio de Medio Ambiente,
2: que es el Valle Central de O'Higgins.
3: Los indicadores son buenos.
2: Están en color verde. Vamos a revisar también
3: los sectores con el aire regular.
2: Desde el sur hacia el norte,
3: Temuco, Padre Las Casas.
2: El Valle Central de la provincia de Curicó,
3: metropolitana.
2: En alerta se mantiene.
3: Puerto Montt y Puerto Varas.
2: Valdivia.
3: Los Ángeles.
2: Concepción Metropolitana, Chillán y Chillán Viejo, Linares.
3: Talca y el Maule.
2: Regular, ya lo decíamos, se mantiene con emergencia ambiental, con emergencia ambiental de nuestro país, así que obviamente hay que bajar la carga de geofísicos al aire libre, por razones obvias.
3: Nos dicen que hasta ahora se levantó un fuente en el equique, nos mandaron algunos videos donde se logra ver la zona costera, donde se ve muchísimo viento.
2: Ustedes auditores nos pueden ir contando cómo se va dando este sistema frontal.
3: Gracias a todos los que nos escriben.
2: Nos han enviado varios videos.
3: El reporte de la madrugada.
2: Ya están saliendo a las calles para ir a trabajar en breve, en un ratito más.
3: Que están trabajando también, volviendo a casa con este sistema frontal que reiteremos, desde la región de Coquimbo.
2: Vamos a estar atentos a sus mensajes, nos mandan videos nomás, los revisamos acá en el WhatsApp. Vamos a revisar el pronóstico. Desde el sur hacia el norte, Punteras partimos, mínima de menos 1, máxima de 6, nubosidad parcial escarcha por la mañana, por la tarde parcial.
3: Nubosidad parcial helada por la mañana.
2: Puerto Montt.
3: Mínima de 1 grado, máxima de 11. Nubosidad parcial por la mañana, por la tarde, y chubascos aislados.
2: Se espera una temperatura mínima de 0 grados, máxima de 3 días, muy helado. En el caso de Osorno, temperatura bastante similar, 11 grados mínima de 1 grado, nubosidad parcial por la mañana y por la tarde.
3: Vamos a Valdivia.
2: ¿Qué estará pasando en Valdivia? Tendremos un día con cosas aisladas en la mañana, nubosidad parcial estará nublado.
3: Mínima de 2 grados, máxima de 12 grados.
2: En Temuco, mínima de 1 grado, máxima de 3 grados, nubosidad parcial por la mañana, por la tarde, completamente dejado. Aquí en la Araucanía, en Concepción, mínima de 3 grados, nubosidad parcial.
3: Vamos a Chillán, nublado, en la mañana, despejado. En Talca, mínima de 1 grado, máxima de 14 grados.
2: Rancagua, mínima de 14 grados.
3: Nubosidad parcial, tanto en la mañana como por la tarde.
2: En Santiago, la capital, mínima de 3 grados, nublado por la mañana, por la tarde, nubosidad parcial.
3: ¿Quieres saber cuándo vendrá la lluvia a Santiago, Wilito?
2: ¿Manolete? ¿Quieres saber?
3: Es una pregunta que todo el mundo se hace.
2: ¿Llega o no llega el agua a la región metropolitana? ¿Llegará el jueves en la noche?
3: Eso sería pasadito la noche, una cosa así.
2: En horario de la tarde-noche, ¿no?
3: Exactamente, tiene que tener su paraguas listo, listo y dispuesto.
2: Será una
3: durante la noche del jueves,
2: madrugada del viernes,
3: y ahí hasta la mañana del sábado.
2: Vamos a tener ahí chubascos aislados.
3: Quizás no una
2: lluvia tan intensa,
3: pero sí chubascos aislados.
2: La dirección meteorológica del jueves en la noche.
3: Vamos a la región de Valparaíso, San Felipe, Los Andes.
2: San Felipe, Los Andes, por la mañana, mínima de 4, máxima de 16 grados.
3: En Valparaíso.
2: Mínima de 7, máxima de 14 grados.
3: No sea parcial, nos dicen que está bastante helado en Valparaíso.
2: Hasta ahora hay 4 grados de temperatura en esa zona.
3: Vamos a revisar ahora lo que está afectando el norte de nuestro país, la Serena con durante la madrugada, con tormenta eléctrica, de hecho fueron varios los que nos. Mañana eso va a cambiar, variando, nublado, variando, parcial en la noche.
2: Mínima de 10, máxima
3: de 16 grados
2: en la Serena, 16 grados
3: en la Serena y Coquimbo.
2: En Copiapó,
3: acá ya la cosa distinta,
2: porque ya durante esta madrugada tuvimos chubascos aislados, tormenta eléctrica, de hecho, varios sectores, en la mañana cubierto, en la mañana probable tormenta eléctrica, y en la tarde la mínima de 14 y máxima de 14 grados, cubierto, probable tormenta eléctrica, probable tormenta eléctrica, mínima de 14 y máxima de 14 grados, temperatura van a estar tan bajas, pero van a estar tan bajas, pero las temperaturas van a estar tan bajas, pero las temperaturas van a estar tan bajas, pero las temperaturas van a estar tan bajas, pero las temperaturas van a estar tan bajas, pero las temperaturas van a estar tan bajas, pero las temperaturas van a estar tan bajas, pero las temperaturas van a estar tan bajas, pero las temperaturas van a estar tan bajas, pero las temperaturas van a estar tan bajas, pero las temperaturas van a estar tan bajas, pero las temperaturas van a estar tan bajas, pero las temperaturas van a estuvo nublado, durante la madrugada, salvo en algunos sectores, salvo en algunos precipitaciones, en la mañana,
3: se espera que esté nublado,
2: con chubascos probable, tormenta eléctrica con viento,
3: entre 25 y 40 kilómetros por hora.
2: En la tarde,
3: tendremos chubascos aislados, variando nubosidad parcial,
2: mínima de 16,
3: máxima de 20 grados.
2: Máxima a las 5 de la mañana, de hecho,
3: en Antofagasta ya habían 17 grados de temperatura.
2: Ahora vamos con Iquique,
3: atención con Iquique,
2: una situación bien
3: anómala el día de ayer,
2: temperaturas muy altas
3: en la noche,
2: con algunas precipitaciones,
3: durante la madrugada nublado,
2: variando nubosidad parcial,
3: hubo en algunos momentos tormenta de arena
2: de 40 y 60 kilómetros por hora,
3: ahora en la mañana se espera que esté nublado,
2: tormenta de arena con viento entre 40 y 60 kilómetros por hora,
3: eso se espera en la mañana,
2: en la tarde ya estará nublado,
3: máxima de 24 grados para Iquique.
2: En Arica,
3: ya durante la madrugada,
2: vimos que había muchísimo viento.
3: Nos hablaban de viento,
2: superando los 60 kilómetros por hora,
3: la segunda dirección meteorológica.
2: Estaría nublado,
3: 25-40 kilómetros por hora.
2: Ya en la mañana, espera que esté nublado,
3: variando nubosidad parcial y tormenta de polvo.
2: Con viento entre 40 y 60 kilómetros por hora.
3: Eso en la mañana.
2: En la tarde, nublado con viento entre 25-40 kilómetros por hora.
3: Mínima de 19 grados.
2: Mínima de 19 grados. Máxima de 25.
3: Vamos a la isla de Pascua.
2: Mínima de 14, máxima de 20 grados.
3: En el archipiélago Juan Fernández.
2: Vamos para allá.
3: En el archipiélago Juan Fernández.
2: Mínima de 8, máxima de 13 grados.
3: Completamente nublado.
2: En el caso de la península de menos 7.
3: Mínima de menos 7.
2: Máxima de menos 2.
3: Estará cubierto.
2: Todas las cortes.
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0: 5 de la mañana, 37 minutos.
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4: Pequeños inventos,
5: pequeños inventos,
4: grandes inventos,
5: grandes inventos,
4: simples pero útiles,
5: cosas simples pero útiles.
4: Por ejemplo, el 12 de agosto,
5: por ejemplo, el 12 de agosto de 1851,
4: el inventor norteamericano
5: Isaac Merritt Singer
4: patentó en Boston
5: la famosa
4: de máquina de coser.
5: Un cambio
4: los hábitos que además
5: cambio los hábitos que
4: muchísimo
5: además,
4: a la familia. Muchísimo a la familia.
5: Isaac Merritt Singer,
4: era el dueño de un hotel
5: en la Quinta Avenida neoyorquina.
4: Y tenía por costumbre
5: salir a pasear por la Gran Manzana
4: en una ostentosa carroza
5: de 31 asientos,
4: tirada por nueve caballos,
5: una especie de monumental carroza.
4: No contento con el espectáculo,
5: instaló en ella una plataforma
4: en la que subió una orquesta
5: para que le amenizara el recorrido.
4: La escena es una carroza gigantesca con un techo para minimizar el recorrido
5: de su dueño.
4: La buena idea de la personalidad
5: excéntrico inventor enriquecido gracias a las puntadas de una aguja mecánica.
4: El 12 de agosto de 1851
5: rubricaba
4: su segundo apellido,
5: con su segundo apellido,
4: la patente
5: 8294.
4: Había nacido
5: los artilugios que más marcaron el siglo pasado.
4: La máquina de coser.
5: La paternidad de la Singer le llegó por casualidad.
4: Fue el empresario
5: y a la postre
4: Edward Clark
5: en 1850 puso en sus manos una torta de máquina de coser para que la perfeccionara.
4: 11 días necesitó Isaac
5: 11 días necesitó Isaac
4: la historia que el primitivo artilugio,
5: haciendo que la aguja se moviera en forma vertical.
4: Solucionó el principal problema,
5: que era que los hilos se enredaban.
4: Su prototipo para uso industrial
5: 200 puntadas por minuto.
4: Siete veces más que la mano humana adiestrada.
5: Un año después reunía 40 dólares para registrar su invento.
4: Poco tiempo más tarde vendía su primera máquina por 100 dólares.
5: Ya en 1858,
4: el ambicioso Singer desarrollaba la primera máquina de coser doméstica.
5: Y dos años después, Isaac Merritt, el mayor fabricante de máquinas de coser del mundo, se debió en gran parte a su pericia como estratega de ventas.
4: De hecho, para muchos,
5: Él inventó el marketing.
4: Compre ahora y pague después es una frase marca de la casa Singer.
5: Isaac Merritt introdujo las cómodas cuotas mensuales.
4: Y la figura del vendedor que visitaba las posibles compradoras puerta a puerta.
5: Entre los más ilustres vendedores de la Singer, Mohamed Al-Fayed comenzó a gestar un catálogo de máquinas de coser bajo el brazo.
4: Isaac Merritt tuvo también que defender los estrados en los tribunales.
5: Elias Howe, que había registrado en 1846 la primera máquina de coser, lo denunció.
4: Y tras una larga batalla legal, reconociendo la autoría de Howe, el olfato empresarial de Singer se produjo pronto en la marca histórica para la época.
5: 20.000 máquinas de coser vendidas en 1863.
4: Y para el año 1900, la cifra alcanzaría los millones de máquinas vendidas.
5: Isaac Merritt Singer murió en 1875 en Inglaterra.
4: El 12 de agosto de 1851 patentó la máquina de coser.
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2: 5 de la mañana, 5 de la mañana, 44 minutos.
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0: faltan 12 minutos,
1: faltan
0: para 12
1: las
0: 6 minutos
1: de la mañana.
0: Para las 6 de la mañana.
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0: Faltan 9 minutos.
3: Faltan 9 minutos
0: de la mañana.
3: Para las 6 de la mañana.
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1: Intervención de pista número 1 en el acceso al Santiago, en el tramo Enlace al Paso Superior Angostura, al Paso Superior Angostura, al Paso Superior Angostura, al Paso Superior Angostura, al Paso Superior Angostura, al Paso Superior Angostura, al Paso Superior Angostura, al Paso Superior Angostura, al Paso Superior Angostura, al Paso Superior Angostura, al Paso Superior Angostura, al Paso 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Superior Angostura, al Paso Superior Angostura, al Paso Superior Angostura, al Paso Superior Angostura, al Paso Superior Angostura, al Paso Superior Angostura, al Paso Superior Angostura, al Paso 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
4: 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Nos vamos, que tengan una excelente jornada, que les vaya muy bonito, que tenga lindo día.
5: También recuerde revisar nuestro sitio web, biochile.cl, y acuérdese clase, la suspensión de clase. Hemos estado conversando, recuerde que hay Iquique, Alto Hospicio, Isagua, además de la Atacama, y por cierto, revisar minu.cl, que es la página de educación donde aparece detalle del sistema frontal. Que les vaya muy bien.

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4: Temperaturas sobre los 30 grados en la noche.
5: Fuerte viento y cortes de energía eléctrica
4: en
5: litoral costero,
4: en litoral costero,
5: en la región de Tarapacá,
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5: El Tribunal Constitucional escuchará a más organizaciones y personas naturales
6: en audiencia pública.
7: Lo que esperamos es que el Tribunal falle en forma de derecho y tenga en consideración los méritos que le hicimos llegar a través de estos requerimientos.
8: En la previa se conoció que el gobierno incumplió el artículo de servicios básicos. El viceministro Claudio Alvarado admitió que es acción. No es información por la cual estaba. Usted no contaba el día de la información de que recurrieron antes de que recurrieron.
7: Es una información que yo no tenía.
9: El ministro de Hacienda, Jorge Quiroz, cerró la puerta declarando feriado el próximo 17 de septiembre y afirmó que será trabajo. Es bueno mantenerse en orden, que se dedican a ciertas circunstancias, y nos vamos a pegar esas reglas.
8: Impulsado por la UDI, impulsado por la delegada de la Cámara, por el cobro del IVA a las casas de apuestas ilegales. Es el servicio del suspendido hasta que el Congreso legalice para reconómica. Esto pareciera una legalización a través de un servicio que depende del Ministerio de Hacienda. En conversación con
5: el presidente del directorio de Codelco, Bernardo Fontén, enfatizó que será muy difícil reducir la deuda de la Cuprífera durante los próximos cuatro años, pese a la capitalización.
10: Esto en definitiva es que contiene la deuda, pero yo veo muy difícil que podamos disminuir la deuda actual durante estos cuatro años.
11: El presidente reunió a 67 alcaldes para escuchar propuestas, incorporar las a la agenda del crimen organizado y el terrorismo. Pero hay un tema que preocupa a la ciudadanía, que es un tema de la seguridad. Profundamente decepcionado porque son decisiones que hemos venido generando hace un montón de tiempo.
5: La moneda anotó la agenda de seguridad.
6: Los proyectos de seguridad.

0: Proyecto de seguridad Naín municipal Naín Retamal y reglas del uso de la fuerza
1: movimientos
0: en el Congreso Nacional.
2: En el Congreso Nacional.
3: Un principio hemos manifestado rechazo al Naín Retamal y vamos a corregir en la misma legislación y espero que en adelante de manera oportuna.
4: Hacer publicidad a una empresa, a una pieza, a una denuncia por ley Caín, fue removida de su cargo la Seremi de Salud de Vilagos Vintro. Tenemos nosotros la seguridad que el Ministerio de Salud nos entregamos también un gesto de alegría en esta situación.
0: El expresidente Gabriel Boric reconoció errores políticos durante su gestión y llamó a mantener una oposición dura, pero con coherencia y responsabilidad institucional.
5: Por ejemplo, que los retiros fueron un gran error.
6: El departamento de Estado de Estados Unidos, la doctrina Monroe y la relación con el despliegue del escudo de las Américas, una iniciativa que todavía no confirma su participación.
0: Una posición de Estados Unidos, donde Estados Unidos tiene una relación bilateral y una complicada.
7: Opiniones divididas, la resolución de la Corte Suprema que dejó sin la primera revocación de la comisión penal del mercado financiero contra la administradora, la administradora. La intervención de la CM fue una intervención ilegal, sigue en pie.
0: El presidente Donald Trump decidió cambiar de avión de manera de avión de pasado, en Turquía, el pasado julio, porque se limitó a acatar la recomendación del servicio secreto.
8: Corea del Norte lanzó un misil a Japón al mar por criticar a Japón por definir avión como una amenaza inminente. En el deporte, Universidad Católica consiguió empate en la plata de la semifinal de la Copa Libertadores.
9: El juego fue difícil. No pudimos controlar el juego, pero vamos con un muy buen resultado.
8: Hoy será el turno de Coquimbo Unido, el que desde las 18 horas visitará Buenos Aires.
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0: Santiago se espera un día que va a estar nublado, la mañana, parcial en la tarde, temperatura máxima máxima,
1: y una temperatura máxima de 16 grados.
0: Vamos a revisar,
1: pronóstico del tiempo
0: en la parte norte,
1: en la parte
0: norte de nuestro país,
1: porque hoy día se espera que caiga
0: lluvia en algunos sectores del norte de Chile.
1: Comenzamos con Arica.
0: Va a estar nublado con chovizna,
1: variando nubosidad parcial con tormenta de polvo y viento entre 40 y 60 kilómetros por hora.
0: Para Arica se espera una temperatura máxima de 25 grados.
1: La temperatura en estos instantes
0: es de 19 grados,
1: el 88%.
2: Antes de el 1 de septiembre del año 2011.
1: Para vehículos sin sello verde, sin sello verde, y en el exterior del anillo américo, los dígitos son 4, 5, 6 y 7. Se choca a esta seguidilla de vehículos y en ese vehículo estaban realizando una encerrona a este vehículo blanco. Dos personas vinieron al auto de delante y él trataba de tirarme para atrás, pero estaba tipo sándwich entre el auto de delante y el de atrás.
3: Y el tercero, encontrado el vehículo blanco, el que se venía más tarde, y el
2: El tercero que roban no ha sido ubicado, no ha sido disparado, a pesar de que ellos tenían armas de fuego, le pegan al dueño del blanco que tiene clínica en su cabeza.
3: En otro hecho,
5: ¿a qué hora fue esto aproximadamente?
3: Cerca de las 10 de la noche.
5: ¿Cuánto duró todo esto?
3: ¿Cuánto duró todo?
5: Menos de 5 minutos.
3: Menos de 5 minutos.
5: Esto pasa en Santa Elena con América en fusión, donde las imágenes podemos ver a esta persona.
3: Y ahí venían con un vehículo, un Mercedes, posicionan la parte de atrás y en otro vehículo, metros más allá, y roban estos dos vehículos. Luego, metros más allá, dos vehículos, y los dejan abandonados, porque terminan un kilómetro a la redonda, roban estos tres vehículos, y se van a la fuga. Muy llamativo, y además, terminan llevando casi en ganchado, en remolque a otro vehículo, es muy llamativo, y además, terminan llevando casi en ganchado, en remolque a otro vehículo, es muy llamativo, y además, terminan llevando casi en ganchado, en remolque a otro vehículo, es muy llamativo, y además, terminan llevando casi en ganchado, en remolque a otro vehículo, es muy llamativo, y además, 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en ganchado, en remolque a otro vehículo, es muy llamativo, y además, terminan llevando casi en ganchado, en remolque a otro vehículo, es muy llamativo, y además, terminan
2: tendría alguna relación con la víctima,
3: se comunica con carabineros para alertar sobre este hecho
2: y al ingresar a domicilio funcionarios de la sexta concejalía recolectan a esta mujer sin vida
3: con diversas lesiones
2: preliminarmente atribuibles a un arma cortopunzante.
3: Hasta ahora no tenemos información sobre la edad de la víctima,
2: tampoco la relación que tendrían estas personas,
3: el hombre que llama a carabineros
2: y la víctima, esta mujer que termina encontrada fallecida.
3: Por ahora trabaja en contrafallecido, estamos a la espera, próximos minutos ya vamos a tener una vocería oficial por parte de la policía de investigaciones para saber cómo se habría dado este hecho,
2: qué otras heridas, podrían ser atribuibles a terceros,
3: posiblemente podría haber sido
2: realizadas por ella misma,
3: hay que dilucidar durante el tiempo que esté muy bien.
6: El departamento de Carabineros capturó a un hombre delitos de amenaza y disparos injustificados en la comuna de Estación Central. Un agente fue capturado en la comuna de Estación Central. Estamos en una región metropolitana. Rodrigo Pino, buenos días.
9: Sí, buenos días.
11: Llegan a una vivienda, se encuentran en la propiedad de la policía, con antecedentes policiales
9: habitualmente era conocido, un hombre bastante violento, a diversos ya en los últimos horas finalmente se logró su captura, esta persona en diversas viviendas en diversas región metropolitana para escapar del trabajo policial para su captura. Finalmente nos señalamos fue detenido con antecedentes policiales, escuchamos las palabras del teniente Cortés, el departamento detalló la captura de este hombre de 29 años.
11: En el marco de una investigación por amenazas ocurrida en la estación central, el personal especializado del departamento logró identificar al principal autor de estos delitos. De esta forma, tras el levantamiento de registros visuales, se logró reconstruir la dinámica del hecho, siendo detenido y que mantenía antecedentes por hechos y similares características.
9: Sí, de hecho, quedan antecedentes por el delito de homicidio simple frustrado, por lo tanto, su nombre, bastante peligroso, y lo que se busca establecer con este cuerpo de la razón, de agredir a 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
12: Carabineros reaccionó inmediatamente, haciendo un seguimiento a distancia, logrando posteriormente la detención de dos individuos, uno de 19 y el otro de 20 años, de dos armas, una de ellas modificadas para su uso como munición.
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0: mal carabineros detuvo un ciudadano extranjero que no alcanzó a estar, no alcanzó a estar 12 horas en libertad
1: luego de ser detenido nuevamente en un automóvil con cargo por robo y en el cual se encontraron dos armas de fuego,
0: además de especies robadas.
14: Esta sería la detención número 16 que enfrenta esta persona en el sistema judicial chileno.
0: Además, en la comuna de Conchalí, carabineros detuvo a un extranjero por intentar sobornar a personal policial con dinero,
1: evitar una multa.
0: Para evitar una
1: multa.
0: Vamos hasta otra de nuestras unidades móviles en la región metropolitana.
15: Hola, muy buenos días, Catito Mas. Hechos que nos dejan de llamar la atención, sobre todo con este individuo, un extranjero de nacionalidad peruana, ha sido detenido 16 veces. y que en la última
16: Finalmente, Carabineros lo declaró y ahora deberá enfrentar, en menos de 24 horas, a la justicia.
15: ¿Qué nos dijo Carabineros? Ustedes van al mayor Daniel Barrera,
16: Daniel Barrera, el comisario de la Vigésima Segunda Comisaría de Quinta Normal, a quienes a continuación van a escuchar.
17: Uno de los detenidos, un ciudadano de nacionalidad peruana, el día de ayer, también fue detenido por personal de la Vigésima Comisaría, luego de que se frustrara la intención de robar al interior de un minimarket.
15: Claro, ¿cuál es la relevancia, de estas personas que ustedes entenderán que chocó contra un poste, con elementos para cometer delitos, diablitos, por ejemplo, mercadería o elementos que no supieron justificar. Y este hombre va a pasar hombre, va a pasar los tribunales, a los tribunales correspondientes, por el delito de cohecho, por el delito de cohecho, por el delito de cohecho, por el delito de cohecho, 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c
0: articuló una organización criminal que buscaba enviar droga al extranjero desde el puerto de San Antonio.
16: En este operativo se incautaron más de 400 kilos de clorhidrato de cocaína y 10 personas resultaron detenidas. Estamos en una de las unidades móviles de Valparaíso. Lucas Peña, buenos días.
17: Hola, ¿qué tal? ¿qué tal? Muy buenos días. Claro, porque se trata de una investigación que realizó la Fiscalía de Análisis Criminal en conjunto con la Policía de Investigaciones que permitió desarticular una red de narcotráfico que contaba con conexiones en continentes.
18: Estamos hablando de una organización criminal transnacional dedicada al tráfico de drogas que pretendía utilizar Chile como plataforma para abastecer mercados internacionales por vía marítima. En concreto, este proceso estuvo a cargo de la Brigada de Investigaciones y los resultados fueron los siguientes. La incautación de más de 400 kilos de cocaína con un avalúo cercano a los 78 mil millones de pesos, y la detención de 10 personas de nacionalidad chilena, colombiana y mexicana. Mencionamos que este grupo pretendía utilizar el puerto de San Antonio para enviar los cargamentos que finalmente fueron interceptados después de que se identificara la ruta de tráfico después de las diligencias. Hay que señalar que durante la jornada de hoy la autoridad de la Policía de Investigaciones de Aligencia, también del Servicio Nacional de Aduanas, antecedentes de procedimiento, como habíamos señalado, la detención de las 10 personas vinculadas a esta organización transnacional dedicada al tráfico de drogas. 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
19: se comunica a nuestra gente,
21: usar cadenas,
19: precaución,
21: porque es la nieve seca que se pega,
19: cuidado con las veredas, sobre todo los que ya vienen bajando
21: a sus respectivas
19: escuelas,
21: tanto para el norte, para Puerto Aysén, para Balmaceda, Gancoa, Castillo,
19: tomar la máxima
21: precaución, sobre todo
19: para Bio,
21: para Bio, Teodoro.
22: Hola, buen día. Hola, Carlos, por acá. Mi cuña McKenna con el departamental.
23: Los semáforos están apagados.
22: Es una intersección bastante problemática.
23: Más tarde.
22: En estos momentos se puede ver peatones
23: intentando cruzar la avenida.
22: Más tarde será caótico.
23: Así que si las autoridades están escuchando,
22: que tomen alguna medida.
23: Muchas gracias, buen día a todos.
24: 6 de la mañana, 37 minutos.
25: La noche y madrugada, las temperaturas se vivieron las últimas horas en Iquique.
24: Inusual invierno, invierno, invierno, invierno, invierno, invierno, invierno, invierno, invierno, invierno, invierno, invierno, invierno, invierno, invierno, invierno, invierno, invierno, 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invierno,
0: temperaturas, de las temperaturas
1: que superaron los 30 grados,
0: que incluso estas altas temperaturas se mantuvieron durante la madrugada.
16: Según el reporte de la Dirección Meteorológica de Chile, a las 23 horas, anoche, los termómetros marcaron 33 grados Celsius en Iquique, con una humedad relativa de 24%.
0: Ante el panorama,
1: la Secretaría Regional Ministerial de Educación de Tarapacá suspendió las clases para hoy miércoles
0: en los establecimientos educacionales de Iquique,
1: Alto Hospicio
0: y todo el litoral costero,
1: incluidas las calitas de
0: Chanavayita,
1: San Marcos
0: y Pisagua.
16: Y en alerta se encuentran
0: La suspensión de clases en la región de Atacama, en las regiones de Iquique, Completa, Completa, Iquique, Completa, Iquique, Completa, Iquique, Completa, Iquique, Completa, Iquique, Completa, Iquique, Completa, Iquique, Completa, Iquique, Completa, Iquique, Completa, Iquique, Completa, Iquique, Completa, Iquique, Completa, Iquique, Completa, Iquique, Completa, Iquique, Completa, Iquique, Completa, Iquique, Completa, Iquique, Completa, Iquique, Completa, Iquique, Completa, Iquique, Completa, Iquique, Completa, Iquique, Completa, Iquique, Completa, Iquique, Completa, Iquique, Completa, Iquique, Completa, Iquique, Completa, Iquique, Completa, Iquique, Completa, Iquique, Completa, Iquique, Completa, Iquique, Completa, Iquique, Completa, concentrados principalmente en la comuna de Copiapó.
1: A raíz de los pulsos anteriores se mantienen
0: 35 personas albergadas y de momento
1: no se registran viviendas afectadas tras las precipitaciones.
16: Ya está el domingo, volvían a extenderse las nevadas en la alta cordillera, obligando a aplazar la apertura del plazo fronterizo a los libertadores. Que suma 28 días sin tránsito, por primera vez en toda su historia.
4: Desde el pasado martes 14 de julio no hay tránsito en el paso fronterizo de los libertadores. Las históricas nevadas sumaron 7 metros de nieve y llegaron a acumular hasta 20 sectores, dificultando su despeje. Aunque la labor ya terminó, ahora las condiciones climáticas impiden reabrirlo. Diversos gremios del comercio y transporte han presionado a cancelar la estación de las mercancías trasladadas. Frente a esta situación, las posturas de los parlamentarios regionales son diversas. Las pérdidas diarias ascienden a dólares, tanto camioneros argentinos como chilenos, la región de Valparaíso, la radio.
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8: 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Seis de la mañana, 40 minutos.
10: Después de seis días se entrevista en Nevada, se abrió la fase internacional en Pino Machado, en la Araucanía, donde más de 800 camiones estaban en tránsito, el lento es lento, el camionero estaba 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
2: una Beruquima.
3: Durante los días
2: que estuvo cerrado,
3: hubo un trabajo coordinado
2: entre Vialidad Chilena y Argentina,
3: y de esta forma se logró dejar en óptimas condiciones
2: este corredor bioceánico.
3: Fue en este sentido que el servidor público de la Locanía, David Plaza,
2: quien se trasladó a la frontera
3: y verificó en terreno los trabajos realizados,
2: indicó
3: que la mayor complicidad de habilitación
2: de este complejo fronterizo
3: estuvo en territorio tersantino.
5: Bueno, en principio la dificultad que tuvimos se debió a la falta de capacidad de la parte de la Argentina,
6: la gran cantidad de nieve que ha caído en los últimos días acá
5: en el límite fronterizo.
6: No fue impedimento para la dirección de vialidad de la región de la Argentina. En todo momento, la ruta se mantuvo completamente embarcada por el lado del territorio argentino.
3: Por su parte, el delegado provincial, Héctor Manoli, indicó
9: Y 150 camiones diarios.
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12: 6 de la mañana, 43 minutos.
13: Bueno, se confirmó, la extensión del horario, de atención en el Cardenal Cardenal para enfrentar la alta concentración de camiones, evitar un desabastecimiento en el sur, austral de Chile. Nos cuenta desde Radio Bío, Eduardo Palacios.
24: Argentino. Por otra parte,
13: señalan que esta es una medida absolutamente transitoria mientras se gestiona la cantidad del transporte de carga que se incrementa por estos días antes de cierre de otros fronterizos en el país.
25: En Osorno.
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12: 6 de la mañana, 45 minutos.
13: No importa, continuaron los trabajos de despeje de camiones que aún están cubiertos con nieve en Alto Bío. El problema se agudizó con la falta de forraje del ganado y la solidificación de la nieve ha impedido el normal desplazamiento de vehículos. Nos cuenta desde Radio Bío, Los Ángeles, Mario Tapia.
26: Caminos secundarios aún con nieve y casi suspendidas, asimismo, falta de forraje en sectores de Huaco de Poy, siguen complicando los habitantes de la comunidad de Alto Bío, luego de las nevasones ocurridas el sábado último. La profesora de la escuela de Huaco de Poy, Camila Palma, definió el argumento de los problemas que han vivido en este sector de la alta cordillera.
27: Sector de Guayaquil, que no hay acceso, no hay forraje, nadie se ha hecho presente. Yo tengo 13 familias. En el curso, pero en la escuela son 140 estudiantes más o menos.
26: Respecto de la falta de forraje que afecta animales en sectores como Guayarí, Ribera de Queuco, la radio consultó el tema en la Serenidad de la Agricultura, donde Francisco Lagos, de la cartera de la Cartera de Bío, sostuvo que están desplegados a través de INDAP en esta materia.
28: De los servicios del agro, evaluando sector por sector, cuáles son las afectaciones. ¿Cuántos animales? ¿Tipo de animales? ¿Qué cantidad de forraje disponía ese ese productor para enseguida ver cuál es la herramienta o programa de servicio que va a ir en apoyo.
26: El alcalde Vita, ante estos reclamos de los habitantes, reconoció que hay temas complicados, como por ejemplo el hielo que ha solidificado la nieve. La gran tarea de despeje deben hacer desde la municipalidad con maquinaria propia, de caminos secundarios, ya que la maquinaria de vialidad solo asiste por mandato legal. Los caminos son incluidos en la red global de conservación programada. 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
11: 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Faltan 13 minutos para las 7 de la mañana.
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7: Faltan 10 minutos para las 7 de la mañana.
16: Con la resolución ante la Corte Suprema sobre la primera revocación de la comisión para el mercado financiero interpretaciones contrapuestas en el caso Sartor. Tiene más detalles Marcela Rojas.
17: La resolución del tribunal establece que la CMF no podía revocar directamente la autorización sin iniciar previamente un procedimiento sancionatorio, precisando que posteriormente se realizó dicho procedimiento y que la autorización volvió a ser revocada. Desde la defensa de Pedro Pablo Larraín, el abogado Jaime Vinter, dijo que el fallo favorece su posición y cuestiona uno de los elementos centrales de la imputación, la existencia de un perjuicio atribuible a la administración de Sartor. El querellante Marambio Marambio, representante de ADN, descartó que la resolución un impacto relevante en el ámbito penal. Dijo que se trata de planos distintos, administrativo y penal, y que el fallo no establece que los investigados no hayan ocurrido tampoco las infracciones de detección.
21: No cambia muchísimo porque nuestra principal acción ha sido la intervención de la CMF, fue una intervención ilegal, tal como la Corte Suprema, podrá tener algunas consecuencias administrativas de las decisiones que se tomaron en el intertanto, pero desde el punto de vista
2: penal para nosotros siguen Colubey y las imputaciones siguen absolutamente en pie.
17: El miércoles serán las réplicas del Ministerio Público y el próximo martes podría existir una eventual resolución cautelar.
3: Faltan 8 minutos para las 7 de la mañana.
4: Y la justicia dictó las condenas contra 20 integrantes de una asociación delictiva dedicada a la comercialización ilegal de especies hidrobiológicas entre los ríos y los lagos,
3: que contó con la participación de funcionarios públicos.
4: La información la tiene Carlos López, Radio Bio Bio en Valdivia.
5: En un juicio abreviado de garantía de Valdivia fueron sentenciados los imputados Juan Basile Richard e Hilda del Carmen González, quienes, según la Fiscalía, reconocieron su participación en los hechos cometidos entre junio de 2024 y junio de 2026.
4: De acuerdo a la investigación, los imputados eran los principales proveedores de recursos pesqueros con importantes cargamentos de origen ilícito.
5: Los que eran trasladados desde Calbuco a Valdivia para su comercialización ilegal
4: en algunos puertos y locales del mercado municipal de la capital de los ríos.
5: Según acreditó la Fiscalía, los imputados articularon con otras personas investigadas
4: el traslado de grandes volúmenes de pescado entre ambas regiones
5: con ayuda de un director regional de la pesca,
4: además de dos carabineros y algunas cajeras de la Unión,
5: que alertaban de fiscalizaciones en la Ruta 5.
4: Tanto Basile Richard como Yarto González fueron condenados por delitos de asociación delictiva,
5: comercio ilegal de hidrocarburos, sobreexplotado, comercio clandestino y lavado de activos.
4: El voceo de la región había declarado que había comercializado al menos 900 toneladas de mercurio del mar. También se determinó que se había comercializado al menos 900 millones de metros de mercurio, además genera un fijo fiscal aproximado de 800 millones de pesos por concepto de IVA.
5: El tribunal sentenció a estos primeros condenados a distintas penas, y en total quedaron cerca de 120 días para cada uno en libertad vigilada. También al pago de una unidad mensual y a 10 unidades mensuales respectivamente. Asimismo, la justicia ordenó la incautación de dos vehículos y los teléfonos celulares de ambos, como también de cerca de 2 millones y 9 millones de pesos
4: en cada uno de los casos. Sobre los demás imputados, que son cerca de 50, se mantienen bajo formalización por la Fiscalía, que les imputa distintos delitos de lavado de participación, por asociación delictiva, comercio ilegal y lavado de activos.
5: En Valdivia, Bio Bio, la radio. 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
4: Diego Ancalao, quien ha estado entregando su declaración luego de su lavado de activos en el marco del caso Fundaciones en los Lagos, nos defendió su inocencia en reiteradas ocasiones en las preguntas del Ministerio Público.
3: Diego Ancalao, el primer formalizado por las investigaciones del caso Convenios en el país, está dando su declaración en el Tribunal Penal de Puerto Montt.
4: Recordemos que es acusado de lavado de activos porque habría ayudado a desviar recursos públicos para pagar de la corporación Kimun con los 1.200 millones que entregó el gobierno de los lagos para financiar un programa de saneamiento de tierras. Dada la dinámica que ha tenido ahora el juicio oral por el caso Convenios en los lagos, se estima que la declaración
6: declaración de Diego Ancalao pueda durar, toda la semana. 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
9: Faltan tres minutos para las siete de la mañana.
10: Bueno, y el juzgado de garantía de Carahue explicó ayer la prisión preventiva a un hombre que fue detenido por la PDI en la jornada de este día lunes, una investigación derivada de un robo con intimidación ocurrido en 2021 en el sector rural de la comuna. Informa Carlos Martínez de Radio Bio Bio en Temuco.
12: La Fiscalía inscribió dos delitos de daño simple, robo con intimidación y cultivo de marihuana a Rosamel Antonio Fierro Guenumán, de 35 años de edad, quien era buscado desde diciembre de 2021 por su participación en marzo del mismo año en un robo a trabajadores forestales que se desplazaban en dos camionetas en el fondo Aguas Blancas 2 de la comuna de Carahue, aproximadamente 18 kilómetros al norte del sector urbano de la localidad de Trana Puente de la comuna costera. El fiscal César Chíbar, jefe del sistema de análisis criminal de la Fiscalía en la Araucanía, precisó que la participación de Fierro Guenumán se acreditó ante el juez de garantía con las imágenes de las cámaras de seguridad de los vehículos asaltados.
13: Es relevante mencionar en este punto que un elemento fundamental para la determinación del delito y la participación fue las imágenes captadas por las cámaras que portaban ambos vehículos. En ellas se aprecia la dinámica de acometimiento de parte del imputado y sirvió como un elemento importante para determinar la participación del mismo en estos hechos.
12: El juez de garantía Iván Santander Valenzuela aplicó prisión preventiva a Fierro Guenumán por considerar que su libertad constituye un peligro para la seguridad de la sociedad, de las víctimas y un inminente riesgo de fuga, autorizando 3 meses de plazo para el cierre de la investigación en una causa en la que ya hay otras 2 personas condenadas. El desarrollo de la audiencia estuvo bajo permanente custodia reforzada de personal de la Unidad de Servicios Especiales Penitenciarios USEP de Gendarmería, que trasladó al imputado con escolta de un vehículo blindado al Centro de Cumplimiento Penitenciario de Angol. 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
1: Hola amigos de Radio Bio Bio, aplicaré por acá para reportar la administración que acaba de pasar aquí sobre el trébol, el nudo del trébol, en dirección desde la Caguana Construcción, llegando a la revisión técnica. Hay varios vehículos involucrados, se nota que están, bueno, ya bajaron los constructores de los vehículos y se está formando un taco más o menos, así que para que tengan precauciones, está justo arriba del paso a nivel del trébol, en dirección hasta la construcción, llegando a la revisión técnica. Que tengan un buen día.
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3: 7:02 a.m.
4: Revisamos noticias internacionales. Al menos 190 personas han muerto, 2.500 han resultado heridas y 195 permanecen desaparecidas tras el terremoto de magnitud 7,4 que golpeó al centro y occidente de Colombia el día lunes, según la suma de los balances entregados por autoridades de las regiones más afectadas. Eso sí, todavía existen diferencias entre los reportes oficiales y los balances regionales mientras continúan las labores de búsqueda y rescate. Las mayores afectaciones se concentran en ciudades como Cali, Pereira, Quibdó, Manizales y Armenia. Las autoridades reportan más de 150 estructuras colapsadas, además de daños en cientos de centros educacionales, establecimientos de salud, carreteras y sistemas de agua potable. En Cali, en tanto, los organismos de emergencia mantienen la búsqueda de personas atrapadas bajo edificios derrumbados. Una de las operaciones permitió rescatar con vida a Diana Troncoso, de 31 años, quien permaneció durante toda la noche atrapada entre los escombros de un edificio en el sector Torres del Limonar. Pereira también permanece entre las ciudades más afectadas, con extensos cortes de electricidad y equipos de emergencia trabajando durante la noche. En distintas zonas, voluntarios y vecinos se han sumado a la remoción de escombros, mientras las autoridades mantienen restricciones de circulación para facilitar el trabajo de rescatistas. Las operaciones continúan contra reloj ante la posibilidad de encontrar más sobrevivientes mientras se mantienen las evaluaciones de daños y el Servicio Geológico Colombiano sigue registrando réplicas en sectores cercanos al epicentro. Y el presidente de Estados Unidos, Donald Trump, aseguró que el cambio secreto de avión realizado en julio durante su salida de Turquía respondió exclusivamente a instrucciones del servicio secreto ante una amenaza contra su seguridad. Trump explicó que se limitó a seguir las recomendaciones de los equipos encargados de su protección y de las Fuerzas Armadas después de que The Washington Post

0: New York Times revelaron que fue trasladado de manera encubierta desde el Air Force One a otra aeronave militar tras la cumbre de la OTAN. Según ambos medios, el mandatario había abordado inicialmente el avión presidencial, pero luego fue trasladado en un vehículo de servicio hacia otra aeronave debido al riesgo de un eventual ataque vinculado con Irán. Consultado por las razones del operativo, Trump afirmó que recibe numerosas amenazas y señaló que el avión en el que finalmente viajó podría incluso haber estado expuesto a un mayor riesgo que el Air Force One. La maniobra, eso sí, provocó críticas porque el avión presidencial continuó su trayecto con periodistas y personal de la Casa Blanca a bordo, funcionando como señuelo sin que ellos fueran informados del cambio. Corea del Norte lanzó un misil balístico hacia el mar de Japón en una nueva prueba armamentística realizada pocos días antes del inicio de ejercicios militares conjuntos entre Corea del Sur y Estados Unidos. Según el ejército surcoreano, el proyectil fue lanzado poco después de las 6 horas desde los alrededores de Wonsan. En la costa oriental norcoreana recorrió más de 700 kilómetros antes de caer al mar. Japón informó que el misil alcanzó una altitud máxima cercana a los 90 kilómetros y que habría caído fuera de su zona económica exclusiva. Seúl y Tokio todavía analizan sus características y no han precisado qué tipo de proyectil fue utilizado. El lanzamiento se produjo apenas un día después de que Pyongyang criticara a Japón por calificar a Corea del Norte como una amenaza para su seguridad y ocurre además antes del inicio del ejercicio militar Ulti Freedom Shield, que comenzará el próximo lunes con participación de fuerzas surcoreanas y estadounidenses.
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0: Bueno, y ante el Senado, el Ejecutivo dio a conocer que ya se encuentran operativas 2 oficinas consulares de Chile en Venezuela luego del restablecimiento de relaciones diplomáticas. Se nos cuenta de todo esto Dani Ormeño.
2: Ante la Comisión de Gobierno del Senado, el subsecretario de Relaciones Exteriores, Patricio Torres, entregó detalles de la activación y operatividad de las oficinas consulares de Chile en Venezuela, luego que el Ejecutivo anunciara el inicio del restablecimiento de las relaciones diplomáticas. En la instancia, el subsecretario Torres anunció que ya se encuentran operativos los consulados en Puerto Ordaz y Caracas, oficinas que están habilitadas para emitir documentación oficial.
3: Que ya funciona como tal, porque están estos contratos locales y está la persona que firma y se están entregando los pasaportes, está como decía el embajador Núñez. Entonces, en la práctica hay una gradualidad, pero que Chile tiene abierta esa oficina ya está abierta.
2: Si bien las oficinas consulares están operativas, el trabajo se focalizará por estos días en regularizar procesos atrasados, como la entrega de visas, pasaportes, inscripciones y actos notariales. Se trata de una primera fase que se materializará de manera gradual a la espera del nombramiento de 2 cónsules, tanto para Puerto Ordaz como Caracas, lo que no ocurrirá antes de octubre, paso previo al nombramiento de un embajador.
1: Siete de la mañana, 9 minutos.
0: Y por medio de un video oficial, Estados Unidos reivindicó la doctrina Monroe mientras avanza en una nueva arquitectura de seguridad para el hemisferio occidental. Chile aparece entre los países considerados para esta iniciativa, pero el gobierno de José Antonio Kast aún no define si se sumará formalmente al denominado Escudo de las Américas. La información la conocemos con Bárbara Paella.
4: El Departamento de Estado de Estados Unidos difundió un video oficial que reivindica la doctrina Monroe, proclamada en 1823 y convertida con el tiempo en una expresión del predominio estadounidense sobre el hemisferio occidental. El registro la presenta como uno de los pilares de la política exterior de Washington y muestra a Donald Trump como su más reciente defensor. El mensaje coincide con el impulso del Escudo de las Américas, iniciativa que Washington presenta como un mecanismo de cooperación regional contra el crimen organizado. organizado. Chile figura dentro de esta futura arquitectura de seguridad, aunque el gobierno aún no confirma su incorporación. Guillermo Holzman, analista internacional, señaló que esta coalición regional es una imposición de la doctrina Donroe de Donald Trump y que su ámbito excede a seguridad.
5: ¿Gremia o facilita la relación bilateral o de lo contrario la complica y la complejiza bastante? Conlleva otra negociación desde el punto de vista económico, financiero, de inversiones, etc.
4: Karen Meyer, experta en defensa y presidenta de Mujeres en Seguridad Internacional, dijo que el movimiento de Estados Unidos da cuenta de la búsqueda por restaurar su primacía, pero que no sería posible que Chile suscriba esta alianza en el corto plazo.
6: No hay posibilidad de firmar ningún tipo de documento que implique una adhesión, porque hay una serie de restricciones a nivel nacional que no permitirían avanzar en ese sentido hasta el momento. Hay trabas que son, desde el punto de vista legal, de capacidad.
4: Harvey, doctor en estudios internacionales de la Universidad de las Américas y oficial en retiro del ejército, reveló que Estados Unidos no hace distinción entre política exterior, defensa o economía, por tanto, dijo que nuestro país debe sopesar todos los factores antes de tomar una decisión.
7: Primero hay que saber cómo satisface el interés nacional chileno, qué amenaza se va a enfrentar, qué costos implica, ¿dónde se desplegaría algún tipo de fuerza? Porque es muy difícil que el Congreso Nacional chileno vaya a autorizar la salida de droga.
4: El gobierno de José Antonio Kast aún no fija públicamente su posición. No obstante, el ministro de Defensa, Fernando Barros, participa como observador de la coalición contra los carteles de las Américas, integrada por cerca de una veintena de países, que inició este martes una reunión en Panamá.
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0: Temperaturas sobre los 30 grados en la noche, fuerte viento y cortes de energía eléctrica dejan sin clases a Iquique, Alto Hospicio y litoral costero de la región de Tarapacá. Las comunas de Ullagüe, San Pedro, Atacama y Calama, en Antofagasta y toda la región de Atacama no tendrán clases este miércoles por el paso del sistema frontal.
9: No estamos en las mismas condiciones que el año 2015. O sea, ha habido ejecuciones de obras que permiten enfrentar de mejor manera estos eventos.
0: Hoy comienzan los alegatos por los requerimientos contra la ley de reconstrucción en el Tribunal Constitucional.
10: Lo que esperamos es que el tribunal falle en forma de derecho y que tenga en consideración los méritos y los antecedentes que le hicimos llegar a través de estos dos requerimientos.
11: Altera el sistema de responsabilidad del Estado.
0: El gobierno acudió al organismo por el artículo de servicios básicos. El ministro Claudio Alvarado admitió que desconocía esa acción.
12: No, hay una información para la cual yo no contaba. ¿Sí?
13: ¿Usted no contaba el día lunes con la información de que recurrieron al TC?
12: Esa es la información que yo no la tenía.
0: El ministro de Hacienda, Jorge Quirós, le cerró la puerta a declarar feriado el próximo 17 de septiembre.
14: En general es bueno mantenerse en orden. Y aún una iniciativa legal se aprobó, se dijo en qué circunstancias el feriado 18, se aprobó los días sándwich y nos vamos a pegar esa regla.
0: La sala de la Cámara de Diputados aprobó un proyecto de acuerdo que expresa profunda preocupación por el cobro de IVA a casas de apuestas ilegales.
15: Este servicio debe suspender el cobro de este impuesto hasta que el Congreso legisle para regular esta actividad económica.
16: Esto pareciera una legalización encubierta a través de un servicio que depende del Ministerio de Hacienda.
0: En conversación con la radio, el presidente del directorio de Codelco, Bernardo Fontaine, enfatizó que será muy difícil reducir la deuda de la cuprífera durante los próximos 4 años.
17: O sea, lo que hace esto en definitiva es que contiene la deuda, ¿no? Se evita que Codelco se siga endeudando. Pero yo veo muy difícil que podamos disminuir la deuda actual durante estos 4 años.
0: El presidente José Antonio Kast se reunió con 67 alcaldes para escuchar propuestas e incorporarlas a la agenda contra el crimen organizado y el terrorismo.
18: Pero hay un tema que es transversal y que preocupa a toda la ciudadanía, que es el tema de la seguridad.
19: Profundamente decepcionado porque son medidas que no van en la dirección que hemos venido generando acuerdos hace un montón de tiempo.
0: Por hacer publicidad a una empresa de quesos y más de una decena de denuncias por ley, Karin fue removida de su cargo en la Seremi de Salud de Los Lagos, Evelyn Brintrup.
20: tenemos nosotros la seguridad que el Ministerio está actuando con los respaldos que nosotros le entregamos, y hacemos también un gesto de alegría en esta situación.
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2: Siete de la mañana, 19 minutos.
3: Por hacer publicidad a una empresa de quesos y más de una decena de denuncias por ley Karen en su contra, fue removida de su cargo la seremi de Salud Los Lagos, Evelyn Brintrup. Tiene más detalles, Cristian Valdebenito, de Radio Bío Bío, en Puerto Montt.
4: Como la seremi de los quesitos, se conocía en los pasillos del Ministerio de Salud a Evelyn Brintrup, ex titular de la cartera de la región de Los Lagos, ahora cesada en sus funciones, frente a una situación general que terminó colmando la paciencia de la ministra Meicho Marí. Y es que la promoción de los quesos de la empresa Futuro Coop, calificándolo en su Instagram personal como el mejor queso en momentos que era fiscalizado por la propia autoridad sanitaria. Y una semana después, la aplicación de una dura sanción a la quesería de la competencia con prohibición de funcionamiento e incautación de productos llamó profundamente la atención. A esto se suman las 13 denuncias que pesaban sobre ella de parte de los gremios por maltratos y hostigamientos contra funcionarios, determinaron en total la suerte de la ahora ex autoridad. El delegado presidencial de Los Lagos, Cristian Palma, alegó desconocimiento de la situación fina de este problema.
5: Si me preguntan por alguna razón en particular, no tenemos, sino que siempre somos motivos de constante evaluación y si de alguna manera quieren cambiar la directriz o la forma en que llevamos cierto cargo directivo, estamos a disposición de ellos.
4: Y tal como lo hizo antes, el senador de la UDI, Iván Moreira, del mismo partido de Brintrup, acusó presiones políticas.
6: La ex seremi de salud estaba haciendo su pega, ordenando el servicio, pero eso no le gustó a los sindicatos de izquierda y a otro de derecha que buscaba pega y que finalmente terminó en una persecución política bastante despiadada en contra de ella.
4: El presidente de AFU saluda a Alexis Díaz, que presentó varias de las denuncias contra la autoridad, también se refirió.
7: Tenemos nosotros la seguridad que el Ministerio está actuando con los respaldos que nosotros le entregamos y hacemos también un gesto de alegría en esta situación por palabra de la subsecretaria, donde ella nos dice no avalo el maltrato.
4: Esta es la salida número 33 de seremis del gobierno de José Antonio Kast en todo el país. Cifra que aumenta a 40 cuando se consideran también cargos de más alto rango en la actual administración. En Puerto Montt, Bío Bío, la radio.
2: 7 de la mañana, 22 minutos.
3: Con la radio nacional quedó el concejal de Coronel, la región del Bío Bío, militante de Renovación Nacional, David Rivas, tras ser formalizado por conducir con un certificado de revisión técnica falso. Tiene los detalles José Manuel Lagos, de Radio El Carbón de Lota.
8: El concejal de Coronel David Rivas se fue formalizado por conducir con un certificado de revisión técnica falso. Esto por hechos que se remontan a comienzos de semana, en medio de una fiscalización realizada por personal de carabineros junto a funcionarios de la Serena de Transportes en el sector Los Canelos de San Pedro de la Paz. Del procedimiento se refirió el teniente Nicolás Mosalem.
9: Mientras personal policial realizaba un operativo de fiscalización de vehículos en compañía de personal de Serena de Transporte, proceden a fiscalizar un automóvil para conducir por un concejal de la comuna de Coronel y al solicitar su documentación y efectuar la correspondiente verificación mediante el sistema tecnológico de servicio de transporte, se verificó que el certificado de revisión técnica presentado registraba inconsistencia, ya que el documento indicaba una vigencia distinta a la registrada en el sistema, motivo por el cual se procedió a su detención.
8: Tras ser formalizado y recuperar su libertad, al quedar solo con prohibición de salir del país, el edil militante de la Renovación Nacional rompió su silencio en la sesión del Consejo Municipal Coronelino, asegurando su inocencia.
10: Llego a la comisaría y me dice, ¿sabe qué? La documentación, hay dos pollos. Entonces lo que hay que hacer es que usted se quede mientras se hace la investigación. ¿Ya? Ese vehículo cuando nosotros lo adquirimos se sacó la documentación toda de forma legal. Por eso mi documentación está toda legal. La situación fue del funcionario y eso los abogados van a tener que ver, porque se me acusó como si fuera un delincuente, pero yo no soy inocente.
8: En la instancia, el alcalde de Boris Chamorro respaldó al concejal y calificó el proceso como confuso y extraño.
11: Ante esta situación confusa, compleja, extraña, ante situaciones complejas como la que se vive con la familia, y yo lo sé muy bien, obviamente uno esperaría que no se festinaran situaciones que claramente dejan bastante que desear y que son bien, pero muy bastante confusas. Así que, donde debería, para usted, para su familia, toda nuestra solidaridad.
8: Mientras que el seremi de Transportes en Biobío, Henry Campos, indicó que nadie está por sobre la ley.
12: Para nosotros, como Ministerio de Transportes y Telecomunicaciones, es fundamental que cada vehículo que circule por las calles lo haga con su documentación regular, vigente, y que garantiza, en definitiva, que los vehículos cuentan con las condiciones para transitar en la vía pública. Por eso nosotros vamos a continuar con estas fiscalizaciones y es de aclarar que nadie está por sobre la ley de tránsito, y esto es una señal que se fiscalizan a todos los vehículos.
8: La investigación continuará su curso, donde el Tribunal de Garantía de San Pedro de la Paz fijó un plazo de 150 días.
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2: Siete de la mañana, 25 minutos.
3: Por realizar 86 rayados en inmuebles públicos y privados de Puerto Montt, una pareja de Valdivia deberá pagar más de $1,000,000 al municipio de la capital regional. Los imputados están consiguiendo este dinero mediante una rifa solidaria. Tiene el detalle desde Radio Bio Bio en Puerto Montt, Franco Bustamante.
13: Los responsables se marcaron paredes con las palabras Yuko y GSE. La primera firma se asoció a una mujer, quien deberá pagar $1,200,000 como parte de una suspensión condicional del procedimiento. Y el segundo trazado lo realizó un hombre que había sido condenado a 61 días de presidio y una multa de más de $140,000, lo que fue reemplazado mediante una pena sustitutiva por 81 horas de trabajo comunitario. En este contexto, el alcalde de Puerto Montt, Rodrigo Wenreck, lamentó que deban recurrir a una rifa para pagar el dinero, pero sentenció que no cesará en perseguir a quienes rayen la ciudad.
14: Lamentable que tengan que hacer una rifa justamente para pagar un daño que ocasionan a todos los puertomontinos. Yo lo he señalado que estos temas a mí no me va a temblar la mano.
13: Estos rayados afectaron principalmente al barrio Puerto de la capital de la región de Los Lagos, lugar reconocido como Monumento Nacional, donde además está ubicado el mercado típico Angelmo, en Puerto Montt. 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
2: 7 de la mañana, 26 minutos.
3: Y el sindicato de extrabajadores de Huachipato arriesga el embargo de una propiedad de $5,000,000,000 a raíz de la demanda laboral presentada por una ex y emblemática secretaria del gremio. Los actuales dirigentes creen que detrás de estas acciones legales hay un plan para despojar al sindicato de sus bienes. Tiene el reporte Fabián Polanco de Radio Bio y en Concepción.
15: Se profundiza la pugna entre ex dirigentes y ex funcionarios del sindicato número uno de trabajadores de Huachipato y la actual mesa del gremio. Primero fueron los actuales líderes quienes se querellaron contra sus antecesores acusándolos de la desaparición de más de $1,000,000,000, mientras que ahora es la antigua directiva la que ejerce acciones legales. Así al menos lo sostiene Álvaro Riquelme, el presidente del sindicato, al denunciar la mala fe que había detrás de sendas demandas laborales del ex trabajador Manuel Acuña y la ex secretaria Rosy Matamala, pidiendo el pago de cerca de $150,000,000 en indemnizaciones por años de servicio.
16: Estamos súper complicados con el tema de la demanda de la señora Rosy, porque ella pidió el embargo de las cuestas y también está pidiendo el embargo de la propiedad más grande que tiene el sindicato. Los tribunales en lo laboral son pro trabajador. Y me están viendo que esta persona está haciendo la gran regla de buscar una posición de mucho más dinero finalmente.
15: Se acusa a Juan Alberto Aguilera, el expresidente del sindicato número uno, de acceder al pago de esos millonarios finiquitos cuando ya había sido sido destituido, y es en el marco de una demanda que Rosy Matamala pidió al juzgado de cobranza el embargo de una cuenta corriente y también de la propiedad que el sindicato arrienda al Servicio de Salud Talcahuano, avaluada en 5 mil millones de pesos. El actual presidente del sindicato espera que la justicia no acceda a la petición que hace alguien, dijo, investigada por un supuesto fraude al sindicato.
16: Ahora no queda claro que esto estaba planeado desde antes. Parece que los delitos que se ejecutaron en tan poco tiempo, presidente, saliente, aprovechar sus últimas facultades para felicitar a los dos trabajadores del sindicato. O sea, detrás de todo esto hay un plan, estaba todo planeado.
15: Matamala está acusada de transferirse 300 millones de pesos cuando era secretaria del sindicato, antecedente entregado por la abogada Teare Gutiérrez a la justicia para pedir el rechazo del cobro del finiquito y el embargo de bienes.
17: No contenta con todas aquellas transferencias que se realizaron a su propia cuenta y que no fueron justificadas en su momento, hoy en día ellas buscan ampararse en este caso en las normas que tienen el derecho laboral para seguir buscando el patrimonio sindical, buscando el cobro de un finiquito por sobre los 100 millones de pesos. Así que estamos bastante contentos en este sentido de que el tribunal haya declarado admisible la decisión y poder continuar con el procedimiento como corresponde.
15: La abogada de la exsecretaria del sindicato, Carolina Pincheira, se excusó de hacer declaraciones señalando que todo está en trámite y es ahí donde ella se pronuncia.
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0: Buenos días. Choque por alcance, tres vehículos involucrados en el sobre el paso nivel del Trébol, dirección Talcahuano a Concepción, pista izquierda. Que tengan buenos días.
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1: El radiograma, el pronóstico del tiempo. 7 de la mañana, 30 minutos.
3: Bueno, Santiago durante esta jornada estará con nubosidad parcial. La temperatura máxima llegará a los 16 grados. A esta hora hay 4 grados en Santiago. Rancagua, en tanto, tendrá una máxima de 13 grados para el día de hoy, mayormente nubes por la mañana y un poco más de sol por la tarde. Talca, en tanto, gran parte del día estará despejado, pero con niebla matinal. Talca para hoy espera una máxima de 14 grados, mientras que Chillán también estará todo el día con sol y una temperatura máxima que llegará a los 13 grados. En la región del Biobío, en tanto, en Concepción, a esta hora hay 4 grados, la máxima llegará a 13 y todo el día estará con nubosidad parcial, un poco más despejado durante la tarde. Los Ángeles, en tanto, niebla matinal y todo el día estará despejado. 14 grados de máxima se espera para hoy en Los Ángeles. Le contamos ahora que Temuco, en la Araucanía, a esta hora presenta solo 1 grado, la máxima llegará a 13, nubosidad parcial por la mañana, despejado por la tarde. Valdivia, en tanto, 1 grado bajo cero a esta hora, 12 la máxima, chubascos débiles, aislados por la mañana, nubosidad parcial por la tarde, se espera allí en Valdivia. Osorno, en tanto, y a los Lagos, 1 grado a esta hora, la máxima llegará a 13, todo el día estará con nubosidad parcial, pero en la noche se esperan chubascos débiles allí en Osorno. Puerto Montt, a esta hora, 0 grado. La máxima llegará a 13. Nubosidad parcial se espera por la mañana. Chubascos débiles en la tarde y también durante la noche. Ancud, en tanto, nubosidad parcial durante la mañana. En la tarde, chubascos débiles con una máxima de 12 grados. Castro, en tanto, 11 de máxima, nubosidad parcial durante todo el día y en la noche chubascos débiles, mientras que Quillón a esta hora presenta 2 grados bajo cero, la máxima llegará a 11, nubosidad parcial mañana y tarde y en la noche chubascos débiles. Vámonos más al sur de nuestro país, en la región de Aysén, Merinca, todo el día estará despejado. A esta hora hay 6 grados y la máxima llegará a los 10, mientras que Coyhaique a esta hora presenta 2 grados bajo cero, 5 será la máxima, todo el día estará con nubosidad parcial. En el extremo sur de nuestro país, en la región de Magallanes, en Torres del Paine, nubosidad parcial todo el día, con una máxima de 5 grados. Puerto Natales a esta hora, 5 grados bajo cero y 6 será la máxima en un día que estará con nubosidad parcial, mientras que Punta Arenas a esta hora hay 2 grados bajo cero, 6 será la máxima y el día estará con nubosidad parcial.
1: 7 de la mañana, 33 minutos.
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1: Amigo de la radio, buenos días. Hace un momento atrás un auditor llamó para informar de un una triple colisión por alcance en el trébol en dirección Talcahuano-Concepción. En la dirección contraria no pasa nada, pero igual está lento el tránsito. ¿Por qué? Porque la gente detiene su máquina para ver el accidente. Insólito. Precaución a los conductores, porque el accidente al otro lado, ese sí que es complicado. Gracias por escuchar, hasta pronto.
2: Buenos días, para informar un accidente desde Talcahuano hacia Concepción, altura del Duoc. Pista desde Talcahuano hacia Concepción. El taco llega hasta Pedaria aproximadamente, está Jaime Repullo, para que los auditores puedan tomar rutas alternativas. Gracias, buen día.
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1: Bueno, y el presidente del directorio de Codelco, Bernardo Fontaine, aseguró que la estatal no será privatizada, pero advirtió que ve muy difícil reducir su deuda durante los próximos 4 años. Tiene el detalle, Javier Pardo.
2: Presidente del directorio de Codelco, Bernardo Fontaine, en conversación con el Expreso Biobío, entregó detalles del anuncio que realizó el gobierno en cuanto a capitalizar el 100% de las utilidades de la cuprífera en 2025. Fontaine explicó que esta medida permitirá contener la deuda de más de 26 mil millones de dólares que arrastra la compañía, evitando que deban endeudarse para transferir a Hacienda recursos que no están disponibles en caja. Sin embargo, enfatizó que ve difícil que dicho pasivo pueda disminuir considerablemente durante los próximos 4 años y descartó que la estatal vaya a ser privatizada.
3: O sea, lo que hace esto en definitiva es que contiene la deuda, ¿no? Se evita que Codelco se siga endeudando. Pero yo veo muy difícil que podamos disminuir la deuda actual durante estos 4 años. No consideramos privatizar acciones de Codelco, Codelco va a seguir siendo del Estado.
2: El ministro de Economía y Minería, Daniel Mas, aclaró que la capitalización no significa que esos más de 2 mil millones de dólares queden disponibles directamente en la caja de la compañía, sino que representan un aumento de su patrimonio. Respecto de las dudas sobre el impacto que tendrá para el fisco no retirar estas utilidades, el ministro aseguró que la decisión no afectará a proyectos sociales ni implicará recortes a beneficios o políticas públicas.

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0: 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Siete de la mañana, 40 minutos.
2: Y La Moneda zanjó su postura ante el proyecto que busca declarar feriado legal el próximo 17 de septiembre, asegurando que será un día trabajado. Tiene más detalles Camila Vargas.
3: Fue el lunes cuando el ministro de Hacienda, Jorge Quirós, dijo que el proyecto que busca declarar como feriado legal el 17 de septiembre debe analizarse con mucho cuidado y no apresurarse. Aquella jornada, el jefe de la billetera fiscal remató que la idea hay que pensarla más. Pero en menos de 24 horas, Quirós cambió su discurso. El titular de Hacienda cambió su narrativa y, acoplándose a los dichos de sus colegas ministros, descartó que el Ejecutivo patrocine de alguna manera la idea.
4: Tenemos estas reglas, nos gustaría que hubiera más feriados, pero para eso tenemos que tener mayor línea de ingreso y además hay mucho que hacer. Y bueno, después desearle un buen 18 a todos, ¿no?
3: Pese a lo anterior, la diputada del Partido de la Gente, Sandra Parisi, impulsora del proyecto de ley, aseguró que la iniciativa cuenta con un apoyo transversal en el Congreso.
2: Y la sala de la Cámara de Diputados aprobó un proyecto de acuerdo que cuestiona la decisión del Servicio de Impuestos Internos de habilitar un mecanismo para que los ilegales casinos en línea paguen sus tributos en Chile. Tiene más detalles Sebastián Catalán.
5: La Cámara de Diputados aumentó la presión sobre el gobierno por las medidas que está dando el Estado a las casas de apuestas online. La sala aprobó un proyecto de acuerdo que cuestiona la decisión del Servicio de Impuestos Internos de habilitar un mecanismo para que estas plataformas declaren y paguen IVA en Chile. La controversia surge porque paralelamente la justicia ha ordenado bloquear sitios de apuestas que operan sin autorización, luego que la semana pasada la Corte de Apelaciones de Santiago estableciera un procedimiento para ejecutar esos bloqueos. Uno de los impulsores del acuerdo, el diputado de la UDI, Marco Antonio Zulantay, sostuvo que el cobro de impuestos resulta incompatible con la situación jurídica de estas plataformas. Desde la oposición, la diputada del Frente Amplio, Constanza Schonhau, también apuntó a una contradicción entre las decisiones judiciales y la actuación del Servicio de Impuestos Internos.
6: La decisión del Servicio de Impuestos Internos de cobrar IVA a una actividad declarada ilegal es incorrecta.
7: Hay una contradicción evidente cuando la Corte Suprema ordena el bloqueo de estas plataformas de apuestas ilegales al tiempo que el Servicio de Impuestos Internos lo invita a pagar.
5: El punto de fondo ahora queda en manos del gobierno explicar cómo compatibiliza el cobro de impuestos con las órdenes judiciales de bloqueo, mientras el Congreso mantiene pendiente la definición de las reglas bajo las cuales podrían operar las apuestas online en Chile.
0: 7 de la mañana, 43 minutos.
2: Bueno, y el gobierno decidió concurrir al Tribunal Constitucional por una norma ingresada por la oposición al plan de reconstrucción. El desconocimiento del primer ministro Claudio Alvarado sobre el requerimiento evidenció una falta de comunicación en la interna del gabinete. Nos cuenta de esto Cristóbal López.
8: El gobierno decidió recurrir al Tribunal Constitucional por el artículo 31 del Plan de Reconstrucción Nacional, ingresado por la oposición mediante indicación y que busca que en zonas de catástrofe las distribuidoras de servicios básicos tengan que restituir el suministro a los clientes con corte por deuda. El requerimiento fue ingresado el sábado y no fue comunicado públicamente por el Ejecutivo. Esto fue duramente criticado por la oposición. La justificación del requerimiento reposa en que el artículo no va de la mano de la idea matriz del proyecto. Además, desde el gobierno recalcan que si bien la idea es buena, no está bien ejecutada, pero que puede ser vista en un futuro en una ley de artículo único. El ministro de Hacienda, Jorge Quirós, explicó por qué se optó por esta vía en vez de recurrir a un veto supresivo o bien aditivo o sustitutivo para modificar la norma.
9: pero no puede hacerla bien de un comienzo y por lo tanto recurrimos al TC. Nos interesa ir rápido con el proyecto de ley. El veto de Diego tiene un tiempo de tramitación distinto y pensamos que esta es la forma de hacerlo.
10: Rápidamente se activó otro foco de incendio para el gobierno cuando el ministro Claudio Alvarado fue consultado por la decisión del gobierno de ingresar un requerimiento y las acusaciones de la oposición sobre actuar con secretismo. El secretario de Estado sostuvo que, al menos el lunes, no estaba en conocimiento del documento.
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1: 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Faltan 12 minutos para las 8 de la mañana.
2: Sierras para cortar metal y casi 50 celulares encontró gendarmería en allanamientos nocturnos. Esto es la cárcel de Puerto Montt. Nos cuenta más detalles desde allí, Robinson Cárdenas.
3: Fueron 5 trozos de sierras para cortar metal, además de 10 envoltorios con droga, 49 celulares, más de 30 cargadores y una importante cantidad de chips. Son hallazgos que se realizaron en módulos con internos de alto compromiso delictual, ha confirmado Gendarmería, junto con precisar que se contó en esta oportunidad con el apoyo de carabineros, quienes realizaron patrullajes en el anillo exterior del recinto penitenciario ubicado en el sector Alto Bonito en Puerto Montt. 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
1: Faltan 10 minutos para las
2: 8
1: de la mañana.
2: Y con el fin de socializar la agenda contra el crimen organizado y el terrorismo, el presidente José Antonio Kast se reunió con 67 alcaldes en el Palacio de la Moneda. Tiene más detalles de esto. Bárbara Payán.
5: El presidente José Antonio Kast se reunió con cerca de 70 alcaldes de Valparaíso, O'Higgins, la región metropolitana, para socializar la agenda contra el crimen organizado y el terrorismo en una cita que se extendió por más de 2 horas. Junto al ministro de Seguridad, Martín Arrau, presentó los principales ejes de la propuesta y recogió planteamientos de los municipios previo al inicio de la discusión legislativa. Bajo ese contexto, el presidente pidió que se avance con celeridad en este tema que dijo es transversal. Tras la exposición de Arrau, algunos alcaldes de oposición abandonaron la reunión. Aunque se argumentaron razones de agenda, también hubo críticas políticas. El alcalde de La Cisterna, Joel Olmos, manifestó su descontento.
6: Pero hay un tema que es transversal y que preocupa a toda la ciudadanía, que es el tema de la seguridad.
7: Profundamente decepcionado porque son medidas que no van en la dirección que hemos venido generando por hace un montón de tiempo.
5: Pese a ello, La Moneda calificó la reunión como positiva y destacó un consenso transversal entre alcaldes sobre la necesidad de reforzar el despliegue militar mediante un quinto estado de excepción. La reforma constitucional sería ingresada al Congreso a fines de esta semana, mientras cerca de 20 proyectos de la agenda cuentan ya con urgencias.
1: Faltan 9 minutos para las 8 de la mañana.
2: Reglas de uso de la fuerza, la ley corta de seguridad municipal y la llamada agenda Naín Retamal 2.0 son algunos de los proyectos más relevantes que tuvieron avance legislativo en el Congreso Nacional en una intensa jornada legislativa. Tiene los detalles Gonzalo Guín.
8: Este martes se vivió una intensa agenda de seguridad en el Congreso, incluyendo la primera sesión después de 15 meses de la esperada comisión mixta de las reglas de uso de la fuerza. El ministro de Seguridad, Martín Arrau, echó por tierra el controversial planteamiento, recordando que la sede castrense no se pronuncia por incidentes entre militares y civiles.
9: La justicia militar aplica cuando hay una situación entre los funcionarios, pero cuando intervienen civiles es justicia ordinaria.
8: La sala de la Cámara Baja aprobó y despachó al Senado el proyecto que incorpora la legítima defensa privilegiada a la actuación de policía de Franco. El diputado de RN, Mauro González, valoró la aprobación.
10: Un carabinero, un militar, no deja de serlo cuando se quita el uniforme. Siempre tiene la disposición y obligación de actuar para defenderse a sí mismo y sobre todo para defender a una persona inocente.
8: La Comisión de Gobierno Interior de la Cámara Baja despachó la ley corta de seguridad municipal. Su presidenta, la diputada Joana Pérez, explicó que busca evitar sanciones a los conductores de vehículos de seguridad municipal.
11: Tienen ese impedimento, pero la voluntad del legislador y del ejecutivo es exigir de cualquier tipo de sanción.
8: La iniciativa pasó a la sala y en el Parlamento estiman que el proyecto, que también permite elevar el gasto por sobre lo permitido en personal de seguridad para las municipalidades, podría despacharse la próxima semana.
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3: Faltan 4 minutos para las 8 de la mañana.
4: Yo me adelanté porque les quería mencionar acerca de lo que pasó con el cobre, que está en precios históricos. Bueno, a propósito del cobre, tenemos que hablar de lo que pasa en Codelco. Estuvo acá ayer, sentado acá mismo, el presidente del directorio de Codelco, Bernardo Fontaine, aseguró que la estatal no va a ser privatizada. Dijo además que eso no dependía del directorio, que dependía del presidente, del ejecutivo y del Congreso, pero advirtió que ve muy difícil reducir su deuda durante los próximos 4 años.
5: El ministro de Economía y Minería, Daniel Mas, dijo que la capitalización no repercutirá en recortes sociales.
4: Y en paralelo se conocieron los nombres de 6 ejecutivos sancionados por la sobreproducción de la acuífera durante 2025. Está con nosotros Néstor Augusto. Hola Néstor, buenos días.
6: ¿Cómo están? Muy buenos días. Claro, porque continúan las repercusiones y las dudas en torno a la decisión que ha tomado el Ejecutivo de confirmar que el 100% de las utilidades de Codelco, que corresponden al año 2025, equivalentes a 2.423 millones de dólares, podrán ser capitalizadas por la cuprífera estatal, es decir, no van a ser retiradas. Esto significa, en palabras simples, que estas platas permanecerán en el patrimonio de Codelco para fortalecer su situación financiera y desarrollar sus proyectos, en lugar de ser retiradas justamente por el Ministerio de Hacienda. Del monto total, cerca de 2.000 millones de dólares corresponden a la valorización contable de Nova Andino, es decir, que está ligado al litio, y cerca de 400 millones de dólares al negocio puramente del cobre. Ante las dudas que han surgido, el presidente del directorio de Codelco, Bernardo Fontaine, en conversación con el Expreso Bio Bio, acá mismo en este estudio, transparentó que esta capitalización permitirá contener la deuda de más de 26.000 millones de dólares que arrastra la cuprífera estatal, evitando, dijo, que deba endeudarse para transferir a Hacienda recursos que no están disponibles en caja. Imagínense la situación de la mayor cuprífera del país. Sin embargo, Fontaine ve difícil que esto signifique que durante los próximos 4 años, es decir, bajo esta administración, dicha deuda pueda disminuir considerablemente.
7: O sea, lo que hace esto en definitiva es que contiene la deuda, ¿no es cierto? Evita que Codelco se siga endeudando. Pero yo veo muy difícil que podamos disminuir la deuda actual durante estos 4 años. No consideramos privatizar acciones de Codelco. Codelco va a seguir siendo del Estado.
6: Sumado a esto, Bernardo Fontaine señaló que en los últimos 8 años la cuprífera ha invertido 32.000 millones de dólares, pero cuestionó los resultados de esta inversión, apuntando en la caída de la producción y el aumento de los costos. Es decir, mientras más plata se le ha puesto a Codelco, menos eficiente es la empresa. Esto no lo podemos olvidar, como obviamente como chilenos. Se le pone más plata y todos ellos, incluyendo los trabajadores, las subcontratistas y todos, son menos eficientes. En ese sentido, explicó que el plan de recuperación contempla revisar y priorizar más de 170 proyectos de inversión, con el objeto de mejorar los resultados y contener el endeudamiento. Esta decisión del gobierno ha sido blanco de críticas por parte de algunos sectores de la oposición, principalmente por los recursos que está dejando o va a recibir el fisco. Fíjese que el exministro de Hacienda, Nicolás Grau, cuestionó el monto el día de ayer de la capitalización, señalando que cerca de los 2.100 millones de dólares corresponden al aumento del valor de Codelco por Nova Andino, o sea, el litio, mientras que la capitalización efectiva sería cerca de solo 300 millones de dólares. Además, sostuvo que una parte importante de estos recursos responden a la gestión que hubo bajo el gobierno del expresidente Gabriel Boric.

0: No va a haber ningún proyecto social que se vea afectado por esta decisión.
1: Y mire, porque han salido declaraciones que, a ver, usemos el sentido común. Yo se los voy a leer y usted piense en lo que están diciendo las autoridades. Mire, el ministro de Hacienda, Jorge Quirós, sostuvo que los recursos que Codelco ha entregado al fisco en los últimos años han significado un aumento en su endeudamiento, considerando además los problemas de producción y los accidentes que ha enfrentado la estatal. Por ello, defendió la decisión de mantener las utilidades en la compañía para evitar que continúe aumentando su deuda. En palabras simples, cada vez que le pasaba plata al Ministerio de Hacienda, ¿no es cierto?, al fisco chileno, tenía que endeudarse Codelco porque ya no era capaz. Es como prestar plata que no tiene, o entregar plata que no tiene. En paralelo, en el Congreso sesionó la Comisión Especial Investigadora por las cifras de producción de Codelco durante el 2025, que indaga la sobreestimación de unas 27.000 toneladas de cobre reportadas por la estatal y el pago irregular de bonos por más de 13.000 millones de pesos. Fue en esta instancia donde se reveló que Tamara Agnic, directora y presidenta del Comité de Auditoría, Compensación y Ética de Codelco, fue socia de la firma KPMG hasta julio del 2026, o sea, hasta hace unos días atrás, empresa contratada por el directorio para realizar auditorías externas sobre los reportes de producción 2004 y 2025. Imagínense de lo que estamos hablando, y esto por varios millones de pesos. La situación llevó al presidente de la comisión, el diputado Cristian Tapia, a anunciar que oficiará al directorio de Codelco por un eventual conflicto de interés, acusando falta de transparencia por parte de los directivos de la estatal y asegurando que no respondieron las preguntas formuladas por la instancia. Además, el parlamentario, que es independiente pro PPD, anunció que presentará una querella una vez que concluya esta investigación.
2: Está cada día más oscuro y nos da menos posibilidad de seguir avanzando. Yo creo que seguramente lo que vamos a tener que hacer nosotros es, una vez que tengamos las conclusiones, es también sernos parte de una querella por lo que hay.
1: En la misma sesión, el diputado independiente RN, Daniel Valenzuela, se retiró luego de que Codelco respondiera solo 4 de las 14 preguntas enviadas. El parlamentario exigió aclarar cuándo serán restituidas los 14 millones de dólares cuestionados y pidió la renuncia del directorio si continúan sin entregar respuesta al Congreso.
3: Si no son capaces de responder cuándo van a devolver el dinero, si no son capaces de responder en qué momento se van a devolver los recursos, entonces le pedimos al directorio completo que estuvo involucrado que presente la renuncia.
1: Ya, a ver, Codelco, digámoslo con todas sus letras, Codelco en los últimos prácticamente 15 años es una obra de arte de corrupción. Usted empieza a preguntarse, ¿se acuerda cuando se sobreestimaban también las ISAPRE, se hacía un seguro, estaba metido la familia en su momento de Diego Hernández? O sea, la lista de cosas que usted puede hacer en su cabeza mentalmente de noticias que han salido de Codelco es impactante, además de la corrupción, de subvención. Ellos hablan mucho de que tienen sistemas para verificar, de que los subcontratistas, pero estaba lleno de denuncias de corrupción, y yo creo que los sindicatos han sido muy pasivos viendo cómo se destruye justamente la estructura de esta compañía, porque usted comprenderá que aquí mismo nadie de los sindicatos ha salido a hablar. Ayer, además, la unidad de investigación de Biobío reveló los nombres por primera vez de los altos ejecutivos, sí, porque los tenían guardaditos, los altos ejecutivos de Codelco que han sido sancionados tras la investigación interna por la sobreproducción de casi 27.000 toneladas durante el 2025. El único desvinculado específicamente por este caso fue César Márquez Márquez, ex gerente de presupuesto y control de gestión de Codelco, mientras que Mauricio Barraza Gallardo, ex vicepresidente de operaciones, ya había sido despedido previamente. En tanto, Juan Cristóbal Videla Webb, gerente corporativo de recursos mineros y gestión de la producción, recibió solo una carta de amonestación. Otros 5 ejecutivos: René Galleguillos Payauta, Rodrigo Quirós Alegría, Rodrigo Díaz Lineros, José Castro Farías y César Jiménez Soto, fueron amonestados por desviaciones calificando como nivel medio lo que había sucedido. Todos estos antecedentes, en todo caso, están en manos de la Fiscalía Regional de O'Higgins.
4: Néstor, nadie cae preso.
1: No, nadie.
4: En Codelco nadie cae preso. A muchos ejecutivos que los despiden con...

0: unas indemnizaciones gigantescas, pero gigantescas. A ver, esta es una empresa destruida. Sí. Y tú te preguntas por los sindicatos si aquí hay un problema, digamos, un problema, una situación, una circunstancia. Los sindicatos están sentados en el directorio. Ellos son corresponsables de todo esto. Por algo están en el directorio, tienen un representante ahí. ¿Por qué no se aplica la ley de responsabilidad empresarial? No tengo idea. ¿Por qué no interviene la superintendencia? Porque Codelco opera con una sociedad anónima abierta. Así tendría es. Que intervenir el Estado, la superintendencia. Nada. ¿Dónde está la gente esa de Cochilco? Nada. Todo fracasa con Codelco. Todo. ¿Cuánto debía estar en las proyecciones, Néstor, con las inversiones que se estaban haciendo? ¿Cuánto tenía que estar produciendo Codelco el año 2025? 2.600.000 toneladas. ¿Cuánto produjo? No sé si uno sabría lo que. A ver, lo que pasa es que es abrumador.
1: 1.3.
0: Esto es abrumador.
1: 1.333.000 toneladas.
0: Se dice que Codelco no ha invertido. Falso. Codelco entre 2018, ahora si no hace mucho, entre 2018 y 2025, 32.000 millones de dólares invirtió. 32.000 millones de dólares. Y la producción bajó.
1: Sí, pues está en uno, de hecho se esperaba 1.8 en su momento y ahora está en 1.3.
0: Esa es la última meta, porque fue la bajando la meta. Sí. Bajó, pero ¿cómo alguien invierte y baja? Y resulta que dicen, no, es que Codelco debe mucha plata. Lo único que debe es la inversión. Muchas empresas se endeudan para mejorar, para producir. Son inversiones productivas. Lo que pasa es que en Codelco las inversiones no son productivas. A ver, esto es un derrumbe. El costo de producción de Codelco es un 57% más alto que su competencia. Algunos han dicho que la ley del mineral es más alto o más mala en Codelco que en otras mineras. No a nivel internacional. Codelco no tiene peores leyes que su competencia internacional. Sí con alguna mina en Chile, no con todas, que tiene una ley excepcional. Pero en general, Codelco está en la media. No es esta una explicación. Todo fracasa con Codelco, todo. Y no van presos. El directorio no se da cuenta que la producción la inflan cada diciembre. Todos los diciembres aumenta la producción. Un directorio que no ve las cosas básicas, cuánto se produce, cuáles son los costos, cómo están las ventas, es un directorio, voy a emplear una palabra fea, es un directorio que no sirve para nada. Pero les pagan, están, son designados a dedo. ¿Por qué está esa gente ahí? Todo es terrible, todo es terrible. Aquí nada se salva. Y los sindicatos, silencio total, pues si están ahí en el directorio, ellos saben todo lo que ha pasado.
1: Yo, al final, la impresión que queda es que Codelco ha sido una gran caja pagadora de sectores políticos, de sectores sindicales, y por eso, digamos, vemos los resultados que estamos analizando en este momento. O sea, no hay respeto, no ha habido respeto con Codelco. Todos le han metido la mano.
0: Y algo más, todos, ¿no? Claro. Todos. Y algo más, Néstor. Si Codelco hubiese cumplido con sus proyecciones y estuviese produciendo lo que dijo, 2.700.000 toneladas, ¿se imaginan los ingresos que habría ahora con el precio que tiene el cobre? Pero si esta gente, a ver, esta gente le ha hecho un daño al país gigantesco.
1: Es brutal.
0: A ver, esta gente le ha hecho mucho daño, eso se tienen que ir todos.
1: Creo que algunos se deberían ir presos, de hecho.
0: No, algunos se tienen que ir presos, sí. Pero no va a pasar porque viene el Ministerio Público a investigar, que no tiene idea de todo esto. Y un dato más. ¿Qué prometió Gabriel Boric, Máximo Pacheco? ¿Qué prometieron ellos? A ver, aquí hubo un negocio. El negocio fue el litio. Y ese negocio lo negociaron, lo hemos dicho muchas veces acá, solo tres personas en el país. Tres. Gabriel Boric, Máximo Pacheco y Julio Ponce. Ellos tres para crear la nueva empresa que es Nuevo Andino. En que le prolongaron a Julio Ponce la concesión por otros 30 años. Bien. ¿Y qué prometieron en esta negociación secreta? Esto lo dijeron públicamente, que la plata del litio no iba a servir para financiar Codelco. ¿Qué has dicho tú? Lo que dijeron las autoridades, que no se va a sacar plata de Codelco. Prácticamente toda la plata que ganó Codelco el año pasado fue por el litio. Por lo tanto, el litio, que es de todos los chilenos, usted que nos escucha, de todos, ahora está sirviendo para financiar Codelco. La promesa se rompió. Pero se rompió a los pocos meses, y esta promesa es de hace un año y medio, pues. La rompieron. La política funciona así. No hay pudor, no hay nada en estos momentos. ¿Y para qué decir Nicolás Grau hablando? O sea, yo me quedaría callado. Ahora, con muy bien acogido en la FEN, la Facultad de Economía y Negocios de la Universidad de Chile, porque tiene méritos después de su gestión estar ahí, enseñándole a los alumnos cómo se hacen las cosas. Increíble, todo esto es increíble. O sea, esto no, porque todos tienen trabajo acá, ¿no? Después. Siempre hay una especie de paraguas. O sea, la buena o mala gestión da lo mismo. Los alumnos tienen que aprender de Nicolás Grau. Y ahora está, en estos instantes está defendiendo la gestión. No, así no se puede.
1: No. Hay que ver. Solo un dato que nos señalan, porque ayer en la comisión de la Cámara de Diputados se señalaba todo esto de tapar a Agnic, de que fue socia de KPMG, fue socia, pero no hasta el 2026, sino que hasta el año 2021, y eso es lo que se había ventilado ayer en la comisión. Yeah. Que los diputados eran los que decían, oye, pero cómo está trabajando, y por eso le pedían explicaciones al directorio de Codelco. Ahora, dicho eso, la situación está muy mala. Si para decirle súper honestamente a los auditores, la situación es tan compleja dentro de Codelco, es tan brutal, que yo creo que está difícil.
0: Néstor, hay una especie de consenso de que Codelco no puede pagar su deuda.
1: No.
0: ¿Cómo se llama una empresa que no puede pagar su deuda?
1: Quebrada.
0: Sí, pues.
1: Está totalmente igual que TVN.
0: Sí. Sí, quebrada, porque cuando tú no puedes pagar la deuda, ¿qué pasa? Y una deuda además que tiene el aval de todos nosotros, ¿no? Porque es una deuda, no está escrito, pero es obvio, porque una empresa estatal es el aval de todo Chile. No puede pagar su deuda.
2: Bueno, por eso no quiebra.
0: Lo mismo que TVN. Exactamente. No,
2: que finalmente nunca quiebran.
1: Tiene que habrán de arrendando estudios baratos a bajo costo.
2: Que nunca quiebran porque siempre tienen
1: político.
2: Capitalizaciones que se hacen de parte del Estado.
1: Bueno, que eso es lo que pasa, por eso decimos que todos, esto no es patrimonio de la izquierda que ha gobernado más el país desde 1990 a la fecha, sí. Esto es un patrimonio general de izquierdas y derechas que han gobernado, ahora sí ha gobernado la derecha, va en su tercer gobierno, y todos han tenido la misma conducta al final cuando se enfrenta estas crisis de las empresas públicas.
0: Gracias, Néstor.
1: Que tengan buen día.
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5: Temperaturas sobre los 30 grados en la noche. Fuerte viento y cortes de energía eléctrica dejan sin clases a Iquique, Alto Hospicio y el litoral costero de la región de Tarapacá.
2: Las comunas de Ollagüe, San Pedro de Atacama y Calama, en la región de Antofagasta y toda la región de Atacama, no tendrán clases hoy miércoles por el paso de un sistema frontal.
6: No estamos en las mismas condiciones que en el año 2015. Se han habido ejecuciones de obras que permiten enfrentar de mejor manera estos eventos.
5: Hoy comienzan los alegatos por los requerimientos contra la ley de reconstrucción en el Tribunal Constitucional.
7: Lo que esperamos es que el tribunal falle conforme a derecho y que tenga en consideración los méritos y los antecedentes que le hicimos llegar a través de estos dos requerimientos.
8: Altera el sistema de responsabilidad del Estado.
2: El gobierno también acudió al Tribunal Constitucional por el artículo de los servicios básicos. El viceministro Claudio Alvarado admitió que desconocía esa acción.
9: No es una información con la cual yo no contaba en su momento.
2: ¿Usted no contaba el día lunes con la información de que recurrieron al TC?
9: Es una información que yo no la tenía.
5: El ministro de Hacienda, Jorge Quirós, cerró la puerta a declarar feriado el próximo 17 de septiembre.
10: Bien, en general es bueno mantenerse en orden. Ya una iniciativa legal se aprobó, se dijo en qué circunstancia va el feriado el 18, se habló los días sándwich y nos vamos a pegar esas reglas.
2: La sala de la Cámara aprobó un proyecto de acuerdo que expresa profunda preocupación por el cobro del IVA a las casas de apuesta ilegales.
11: Este servicio debe suspender el cobro de este impuesto hasta que el Congreso legisle para regular esta actividad económica.
12: Esto pareciera una legalización encubierta a través de un servicio que depende del Ministerio de Hacienda.
5: Conversación con BioBio. El presidente del directorio de Codelco, Bernardo Fontaine, enfatizó que será muy difícil reducir la deuda de la cuprífera durante los próximos 4 años.
13: O sea, lo que hace esto en definitiva es que contiene la deuda, ¿no es cierto? Evita que Codelco se siga endeudando. Pero yo veo muy difícil que podamos disminuir la deuda actual durante estos 4 años.
2: El presidente José Antonio Kast se reunió con 67 alcaldes para escuchar propuestas e incorporarlas a la agenda contra el crimen organizado y el terrorismo.
14: Pero hay un tema que es transversal y que preocupa a toda la ciudadanía, que es el tema de la seguridad.
15: Profundamente decepcionados porque son medidas que no van en la dirección que hemos venido generando acuerdos hace un montón de tiempo.
5: La moneda anotó avances en la agenda de seguridad en los proyectos de seguridad municipal, Naim Retamal 2.0 y reglas de uso de la fuerza.
16: Desde un principio hemos manifestado nuestro rechazo a la ley Naim Retamal.
17: Lo vamos a corregir en la misma legislación y yo espero que en adelante podamos actuar de manera oportuna.
2: Por hacer publicidad a una empresa de quesos y más de una decena de denuncias por ley Karin, fue removida de su cargo la Seremi de Salud de Los Lagos, Evelyn Brintop.
18: Tenemos nosotros la seguridad que el Ministerio está actuando con los respaldos que nosotros le entregamos y hacemos también un gesto de alegría en esta situación.
5: El expresidente Gabriel Boric reconoció errores políticos durante su gestión.
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22: Exactamente, 8 de la mañana con 19 minutos.
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0: Bien, continuamos ahora para saber qué está pasando en el Gran Concepción. Ya le contábamos de esta colisión o múltiple allí en la cercanías del sector de El Trébol, donde está la plaza, la planta de revisión técnica. Bueno, ¿qué está pasando en ese punto y en otros? Establecemos ya el contacto con Marcela Gallardo. Marcela, ¿cómo estás? Buen día.
1: Hola, hola, muy buenos días, Hans. Desde la Unidad Operativa de Control de Tránsito saludamos a la audiencia que se suma a la sintonía de Radio Bio Bio Concepción. Por este momento les podemos informar que si bien se resolvió la colisión múltiple en El Trébol en dirección a Concepción, se mantiene la congestión desde el servicentro de Medio Camino. En cuanto a los semáforos, a esta hora, especialmente en Concepción, se encuentra apagada la intersección de Barros Arana con Rengo. Y en Collao con Chacabuco, este es frente al regimiento, si bien se encuentra encendido el semáforo, este presenta una falla en los tiempos de operación. Entonces, el mantenimiento municipal ya se encuentra en ruta para la reparación de estas intersecciones. En cuanto al estado del tránsito a esta hora, por la ruta 160 ya se registra alto tráfico desde Costamar hacia Coronel. Mientras en San Pedro de la Paz vemos que la avenida Pedro Aguirre Cerda registra alto tráfico hacia Concepción desde el puente Los Batros y aumenta Coronel desde la avenida San Pedro hasta Los Batros. Por el Biobío vemos alto tráfico por el puente Juan Pablo II y Bicentenario hacia Concepción, mientras el Yacolén aún presenta tránsito más moderado. La avenida Alessandri ya registra congestión desde el puente Juan Pablo II hasta el Trébol. En Hualpén vemos también alto tráfico, tanto por Colón como Alerparte. Hay mayor flujo vehicular hacia Concepción. Por la autopista, como bien ya informábamos al inicio del reporte, se mantiene la congestión residual desde el servicentro de Medio Camino a Concepción por la colisión múltiple en el Trébol. Por la ruta 150 ya se moderó el tránsito hacia Concepción y hacia Penco. Ya en Concepción, por Camino Enríquez, acaba de disminuir la circulación. Carrera también presenta congestión hasta ahora desde Collao a Paicaví y en ambos sentidos de circulación en el tramo de Paicaví a Prat. Por Chacabuco, el tránsito se ralentiza desde Caupolicán, extendiéndose por Roosevelt y por Juan Bosco hasta Bonilla. Finalmente, desde Chiguayante a Concepción se mantiene alto tráfico tanto por la Costanera y por Pedro de Valdivia desde Sanders. Esto es lo más destacado que podemos compartir al minuto desde Transporte Informa, del Ministerio de Transportes y Telecomunicaciones.
2: 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Ocho de la mañana, 27 minutos.
0: Bueno, y el puente Andel, que busca unir las comunas de Santa Juana con Hualqui, aguas arriba en el río Biobío, comenzó su tramitación ambiental luego que fuera ingresado a la Comisión Evaluadora Regional. El seremi de Obras Públicas en la zona, José Piña, confirmó la información, la que calificó como una buena noticia.
3: Estamos hablando del puente Andel, que hoy en día inicia su tramitación ambiental. Este proyecto ha sido ingresado hoy al Servicio de Evaluación de Impacto Ambiental para ser evaluado bajo las normativas legales ambientales vigentes. Una muy buena noticia porque es un paso importantísimo para construir este anhelado sueño regional.
0: Según los antecedentes que se conocen hasta el momento, se trata de un proyecto de 107 millones de dólares, viaducto que vendría acompañado del mejoramiento de caminos y de nueva infraestructura vial. La autoridad destacó que el puente Amdel viene a mejorar la conectividad de varias comunas de la zona, más allá de las que se relacionan con su emplazamiento físico.
3: Proyecto sumamente importante en la región debido a que una de distintas comunas, especialmente la comuna Santa Juana, en lo físico la comuna Santa Juana, con la comuna de Hualqui, pero también en términos de desarrollo local, desarrollo económico, une a todas las comunas de nuestro territorio, pasando por Florida, Yumbel, Santa Juana, Cabrero, Hualqui, Lota. Es una muy buena noticia que permitirá no tan solo conectar estas dos comunas, sino que ser un potencial para el desarrollo económico de nuestra región.
0: Ahora el estudio de impacto ambiental deberá ser sometido a evaluación de la Comisión Evaluadora. De dar el visto bueno, se podría estar en condiciones de comenzar a construir los 1.251 metros del viaducto que busca unir a Santa Juana y Hualqui.
2: 8 de la mañana, 29 minutos.
0: Bueno, nos comentan nuestros auditores, agradecemos a Luis por la información. Hay una colisión de dos vehículos menores, colisión por alcance. Esto ocurrió en Avenida Daniel Belmar, esto en San Pedro de la Paz, sector Boca Sur. En uno de los vehículos iban dos menores de edad junto a su madre, que se dirigían a un establecimiento educacional. Todavía nos indican, no ha llegado ni carabineros ni ambulancia.
2: 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De la mañana, 30 minutos.
0: Y la Saremi de Transportes espera la entrega de las cámaras del último taxibús involucrado en un accidente, el cual pasajeros atribuyeron a la responsabilidad del conductor. Desde el gremio de la locomoción colectiva indicaron que desde principios de año hay una permanente capacitación y test sobre consumo de drogas o alcohol. El informe lo tiene Fabián Polanco.
4: Fue un accidente protagonizado por una máquina de la línea Chiguayante Sur, el que ocurrió en el sector Villuco y que pudo tener consecuencias mayores, según lo relatado por pasajeros que apuntaron a la irresponsabilidad del chofer.
5: Dentro de los comentarios que hacían los pasajeros que estaban cerca del chofer, le reclamaban que venía a exceso de velocidad y mirando el celular. Gracias a Dios chocó en ese poste, si no hubiéramos caído de costado a la línea. Uh-huh. Y en general no hubo ninguna persona lesionada. Sí, habíamos varios que estábamos un poco choqueados.
4: Sin embargo, el Seremi de Transportes, Henry Campos, no quiso apresurarse sobre las causas de este nuevo siniestro de un taxibús de la locomoción colectiva. Dijo que ya pidieron los antecedentes a la empresa y si de ahí se desprende alguna irregularidad, tomará las medidas que corresponda.
6: Respecto a la causa del accidente, estas son materias de investigación. Sin embargo, nosotros hemos ya solicitado al operador la ficha de reportabilidad del accidente y también los registros de las cámaras del bus, antecedentes que deben ser entregados dentro de las próximas horas y que nos permitirá establecer con mayor precisión básicamente lo ocurrido.
4: Consultado sobre las medidas preventivas que se han adoptado a raíz de la seguidilla de accidentes donde hay exceso de velocidad o consumo de alcohol y drogas, el presidente de la Federación del Transporte de Pasajeros de Concepción, Arturo Yusti, informó que desde enero aplican un plan de prevención.
7: Nosotros estamos ya hace 8 meses prácticamente que estamos trabajando con una empresa que se contrató especialmente para ver este tema, digamos, de hacer una educación y también los exámenes en forma aleatoria a nuestros conductores, ya sea tanto de consumo de droga o alcohol.
4: Un protocolo similar ha implementado la Alianza del Transporte. Su presidente Luis Quiroz indicó que además de talleres sobre el manejo responsable, aplican mensualmente alrededor de 15 test al azar sobre consumo de drogas o alcohol.
8: Hay un procedimiento, tenemos un laboratorio que se acerca a nuestra empresa y ahí se sacan, digamos, los sorteos que son al azar y obviamente los conductores tienen que someterse al control de la dispositiva. Lo hacemos todos los meses, sacamos 15 muestras.
4: También como medida de prevención hay una coordinación de los diferentes gremios del transporte público licitado del Gran Concepción con el SENDA.
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2: 8:33 a.m.
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22: Ocho de la mañana, 37 minutos.
0: Bueno, el alcalde de Penco, Rodrigo Vera, espera que el gobierno aclare si se ajusta a derecho la decisión del Ejecutivo de dejar fuera a la empresa española ASVI de la construcción de los corredores de transporte público camino a Penco y en la ruta 160. Tiene más detalles Oscar Valenzuela.
24: Los corredores de transporte público camino a Penco y también en la ruta 160 siguen en la incertidumbre, así lo manifestó el alcalde Rodrigo Vera, quien espera que el gobierno aclare lo que pasará con esta iniciativa y que, tal como ya fue adelantado, se mantengan los plazos y se ejecuten las obras. No es lo único que el viceministro de Transportes y Telecomunicaciones, Luis de Grange, debería aclarar, aseguró el alcalde. Según el jefe comunal, también se debe considerar los aspectos legales de dejar fuera a la española ASVI y la certeza para empresas internacionales.
25: Y claramente el Ejecutivo va a tener que dar las señales respectivas respecto a este proyecto. Primero, ver si el proceso cumple, está bajo derecho, es decir, porque esta licitación fue abierta el año pasado, en el verano, por lo tanto ahora corresponde la adjudicación. Por lo tanto, lo que no nos puede pasar como país es que los proyectos que están en proceso de un gobierno a otro terminen judicializados y generen un impacto en la imagen país que tiene nuestra región y nuestro país a nivel nacional.
24: El diputado de la UDI, Sergio Bobadilla, cree que hay que ser riguroso con empresas extranjeras que tienen un historial, como el caso de ASVI con el puente Caucau.
1: En absoluto, lo que yo creo que nosotros como país debemos ser más rigurosos respecto de las adjudicaciones de las obras a determinadas empresas. Y no basta con demostrar la solidez económica para una obra en particular, sino que se debe analizar también el historial que tienen esas empresas en relación a otras obras que podrían haber desarrollado en el país.
24: El senador del Partido Socialista, Gastón Saavedra, cree que el gobierno erró el camino al momento de revertir la decisión de que ASVI realizara el trabajo de los corredores de transporte público. A su juicio, el Ejecutivo cae en contradicciones.
3: Y los inversionistas españoles y otros están mostrando su preocupación porque Chile ha perdido confiabilidad. Ha perdido entonces ese notable atributo que era dar confianza, dar certeza a las inversiones extranjeras. Y eso es absolutamente contradictorio con lo que se hizo en la ley de reforma tributaria, en donde se establece un sistema de invariabilidad.
24: Recordemos que el gobierno en septiembre debería informar sobre el cronograma y financiamiento de los corredores de transporte público, tanto en la ruta 160, así como también en la ruta 150. Esto tras los reclamos y quejas transversales de diversos actores políticos de la zona.
5: Ocho de la mañana, 40 minutos.
0: Organizaciones civiles presentaron dos recursos administrativos en contra del proyecto minero de tierras raras que se emplazará en la comuna de Penco. Desde la CPC cuestionaron la permanente judicialización de este y otros proyectos que impulsarán, aseguran, la economía regional. Nos cuenta Carlos Morales.
6: Hasta el Servicio de Evaluación Ambiental llegaron diversas organizaciones del mundo civil con el objetivo de presentar dos recursos. El primero de ellos es de reclamación por la respuesta realizada por el titular del proyecto a las observaciones ciudadanas, mientras que el segundo es de inviabilidad por la falta de rigurosidad técnica del CEA y los servicios públicos pertinentes al aprobar este proyecto. Camila Arriagada, vocera de la campaña Penco Lirquén Libre de Minería, sostuvo que la instalación de faenas a un kilómetro de las personas tiene peligro para ellos.
7: El gobierno de turno, la administración de este estado, ha aprobado esta minería sin considerar los riesgos de la población de instalar una minera a menos de un kilómetro de la población. También en estos recursos están participando asociaciones campesinas del sector rural de Penco, Lirquén y de Tomé, tal como Primer Agua, Agua Amarilla, El Espino, El Durazno, muchas localidades de Tomé, que quieren defender su vocación agrícola, quieren defender sus territorios, quieren defender el agua, porque estarían muy cercanas a las faenas mineras.
6: Por su parte, el alcalde de Penco, Rodrigo Vera, explicó que los vecinos se encuentran en su derecho de expresar su pensamiento a través de manifestaciones o actos administrativos como los recursos.
8: Nosotros hemos tenido comunicación directa con todas las organizaciones, con la Junta de Vecinos. Es un proyecto que obtuvo su RCA y hoy día diferentes organizaciones han visto acciones de ándole administrativo que están dentro del Estado de Derecho y dentro de un proceso democrático de la libertad que tiene cada vecino, cada organización para tomar las medidas que estime pertinente.
6: Mientras que desde la CPC, su presidente Álvaro Ananía puso en tela de juicio estas acciones, dado que, aseguró, son contraproducentes a lo que la zona necesita, como empleo, inyección de liquidez y competitividad a nivel regional.
26: La permanente judicialización a proyectos que ya han cumplido exhaustivamente con la evaluación técnica e institucional, como el proyecto de tierra rara en Penco, no contribuye en absoluto a lo que hoy necesita con urgencia la región del Biobío. Necesitamos volver a crecer, atraer inversiones y generar empleos de calidad en nuestra región. Desde CPC Biobío creemos que estas acciones profundizan la incertidumbre económica y es el momento de pasar a la acción.
6: Desde la empresa Aclara fueron enfáticos en señalar que el proyecto considera altos estándares técnicos y ambientales junto con una inversión superior a 130 millones de dólares, lo que se traduce en la creación de 2.200 empleos de manera directa. Además, la empresa minera aseguró que respetarán la institucionalidad y las instancias establecidas en la normativa vigente.
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5: Ocho de la mañana, 44 minutos.
0: Vecinos del sector Mirador del Pacífico esperan que el serbio lleve adelante a la brevedad la demolición de los lotes 6 y 8 de este conjunto habitacional creado tras el terremoto de 2010. Según dijo la presidenta de la Junta de Vecinos, Jocelyn Sandoval, es necesario que se entregue pronto el subsidio de arriendo a las 144 familias de ambos lotes para que luego sean demolidos y esto no se lo tomen personas ajenas a estos proyectos.
2: Cuando ya se demolió el lote 7, se acabó en gran parte tanto la venta de droga como... Entonces ahora lo que se le está pidiendo es que si el lote 6 o el 8 se va a demoler, que se vayan lo antes posible, pero que demuelan de inmediato, porque si no van a llegar y se van a tomar esos dos edificios.
0: El alcalde talcahuano, Eduardo Saavedra, espera que el serbio y las unidades técnicas de la Casa Edilicia puedan trabajar en pos de la dignidad de las familias.
4: Lo que corresponde y lo que viene es el trabajo técnico entre los equipos del Servio y la oficina de vivienda de la Municipalidad de Talcahuano para que estas 144 familias de los lotes 6 y 8 del Mirador tengan certezas y claridad de cuál va a ser la solución definitiva que los va a llevar a tener de una vez por todas un hogar digno.
0: Recordemos que el director subrogante del Servio en el Biobío, Carlos Rifo, señaló que la demolición de estos lotes se debe a que cuesta más repararlos que realizar proyectos nuevos.
9: Bueno, efectivamente ambos lotes presentan problemas de habitabilidad importantes que nos han hecho realizar estudios más acabados, estudios técnicos, los cuales han indicado de que ya no es conveniente seguir en la lógica de las reparaciones, puesto que esto significaría un costo mayor que encontrar una solución definitiva a la familia.
0: Bueno, según se informó, desde la repartición en las próximas semanas se va a materializar la entrega de los subsidios y se esperará que las familias vayan saliendo para luego proceder a la demolición de los lotes. Por lo mismo, no se tiene certeza de fechas claras para concretarla.
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20: 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Faltan 9 minutos para las 9 de la mañana.
0: Y la alta demanda de sacos de pellets ha agotado el recurso de la mayoría de las distribuidoras del Gran Concepción. Consumidores reportan hasta una hora de espera para poder comprar. Tiene más detalles Verónica Valenzuela.
21: Largas filas han debido esperar durante las últimas jornadas las personas que usan el pellet como fuente de calor en sus hogares. Los consumidores reportaron que solo un negocio distribuidor tenía stock en la comuna de San Pedro de la Paz, que ocurre en otros puntos de abastecimiento completamente agotado. Por eso la gran concentración de personas en la comuna sanpedrina para comprar sacos de pellet que dijeron se entregaron de manera limitada.
22: Las conversaciones que están directas aquí, la gente dice que en Los Ángeles hay algo y en Tomé.
25: Nos están entregando un número de atención ya, que es como para en primera instancia pagar ya como máximo 10 bolsas de pellets por persona. Después hay que esperar un rato y llaman para la entrega. Pero más o menos el tiempo de entrega desde el momento que uno recibe el número es como una horita.
32: Llevo más de una hora para llevar 10 sacos. Considero ya que, no sé, una falta de respeto hacia la gente.
21: La razón atribuible al problema de stock, dijo el Seremi de Energía Javier Salamanca, se debe a la alta demanda por las bajas de temperaturas y no tendría relación con una falla en la producción.
33: La relación entre la oferta y la demanda es mucho más angosta y por eso algunos locales han visto afectados y no tienen stock. Después de la lluvia vienen los fríos, por lo tanto aumenta el consumo en este caso de pellets y existe una mayor demanda. Pero la producción no ha sido cesada.
21: Tras recorrer distintos puntos de distribuciones de pellet, la radio pudo constatar una falta de stock en el Gran Concepción. Si bien señalaron algunos comerciantes, llega el producto cada 2 días, la alta demanda termina agotando el recurso. El Seremi de Energía, junto con señalar que se está monitoreando la situación, hizo un llamado a realizar una compra racionalizada y a utilizar el producto de manera responsable.
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0: El precio del dólar bajó 3 pesos con 80 centavos al cotizarse a 913 pesos con 12 centavos comprador durante la jornada de ayer y 913 pesos con 42 centavos vendedor. El euro cotiza en 1.055 pesos con 5 centavos. La unidad de fomento para hoy está a 40.848 pesos con 74 centavos. Ayer, en tanto, el precio del cobre subió un 0.94% en la Bolsa de Metales de Londres al transar en 6 dólares con 54 centavos la libra. El precio del petróleo Brent, en tanto, bajó un 0.13% en Londres, donde el barril cotiza a 88 dólares con 78 centavos.
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4: 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Faltan 5 minutos para las 9 de la mañana.
0: Bueno, dos situaciones nos comentan a esta hora nuestros auditores y tiene que ver primero con una importante congestión, gran taco que hay a esta hora por Avenida Pedro de Valdivia. Eso nos reportan nuestros auditores, esto es desde Chiguayante hacia Concepción. Así que tener bastante paciencia, esto comienza desde... A ver, más o menos unos metros antes desde donde se encuentra el templo de Concepción, el templo mormón, por lo menos un kilómetro antes, más o menos a la altura de Sanders. Incluso un poco antes de aquello comienza ya el taco y que llega prácticamente esto hasta el centro de la ciudad de Concepción, o más bien dicho, hasta Avenida Víctor Lamas. Eso respecto de esta situación, como decíamos, gran congestión en Avenida Pedro de Valdivia y también nos reportan nuestros auditores a esta hora de que un camión, bueno, pasó a llevar un cable del tendido eléctrico, esto en Chacabuco, en Avenida Chacabuco a la altura de la Pinacoteca en la Universidad de Concepción. El cable está suelto y está bastante, bastante peligroso, así que automovilistas, si pasan por ahí, deben tener también bastante cuidado.
4: Faltan 3 minutos para las 9 de la mañana.
0: Bueno, y la Viro de la PDI investiga 2 robos con modalidad similar en San Pedro de la Paz. En uno de ellos, los delincuentes intimidaron a las víctimas con armas de fuego. Nos cuenta más detalles Camila Elso.
5: El primer hecho investigado ocurrió en el sector de Andalucía, en calle Villarrica. Sujetos ingresaron hasta la casa donde no había moradores, pues la familia se encontraba de vacaciones. 4 de los 5 ladrones ingresaron hasta la vivienda y cargaron todo el vehículo de las víctimas estacionado al interior de la casa. El subcomisario Hans Alarcón de la Brigada de Robos de la PDI indicó que los delincuentes llegaron en un automóvil con patentes falsificadas y huyeron además con una Subaru Forester de color plateado.
6: Llegan al lugar los desconocidos a bordo de un vehículo, proceden a aperturar la casa mediante fuerza, en este caso rompiendo la reja y una ventana para poder acceder a la vivienda, y desde el interior sustraen las llaves de un vehículo en el cual cargan las especies que en este caso corresponden a artículos electrónicos de la vivienda, totalizando un valor estimado total de las especies sustraídas de 14 millones de pesos.
5: El segundo caso afectó a una madre y su hija embarazada, quienes se encontraban al interior de la casa cuando fueron irrumpidas por al menos 4 sujetos encapuchados, quienes las intimidaron con armas de fuego para robarles. El subcomisario Alarcón dijo que el asalto armado ocurrió cercano a las 21 horas de este lunes en el sector de Los Pioneros.
6: Llegan a bordo de un vehículo alrededor de 5 sujetos, los cuales mediante fuerza logran vencer la reja perimetral, acceden a la vivienda forzando una puerta de acceso y desde el interior proceden a intimidar a la madre y su hija, en este caso una de ellas portando un arma de fuego de tipo revólver. Con ella intimidan a la
7: dependientes de la vivienda y acceden a robar dinero en efectivo y además especies como joyas, cartera y otros elementos fáciles de reducir por parte de los delincuentes.
5: En ambos casos se están realizando los peritajes de las pruebas encontradas en el sitio del suceso, además del levantamiento de cámaras del lugar y alrededores para dar con el paradero de la banda y todos sus integrantes.
4: Falta un minuto para las 9 de la mañana.
0: Y una audiencia donde el Ministerio Público pedirá el sobreseimiento del fiscal José Ortiz, quien dirigió inicialmente la investigación del caso Tomás Bravo, se realizará hoy en el Juzgado de Garantía de Concepción. De acuerdo a los argumentos de esta decisión, la Fiscalía no determinó que el persecutor existieran ilícitos. Tiene los detalles Fabián Polanco.
8: Fue durante el juicio al tío abuelo del pequeño Tomás Bravo que surgieron antecedentes sobre presuntas presiones que habría ejercido José Ortiz para sustentar su hipótesis sobre la desaparición y la muerte del niño. Mientras Jorge Escobar acusó al persecutor de intentar convencerlo para que se autoinculpara, la doctora Carla Aldana del Servicio Médico Legal denunció ante el Tribunal Oral de Cañete que el fiscal le pidió cambiar el resultado de la autopsia. Por eso la orden de la Fiscalía Nacional para que el entonces fiscal regional de la Araucanía, Roberto Garrido, iniciara una investigación desformalizada por los delitos de obstrucción a la investigación y abuso contra personas. Tras un año de diligencias, el ahora fiscal regional del Biobío solicitó al Juzgado de Garantía de Concepción una audiencia en la que informará el sobreseimiento de Ortiz al descartar que de los dichos de Escobar y de la médico forense se desprendiera la comisión de ilícitos. Esto es lo que dijo la doctora Aldana sobre el llamado telefónico del persecutor pidiéndole cambiar la causa de muerte de Tomás Bravo de indeterminada a asfixia.
9: El fiscal me pidió que cambiara la causa de muerte de indeterminada por una causa de asfixia. Le respondí que no podía hacer eso, que ya estaba el preinforme firmado por mis dos colegas y por mí. Me insistió en esta modificación y que solamente podía ser con mi firma, que no había problema que no estuviera la firma de mis colegas.
8: En la audiencia de este miércoles

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2: Hola amigos de Bio Bio, para informar que hace ya aproximadamente media hora sucedió una colisión entre dos vehículos menores a la altura de Oxiquim en la ruta 160 en dirección de San Pedro a Coronel. Producto de aquello, uno de los vehículos quedó interrumpiendo el tránsito de la ruta 160 de dirección de San Pedro a Coronel. Esto ha provocado una congestión importante a esta hora. Sin embargo, las buenas noticias son que el vehículo que se encontraba cruzado en la ruta 160 ya fue retirado del lugar. Por lo tanto, si bien a esta hora aún hay una importante congestión, esta debería comenzar a disiparse en los próximos minutos.
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2: El puente Amdel, que busca unir las comunas de Santa Juana con Hualqui, comenzó su tramitación ambiental tras ser ingresado a la Comisión Evaluadora Regional. La alta demanda de sacos de pellets ha agotado el recurso a la mayoría de los locales del Gran Concepción. La Biro de la PDI investiga dos robos con modalidad similar en San Pedro de la Paz. Ministerio Público decidió sobreseer al fiscal inicial del caso Tomás Bravo. Fue investigado por supuestas presiones. Gracias por informarse aquí en la radio. Cerramos esta edición, 9 de la mañana con 8 minutos. Quédese, ya viene toda la información del deporte. Que tenga una muy buena jornada.
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6: Hola, ¿cómo están? Muy buenos días. En Copa Libertadores de América, octavos de final, se jugó el partido de ida entre Estudiantes de La Plata y Universidad Católica. Un partido que terminó empatado a 1, donde Estudiantes fue muy superior en el campo de juego, pero el marcador es el que manda. Y con un golazo de Sampedri, ayudado por un futbolista rival, cuando faltaba muy poco para que terminara el compromiso, por lo menos para que se cumplieran los 90 minutos de juego, con ese gol de Sampedri y un aguante que hizo Católica en su área ante los embates de Estudiantes de La Plata, pudo conseguir un resultado que en el papel se ve bastante bueno, empate a 1. Sin embargo, la UC no va a poder tener a Sampedri en el partido de vuelta que se va a jugar en San Carlos de Apoquindo, en el Estadio Claro Arena, la próxima semana. De todas maneras, no deja de ser un buen resultado, porque sacarle incluso un empate a un equipo argentino jugando allá ya es meritorio. Hablando de jugar allá, hoy Coquimbo hará lo propio ante Platense a las 6 de la tarde en el Estadio Ciudad de Vicente López. En cuanto a la Liga de Ascenso, se comenzó a jugar la fecha número 20, ganó de visita Unión Española frente a Puerto Montt en el Estadio Chinquihue por la cuenta mínima. Hoy Magallanes va a recibir a Cobreloa a las 3 de la tarde, Recoleta a Rangers a las 6, Antofagasta a Wanderers a las 20:30 y a la misma hora San Marcos de Arica será local ante San Felipe. En cuanto a la Liga Femenina, fecha número 22, hoy en la cancha El Mercado de Hualpén, la Universidad de Concepción enfrentará a Huachipato desde las 11 de la mañana. En cuanto a la tercera B, Grupo Sur, también tenemos fútbol hoy. Fecha 19, Deportes Hualpén, Iberia, a las 3 de la tarde en el Estadio de las Golondrinas. Deportes Valdivia, que enfrentará a República Independiente de Hualqui a las 7 de la tarde en el Estadio Félix Gallardo. Municipal Paillaco, Fernández Vial, a las 7:30 en el Estadio Municipal de Paillaco. Y Vicente Pérez Rosales se va a medir con Inter Concepción desde las 20 horas en el Estadio Chinquihue. Finalmente, Alexis Sánchez es nuevo jugador del Montreal de la Major League Soccer. El equipo canadiense lo oficializó a través de sus redes sociales, dio a conocer el fichaje del chileno, quien deja Europa después de 18 temporadas. Es el undécimo club de Sánchez tras Cobreloa, Colo-Colo, River, Udinese. Recuerden ustedes que estuvo en Barcelona, en Arsenal, en Manchester United, en el Inter de Milán, Marsella, Sevilla también. Ojalá le vaya estupendo a Alexis en esta nueva incursión ahora en la Major League Soccer. En cuanto al tenis, en el Master 1000 de Cincinnati, que es el último torneo de la categoría previo al Abierto de Estados Unidos, que es el cuarto y último Grand Slam de la temporada, Alejandro Tabilo quedó libre en la primera ronda, así que está esperando rival. Es probable que juegue el sábado Alejandro Tabilo. En una de esas podría jugar incluso el domingo, así que nos mantenemos atentos. En el voleibol se sigue disputando el Mundial Femenino Sub-17 en nuestro país. Perdió Chile anoche frente a Turquía, que fue mucho más poderoso. ¿Cómo quedó en definitiva el equipo nacional en su grupo, que era el A, con 4 derrotas frente a Turquía anoche, República Checa cuando empezó el campeonato, Tailandia y Estados Unidos? Solamente derrotó a Egipto. Sin embargo, hoy vuelve a la cancha desde las 2 de la tarde frente a Brasil en los playoffs para ordenar los equipos, las selecciones del lugar 17 al 24. En el básquetbol, en el torneo de clausura, estaremos atentos también porque hoy, desde las 9:30 de la noche, la Universidad de Concepción va a recibir a los Leones de Quilpué en la Casa del Deporte, naturalmente. Y finalmente, vamos con lo del rugby. Ayer lo adelantábamos, el America's Rugby Championship vuelve a nuestro país. Van a competir Chile 15, Argentina 15, Paraguay y Uruguay 15, bajo un formato de todos contra todos, acumulando puntos para que en una tabla general después se defina al campeón. ¿Y cuál será el camino de Chile en este torneo? El sábado 29 de agosto en el Estadio Cap Acero, acá en Talcahuano, Chile contra Uruguay a las 6 de la tarde. Por si acaso, las entradas ya están a la venta, están disponibles en Ticketmaster, cuestan desde 3.000 pesos en adelante. El miércoles 2 de septiembre, Chile-Paraguay en la Escuela Militar de Santiago, y el domingo 6 en el Estadio Elías Figueroa de Valparaíso, Chile 15 contra Argentina 15, desde las 4 de la tarde. Vamos a quedar atentos a lo que va a ocurrir esta jornada, sobre todo lo que pase con Coquimbo Unido, que a las 6 de la tarde empezará su partido en Argentina frente a Platense por la ida de octavo de final de Copa Libertadores de América. 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

¿Cómo están? Muy buenos días. 20 de... Perdón, ¿cómo que 20 de la mañana? 21 minutos, sí, 9 con 21 minutos. 21 minutos ya. Todo lo que han pasado desde las 9 de la mañana. Oye, ¿cómo están, chiquillos? ¿Cómo les va? Esperemos que muy bien. Jornada de día miércoles, mitad de la semana. Ombligo de la semana. Y que, por supuesto, estamos acá. En la radio con historia, como siempre, desde hace tanto tiempo, tantos años, ¿cierto? 67 años acompañándoles a ustedes, a los vecinos, a los amigos, a los auditores de la Cuenca del Carbón. Y ya desde hace un tiempo, hace un bastante rato ya, en todo el mundo, a través de la señal online. A través del www.elcarbón.cl. Para nosotros es maravilloso, lindo, facilito estar aquí, en el sentido de... De que el amor nos hace cada vez más contentos y estar alegres. Con todo este amor es fácil comenzar la jornada, pues. Con todo este amor es fácil iniciar el día y sale todo mucho más llevadero. Así que para nosotros es un tremendo honor estar acompañándoles durante el día. 9 y 23 minutos, ahora sí, 9 y 23 minutos. Seguimos disfrutando de la música. Disfrutando de la jornada. Disfrutando de todo lo que puede tener el día. Día lindo, ¿ah? ¿Eh? Harto sol. Iniciando la jornada de día miércoles aquí en El Carbón.

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Arriba. Ahí estaba Katunga con este clásico, ¿eh? Mirá para arriba, mirá para abajo. Son ya las 9 de la mañana con 35 minutos. Hoy les enviamos un abrazo a todos quienes están ya en la sintonía de la radio, a través del carbón.cl, a través del 94.1, y también nos están siguiendo a través de nuestro Facebook, que está ahí disponible. Usted nos busca en el Facebook de Radio El Carbón. Mire, adivine cuántos somos, adivine nomás. 144 mil seguidores y sigue creciendo, sigue creciendo. No, esto es magnífico, ¿ah? ¿Eh? Como dirían ahí el Jorge González. ¡Esta es magnífica! ¡Lo estamos pasando muy bien! ¡Yeah, yeah, yeah! ¡Exacto! 9.36 minutos, saludamos de inmediato a nuestros auditores que nos envían WhatsApp al más 569-622-73110. Rubén Yacín Reyes, estimadísimo amigo Franco. Les envío un sincero abrazo y que tengan un excelente día miércoles. Abríguense, sí. Y se cuidan mucho. Sí, está helado todavía. Aún estamos en invierno, aunque el sol esté en todo su fulgor a esta hora. Al menos en la comuna de Lote Coronel. Mire, me gusta un poco, me gusta bastante la condición climática que se vive ahora, en donde está lleno de nubes y las nubes proporcionan una imagen maravillosa de esas nubes redonditas con forma de nube, así blanquitas, algunas un poco más oscuras, pero el sol hace lo propio sobre ellas. Se ve muy pero muy lindo, sobre todo en la mañana y en el atardecer. Profe Seguel, un abrazo. Nos envía un osito lindo. Sí. Lindo día, profe. Ya no se olvide que estamos disponibles en nuestro WhatsApp, el más 569-622-73110. Disfrutando de la música en esta jornada, 9 de la mañana, 38 minutos.

revisemos lo que está a esta hora ya disponible en nuestro medio asociado biobiochile.cl. A ver, oye, CAS promulgó la ley Escuelas Protegidas y respaldó la revisión de mochilas. ¿Qué dijo? El que nada hace, nada teme. Usted dirá, ¿eh? Hay que sea un tema de conversa medio denso, sí, pero vamos a ver. Aumentó la PGU en septiembre. ¿A quién le debería corresponder recibir 250 mil pesos ese mes? ¿Ah? Están ya los resultados del subsidio eléctrico. El monto será menor que en convocatoria anterior. ¿Qué más? Colombia decretó 3 días de duelo por víctimas del terremoto mientras siguen las labores de búsqueda. Las autoridades colombianas reportaron ya 224 muertos por terremoto, pese a que el presidente dice que son solo 181. Y fíjese que hay hasta una hora de espera por compra de pellet. Hay, según lo que se reporta, falta de stock en el Gran Concepción. Oye, es verdad, ¿eh? Es verdad, es verdad. Perfecto. Vamos a ver ahí cómo se desarrolla esta jornada. Bien noticiosa, bien noticiosa. 9:43. Seguimos con la música. Usted sabe que el detalle de esta información en biobiochile.cl.

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2: En la ciudad de Valdivia, el 12 de agosto del año 1905, murió Wilhelm Frick Elze, el abogado, ingeniero, compositor, agricultor, explorador, naturalista, profesor e incluso inventor, y que en 1842 fue el primer colono alemán del sur de Chile. Hay un interesantísimo trabajo de recopilación de la obra y legado de Frick, encabezado por Boris Werner Bielefeld, y que está en la página proyectoguillermofrick.cl. Allí se cuenta que Wilhelm o Guillermo Frick Elze había nacido en Berlín el 15 de julio del año 1813. Estudió en la mejor escuela secundaria de la ciudad, después en la Universidad de Berlín, después en la de Bonn, donde cursó leyes hasta graduarse de doctor en Derecho en 1834. Ya titulado, se incorporó al Tribunal de Berlín en calidad de aspirante, pero al poco tiempo su padre falleció y años después, al liberarse de la tutela de un tío cuando cumplió la mayoría de edad, dejó la abogacía para volver a la universidad a dedicarse a sus estudios predilectos, las ciencias naturales, principalmente a la física, a la química y a la tecnología. También Frick estudió la lengua castellana, la inglesa, y recibió lecciones prácticas de carpintería, tornería, herrería, zapatería y otros ramos manuales e industriales con el propósito de emigrar de su país. En septiembre del año 1839, Guillermo Frick se embarcó para América, arribando a Valparaíso el 18 de enero de 1840, después de 107 días de navegación. Su propósito era seguir a California, pero Chile le cautivó y resolvió establecerse aquí. Durante 2 años permaneció en Valparaíso y Santiago, realizando excursiones a Illapel, Concepción y Coquimbo, ensayando la organización de varias empresas industriales que no se realizaron. El año 1842, Guillermo Frick Elze viajó a Valdivia con la idea de establecer allí una fundición de metales. Aunque ese proyecto se frustró, la región lo cautivó y le hizo concebir la idea de radicarse en ella. A la llegada de Frick, recorría la provincia de Valdivia el naturalista alemán Bernardo Filippi. Forjaron una gran amistad y Filippi le comentó su idea de obtener el apoyo del gobierno para fundar una colonia alemana, lo que reforzó en Frick la idea de radicarse en la zona. Luego de adquirir unos terrenos en la Isla del Rey, se hizo el primer colono de Valdivia, siendo, por espacio de algunos años, el único colonizador de esas regiones. Formó su hogar uniéndose en matrimonio con Clotilde Asenjo Molina. El año 1842, Frick estableció una máquina de aserrar madera en la Guada de Corral, que construyó junto a su hermano Ernesto, que también había migrado. En noviembre de 1850, llegaron los primeros colonizadores alemanes a Valdivia de la mano del agente Vicente Pérez Rosales. La ayuda de Guillermo Frick fue determinante. En 1851 colaboró en la fundación de la villa de San José de la Mariquina, levantando plano y delineando las calles, ordenó las calles de Corral y finalmente acompañó a Pérez Rosales a la exploración del lago Llanquihue. Cuando en 1852 Pérez Rosales fue designado nuevo intendente de Valdivia, Frick lo reemplazó como agente de colonización. También fue nombrado jefe del Cuerpo de Ingenieros de la provincia, donde estuvo a cargo de los caminos. Guillermo Frick entró en 1877 a reemplazar a su hermano Ernesto como profesor de química y física en el Liceo de Valdivia y en 1886 fue nombrado director del liceo al fallecer el titular. Frick, como muchos intelectuales de la época, desarrolló varias áreas del conocimiento. Realizó estudios de lingüística, proponiendo una ortografía universal, también estudios sobre meteorología y botánica, y además, estudiando el vuelo de los jotes, diseñó su propia máquina voladora. Una de las más grandes pasiones de Guillermo Frick fue la música. En Europa había estudiado y fue influenciado fuertemente por las obras del compositor italiano Gaspare Spontini. De esa primera etapa en Alemania provienen sus primeras 4 composiciones. La primera que hizo en Chile fue navegando por las costas del país en 1840, la que tituló Un saludo alemán a Chile. Durante 50 años, Frick compuso diversas piezas musicales para piano, canto y orquesta, y hacia 1898 inició el trabajo de publicar 4 álbumes compilatorios de sus composiciones musicales. Después de jubilarse, el año 1891, se dedicó a la vida familiar. Su esposa Clotilde falleció el año 1900. Salía poco de su casa, en calle Aníbal Pinto, altura Yerbas Buenas. En julio de 1905, celebró su cumpleaños número 92 junto a su familia. Wilhelm Frick Elze, este hombre multifacético, el primer colono alemán del sur de Chile, murió en Valdivia a las 9:30 de la noche del sábado 12 de agosto de 1905.
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5 minutos nos separan de las 10 de la mañana. 5 minutos nos separan de las 10. Le estábamos contando delante sobre, bueno, información internacional que sigue ahí arriba en torno a lo que pasa en Colombia. Y reiteramos también nuestros deseos, de mejores deseos para quienes están preocupados, angustiados. Ojalá que las personas que están aquí en la zona y que están ahí, son inmigrantes, han tenido que estar viviendo en nuestro país por una mejor vida, que vienen particularmente de Colombia, que ha sido, yo diría que entre las comunidades más grandes, ¿cierto? Entre venezolanos y colombianos se compiten ahí el puesto número uno de mayor migrantes en nuestro país. Colonias de Venezuela sin duda es mayor, quizás en segundo grado a la colombiana, ¿o no? En su minuto eran los peruanos, que en Santiago estaban ahí copando el centro santiaguino, ¿cierto? Pero ya el Caribe se ha tomado, obviamente, bastante posición en nuestra zona. Pues bien, un saludo, un abrazo a quienes están ahí preocupados por sus familiares, particularmente esta zona occidental o poniente de Colombia, que ha sido azotada por este terremoto. Bueno, ya el país decretó, en este caso el presidente de Colombia, Abelardo de la Espriella, declaró duelo nacional de 3 días por las víctimas del terremoto de magnitud 7.4 que el pasado lunes golpeó al país y que deja cerca de 240 muertos. Según las autoridades, mientras sigue la búsqueda de posibles sobrevivientes entre los escombros, no se detiene el trabajo para poder desarrollar esta misma pesquisa en la zona devastada. El gobierno nacional, en nombre del pueblo colombiano, manifiesta su profundo dolor por el fallecimiento de las personas. Y es por eso que se izará el pabellón nacional a media asta en los edificios públicos del país y en las misiones diplomáticas de Colombia en el exterior, agregó el decreto. Según el documento firmado por De la Espriella, quien asumió la presidencia hace solo 5 días, la pérdida de vidas humanas enluta tanto a sus familias como sus amistades y además el gobierno nacional, que se solidariza con tal tragedia. Eso es lo que se sabe. 240 muertos, más de 240 muertos son los que han sido registrados, aunque cifras del presidente, según él, estaría siendo no más que 181. Es una diferencia importante. Hay que señalar que este terremoto es el más fuerte registrado en Colombia en lo que va del siglo XXI, y ha estado seguido por más de un centenar de réplicas, algo que ya sabemos lo que es. Esa es la verdad, sabemos lo que se vive con esto y realmente es terrible. Un minuto nos separan de las 10 de la mañana. Un minuto nos separa de las 10. Vamos a una pausa, pero antes vamos a la música, ¿sí? Música, pausa y seguimos aquí en El Carbón.

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Así nomás, pues, 10 de la mañana con 8 minutos. 10 con 8 minutos. Oye, hablando acá con el Leito, hay varias formas de buscar la calefacción. Hay quienes son fieles a la estufa, exactamente, todo ahí, con ver que tenga para arriba. Hay quienes son fieles a la estufa a leña, ¿cierto? La estufa a leña dicen que es la más, no sé si eficiente, pero es lo más sano que hay. El calor que irradia, la luz que irradia, el calor como tal, es lo más sanito que hay. Y por ahí lo más eficiente dicen que es el aire acondicionado. Eso es lo que se gasta menos, ¿eh? Aunque es todo un aparataje instalar y todo lo que significa. Pero hay varias formas, Así que, sobre todo pasando las jornadas con harto frío, tenemos a esta hora, mire, como dato solamente, tenemos 7 grados en Lota. Yo no sé si siento que hay... No está tanto frío, ¿no? Está como ya un poquito más primaveral cada vez. De hecho, veíamos pasando ahí, o sea, estábamos pasando la tarde de ayer por algunas avenidas que tienen árboles tipo frutales y ya las flores están comenzando a abrir. De hecho, aquí en el patio de la radio tenemos un... ¿Qué es lo que es? Un albaricoque, le decíamos nosotros. Un ciruelo. ¿Cómo un albaricoque? Un albaricoque. Eso es Fasana Fuji. Es un aguacate. Y está ya floreciendo. Y nos advierte que viene la primavera. ¿Ya? Y con la primavera usted sabe ya. Somos fanáticos de pasarlo bien. Sobre todo en septiembre. Vamos a estar acompañándole durante toda la jornada, revisando mensajes, auditores también que nos preguntan algunas cosas. Y a la vuelta de este tema, nos vamos a el tiempo, por supuesto. ¡Epa! Oye, pero con toda la tía Miriam Hernández aquí. 10 con 10 minutos. Gracias. Somos El Carbón.

ya no más. Exacto. 10:15. Turururu. Oye, esto es sorprendente. Estamos revisando acá algunas informaciones. Estamos revisando aquí algunas informaciones de lo que está pasando en otros países con el clima, por ejemplo. Y aquí nos preocupamos, pero fíjese que lo que pasó hace un par de semanas no es nada, no es nada. O sea, no quiero ser grosero con esto, pero comparado a otros países siempre se puede ver que en otros lugares está muy compleja la condición de la zona como tal. O sea, cada vez que llueve es una tragedia. Y aquí, afortunadamente, no es así. Hay personas afectadas, pero cada vez que llueve se puede hacer algo. Se necesita más, por supuesto. Pero hay países que llueve un poco y de verdad la gente se tiene que desplazar, tiene que cambiar su vida. Y algunos se quedan ahí, pero a medio morir saltando. En verano se quema entero, en invierno se inundan todos. Y tienen volcanes, tienen huracanes, tienen de todo. Así que bueno. Ya, oye, a ver. ¿Vamos a revisar el tiempo? Démosle, pues. ¿Cómo sabe que en una de esas le viene un viaje a la playa? Oye, ¿usted no va a la playa en otoño, en primavera, en invierno? Mientras no estén marejada, pues es que no sé. A mí me gusta darme una vuelta a veces, mirar cómo está. Tiene otro matiz. Bueno, vamos a revisar el tiempo. Y comenzamos por... Vamos a comenzar ahora por la provincia de Arauco, de sur a norte, vamos. Para el día de hoy en Arauco tenemos una máxima de 12 grados. Parcialmente nublado, hay ahora 9 grados en Arauco. En Lota tenemos una máxima de 12 grados. Parcialmente nublado, actualmente 7 grados en Lota. En Coronel, máxima de 13 grados. Parcialmente nublado, actualmente 8 grados. En San Pedro de la Paz, máxima 13. Mayormente soleado en San Pedro. En Concepción, máxima 13. Y de igual manera, harto solcito para el día de hoy, día miércoles. Levantando la mañana. Revisando el tiempo en Radio El Carbón.

0: Son ya las 10, sí, 10 con 21. Avanza la mañana, por supuesto. Y tenemos algunos super datos para ti. Datos que nunca tienes que olvidar, nunca. Ojalá que no se te olvide nunca, nunca se te vaya, ¿eh? 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Sí, son ya las 10 con 21 minutos. ¿Y sabe qué? Vamos de inmediato a las informaciones. Hemos estado muy atentos a lo que está ocurriendo, lo que ha ocurrido, particularmente con el pescador que se extravió, desapareció en la isla Santa María, pero obviamente cayó al mar. Y en el muelle Los Rojas, en la comuna de Coronel, los familiares del pescador están manteniendo un punto fijo. Bueno, ¿qué sucede? Ahí está José Manuel Lagos, quien ha logrado conversar con ellos. José Manuel, cuéntanos, ¿qué sucede? Buen día.
1: Sí, porque nos hemos trasladado hasta el sector Los Rojas de Coronel en el contexto de la desaparición del pescador Gerardo Linconado de 40 años. La familia se ha mantenido en el muelle de Los Rojas, incluso se han desarrollado velatones, concentración familiar también durante estos últimos días, pidiendo novedades en la búsqueda, pero también más apoyo logístico, de equipamiento y también humano. Vamos a conversar con Pedro Linconado, el primo hermano de este pescador trabajador desaparecido durante el pasado fin de semana frente a la isla Santa María. Pedro, saber cómo se ha llevado a cabo este proceso de búsqueda. ¿Han tenido respuestas, una aproximación por parte de las autoridades, ya sea de la Armada, durante esta semana? Buenos días.
2: Buenos días. Primero que nada, agradecerle a la radio igual por haberse acercado en esta hora. Bueno, no hemos tenido respuesta de Capitanía de Puerto. Por lo que hemos sabido, yo tengo un tío, el cual mi primo trabajaba con él. Él no ha parado de buscarlo. Así que lo trajeron un robot para que pudiera ampliar lo que es la búsqueda de él. ¿Ve? Y lo otro es que mi familia, igual acá estamos todos preocupados porque no hemos tenido apoyo de sindicatos, no hemos tenido apoyo de marítima, de PDI, nadie, por lo que han hecho ellos una búsqueda internamente. ¿Ve? Y como familia estamos preocupados porque queremos saber qué pasos están haciendo o qué pasos van a seguir, o si van a seguir buscando, todo eso.
1: Ahora, se supo a comienzos de esta semana, el día lunes, que se encontró ropa térmica, que se encontraron un par de zapatos que podrían ser de Gerardo Linconado. ¿Ustedes se enteraron formalmente de la Armada de ese hallazgo o fue a través de los medios? ¿Cómo ustedes se enteraron de esa situación?
2: Yo también trabajo acá en la pesca, acá en Coronel. Bueno, por parte de conocidos míos, que una embarcación fue un colega que me llama por teléfono y me dice que pillaron un zapato y un térmico. Así que ellos echaron arriba pensando que él estaba en ese lugar. Pero como se puede ahora ver, no era él, era su ropa solamente. Ahora lo enteramos por las redes sociales que encontraron un zapato a orilla de la playa. Pero a nosotros no nos llegó esa información, si no es por las redes sociales no hemos tenido sabido de lo que estaba pasando.
1: Y me imagino que también hay cierta preocupación porque ya, bueno, llovió anoche, ¿sí? Pero también se prevé un sistema frontal para el día viernes.
2: Sí, eso es lo que más los tiene preocupados. Pues la búsqueda que él están teniendo contra con él, el frente igual lo impide, igual se entiende a la gente que anda trabajando en el mar que pararon su búsqueda porque igual tienen derecho a trabajar, así que eso no sé.
1: ¿Qué es lo que más urge en estos momentos?
2: Necesitamos apoyo de otro sindicato que nos puedan traer, no sé, otro robot, porque tengo entendido que en Talcahuano, en otras partes de la región, igual tienen este material como para poder buscarlo, para que sea más amplio lo que sea el cuadrante de donde él cayó. Eso es lo que queremos, que los puedan venir a cooperar en ese aspecto. No queremos cosa económica, nada, si lo único que nosotros necesitamos es que los puedan traer a alguien que nos diga, chiquillos, vamos a seguir buscando tantos días, porque acá por lo que nosotros tenemos entendido, Capitanía de Puerto busca 7 días nomás y después ya, si no pillaron, hasta ahí quedó. Y eso es lo que no queremos. Queremos que sigan o que alguien lo oriente. ¿Qué debemos hacer a paso a seguir más adelante?
1: ¿Ustedes se van a mantener acá el tiempo que sea necesario?
2: Sí, pues acá nosotros como familiares vamos a estar hasta la última, hasta lo que más podamos, como familia. Pero lo único que pedimos es que pedir cooperación. Bueno, agradecido igualmente, ¿no?, con la gente de la isla. Quería pedirle un favor a ellos, que ellos como conocen más la isla, agradecerles que así los pueden seguir ayudando en la búsqueda de él, porque ellos tienen más conocimiento, porque ellos trabajan en ese lugar. Y del minuto uno ellos aportaron, salieron, por lo que me dice la gente, mis compañeros, que los de la isla fueron los primeros en salir en la búsqueda del joven que está desaparecido, que viene siendo mi primo. Y de eso agradecido con ellos, y quería pedirle de todo corazón, si pueden seguir buscando, que nos apoyen como familia. Pues bueno, ahora ya me va a empezar a emocionar, porque necesitamos saber de él, pues, como familiares, como a primo. Necesitamos encontrarlo, pues, lo único que queremos para poder darle una sepultura como él se corresponde, pues, como familia, despedirlo y que no sea un caso externo que desapareció y quedó ahí. Así que eso queremos, y les pido su cooperación, los que escuchan la radio, que puedan ayudarnos, pues, a la gente de la isla, sobre todo a las embarcaciones de acá de Coronel, Talcahuano, San Vicente, que anden trabajando. Por favor, ayudarnos.
1: Pedro, muchas gracias.
2: Gracias.
1: Pedro Lincunado, primo hermano de Gerardo Lincunado, 40 años, pescador desaparecido. Durante el pasado fin de semana, frente a las costas de Isla Santa María, sus familiares permanecen acá concentrados en el muelle Los Rojas. Situación que por supuesto se va a extender hasta que se pueda dar finalmente con, en este caso, el trabajador desaparecido, este tripulante perteneciente a la lancha pesquera artesanal Valentina de la comuna de Coronel. En el lugar, Radio El Carpón.
0: Gracias, José Manuel. Bueno, sin duda, lamentable, desesperante y triste, una historia sumamente triste la que están viviendo los familiares de este pescador, Gerardo Lincolao, extraviado en las costas de la isla Santa María. Nosotros, por supuesto, nos quedamos atentos a estas y otras informaciones. 10:28.

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0: Oye, llegó el hombre de las informaciones. El hombre de la sala de maternidad y todos juntos.
1: Amigo, ¿cómo está? ¡Qué lindo!
0: Pero pase a saludar, adelante. No, no, no, dice, habla todos los días y no quiere hablar alto. ¿Cómo es la cuestión? Hable un ratito, salude, pues. Si la gente quiere saber de usted, ¿cómo
2: Hola,
0: está?
2: Buenos días.
0: ¡Ay, si le...
2: Ahí sí.
0: Ahí sí, acérquese un poco, arrastre el micrófono un poquito más a su...
2: Ahí,
0: a su,
2: por ahí.
0: Pero perfecto, maravilloso. No quería hablar y tiene la voz del locutor usted, pues, señor. ¿Cómo está Francisco Domínguez, que nos acompaña? Ahí está, el hombre de las informaciones que nos proporcionan datos. ¿Cómo está usted, don Francisco?
2: Bien, hasta ahora todavía estamos bien.
0: ¿Hasta ahora?
2: Estamos esperando pasar agosto.
0: ¿Lo pasamos o no lo pasamos?
2: Sí, lo pasamos, sí.
0: Lo pasamos,
2: sí,
0: ¿cierto?
2: Sí, sí, sí. Ya, estamos al otro lado.
0: Oiga, ha estado movido. Usted que conoce, y usted es un radioaficionado, ¿cierto? Tiene ahí, está con el radio encendido, está pendiente de lo que ocurre. ¿Estos días ha habido harta cosa o no? ¿O cree usted que un promedio es lo normal que ocurre en un mes?
2: Es lo que ocurre normal.
0: Hay harta información, sí, en la zona, ¿no?
2: Harta
0: emergencia.
2: Harta. Por ejemplo, ayer en Coronel también, harta información.
0: Ya.
2: En Arauco también, que yo escucho todas esas frecuencias de Coronel, Lota, Arauco.
0: Ya.
2: Talcahuano también.
0: Ah, llega hasta allá.
2: Escucha, está por allá. Sí, Guayante, todos esos sectores, Hualpén. Yo lo escucho a través de la radio que tengo por ahí.
0: Exacto, el handy que está ahí. Oiga, pero la zona siempre da harto tema, harto accidente, incendio,
2: sí,
0: ¿no?
2: Sí.
0: No queda detrás con cosas, siempre pasan, sí, cosas acá.
2: Por ejemplo, ahora había uno en el Trébol en Talcahuano.
0: Ah, ¿para qué ocurrió? ¿Qué se sabe?
2: No, había una colisión por ahí de un vehículo.
0: Un accidente de tránsito. No sé, es complicado entre la autopista, entre el camino al aeropuerto y todo. Oye, día bonito, ¿ah? ¿Eh? Había estado un día.
2: Sí, pues estamos en agosto. Estamos en agosto.
0: Va y viene el tiempo.
2: Va y viene, porque anoche estuvo lloviendo.
0: Ya, hoy sí, ¿verdad? Así que esos cambios son los que dicen que hacen mal para la.
2: Exactamente, pero yo ando abrigadito, tengo que cuidarme todavía.
0: Dice que ya tiene la cama, le hicieron la cama en el hospital, lo tienen ahí lo esperando.
2: Oye, no existe, no existe, es verdad. Yo tengo una cuñada ahora que está hospitalizada y también la hospitalizaron en maternidad.
0: Mire qué cosa más linda.
2: No, sí,
0: no es porque está embarazada tampoco.
2: No, es porque no.
0: Usted pasó por maternidad también.
2: Claro, porque ahí está cama disponible.
0: Claro.
2: Ahí está cama disponible.
0: Y en otro lado falta.
2: Y en otro lado falta. Entonces, unos días uno está por ahí y después lo envían
0: a maternidad.
2: A otro servicio.
0: Se
2: claro, y el término es, por ejemplo, yo cuando estuve en el regional,
0: ¿ya?
2: Decía paciente estópico.
0: ¿Y eso?
2: Yo después busqué que era estópico.
0: Como atípico o algo cosa así.
2: No. Exactamente. Era que no era del lugar.
0: Paciente raro, dice.
2: Una cuestión así porque estuve en ginecología, en urología.
1: No, ¿cómo es, oiga?
2: Estuve en urología. Estuve como en tres servicios.
0: Estuvo hospitalizado hasta en odontología ahí.
2: También podría haber sido también, si te
0: verdad. También, todo.
2: Claro, y el papelito arriba de la cama le ponían paciente estópico. Y yo quedé metido, sí, pero no pregunté, porque si pregunto, dijo, ¿con qué me van a salir? Así que no pregunté, pero busqué en Google y era paciente estópico que no pertenecía a ese lugar.
0: Estúpico.
2: Estópico.
0: Ah, estópico, ya bien.
2: Sí, paciente estópico. Sí, pues así que era.
0: Qué cosa más rara es.
2: Claro, no sé, ahí en Talcahuano, digo, en Concepción, en el regional, recorrí tres servicios. Pues lo mismo también, porque como no hay cama disponible en el servicio donde uno va, por ejemplo, yo iba a cirugía, no había. Entonces el médico de ese servicio tenía que ir al otro piso a ver al paciente. Pero eso pasa en el servicio de salud.
0: Buen dato, pues, buen dato. No solamente nos informa de emergencias, sino que hay cosas que ocurren todos los días y gente que quizás está en la misma.
2: Exacto.
0: Y que se trata de acomodar para atender a los.
2: Por ejemplo, ayer igual andaba en el mall, fui al mall a distraerme
0: Coronel,
2: un ratito.
0: Coronel, ¿no?
2: Y claro, y no había energía, cruzo la calle,
0: ah,
2: así, y dije, semáforo apagado.
0: ¿Qué es eso? Qué claro, raro, dijo usted, qué raro.
2: Costó cruzar la calle, si no es raro, sí, esto raro. Sí.
0: Ya.
2: Y llegué al mall y ahí las tiendas chicas estaban apagadas y cerradas. Las más grandes esas tenían generadores. Y claro, estaban sin energía eléctrica.
0: Todos los días ocurre algo. El que está en la zona y se aburre porque quiere, nomás dice.
2: Exactamente.
0: Siempre pasa algo. Oiga, ¿alguna banda que usted sea su banda favorita? ¿Un tema más favorito? Le quiero regalar un tema. ¿Usted me cae también?
2: Ah, me quiere regalar un tema. Flaca de Andrés Calamaro.
0: ¡Epa! A ver, ya, vamos a buscar al tiro. Andrés Calamaro, oye, sigue vigente el hombre. Un argentino de tomo y lomo, pero que sabe llegar bien a. De hecho, hace un tiempito anduvo en nuestro país, hace un par de años. Algunos dicen, no, ha cambiado la voz, pero es un tremendo intérprete, ¿eh? Así que mire, aquí está, mire, atento, mire. ¿Cómo estamos ahí?
2: Ahí sí.
0: Espectacular, ¿eh?
2: Es espectacular. Yo siempre ese tema lo pido cuando estoy en el reality.
0: ¡Ah! Oye, Francisco, nuestro paciente es tópico. Muchas gracias, que tenga lindo día, Francisco, cuídate.
2: Gracias, Franco, un gustazo.

13 minutos nos separan de las 11 de la mañana. Recuerde que nos puede escribir al más 569-622-73110 o nos puede llamar al 412-8763-87. 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

Oye, nos llenamos de música anglo, claramente. Con este Real Speedwagon, Speedwagon, que es un clásico de masa. Can't fight this feeling. No puedo pelear contra este sentimiento, ¿no? No puedo batallar con esta, con este sentir. Oye, qué romántico. Súper romántico. 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Tororo. A ver, 12 de agosto. Oh, oye, tenemos hartas cosas, pues. ¿Sabía usted que hoy día se celebra el día, imagínate, el día del elefante? Pues sí, pues. Pero además, oh, esto está entretenido, ¿ah? ¿Se puede hablar tanto de esto? Bueno, les contamos al tiro que está el Día Internacional de la Juventud presente. ¿Hasta qué edad cree usted que es la juventud? ¿Hasta qué edad cree usted que es joven? ¿Será que usted ya se considera no joven? ¿Ah? ¿Será que usted ya cree y dice, no, ya a mí la juventud? Un recuerdo nomás. Los jóvenes terminan a los 25 y punto nomás. Algunos dirán, no, la juventud termina hasta los fácil y temprano 55. Yo estoy totalmente de acuerdo. Yo recuerdo que cuando tenía, hace un buen ratito, como 18, 20 años, un gallo insolente, engreído, y miraba, y yo decía, oye, tenía un amigo que una vez le hice un comentario tan desatinado, la verdad, y él tenía como 34 años, y yo le dije, bueno, tú ya no eres joven. Le dije, oye, qué gallo más desatinado, no me di cuenta que estaba en la flor de la juventud ese amigo. Bueno, hoy día es el Día Internacional de la Juventud. Si usted tiene algún jovencito, o si quiere saludar a usted, siendo jovencita o jovencito, nos puede saludar felices y contentos acá. Oye, antes de ir de lleno con ese tema, yo creo que vamos a desarrollarlo un rato más. Te cuento algo. 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Está el zarpe programado a las 11 de la mañana. Y luego retorna desde la isla hacia Lota a las 3 de la tarde. A las 11, 5, 4 minutos nomás. Sí, 4 minutos nomás. Se programó un viaje desde Lota hacia la isla y a las 3 de la tarde, desde la isla hacia Lota, está programado el zarpe de la barcaza Fiura. Buenas condiciones climáticas les acompañan. 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Mire, afírmese. Hoy día, además de ser el Día Internacional de la Juventud, es el Día Mundial del Hijo del Medio. Mira, imagínate, hay día para todo, hombre. Es que fíjese que el Hijo del Medio tiene una connotación. Y bien sabrán nuestros amigos que realmente el Hijo del Medio es especial. El Hijo del Medio carece de la atención máxima del hijo primero y de los cuidados del último, del conchito. El del medio está en un desierto. Nadie sabe si alguien lo quiere, alguien lo odia. Y es medio pavo, ¿no? ¿Será así? Si usted tiene hermanos del medio, o si usted es el medio, dirá, presente. No sé, algo debe pasar ahí. Hay quienes dicen, no, yo soy el hijo primero. Yo vine con algunos no nacen con la marraqueta bajo el brazo para nada. Al contrario, todo le ha costado a los papás. Están ahí enraizando recién. Están iniciando su familia con el primer hijo, la primera hija. Y el segundo hace lo que quiere.
ya no están ni ahí con andar peleando los papás. Y el último, ¿qué tiene? El último es la guagua, pues. Todos lo quieren o la quieren. ¡Ay, la guaguita, guaguita, meñete, meñete, meñete! Y el del medio, ni Dios sabe si existe. ¿Sí? ¡Ay, señor! Oye, Claudio nos escribe. ¿Qué nos dice? Me acordé de mi mamá, dice. Acordó, quizás, no sé, alguien se... Claudio, usted es hijo del medio, ¿ah? Oye, por favor, digan presente al menos. Digan presente los hijos del medio a esta hora a través del WhatsApp al más 569-622-7300. ¿Habrán hijos del medio acá? Ah. Vamos a ver. Pero después de este tema, somos... Uno no sabe, ¿ah? ¿Eh? Entre medio, quizás. Entre los auditores hay hijos del medio que pueden estar celebrando y bailando junto a Soda Stereo a esta hora. No lo sé. Quizás. Bueno, como pueda. Un minuto para las 11. No queda nada. Vaya a la escuela, oiga. Seguimos disfrutando de la música en el carbón.

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0: Oye, dejamos planteado hace algunos instantes el siguiente tema. Y fíjense, no es menor, y de inmediato auditores comenzaron a reaccionar entre dolor, traumas de la infancia, carencia de amor y sentido común, de que a mí no me querían, que yo no. Y de inmediato comenzaron a decir, presente, aquí soy un hijo del medio. ¿Sabe por qué lo decimos? Porque hoy se celebra el Día Internacional del Hijo del Medio. Oye, de hecho hay una serie que se llama Malcolm in the Middle.
1: Oh.
0: Como Malcolm en el medio. Particularmente él muestra los problemas, los dramas, lo complejo que es ser el hijo del medio. Y de inmediato la Yoli nos dice, ¡epa! Acá estoy sufriendo desde que nací. ¡Pare de sufrir! ¿Qué dice acá? Acá presente, muy cierto eso de que los hijos del medio poco importamos.
1: Oh, me dio una pena.
0: Y no, me dio pena porque, mire, me dan ganas de leerlo, ¿sí o no? Yo le he sufrido toda la vida. Ella dice, muy cierto de que los hijos del medio somos poco importantes para la gente. Mi papá saltó de alegría cuando le dije que me casaría y me iría. Una menos, pensó. De eso estoy segura, dice. Claudio, ¿serás tú que eres un hijo del medio? Hola.
2: Ay, sí. Amigo mío, se ha dado cuenta de que la mujer siempre está buscando la juventud.
0: ¿Por
2: con
0: qué?
2: Crema, que se ponen uñas, postiza, pestaña, se operan y nosotros somos jóvenes por siempre. Ay, cachao, ¿no?
0: Es pues la
2: no
0: celebración.
2: Ni crema, pura colonia. Así que vamos a celebrar el Día de la Juventud, que somos jóvenes por siempre, cachao.
0: Acá,
2: ya,
0: amigo.
2: Te sigo escuchando.
0: No es hijo del medio, claramente. Y está celebrando desubicadamente el Día de la Juventud. Sí, porque hoy día se reúnen varios días. Si usted está despertando, se está recién lavando la carita, tomó un desayuno delicioso, maravilloso, se mandó el café de la jornada, que ojo, ayer dijimos que entre 3 y máximo 5 tazas por día. Más, y bueno, si alguien hipertenso, no tome nunca. Estamos claros de eso, ¿no? Pero hoy día estamos celebrando esos dos días. Y hay varios días de hoy día, pero pareciera ser que lo que más convoca es el Día de la Juventud, presente, señorita, y el Día del Hijo del Medio. Si usted es un hijo del medio y joven, celebre por dos. Páselo bien. Si usted está celebrando su juventud, si es un lolo de 40 años, si es un chiqui... Oye, paréntesis. ¿Sabe qué? No sé si hay un estudio, pero al menos la observación propia de este humilde reportero periodista da cuenta que cada vez más la gente pareciera ser que no representa la edad que corresponde. Y disculpe que sea tan brusco. O al menos la edad que se veía hace tiempo. Por ejemplo, alguien de 30 años no se ve como de 30 años cuando eran los años 80. ¡Para nada! Existe un fenómeno denominado los niní, que ni trabajan ni estudian. Y están ahí pegadito a los pechos de su madre hasta los 35 años. Ni trabajan ni estudian. Forever young. Nadie sabe por qué ocurren esas cosas. No, nadie sabe por qué, ¿eh? De hecho, llama la atención, uno ve a gente que está así, pues. Eternamente jóvenes, ¿cierto? Eternamente jóvenes y no sé por qué ocurre. No estoy diciendo para nada que deberían irse de la casa ni nada, pero me llama la atención. Quizás hay gente así aquí en la radio, ¿no? O sea, aquí en la oficina, no para nada. Aquí hay pura gente que trabaja, pura gente bacana aquí. Gente que produce, que gana un sueldo a súper digno. Y que es un aporte a la sociedad. Y por otro lado, se celebra, ya, ahí cerrando el tema de la celebración del Día de la Juventud. Por otro lado, se celebra el Día del Hijo del Medio. Y quizás usted es de eso. Por un lado, veíamos este fenómeno que ahora no se ven la gente. A ver, de 40 años son unas lolas. Obviamente. 40 años son unos chiquillos, chiquillas. 40 años hace 30. ¡Oh! Oye, la señora me habló. ¿De qué edad tenía la señora? Tenía 35, mamá. La señora me habló de 35. Si yo le dijera ahora que es una señora, alguien de 35. Y la patada que me llega, voladora. ¿Usted hijo del medio o no? Hijo mayor. Hijo mayor. Entendemos hijos mayores. Son dos hermanos ustedes, ¿no? Dos hermanos. Pero pregunte, ¿quién se hace la rica? Pregunte aquí. La pregunta es José Manuel Lagos, el que no es hijo del medio.
3: ¿Por qué la gente de antes, no sé, tenía 40, 50 años, se veía como de más
0: viejo,
3: edad?
0: Más viejo,
3: que la
0: más
3: gente
0: vieja
3: de ahora. O sea, uno ve, por ejemplo, una persona de totalmente 40 años y es como que...
0: Un lolito, una lolita. ¿Sí? Se ríe aquí el picarón. Gigi el amoroso. Oye, es verdad. Alguien de 35 años, no sé, de hecho hay videos que muestran del Santiago de antaño, porque ahí estaban los canales, el México de antaño, y mostraban otra vez. Había un video que yo quedaba, pero para adentro, si no quedaba anonadado. ¿En qué consistía ese video? Iban entrevistando en Ciudad de México. Órale, güey, la neta, sí. Yo le doy el Necaxa, decía el Ramón. Iban ahí por México y preguntaban, decía, ¿y usted, señor, qué edad tiene? Y decía, yo tengo 30 años. Oye, pelado y con corbata, imagínate. Sí, pero no tengo ningún problema con la calvicie porque yo voy a querer pelado.
3: Pero si Edgar Vivar, señor Farriga.
0: No, y tienes toda la razón.
3: Estaba bordeando los 30 años cuando grabó El Chavo del 8.
0: Incluso y aparenta antes, mucho 25, más. 25, 30 años.
3: Sí, y aparenta mucho más.
0: Tienes toda la
3: Ese
0: razón.
3: Es el ejemplo perfecto de cómo una persona que bordea los 30 años se puede ver de 50. Estamos hablando de cuánto, 40, 50 años atrás, cuando se grabó El Chavo del 8.
0: Y ahora alguien de 35 es perfectamente un joven.
3: Y que hay una, yo creo que también hay una mayor concientización por la imagen personal, ¿no? La preocupación de la imagen personal.
0: Sí, se está claramente. Pretenden llegar. Hoy día estoy súper funable. Pero pretenden llegar más digno. De ver, funable la frase, bro. Pero llegar con mejor presentación, preocupado más de la. Hay mucha vanidad también, ¿o no?
3: Sí.
0: Usted es vanidoso, ¿no?
3: No. No, para nada. Soy súper humilde.
0: Ya, pero sí, suele ocurrir que la juventud siempre se dice que se lleva en la mente, más allá que en la edad. Señora, póngale años a su vida y no. ¿Cómo era? No la vivía. Póngale vida a sus años, no sí, años.
3: ¿Quién mejor?
0: Todo al revés. ¿Quién mejor? Y fíjate que ocurre que cada vez uno se está preocupando más. Hay artículos, el tema de la moda. A ver, hace unos 40, 30 años. Ver tanto color en la ropa era raro. Gente era gris, azul, negro, blanco. No había nada más. Se acababa.
3: Pantalones de colores.
0: Ahora pantalones de color. El tema de la posibilidad de que todo el mundo puede cambiar su pelo eternamente negro. Eliminar las canas, que eso siempre trae un poquito más de edad. Hay una cantidad de cosas como para poder doblarle la mano a la edad, a los años, ¿ya? Y fíjate que, de hecho, la canción de Arjona, hombre. ¿Cómo le dice el señor a alguien de 40 años?
3: Ahora, igual de todas formas, yo creo que estamos... Bueno,
0: falta respeto.
3: ¿Cómo se te debe pasar? Bueno,
0: ah, perdón.
3: Que estamos en una edad en donde...
0: ¿Me estás tratando, viejo?
3: No, que uno lo tutean y lo tratan de usted al mismo tiempo.
0: Sí, sí, es verdad. Es una broma, ¿no, José?
3: Oye, sí, lo tratan de tío. Bueno, saludo ahí al...
0: ¿A quién?
3: A Oscar. A Oscar, que nos dice tío a todos.
0: Tío a todos, sí. Y él puede ser nuestro abuelo, incluso. A ese... Te queremos mucho, Oscar. No se vaya. Pero sí, el otro día me pasó. Usted. ¡Oh! Usted. De hecho, tenemos aquí una la experiencia con gente que viene a hacer práctica a veces.
3: Sí.
0: Y usted tiene. ¡Oh! Así. Y señor, ayude. ¡Oh, señor!
3: Ahora, si es usted, es cariñosamente.
0: No, y de respeto.
3: No, sí, pero igual es como marca una distancia de repente.
0: De hecho, entre amigos, bueno, sí, y usted amigo, usted tiene esto, entre amigos, pares, también uno puede tratar así. Sí. Pero terrible la cosa. Oye,
3: ya hay, entonces, hay una colega en Concepción que trata a usted a, como cariños.
0: ¿Quién?
3: Valesca del Mar.
0: Ah, la hijita, sí. Claro. Y dice, ¿usted cómo está? Totalmente, totalmente respetuosa la colega. Pero suele ocurrir, de hecho, había, el otro día leía un estudio sobre eso, que hablaba de cuando ya hay una edad. Mira, esto es súper, esto es biológicamente y científicamente.
3: ¿Va a decir algo funable?
0: No, hoy en día estoy imbatiblemente.
3: Se está colocando el parche entero.
0: Incombustiblemente funable, pero esto lo dice la ciencia. De hecho, voy a buscar acá. Y fíjate que la ciencia determinó que el olor a viejito comienza a los 30 años.
3: Estamos fríos entonces.
0: Estamos fríos. Dice que existe. Esto es una locura. Dicen que la edad de viejito. El olor a viejito. Algunos dirán, ¡no! Si llega conmigo, ¡ah! Sí. Ya. Eso existe. Y ahí explicaba que ya el cuerpo comienza a mira, hasta esto es. Uno llega a arrugar la nariz. A desprender un olor que ya no es de la juventud, sino que ya el cuerpo empieza a cambiar. Pues, ¿sí? Y de los 30 años. O sea,
3: pasamos de colágeno a anchur.
0: De. Tal cual. Que no, no eres un colágeno, eres un anchur. Hoy está bueno. Vamos a subir ese post.
3: Se dijo en la radio.
0: Se dijo en la. ¡Oh, qué buena sección! Se dijo en la radio, lo dijo José Manuel. Fíjate que ya. Sí, de los 30 años ya el cuerpo ya no es el mismo. Y aún así. Aún así la gente sigue batallando y está bien. Cuento yo que está bien. Que hay quien diga, no, tengo 40 y tantos, pero me voy a pintar igual el pelo y no se va a venir.
3: Hay algo que sí me choca así, hablando de cosas funables.
0: Ya.
3: Personas de. No voy a distinguir género ni nada. Hablo en género. Ya, género masculino, ¿no?
0: Ya lo dijo.
3: Ya género pues. Masculino. Ya, no, porque si no después. Pero, por ejemplo, no sé, personas de 60 que se visten como lolos de 20. Esa cosa me choca.
0: José, estás hablando algo súper funable.
3: Sí, súper funable.
0: No corresponde, dices tú.
3: No sé, sí, o sea, pero, un equilibrio.
0: Quémese. Dele nomás.
3: No, más bueno, amarillo, equilibrio.
0: Oh, salomónicamente amarillento.
3: Sí, no, amarillo total.
0: Totalmente. No, tú dices que no.
3: O sea, sí, pero.
0: ¿Le interpreto algo? A usted no
3: pero,
0: le gusta.
3: Pero hasta cierto punto, digo yo.
0: No corresponde. ¿De qué edad no corresponde vestirse como joven?
3: No sé.
0: Pongo, quémese.
3: 55 puede ser, ¿no?
0: Cobarde, quémese. 55.
3: Sí.
0: Y de ahí va adelante, vístase como un señor de cita.
3: Sí. Sí, ah, si ya tiene, si tiene olor a viejo.
0: Si usted tiene, vea, la frase del José es. Si usted tiene olor a viejo, no se vista como joven. Se dijo aquí en la radio.
3: Sí. Es una cosa que pasa, ¿sí?
0: Pasa. Lolosaurios que están ahí. Hacen así.
3: Ahora, stop, tengo una duda racional.
0: A ver.
3: ¿De dónde parte la crisis de la edad? ¿Parte de la crisis de los 30, los 40?
0: Los 30, algo ocurre en el cuerpo interior, en el ser interior, y que yo creo que tus chakras comienzan a sacudirse y tú dices 30 años, epa, ¿qué hice en mi vida?
3: Porque, y finalmente, ¿cuál es el cambio de folio que genera esa crisis?
0: Yo apunto a los 30 años.
3: Ya. Ahí se generó tu.
0: Yo casi me muero.
3: Sí.
0: Yo casi me muero. Pero dicen que después, en los 40, como que viene un reflote, lolosaurios.
3: El segundo allá. Tiempo, ¿no?
0: El segundo tiempo. Sí, yo creo, ¿no? Quizás auditores dirán que siguen. Y aquí la Yoli, bueno, hablando de otro. Claudio.
3: Yeah.
0: Claudio decía que las mujeres, fíjense, son más preocupadas, obviamente. Y él decía, sí, súper, súper pesado, hay que decirlo. Nada. Él decía, oye, como que nosotros los hombres, como que supuestamente perpetuamos esa juventud a más tiempo porque nos andamos arreglando tanto. Pero yo creo que igual no se ve viejo, pues, simplemente nos arregla uno más.
3: Claro. Lo otro que me choca son los filtros en Insta.
0: Ah, para verse más joven.
3: No, terrible, porque después el cambio es brutal. Pues.
0: ¿Te ha pasado, no? Que ves y dices, oye, esa persona no es nada. ¿Cómo lo que le pasó al chino? El caso
3: de lo que le pasó al chino.
0: Mira, este tema nos va a acompañar hoy día. Quizás algún lolosaurio va a decir, oye, este tema lo escuchaba cuando chico. Ya, si este tema lo escuchaste en su estreno, cuestiónate el carnet. Quizás era un Forever Young, para siempre. José, el Forever Young, funable como el mismo.
3: Sí. Amarillo.
0: Amarillento, amarillo. Aquí en la radio, 11:24. Gracias, José.
3: Chao.

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2: Oye, mientras seguimos revisando mensajes de auditores, la Yoli me dijo, oye, ultra funable lo que dijo el amigo. Claro, Yolita querida. Yo aquí con 75 me he visto así, dice, no. Espectacular. ¿A qué decir? Usted siga nomás, Yoli, no pesque el José Manuel. No lo pesque. Lo que diga este gallo.
3: ¿Tú quieres?
2: Lo dejamos para radiograma nomás. 11 con 27, Leo Rey. Mucho funable, ¿no? ¿No?
3: Esos que encienden tuya.
2: Leo Rey, aquí en la radio con historia, levantando esta mañana.

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0: Ahí estaba María José Quintanilla, claramente con un temazo de temazos, junto a... junto a los Vázquez, ¿ah? En este temazo de aquellos. Hoy son las 11 de la mañana con 36 minutos. Linda jornada, por supuesto. Tenemos a esta hora, mire, la intercomuna Lota, la comuna de Coronel también, tenemos a esta hora 9 grados que están, o 10 grados, ha cambiado, ¿no? Ha cambiado un poco la percepción, ha cambiado, sí, 10 grados. Subió un gradito el termómetro y sabemos que aún así hace bastante frío. Oiga, si no es gracias a agosto que se lleva, usted sabe, a los mayorcitos, se lleva a los abuelitos, dicen. Los cambios de temperatura son el enemigo principal. Así que eso es. Oye, gracias Yoli que nos escribiste hace algunos minutos. Y nos decía, oye, harto funable lo que dijo el José Manuel. Y si usted se está incorporando a la sintonía de la radio, estamos hoy día celebrando o recordando que se celebra el Día de la Juventud. Y el José se pegó una frase y dijo, yo no entiendo a la gente mayorcita, se viste joven. Y yo me quedé así como... Pero él fue bien tibio, ¿eh? Amarillo como el mismo. Y dijo, oye, derechamente, yo no que diga que no ni sí, pero no. Bueno, si usted cree otra cosa distinta, si usted considera que esto no corresponde, escríbanos un WhatsApp, mándanos un audio, un WhatsApp, envíenos un video, y si, no sé, nos comenta que está equivocada la gente de la radio. Esto puede ocurrir. Somos tontos, no pesados, dicen. Y si usted considera, claro, que no es así, yo creo que todos en la vida hemos visto a alguien... No sé, yo... Algo pasa. Oye, el René no se escucha hasta ahora. René Zapata, desde Concepción, ¿o no? ¿Dónde estará? El amigo recorre todo el país. Ha recorrido tanto que está feliz ahora. Las vueltas son las que valen, dicen. Totalmente. Ahí llegó el funable. No, para nada. Oye, para nosotros es un agrado, pero maravilloso estar acompañándoles hoy día. Tararara. 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Ya tenemos auditores. Bernardita querida, ¿cómo le va? Muy, pero muy buenos días. Hola, Bernardita. ¿Qué nos viene a decir? Quizás viene a defender a los Forever Young. Y está bien. Bernardita, hola.
1: Hola, Franquito, ¿cómo estás?
0: Muy bien.
1: Acá Bernardita, oye la canción de Quintanilla. Me encanta la Quintanilla. Así que todos los días, por favor, una Quintanilla. Lo otro, que la gente adulta se vista como ellos quieren vestirse. ¿Por qué critican? Esa persona critica si las personas mayores se quieren vestir con blue jeans, las mujeres como quieren. Si... Mira, nos criticamos a la juventud que se viste con los pantalones, prácticamente se le ve todo el popó.
0: No,
1: y
0: el
1: estamos
0: popó.
1: Criticando a la gente adulta. Cada uno se viste como quiere y si la gente adulta se siente bien, bien por ellos. No hay que criticar, hay que vivir nuestra vida y no preocuparse por los demás. Porque cuando critican a los demás, porque quieren ser como ellos. Así que esa es mi humilde opinión.
0: Y la envidia.
1: Que tengas lindo día, cuídate.
0: Y la queso.
1: Me encanta la programación, está muy buena. Y el día está hermosísimo.
0: Hermoso, maravilloso. Oscar Francisco Guzmán, que nos escribe desde, imagínate, de San Fernando. Aquí tenemos un Forever Young. Forever Young.
2: Hola, tío Franco.
0: Hola, hola.
2: ¿Cómo estás, tío? Espero que esté bien.
0: Súper bien.
2: Usted y su gente, saludar a toda la galla de escuchar radio.
0: A toda la galla.
2: cómo amaneció su país por acá.
0: Maravilloso.
2: Como de primavera, el solcito está calentando de a poquito y el frío se fue.
0: Sí.
2: Y tienen miedo, tío Franco. Si se puede. Gracias, oiga, gracias de antemano. Buenos días, buenos días.
0: El amigo acá.
2: Libre albedrío para vestirse, tío Franco.
0: Totalmente.
2: Ay, bueno, se puede hacer payaso. No. Puede... La moda no incomoda, como bien dice el dicho por ahí. Vístase como quiera.
0: Claro, pues después que dice, vístase como quiera, algunos como payasos. Pero está bien, si no, no. ¿Qué le vamos a decir a usted, oiga? Después nos reta. Oiga, sí, ¿ah? Ya, oye, vamos a estar atentos, por supuesto, a lo que nos digan los auditores en esta linda jornada de día miércoles. Hoy saludamos al René. René Zapata nos dice, me falta simplemente conocer a Arica. No, ya, córtala. No, el hombre recorre, le ha ido bien recorriendo. Estamos claros. Y también es un Forever Young. Forever Young de Tómelo. No voy a decir nada más, porque ya la funa está sobre mí y esta radio no puede ser más funada. Nos avisan aquí algunos datos, sí. Unos datitos bien relevantes. Hay preocupación de auditores que nos dicen... ya, perfecto. Sí, es un dato de un obituario. Bueno, en un ratito más lo vamos a estar informando sobre el caso de una persona que falleció. ¿Qué nos dijo el... El Oscar, ¿tienen miedo? Jamás. Turururu, estamos buscando acá el tema, ¿eh? Ya, Alejandro Villaló, no pudo haber quedado detrás, pues. Alejandrito también nos saluda. ¿Cómo estás, Alejandro? Hola, hola.
3: Muy buenos días, Fred Fernández. ¿Cómo se encuentra este día miércoles por acá? Con bastante bien, así que un gran saludo para usted y toda la gente que escucha Radio Carmo.
0: A todo el mundo.
3: Y en especial para Oscarito. Oscarito de San Fernando.
0: Hoy si todos se conocen acá, me decís. Nicanor Nermanda, ¿cómo está? Hola, hola.
4: Buenos días, amigo Franco. Aquí lo estoy escuchando.
0: Muy bien.
4: De Sector 2 de Paul Luis, Nicanor. Y para que para escuchar hasta la tarde, hasta la una
0: de la noche.
4: ¿Qué más le puedo decir?
0: Nada más.
4: Que voy a tomar recién desayuno.
0: Eso.
4: Bendiciones, lo sigo escuchando.
0: Oye, qué envidia. Mire, Nicanor, si a usted la gente lo critica porque toma desayuno hasta ahora, es envidiosa. Pura envidia nomás, no se preocupe. Ya. Oh. Ha llegado la sensualidad.
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0: ¡Ay, hombre! Ya, recuerde que estamos también disponibles en el 41-287-6387. Teléfono completamente habilitado, disponible para usted.
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0: ¡Ay, hombre! Lana Rey.
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0: Aquí en la radio con historia.

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1: Alfonso María Thévenot fue un destacado profesor de cirugía de la Escuela de Medicina y miembro académico de la Universidad de Chile. Thévenot, origen francés. De hecho, Alfonso María Thévenot había nacido en Grez, una ciudad industrial de Alto Saona. Se radicó el año 1856 en París para estudiar medicina. Y solo 4 años después ya era alumno interno de los más importantes hospitales de aquella época en París: el San Luis, el La Ribosière y el célebre Hôtel de Dieu. Allí, Alfonso Thévenot se especializó en cirugía. Cuando murió el doctor Sacier, aquí, en Chile, quedó vacante la clase de clínica quirúrgica de la Escuela de Medicina de la Universidad de Chile. Entonces, el gobierno pidió a Europa un profesor que viniera a reemplazar al célebre maestro. Y la legación chilena en Francia consultó a los famosos doctores Delpo y Trousseau, quienes le recomendaron a este joven, a Thévenot, que acababa de obtener su título de médico cirujano de la Universidad de París. Así entonces, Alphonse-Marie Thévenot llegó a Chile a fines de 1866. Lo primero que hizo, aprender español con gran rapidez, comenzando después a hacer clases en la Escuela de Medicina. El doctor Thévenot se conquistó además una gran reputación en la práctica de la medicina y la cirugía, y antes de un año, su consulta particular contaba con la más numerosa clientela de Santiago. Claro que Thévenot venía con un contrato por el gobierno, y cumplido este contrato, Thévenot se quiso establecer en Chile como profesor y como médico. Sin embargo, asuntos de familia le hicieron regresar a Europa, porque su padre había muerto y su madre, ya muy anciana, lo requería a su lado. Salió entonces Thévenot de Chile en agosto de 1873 y se estableció en París, dedicándose a atender principalmente a las colonias española y latinoamericana. Hablaba ya muy bien el español. Se cuenta que era amigo y el médico de casi todos los chilenos que residían en París. Además, abrió un curso libre de obstetricia y publicó varios escritos de medicina y cirugía. Thévenot sufría desde hacía varios años una diabetes que él mismo se curaba y cuya marcha había conseguido detener, pero además, en noviembre de 1890, se vio forzado a permanecer junto a unos enfermos durante las 3 noches más frías que hubo aquel año en París. Y eso le desató una tuberculosis fulminante. Pese a que fue atendido por diversos colegas y trasladado a un clima más suave y favorable, Alfonso María Thévenot, murió en su casa de campo cerca de Montauban, en la costa sur francesa, en marzo de 1891.
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7: Conocemos a esta hora información policial aquí en estudio, José Manuel Lagos.
8: 5 personas fueron detenidas por carabineros de Lota en distintos procedimientos. Uno de ellos tiene que ver con el delito de robo en lugar no habitado y que dice relación con el robo que afectó a una heladería del centro de Lota. También se procedió a la detención de otras 2 personas por receptación de un vehículo robado, cuyos individuos arrancaron desde San Pedro de la Paz arrojando miguelitos y fueron detenidos en la comuna de Lota. Y también hay otro detenido, hablamos de una 1/5 persona, por el porte de arma blanca en medio de patrullajes preventivos. en su gran mayoría tienen antecedentes policiales, son todos mayores de edad y de nacionalidad chilena y que quedarán a disposición del juzgado de garantía de Lota. 5 detenidos durante las últimas horas por parte de carabineros de Lota, 1 por porte de arma blanca, 2 por el robo en una heladería del centro de la comuna y 2 personas por receptación de un vehículo robado que arrancaron desde San Pedro de la Paz arrojando miguelitos y dando con la detención de estos antisociales en la comuna de Lota. Procedimientos policiales que estaremos ampliando durante las próximas horas en el ámbito policial. 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
2: Cuatro minutos solamente, no sé. Ya, tres minutos. Así avanza la hora. Y esto es como una máquina del tiempo, ¿no? Si no te das cuenta cuando ya se acabó. Ya, oye, recuerda que estamos disponibles en nuestro Facebook. ¿Sabes cuántos son? 144.000 seguidores están ahí informándose todos los días a través de nuestro Facebook. Dato para revisar en un rato más. La PGU va a experimentar un aumento exclusivo para aquellos pensionados que tengan 75 años o más. Si usted ya cumplió esa edad, en adelante va a recibir un aumento de la PGU. De ahí vamos a desarrollar esta información, ¿eh? Para que no se pierda, que lo tenga clarito. Exactamente. Y también es que la gente está un poco preocupada por la compra de pellets. Dicen que se acabó el stock. Hay una duda, incerteza sobre esto. Una alta demanda que es propia, es común de estas fechas. Ya, vamos a una pequeña pausa y ya seguimos aquí en Radio El Carbón.
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2: Doce con tres. 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

0: al pasar esa edad justamente. Estábamos hablando hace poco de varias cosas, pues. Entre eso, el día de la juventud. Y también, fíjese que hoy día es el día de los hijos. Imagínate, día de todo hoy. Día del hijo del medio. Adivine quién nos puede dar una reseña histórica de esto. Pascual Hidalgo, ¿cómo está, Pascualito? Hola, ¿cómo le va?
1: Muy buenos días.
0: Bueno,
1: qué lindo día tenemos hoy día.
0: Buenas tardes, ya sí, pero buenas.
1: Sí.
0: Pascual Hidalgo, usted me decía lo siguiente. Usted tiene, obviamente, nietos, y entre ellos reconoce a uno que es el hijo del medio, ¿no?
1: Sí, Agustín Troncoso, hijo del medio, en 14 años.
0: 14 añitos, el hijo del medio, Agustín, su nieto.
1: 14 añitos tiene...
0: Agustín, ¿ya?
1: Tal que él es el hijo del medio, y de verdad lo que usted hacía el comentario es que él pasó por ese tipo de condiciones, no de maltrato, sino de trato como que para él es muy especial.
0: Ya, ¿cuál es la característica que tienen los hijos del medio, cree usted?
1: Bueno, es que de momento, oye, tienes que hacer esto, o sea, siempre él, dice yo.
0: Ah,
1: o sea,
0: tiene un carácter.
1: Hacer aseo, barrer aquí, tender la cama. Tiene una revisión constante,
0: pues, o sea,
1: de lo que hace. Que
0: anda para los mandados.
1: El más chiquitito, ahí está.
0: La guagua.
1: Galoneando.
0: Y el primero, el orgullo.
1: Mateo. El mayor, el primero está, bueno, ahora está en su clase en la U.
0: ¿Ya?
1: Pero él es el mayor, Martín.
0: ¿Ya?
1: Troncoso Hidalgo.
0: Oiga, ¿y usted fue hijo del medio, el último, el primero, o hijo único?
1: No, yo soy... el quinto de 10.
0: No me diga, o sea, ya, a ver, pero usted está en el medio, pues.
1: Claro, pero no del 1 al 3, pues.
0: No, estamos claros. Pero usted con el hermano que le venía después, estaban los dos, eran los super hijos del medio.
1: Sí, eso es. Lo que pasamos.
0: ¡Oye, qué tremendo!
1: Mire, lo otro es Benjamín.
0: Literal.
1: Benjamín,
0: ¿ya?
1: Que es primito de Agustín.
0: ¿Ya?
1: También es hijo del medio. Ellos están radicados en Lota. Mi nieto Agustín está radicado acá en Coronel, en la población Galilea. Él está escuchando lo que el saludo le estamos dando.
0: ¡Mire, qué bonito!
1: Agustín.
0: Oiga, entonces, además de saludar a... Bueno, hoy día estamos celebrando varios días, y hoy día se celebra uno, el Día de la Juventud, y por otro lado, el Día del Hijo del Medio. Así que el saludo va del super hijo del medio, Pascual Hidalgo, que él tiene una experiencia abultada de ser hijo del super medio, y además saluda a su nieto que está celebrando hoy día su Día del Medio.
1: Y al primito.

0: De Agustín, porque de Lota también es hijo del medio.
1: Otro también. Benjamín. Pero comparten las mismas, entre comillas, condiciones. Son iguales, se parecen. Mire, qué bonito. Oiga, Pascual, gracias por llamarnos, ¿ah? Muchas gracias por llamarnos, cuídese, chao.
0: Bueno, igual, gracias.
1: Oye, si hay cada historia, hombre. Vivir aquellos días. Tararara. Si usted es un hijo del medio, le decimos no se preocupe, ya va a pasar.
2: Ya lo ve.
1: Con este tema, usted tranquilo nomás.
2: Tus mejillas, piensa que.
1: Exactamente.
2: Cada minuto.
1: Cada minuto.
2: Debes gozarlo. Los 15 años.
1: ¡Oh!
2: No volverá.
1: ¡Oh! Los 15 años no van a volver. Oye, el tema, pero adecuado al día de la juventud. ¡Oh! Juanito Navarrete nos saluda. Hola, Juanito, ¿cómo estás?
3: Día, amigo Franco.
1: Sí.
3: Que tenga una buena jornada en las comunicaciones.
1: Buena, buena.
3: La radio con historia, Radio Escalón de Gota. Sintonía acá en Calabozo.
1: Extraordinaria.
3: Un día bonito, con solcito. Parece que el tiempo de a poquito se está componiendo. Eso es positivo acá para el sector de Calabozo.
1: Maravilloso.
3: Después de tanta agua, tanta lluvia. Y frío, es bueno que vaya subiendo un poquito la temperatura para ir haciendo el desarrollo de la agricultura. Bueno, todavía está compleja la situación, pero
1: eso.
3: Hay que tener mucha fe en Dios que esto se va a revertir. Un abrazo desde Calabozo, Juan Navarro.
1: No vuelven más los 15 años. Bernardita.
4: Mira, Franquito, yo tengo tres hijos y una niña en el cielo.
1: Ya.
4: El del medio se llama Matías. Qué el bien. Mayor se llama Alejandro y la más pequeña se llama Javiera. Pues ya son todos grandes. Pero aunque tú no me lo creas, Matías era se protegía más porque
1: le pegaba.
4: Era más enfermizo.
1: Ah, ya.
4: Pero yo no a los tres iguales, claro, él más cuidado en su comida, cosas así, porque era delicadito de guatita, una vez se me empachó.
1: Entonces, se le empachó,
4: sí. O sea, siempre ha sido los tres parejos,
1: ¿Ya?
4: Pero Matías se cuidó un poquito más después porque era delicado de guatita, tenía que pasar la comida por sedazo.
1: Ya, perfecto.
4: Pero los tres hijos son iguales.
1: Ah,
4: porque,
1: yo he escuchado eso antes.
4: Porque para la mamá, los hijos son todos iguales. Ya. Claro, uno más cuidado por alguna enfermedad o porque es más débil de carácter.
1: Sí.
4: Pero siempre los hijos son todos iguales, ¿ya? Y en mi caso yo era la penúltima,
1: chuta.
4: Ya, y ahí sí que prácticamente.
1: ¿Qué?
4: Como era la penúltima.
1: No existía.
4: Ya nada que hacer. Yo sí que fui un poquito. Un poquito dejada.
1: Dígalo, o sea, nomás.
4: No dejada de lado por mis padres.
1: Olvidada.
4: Yo vivía mi mundo.
1: Igualada.
4: Ya, chao, chao. Se calla.
1: Ay, señor. La Nelia nos dice: feliz día de la juventud para aquellos que aún gozamos de la juventud. Saludo para ti, un joven aún. Claro, soy un cabrito nomás. No volverá. Tema adecuado a los jóvenes de hoy. Ya, si usted quiere saludar a su joven interior, si quiere saludar a su hijo del medio, a su nieto del medio, mira, imagínate, por eso te digo todo. Los jóvenes de hoy saludan al nieto del medio. Esperemos pasar agosto también. Hola, nos saluda aquí una auditora. ¿Qué será? Hola.
5: Hola.
1: Hola.
5: Mira, yo tengo una historia.
1: A ver.
5: Yo soy adoptada.
1: ¿Ya?
5: Y soy hija única de mis padres adoptivos.
1: Qué lindo.
5: Pero después de mis padres biológicos,
1: ¿ya?
5: De parte de mamá,
1: ¿sí?
5: Yo soy la del medio, somos cinco.
1: Oh.
5: Y yo sería la del medio.
1: ¡Epa!
5: Y de parte de papá sería la cuarta, porque son, perdón, la quinta.
1: ¿Ya?
5: Sería como la más chiquitita.
1: Ok.
5: Así que mira el enredo que tengo.
1: No,
5: no sé si soy hija única, si soy
1: nadie lo sabe.
5: Y soy la más chiquita ahora.
1: agradece que hay salud. Oh. 12 con 15. Si usted tiene una historia de ser hijo del medio, no lo dude. Cuente con la radio para desahogarse. 412-876-387 o el WhatsApp de la radio. Y nos vamos con Bad Bunny a esta hora en la radio. 12 con 15 minutos.
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Oye, ha salido súper entretenida la conversa entre Carlos, las experiencias de amigos con sus hijos del medio, con sus nietos del medio, hermanos o precisamente personas que fueron los hijos del medio. Hoy se celebra el día de ellos. Sí, ¿y por qué? ¿Por qué? A ver. Bueno, según lo que se sabe hasta ahora, se celebró desde hace cuándo. Es un misterio. Pero para muchos son, para los psicólogos y especialistas afirman que el orden del nacimiento de los hijos está relacionado con los aspectos de la personalidad del individuo, siendo los hijos del medio más independientes, equilibrados y líderes que los primogénitos, que los hijos más pequeños de la familia. Así es que vamos a ver también por la experiencia de auditores, quienes han tenido que ser o hijos del medio, o han tenido que eventualmente vivir ahí con un hermano que es el hermano del medio, y uno dice, oye, no sé si es mañoso o qué sí. Pero bueno, oye, antes de seguir, por supuesto, te queremos entregar unos tremendos datos. 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Clásico de aquellos, Emanuela, a esta hora, la chica del humo en el carbón.

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0: las 12 de la tarde con 36 minutos. Oye, jornada, pero maravillosa. Ah, el sol está saliendo, se esconde un poquitito, pero aún así es un lindo día. Tararara. 12 con 36. Alejandro Villalobos, ¿qué tal? Hola, hola, buenas tardes.
1: Franquito Hernández, no será mucha la molestia que le pida un tema, pero un tema bueno, así como que...
0: A ver.
1: Para tener energía. Un temita así que se regale usted, pues, y que sea con power, que sea así como para aprender.
0: ¿Como cuál, por ejemplo?
1: Por favor, Franco Hernández.
0: La dejo así súper abierta. Dejo súper así pendiente. Ya, vamos, vamos a buscar alguno. ¡Ah! Es que, amigo, usted, sus deseos son órdenes. Mire, lo único que le digo es esto, mire. Escuche, escuche. Creo que este tema califica, ¿no? Totalmente. Joe Cocker, aquí en El Carbón.

0: Oye, quedamos pero completamente tiritones. Joe Cocker, Unchain My Heart. Casi como o sea, quítale las cadenas a mi corazón. Desencadena mi corazón. ¿Qué más o no dice la Nélida? Nos escriben auditores a esta hora al más 569-622-73110. Oye, a ver, hola, hola, ¿cómo están?
1: Hola, Franquito.
0: Hola.
1: Me gusta escucharlo.
0: Igualmente.
1: Oiga, Franquito, hoy me parece que hay eclipse solar.
0: Ah.
1: Así estuve leyendo por ahí. ¿Será verdad?
0: Mira, la verdad es que sí. Pero en Chile no se va a ver. Sí, porque este eclipse solar se va a registrar y se va a observar en el hemisferio norte. Bien al norte de nuestro planeta. Y en Chile, naca la pirisnaca. Naca la pirisnaca. Hola, muy buenas tardes, amigos del carbón. Podrían saludar a mi papá René Álvarez. Pero por supuesto. ¿Y cuál es la razón? Hoy se encuentra de cumpleaños. Tatarara. Decirle que lo quiero mucho, desearle mucha salud y vida para seguir luchando las historias que siempre nos cuenta, para seguir escuchando las historias que siempre nos cuenta y que tanto nos hace reír. Oye, los papás tenemos esa capacidad de hacer reír, dicen por ahí. Tarara, tarara. Los saluda desde Coronel su hija Marianela Álvarez. Saludos René, René, René. Lindo día. Tararara. Qué buena. Ya, seguimos con la música, por supuesto.
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0: 12:44.

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1: 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Gobierno defiende ajustes al reglamento de ley Karim. Estamos llegando tarde con las respuestas. UDI y venta de Casa de Allende, evidencia que siempre hubo interés económico y que museo era una excusa. En materia internacional, 5 años desde que Estados Unidos dejó Afganistán. ¿Qué ocurrió con aquella ocupación llamada un fracaso para la Casa Blanca? En materia local, municipio de Antuco confirma aumento de turistas ante caída de gran cantidad de nieve. 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

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Hoy tenemos un saludo acá, lo vamos a leer. Lo vamos a leerlo. 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Ya, a ver, nos enviaron un saludo a esta hora. Desde Coronel, precisamente, un saludo. ¿Qué tal? ¿Cómo están? Ricardo nos escribió a esta hora, nos dijo... Saludo amigo, bendiciones para usted y su familia, para el programa de Lota. Somos lotinos. Saludos a mi madre, se llama Carmen Pérez, de su hijo Ricardo. Un abrazo Ricardo y también a Carmencita Pérez, que está en sintonía de la radio a esta hora, en esta jornada un tanto helada, fría será o no, pero se siente un aire primaveral. Aire primaveral que viene y va. Y eso sin duda nos pone requete y contentos, ¿ya? No es menor, ¿eh? Así que la Carmen Pérez está a esta hora con Ricardo escuchando la radio. La radio que la ha acompañado toda la vida. Ahí está el saludo. Maravilloso. Ya, ¿cuánto queda? La nada misma. La nada misma y la cosa poca. Gracias a todos quienes se han sumado a la sintonía de El Carbón en esta jornada, obviamente, agradable. En la tarde, el Leo Aránquiz nos acompaña. Y nos quedamos, por supuesto, con la música aquí. En este lindo día, miércoles.

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8: Sistema frontal golpea al norte grande con lluvia, viento, nevadas e inusuales temperaturas. Esta mañana se activaron alertas SAE por riesgo de aluviones y crecidas de ríos. Tras la reapertura de la frontera de la Araucanía, lento es el paso de camiones en el complejo fronterizo Pino Achado, Lonquimay. Más de 700 camiones continúan esperando realizar los trámites aduaneros. 12 horas alcanzó a estar en libertad un ciudadano extranjero que fue detenido por carabineros tras una persecución en la comuna de Quinta Normal. Un carabinero activo se encuentra entre los 8 detenidos de México, Colombia y Chile que quedaron en prisión preventiva por participar de una organización criminal transnacional dedicada al tráfico de drogas por vía marítima. Aumenta la tensión en la moneda luego de que el viceministro Claudio Alvarado reconociera que no fue informado al requerimiento del Ejecutivo al Tribunal Constitucional por la Ley de Reconstrucción. Maratónica audiencia se desarrolla a esta hora en el TC por los requerimientos o contra la mega reforma. Con miras al 11 de septiembre y el aniversario del rechazo, crece la presión de libertarios y republicanos para que el gobierno otorgue indultos en fechas simbólicas para el sector. Voces de la oposición coincidieron con el expresidente Gabriel Boric en que no fueron creíbles en materia de seguridad y señalaron que faltó asumir con mayor fuerza esa bandera. La Fiscalía comenzó sus réplicas en el caso Sartor y apuntó a la presidencia de Michael Clark en Azul Azul a través de una adquisición irregular de la concesionaria. La Confederación de la Producción y del Comercio respaldó los cambios impulsados por el gobierno al reglamento de la ley Karin. En materia internacional, el presidente de Colombia, Abelardo de las Priela, declaró duelo nacional de 3 días por las víctimas del terremoto que el lunes dejó cerca de 240 muertos. La amenaza creíble de un ataque con un misil portátil provocó el plan encubierto para que Donald Trump cambiara de avión el pasado julio al viajar de Turquía.
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8: ¿Cómo están? Buenas tardes, 13 horas con 4 minutos. Comenzamos esta nueva edición de Radiograma. Vamos a revisar de inmediato lo más importante de las últimas horas. Bueno, y tras la reapertura de la frontera en la Araucanía, lento es el paso de camiones en el complejo internacional Pino Achado, esto en Lonquimay. Más de 700 camiones, bueno, continúan en la fila para los trámites aduaneros, mientras en la zona cordillerana se han registrado temperaturas de más de 10 grados bajo cero. Tiene todo el detalle Iván Betancur desde Radio Bio Bio en Lonquimay.
13: Desde las 8 de la mañana que está habilitado el paso frontera.

0: han cruzado el límite ambas vialidades para apoyar en el despeje del camino.
1: Tal como lo indica la autoridad, los trabajos de vialidad se están realizando en la ruta internacional CH-181 en Chile y 242 en territorio trasandino, trabajos que están enfocados en el despeje de nieve y ensanche de la ruta, además de esparcir sal para, de esta forma, evitar el congelamiento de la ruta internacional. Pero a este ritmo que está atendiendo el complejo fronterizo Pino Achado, estos camioneros deberán seguir esperando en las inmediaciones de la frontera, en plena ruta internacional y que no cuentan con los servicios básicos. Eso sí, la delegación presidencial ha instalado baños químicos en algunos puntos, pero los camioneros están soportando temperaturas mínimas que han llegado hasta los 12 grados bajo cero. En Lonquimay, Bío Bío, La Radio.
2: Dirigentes silonco de comunidades pehuenches de Alto Biobío demandaron mayor rapidez en ayuda por emergencias y denunciaron también abandono permanente por parte del Estado a sus problemas. Bueno, esto además son quejas que vienen repitiéndose especialmente después del mes de julio, producto de sistemas frontales que han afectado a esta zona. Nos cuenta más detalles de Radio Biobío Los Ángeles, Mario Tapia.
3: Pese a los trabajos de despeje de nieve en las rutas y caminos de Alto Biobío y la visita reciente del delegado presidencial Juan Pablo Mellado para constatar daños y afecciones, comunidades pehuenches criticaron fuertemente la forma y lentitud en el apoyo del sector ante las emergencias sufridas por las nevazones pasadas, calificando el tema como grave debido al abandono permanente del Estado hacia estos sectores, como lo señaló Blanca Jara Méndez, presidenta de la comunidad indígena Quepuca Ralco.
4: Hoy quiero solicitar ayuda urgente para nuestra comuna de Alto Biobío, para nuestras comunidades, Guayalí, El Barco, Ralco Lepoy, Quepuca Ralco, Quingualmapu, El Avellano, Butalelbún, Mayamaya, Trapatrapa, Cauñicú, Pitril. Hoy necesitamos forraje para nuestros animales, canastas con alimentos no perecibles para nuestra gente, maquinarias para habilitar y despejar accesos vecinales. Nuestra realidad necesita ser escuchada. No necesitamos fotografías ni palabras vacías, necesitamos hechos concretos. Respuestas reales.
3: También estas críticas las formuló el lonco de la comunidad de Cañicú, Marcelino Caipil, quien señaló que se han sentido afectados y perjudicados, más que nada, en esta temporada de invierno, cuyas condiciones estaban ya anunciadas. Asimismo, el presidente de la comunidad de Cañicú, Bernardo Maripil, expresó su preocupación ante estas emergencias que aún mantienen gente aislada, dijo, con serios problemas.
5: Y hay muchas familias que tienen mucha necesidad. Por ejemplo, por tema de forraje, nosotros como comunidad como que estamos abandonados. No hemos recibido nada de ayuda por tema de la ganadería. Digo yo, ¿por qué no nos quitaron el beneficio que antes daban, que es el forraje para nuestro animalito? Y también tenemos familias que tienen necesidad, no tienen trabajo.
3: Sobre este tema, la diputada del Distrito 21, Arauco, Biobío y Lota, del Partido de la Gente, Lilian Betancur, sostuvo que el Estado debe poner mucha más atención en estos sectores más carentes de apoyo.
6: Tal como lo han señalado los dirigentes y los loncos de las comunidades, las ayudas no llegaron a tiempo, pese a que sabíamos que este sistema frontal sería muy agresivo. No podemos esperar a que los animales estén sin alimento o las familias queden aisladas para recién reaccionar. Por eso vamos a oficiar a INDAP y al Ministerio de Agricultura.
3: En tanto, desde la Municipalidad de Alto Biobío se informó que se sigue avanzando en el despeje de caminos y que INDAP ha catastrado a los afectados para entregar lo antes posible apoyo en alimentos para animales. En Los Ángeles, Biobío, La Radio.
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2: Bien, nos vamos ahora a la zona norte de nuestro país. Iquique, Alto Hospicio, gran parte de la región de Tarapacá continuará hoy con la vaguada en altura que provoca vientos de más de 60 kilómetros por hora y también altas temperaturas. Ahora, en lo que va de emergencia, la zona ha soportado bien el fenómeno climático. Tiene más detalles Cristian Núñez. Adelante.
8: Acá en la región de Tarapacá hemos vivido durante las últimas 24 horas este fenómeno climático que ha mantenido altas temperaturas a ratos. Ayer en la noche hubo sobre 32 grados a las 11 de la noche y además fuertes vientos que superaron los 60 kilómetros por hora y que generaron los mayores problemas en la población durante las últimas horas, lo que obligó también a la suspensión de clases durante

0: fuerte esta jornada en toda la zona urbana, Iquique, Alto Hospicio y todo el borde costero, y se está evaluando la continuidad o normalidad de estas para mañana. Hay daño principalmente en la propiedad privada, edificaciones, cierres perimetrales, árboles caídos, hay también mucha techumbre que voló por distintos sectores de la ciudad, en los campamentos. También se está evaluando la situación de la gente en las tomas de Alto Hospicio, pero principalmente fueron los vientos que anoche afectaron muchísimo a nuestra zona con más de 60 kilómetros por hora, lo que obligó a tomar las medidas preventivas respectivas a los municipios para ir despejando calles y también lo que decíamos, ¿no? La situación de los árboles caídos en distintos sectores. Respecto a los servicios básicos, los cortes de energía eléctrica son menor, hay cerca de 4.000 clientes sin energía, hablamos de unas 12.000 a 15.000 personas en toda la zona urbana, por tanto es más acotado. Está trabajando una empresa CGE al respecto, se hizo evaluación de la red asistencial, tanto el hospital como toda la red funcionan y operan con total normalidad, lo mismo que el aeropuerto internacional, a pesar de este fenómeno. La situación más compleja se ha vivido en las rutas, dado que hay poca visibilidad a ratos, también por los fuertes vientos que levantan arenales y provocan esta poca visibilidad en las rutas, tanto la ruta 1 costera hacia el litoral como también la ruta interior, la ruta 5 norte y la ruta 16. Fue anoche en la ruta 504, que es el segundo acceso entre Alto Hospicio y Iquique, donde se provocó un accidente donde una mujer de 27 años falleció tras chocar con una barrera de contención, probablemente por la poca visibilidad que había a esa hora cerca de la 1 de la madrugada. Se evalúa la situación para mañana. Hay 3 familias damnificadas en el sector de Caleta San Marcos. La directora regional de SENAPRED, Patricia Montenegro, entregó la evaluación.
1: Familias damnificadas puntualmente en la localidad de San Marcos, las cuales ya están siendo atendidas por parte del equipo municipal. Tomamos contacto con el jefe de aeropuerto, Patricio Arévalo, que nos informa que se mantiene operativo con sistemas de respaldo.
0: De manera preventiva se cerraron los puertos de Iquique y de Patachi por parte de la gobernación y también se ha suspendido un partido de fútbol femenino que había entre Deportes Iquique y la Universidad de Chile esta mañana acá en el Estadio Tierra de Campeones. Se evalúa, lo decíamos, la continuidad de las clases para mañana y normalidad debido a los daños que podrían tener distintos establecimientos por estos fuertes vientos y además porque esta jornada se va a mantener esta denominada vaguada en altura, por tanto se van a mantener las altas temperaturas, los fuertes vientos y lluvias intermitentes e intensas que a rato ha habido durante las últimas 24 horas, Catherine Nivaldo.
2: Respecto de lo que hablábamos en la mañana, que comentábamos en Radiograma Matinal respecto de cómo había respondido la ciudad, ahora esto cambia por tu relato, y te vuelvo a insistir con la pregunta de la mañana respecto a los campamentos de Alto Hospicio particularmente, que son tan vulnerables.
0: Claro, la comunidad, la comuna de Alto Hospicio, digo, tiene estos campamentos con más de cerca de 50.000 personas que viven en ellos, donde el municipio ha ido a asistirlos, a entregar ayuda, plásticos, principalmente el agua potable, como también es habitual, y esa es la zona que preocupa. También la autoridad va a hacer una evaluación más tarde, la Autoridad del Desarrollo Social, por ejemplo, respecto a esa situación, debido a la preocupación que hay por esta gente que vive en condiciones bastante precarias en la zona de Alto Hospicio y también algunos campamentos en Iquique, ¿eh? Pero hasta ahora no hay datos y no hay cifras, o al menos no están contabilizadas esas personas que podrían estar damnificadas, porque los vientos fueron realmente muy fuertes, volaron techumbres de hoteles, volaron cierres perimetrales, y por tanto uno imagina también que los campamentos se vieron bastante afectados, pero hasta ahora no se entregó una evaluación de aquello, solo se nombra a estas 3 familias damnificadas en Caleta San Marcos, Katy.
3: Cristian, ¿y no hay heridos, lesionados por todas estas cosas que volaron? No sé, tú hablas de techumbre, panderetas, ¿no hay personas lesionadas?
0: No, felizmente no, porque ocurrió todo bien de noche, entonces la gente tomó las precauciones y la verdad es que prácticamente no andaba gente en las calles durante la noche y no hay personas lesionadas, y la única tragedia que se cuenta es lo ocurrido con esta mujer que fallece en su vehículo tras chocar con una barrera de contención, y es probable que haya estado asociado al mal clima que a esa hora había fuerte viento, a esa hora muy alta temperatura y también poca visibilidad, además de la lluvia intensa que se dejó caer durante la madrugada, así que hasta ahora no se contabilizan personas personas heridas de gravedad, por lo menos, y toda la red asistencial, tanto el hospital como las distintas postas de CESFAM, operan con total normalidad en la región. Por tanto, hablamos de que la región y la zona urbana hasta ahora ha aguantado bien esta vaguada, que principalmente se ha manifestado con los vientos, o sea, menos lluvia, pero mucho, mucho viento inusual. Es un fenómeno que habíamos vivido el año 2016. El 8 de julio del 2016 vivimos algo parecido, pero que comenzó en la madrugada de manera sorpresiva y donde no hubo aviso. Ahora sí estábamos preparados porque había bastante anuncio al respecto y al parecer eso ha generado que la ciudad soporte, al menos hasta ahora, de buena forma.
2: Gracias, Cristian. Seguimos atentos.
0: Estamos en contacto. Buenas tardes.
4: Bueno, las condiciones meteorológicas obligaron a suspender las clases en las comunas de Mejillones y Taltal, esto en la región de Antofagasta, mientras las autoridades mantienen el monitoreo de la evolución del evento. Tiene más detalles Darien Liberona desde Radio Bio Bio en Antofagasta.
5: Las condiciones meteorológicas que fueron pronosticadas para la región de Antofagasta ya están generando consecuencias en las comunas costeras, principalmente en Mejillones. Durante esta mañana, la delegada presidencial regional de Antofagasta, Catherine López, confirmó entonces la suspensión de toda la jornada educativa en Mejillones y Taltal, debido a los fuertes vientos que se registraron en ambas comunas, principalmente en Mejillones, donde el fenómeno provocó levantamiento de arena y polvo. Las autoridades ya convocaron a un COGRID para evaluar la situación. En lo que va de la jornada de este miércoles, principalmente durante la madrugada, se registraron leves precipitaciones en sectores de la ciudad de Antofagasta y también precipitaciones en la comuna de Taltal. Consecuencias entonces de las condiciones meteorológicas que fueron advertidas para las comunas costeras de la región de Antofagasta y que provocó la suspensión de clases en Taltal y en Mejillones. Esta última comuna con reportes de voladuras de techumbres y también el levantamiento de polvo. Desde Antofagasta, Bio Bio, la radio.
4: Y en la región de Atacama continúan los trabajos para restablecer la conectividad hacia sectores rurales afectados por la bajada de quebradas y también las lluvias. En el sector El Olivo, por ejemplo, equipos de vialidad trabajan con maquinaria pesada para despejar uno de los principales cortes de la ruta. Tiene más detalles desde Alto del Carmen. Rodrigo Chávez, buenas tardes.
6: Buenas tardes, sí, ya estamos avanzando a este lugar. Mira, acá hay otros cortes más que han sido como prácticamente unos 5 o 6 los que hemos tenido y que han ido trabajando las maquinarias justamente acá en este sector para llegar hasta El Olivo, donde se está trabajando ahora con tolvas y maquinaria para poder llegar hasta el sector que nos compete, justamente la gente que está ahí con problemas de anegamiento. Bueno, estamos con el subdirector de...
7: Con el jefe
6: de vialidad de la provincia. ¿Su nombre?
7: José Luis Vamos.
6: Don José Luis, pero más que nada, estos cortes, ¿qué pasa aquí ahora? Ya quedan los últimos, ¿no?
7: Esperamos que sea el último corte en el sector El Olivo, se llama este sector, kilómetro 16300. Solo tenemos que llegar al tránsito y nos quedan aproximadamente 10 kilómetros todavía para poder llegar. Pero en teoría debería ser uno de los cortes más potentes. Esta quebrada baja siempre y para eso dispusimos muchos equipos, como lo pueden ver, apreciar. Tenemos cargadores, tenemos tolva, retroscadora y excavadora para poder salir adelante con este corte y poder llegar al tránsito.
6: Perfecto, gracias, director. Muchas gracias.
7: Gracias.
6: Esto es lo que está sucediendo hasta ahora de la tarde ya, aquí en este sector para poder llegar. Hay bastantes maquinarias para poder llegar a este lugar. Hemos tenido, como digo, 6 cortes aproximadamente y arriba pueden haber unas bajadas de quebradas también que van a estar atentos. Estamos todos acá esperando justamente este pase para poder llegar justamente con las autoridades, junto también al alcalde de Alto del Carmen que está más atrás y con estas maquinarias que están haciendo este trabajo incansablemente para poder llegar a este sector acá que están totalmente aislados desde ayer y así poder llegar también con las personas que sufrieron también los estragos de esta inundación de las crecidas hacia sus hogares un poco más arriba. Así que estamos acá informando desde este sector donde tenemos justamente un poco de internet a través de Starlink y poder estar con ustedes amigos de Bio Bio. Estamos acá justamente y gracias, estamos por cubrir también, así es que estamos atentos ante cualquier eventualidad. Bio Bio, la radio.
4: Lluvias intermitentes y precipitaciones intensas afectan a distintos sectores también de la región Antofagasta, provocando cortes de caminos y problemas también de conectividad. Además, 67 personas permanecen albergadas en 9 recintos habilitados. Nos cuenta de esto Gonzalo Meri.
8: Intermitente y lluvia intensa en otros sectores es lo que está viviendo en estos momentos la región de Atacama con el sistema frontal que le afecta. Esto ha derivado en que algunos caminos se hayan cortado y se haya interrumpido la conectividad en sectores rurales de dicha región. Así lo informó la delegada presidencial Sofía Cid, quien manifestó que en estos momentos hay 3 comunas que además han sido afectadas con tormentas eléctricas, como lo son Chañaral, Copiapó y Tierra Amarilla. Junto a ello, hay 67 personas albergadas en 9 albergues que se habilitaron en establecimientos educacionales que suspendieron las clases para estos efectos.
9: Mantenemos precipitaciones en algunos sectores en forma intermitente, afectaciones de conectividad en caminos secundarios e interrupciones de suministro en distintos puntos de la región, pero que se han ido reactivando. Lluvia y tormenta eléctrica en Chañaral, Copiapó y Tierra Amarilla, además de precipitaciones intermitentes en San Félix y Conay. La DGA mantiene monitoreo en los ríos Salado, Copiapó y Huasco, en la Geomina en Las Quebradas.
8: Hasta este instante, las autoridades siguen monitoreando especialmente la bajada de quebradas y la crecida de ríos con las lluvias que afectan en estos instantes a la región de Atacama. Bio Bio, la radio.
4: Y en Arica y Parinacota continúan los efectos de este sistema frontal con lloviznas, a fuertes vientos y condiciones de inestabilidad, principalmente en sectores de precordillera y cordillera. Vamos a conocer más detalles con Andrés Bravo de Radio Bio Bio en Arica.
10: En Arica y Parinacota, la delegación presidencial informó que se han registrado lloviznas y fuertes vientos en sectores de precordillera sin afectación a personas ni situaciones de emergencia asociadas a estos eventos. En tanto, el paso fronterizo Chungará se encuentra habilitado desde las 8 de la mañana, mientras se mantiene un monitoreo permanente de las condiciones meteorológicas en la zona cordillerana. De acuerdo a los pronósticos, continúa vigente el aviso por tormentas eléctricas en sectores de precordillera, condición que podría generar ráfagas de viento en zonas de La Pampa. A su vez, fue cancelado el aviso por nieve y agua nieve en la cordillera. En la ciudad de Arica se registra nubosidad leve, mientras que en sectores de los valles se han presentado también lloviznas débiles, como también en la misma ciudad, condiciones contempladas en los pronósticos. Las proyecciones indican que durante las próximas horas se espera un debilitamiento gradual del sistema meteorológico, avanzando hacia la normalización de las condiciones en la región. Durante esta jornada, los estudiantes de colegios y escuelas del SLEP Chinchorro ingresaron a las 9 de la mañana con 30 minutos. No se suspendieron clases en Arica, sí en escuelas de la provincia de General Lagos. En Arica, Bio Bio, la radio.
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4: Bien, continuamos ahora con otras informaciones. El Ministerio Público formalizó la investigación por 2 delitos a un estudiante de 17 años, quien a través de un correo electrónico dio un falso aviso de bomba en un establecimiento educacional, esto en Temuco. Tiene más detalles de esto Roberto Neira, desde Radio Bio Bio, ahí en Temuco. Roberto, ¿cómo te va? Buenas tardes.
13: Sí, buenas tardes. La jueza de garantía de Temuco, Leticia Rivera, acogió la petición del Ministerio Público y decretó medidas cautelares alternativas a la cárcel para un adolescente de 17 años de edad detenido por carabineros como autor de un falso aviso de bomba al interior de la Escuela Artística Armando Dufey Blanc. El fiscal Oscar Sáez formalizó investigación en contra del estudiante por los delitos de falsa alarma pública y acceso ilícito al sistema informático, porque el alumno ocupó y utilizó la cuenta de un compañero para enviar el correo con la falsa alarma de bomba a la inspectoría del establecimiento educacional, precisando que esta sería instalada en uno de los baños. Así lo precisó el persecutor penal.
14: Bueno, el día de hoy pasó control efectivamente una adolescente, toda vez que el día de ayer el director o inspector del colegio Armando Dufey dio cuenta a carabineros de un correo electrónico en el cual se informaba de que se iba a instalar una bomba en uno de los baños del establecimiento. En razón de aquello, personal de la sección 19 realizó diligencias tendientes a identificar el autor de dicho correo, logrando establecer que se trataba de un alumno del establecimiento, el cual había accedido sin autorización al correo institucional de otro compañero.
13: A raíz de este aviso se activó un vasto operativo de seguridad en el colegio, evacuando a los estudiantes a una zona segura, y luego se solicitó la intervención del BOPE de carabineros, quienes descartaron la presencia del supuesto artefacto explosivo. En la audiencia, el defensor penal público, especialista en adolescentes, Eugenio Sáez, había solicitado declarar ilegal la detención, lo que fue rechazado por la magistrada. Escuchemos lo que señaló el defensor penal público.
15: Se procedió al control de la legalidad de la detención de un imputado adolescente detenido el día de ayer por hechos que habrían ocurrido en la escuela Armando Dufey de Temuco. Al controlarse la detención, el tribunal el día de hoy la decretó legal y a continuación la fiscalía lo formalizó por dos hechos, uno relativo a causar alarma pública y también por un delito informático, estableciéndose un plazo de investigación de 4 meses.
13: La jueza de garantía de Temuco, Leticia Rivera, decretó para el adolescente medidas cautelares alternativas a la prisión, como prohibición de acercarse al alumno titular de la cuenta utilizada para enviar el correo de esta supuesta bomba, y también prohibición de visitar la sala de computación del colegio, sin perjuicio de las medidas disciplinarias que pueda adoptar el establecimiento educacional. El tribunal le otorgó al Ministerio Público un plazo de 4 meses para desarrollar esta investigación. En Temuco, Bio Bio, la radio.
4: Y el Sernamec, la región del Biobío, anunció que será parte como querellante de la investigación por el secuestro con violación que sufrió una mujer en la comuna de Santa Bárbara. Tiene más detalles Maricel Venegas, de Radio Biobío, Los Ángeles.
16: Recordemos que la víctima permaneció retenida por más de 2 semanas por su expareja en la comuna de Santa Bárbara, en la provincia de Biobío. De acuerdo con la investigación del Ministerio Público, el imputado enfrenta cargos por los delitos de secuestro y violación, además de tortura, por lo que el juzgado de garantía de Santa Bárbara decretó la medida cautelar de prisión preventiva. Desde el Servicio Nacional de la Mujer y la Equidad de Género en el Biobío calificaron estos hechos como de extrema gravedad. Su directora regional, Bárbara Monsalves, confirmó que el servicio presentará una querella durante el proceso judicial.
17: Nuestro equipo asumirá su representación como querellantes en el proceso judicial, promoviendo por un lado el acceso a la justicia y solicitando las sanciones más severas para el responsable de estos hechos, conforme a la gravedad del delito. Como servicio, seguiremos en contacto permanente con la víctima y evaluaremos en coordinación con todas las instituciones competentes las medidas que sean necesarias.
16: Asimismo, la directora informó que la víctima aceptó recibir apoyo psicosocial, por lo que profesionales del servicio ya la están acompañando. Agregó que este respaldo se mantendrá durante todo el proceso judicial, considerando el alto impacto y el desgaste que implica enfrentar este tipo de causas. En Los Ángeles, Bio Bio, la radio.
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4: Bueno, Y bajo investigación se mantiene un derrame de cerca de 4.000 litros de combustible registrado en la comuna de Tortel, esto en la región de Aysén, que se habría originado en un equipo generador de energía de la central norte que abastece la localidad y posteriormente alcanzó las aguas del río Báquer. Bueno, distintos organismos trabajan para determinar el alcance del vertimiento y sus posibles efectos. Nos cuenta más a Hans Barrus desde Radio Bio Bio en Puerto Montt.
20: Al respecto, la delegada presidencial regional de esa zona, Luz Vicuña, señaló que la emergencia logró ser controlada y que se mantienen coordinaciones entre la Municipalidad de Tortel, la Seremi del Medio Ambiente, Subdere y otros organismos. Además, el municipio adoptó medidas administrativas internas para determinar eventuales responsabilidades.
21: Además, Directemar tomó las acciones que le corresponden en cuanto a la situación del cauce del río Báquer y a la afectación. No fue alta, por lo que me indica, pues se pudo controlar la situación y ahora están en todo el proceso de limpieza y para eso también requieren apoyos adicionales.
20: Ante esto, se refirió la alcaldesa de Tortel, Marisela Jiménez.
22: Hemos podido mitigar esta situación. Hemos hecho el recambio de material contaminado, donde lo tenemos en otro lugar, donde esperamos tener la disposición final de este material contaminado con combustible. También hemos recuperado una gran cantidad de combustible contaminado que también va a ser trasladado. A raíz de este incidente queda demostrado una vez más las deficiencias de nuestra generación eléctrica, tanto de generación como de distribución.
20: A la fecha, los equipos continúan con el proceso de limpieza en el sector y la evaluación de eventuales afectaciones al medio ambiente acuático, mientras se mantienen las diligencias destinadas a establecer las circunstancias y consecuencias de este importante derrame en el curso de agua. También se hizo un llamado a la comunidad local a no ingerir agua del río debido a esta situación. En la región de Los Lagos, Bio Bio, la radio.
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4: Bueno, y el desabastecimiento de pellet se está agudizando en el sur de nuestro país. Los pocos locales que aún tienen stock lo están vendiendo de manera limitada. Los clientes ya están evidenciando un aumento en su valor. Tiene más detalles Cristian Serna desde Radio Bio Bio en Valdivia. Cristian, ¿cómo te va? Buenas tardes.
24: Pero a las 100 personas se ha observado durante los últimos días en locales comerciales de varias ciudades del sur del país, a consecuencia de la escasez de pellet. Solo por nombrar algunas, Concepción, Talcahuano, Temuco, Valdivia, Osorno, Puerto Montt, se han visto personas desde bien temprano intentando conseguir este producto. Esto está ocurriendo en los pocos locales comerciales que aún cuentan con disponibilidad, porque el resto de los establecimientos han instalado letreros en sus puertas de acceso informando que no hay stock. La radio ha constatado en terreno que miles de familias se han visto obligadas a llegar muy temprano para intentar conseguir este producto y no todos lo han conseguido. Se ha indicado también por parte de los clientes que muchos establecimientos comerciales ya están limitando la venta. Algunos solo venden 10 bolsas como máximo por persona, otros apenas 5. Incluso en algunos locales de Valdivia se ha limitado solo a 3 bolsas por persona. Conversamos con algunas de las que llegaron a los locales comerciales a hacer fila bien temprano y explicaron que hay falta de stock y además han observado un aumento en el precio.
25: He encontrado pellets a gotera, se podría decir. He encontrado 5 o 6 bolsas.
26: Este año ha sido difícil. Sobre todo los últimos meses. Pero bueno, igual que hace como 2 o 3 años atrás, que también hubo escasez.
27: 2 días atrás llegó hoy y habían colas, que nunca se habían visto colas. Pero se acabó al mediodía, ya no había pellet.
26: Mira, lo compré en una semana a 5.000 y pesos. No alcanzó a hacer 5.100. Y después pregunté el valor ahora esta semana a 5.800, si no me equivoco.
24: Durante esta mañana conversamos con un productor de pellet, Lisandro Maragaño. Él es el propietario de la marca Río Pellet. Ha indicado que hay diversos factores que están provocando esta escasez. Él lo atribuye, uno, a la falta de planificación de las familias, porque dice, durante el verano no compraron el pellet que se necesitaba para el invierno. De hecho, hubo un mes en donde tuvo que entregar vacaciones a todo su personal porque las ventas se fueron prácticamente al suelo, a diferencia de la temporada anterior. Pero también por falta de la materia prima para preparar precisamente el pellet. Escuchamos a Lisandro Maragaño.
0: Que en este tiempo y con la baja producción, varios aserraderos están bajando sus producciones, no se encuentra tanto cantidad de biomasa disponible. Y lo otro es la falta de la planificación de las familias en el abastecimiento de pellet.
24: Pese a las extensas filas, a los locales que han instalado los letreros informando la falta de stock, el gobierno, al menos acá en la región de Los Ríos, insiste en decir que no hay quiebre de stock. Esto ha sido ampliamente cuestionado por parte de los usuarios que todos los días están gastando no solo tiempo, sino también combustible, recorriendo la ciudad, intentando conseguir este producto, pero no lo encuentran. El productor de pellet que escuchábamos recién, Lisandro Maragaño, ha dicho que no se proyecta que esto pueda cambiar en el corto plazo, porque las empresas que están produciendo el pellet lo están haciendo a máxima capacidad. Sin embargo, hay muchas familias que a diario están llegando a los locales intentando conseguir el producto. Hay un tema importante también, a juicio de Lisandro Maragaño. Lamentablemente, la conducta o la actitud de los clientes ya está cambiando y han tenido que soportar insultos, malas caras, reclamos directamente de los clientes porque se está limitando la venta de este producto, Hans.
4: Bien, Cristian, muchas gracias. Buena tarde.
24: Buenas tardes.
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4: Y sigue la investigación para aclarar las circunstancias de la muerte de una mujer al interior de un departamento, esto en Recoleta, en la región metropolitana. Tres ciudadanos peruanos fueron detenidos, imputados por el asalto en modalidad a salida de banco que afectó a una pareja en Independencia. De esto nos cuenta Rodrigo Pino. Rodrigo, buenas tardes.
5: Hola, buenas tardes. Y partimos en la comuna de Recoleta en torno a esta investigación que está en desarrollo por parte de la Fiscalía Metropolitana Centro Norte y también por parte de la Brigada de Homicidios Centro Norte respecto de la muerte de esta mujer de 40 años que fue encontrada al interior de su departamento. Esto es en la comuna de Recoleta, con una herida con arma cortante en su pierna derecha. Y esta situación fue notificada por parte de su conviviente. Todo esto ocurrió en horas de la madrugada, como ustedes señalaban, donde esta persona, la pareja de esta mujer de 40 años, llamó a través de la línea 133 a Carabineros para alertar de esta situación. Llega a Carabineros y constata la muerte de esta mujer al interior del dormitorio que compartían ambos en el segundo piso de este bloc de departamentos ubicado en el sector de la calle Emiliano Zapata. Ya con la notificación al Ministerio Público, se dispuso que finalmente la Brigada de Homicidios se hiciera cargo de esta investigación, que hasta este momento no tiene claro la información si esto puede tratarse de algún homicidio, algún femicidio, también algún otro supuesto hecho vinculado quizás a alguna agresión de terceras personas. Esta herida podría estar vinculada quizás a una intervención de terceras personas, pero por ahora eso es bastante cauto el trabajo que ha tenido la policía de investigaciones, y en este caso ha sido importante el relato que ha entregado la pareja de esta víctima, quien había señalado o que señaló que efectivamente en horas de la madrugada estuvieron bebiendo alcohol y que él se había quedado dormido, y que en horas de esta jornada de la mañana, cuando él despertó, habría encontrado a esta mujer con esta herida en su pierna, y que posteriormente se constató que se encontraba sin signos vitales. Por ahora lo señalamos, hay varias hipótesis en curso. Este hombre está en calidad de testigo, no de imputado, y por lo tanto su testimonio va a ser clave en torno a la investigación, como le implicó el inspector Raúl Zúñiga de la Brigada de Homicidios de la Policía de Investigaciones.
6: El conviviente de la fallecida la encuentra al interior del inmueble en donde ambos residían, y que ella mantendría una lesión cortante de la pierna derecha. De momento estamos trabajando en el relato de esta persona. Él refiere que habrían compartido bebida alcohólica durante la noche, y que en ese transcurso él después se percata del fallecimiento de ella. Él está en calidad de testigo, no está detenido.
5: La policía de investigación levantó diversas evidencias dentro del departamento, también se entrevistó con testigos y vecinos del sector si pueden haber visto algo antes en medio de estas horas de la madrugada respecto de una pista que pudiera apuntar la causa de la muerte de esta mujer. También el cuerpo fue derivado a servicio médico legal para tener un informe forense que pueda determinar el tipo de herida, qué tipo de arma puede haber sido provocada, efectivamente cuál fue la dirección del corte que puede apuntar a una herida autoinfligida o también a una lesión atribuible a terceras personas. Por ahora es una investigación que está aún en curso por parte de la PDI. Pero también hay otras informaciones policiales y que tienen relación con un hecho que es bastante habitual, que se ha tornado lamentablemente en la capital, que tiene relación con estos asaltos en modalidad de salida de banco a clientes de entidades bancarias que realizan movimientos de dinero. Esto fue lo que ocurrió a una pareja que había realizado el retiro de dinero desde una sucursal bancaria en Independencia, que fue seguida por desconocidos hasta la comuna de Colina, hasta donde el sector de la calle El Tranque con General San Martín. Son interceptados, son bajados a la fuerza de su vehículo y golpeados brutalmente para finalmente robar sus pertenencias personales y también el dinero que habían retirado desde esta sucursal bancaria. El vehículo en el cual se escaparon estos asaltantes fue clave para poder tener pistas de que apuntaron a la dirección de huida de esta banda, y finalmente da con su paradero en la comuna de Quinta Normal, donde fueron capturados en primera instancia dos personas de nacionalidad peruana y posteriormente una tercera en una vivienda que habría sido el lugar donde se refugiaron estos asaltantes tras cometer este ilícito. Escuchemos las palabras del comisario Pablo Castillo respecto de este procedimiento policial.
7: En el interior del móvil, pertenencias correspondientes de las víctimas que nosotros más teníamos en la unidad policial. A raíz de lo anterior, se procedió a la detención de dos personas nacionalidad peruana. Continuando con las diligencias, se logró posicionar un domicilio en el cual los sujetos se habrían reunido, logrando ubicar a una mujer, la cual habría facilitado el punto de reunión y habría recepcionado parte del dinero sustraído.
5: Sí, el trabajo policial permitió recuperar parte de las pertenencias de las víctimas, y también, en este caso, las propias víctimas o afectados fueron claves en entregar testimonios que pudieron determinar la responsabilidad directa de estas tres personas en torno a este ilícito. Escuchemos también las palabras del fiscal Jorge Lavanderos.
8: Las diligencias posteriores permitieron que una de las víctimas reconociera a uno de los asaltantes, como también a uno de los conductores. El Ministerio Público formalizó la investigación por el delito de robo con violencia y solicitó la prisión preventiva, petición que fue acogida por el tribunal.
5: Sí, finalmente dos de estos tres imputados quedaron en prisión preventiva y también se ha podido determinar que ambos mantenían antecedentes policiales anteriores, y uno de ellos incluso también una orden de detención vigente por un delito de receptación. Cerramos la Comuna Estación Central, un trabajo en este caso del OS9 de Carabineros en conjunto con la Fiscalía Centro Norte, que permitió la captura de un hombre de 29 años que estaba imputado del delito de amenazas y disparos injustificados. Todo esto es una investigación que se inició luego de que el día 24 de marzo de este año esta persona en compañía de terceros llegaron hasta una vivienda con la intención de buscar a un menor de edad. En este contexto es que estas personas ingresan violentamente a la vivienda, golpean a la dueña de casa, una mujer de 82 años, y también a otro hijo, esperando ubicar el paradero de quien era el objetivo de estas personas para enfrentarse o encararse. Sin embargo, esta persona no llegó. Finalmente estas personas escapan del lugar y, tras agredir al núcleo familiar, también efectúan disparos al aire. Con estos antecedentes hay levantamiento de cámaras de seguridad, los S9, y finalmente se logra confirmar que se trata de un hombre de 29 años conocido como el Panchulo, que es un hombre con amplio prontuario policial en la zona norte de la capital y que fue detenido en las últimas horas por parte de Carabineros. Al respecto, la fiscal metropolitana Centro Norte, Eugenia Dufo, apuntó a cuál era el objetivo de esta persona y efectivamente que este hombre quedó finalmente en calidad de detenido y formalizado.
9: Él estaba en búsqueda de otra persona, un menor de 17 años de edad. El domicilio de este menor afortunadamente no se encontraba, pero el imputado y grupo de personas que lo acompañaron procedieron a amenazar y a golpear a las personas que sí se encontraban en el domicilio para que pudieran hacer entrega a este menor. No lográndolo, el imputado se retira del sitio del suceso, procediendo a realizar disparos injustificados en la vía pública.
5: Este hombre, 29 años, cuenta antecedentes penales por delitos como homicidio simple frustrado, por lo tanto se gestionó su prisión preventiva por parte del Ministerio Público, situación que fue acogida por parte del Tribunal de Garantía. Ahora se busca establecer cuáles serían las razones por las cuales esta persona buscaba a este menor de 17 años con intención aparentemente de atacarlo con esta arma de fuego. Bio Bio, la radio.
4: Y en prisión preventiva quedaron 8 de los 10 detenidos vinculados a esta organización transnacional dedicados al tráfico de drogas. Los imputados buscaban enviar cerca de 400 kilos de cocaína desde el puerto de San Antonio a Oceanía. Sin embargo, fueron interceptados y detenidos en la región metropolitana. Nos cuenta más Lucas Peña. Lucas, buenas tardes.
10: Hola, ¿qué tal? Muy buenas tardes. Y claro, porque como señalaban, es un operativo que se realiza en la región metropolitana, pero con vinculación con la región de Valparaíso, considerando que uno de los puntos clave de esta historia es el puerto de San Antonio. Estamos hablando de una agrupación criminal transnacional dedicada al tráfico de drogas y donde fueron detenidas 10 personas. De ellas, 2 son de nacionalidad mexicana, 5 chilenos y 3 colombianos. Ellos prestaban servicios a carteles internacionales para el tránsito de droga, de ingreso y de salida. Pero ¿cómo fueron detectados? Considerando que es una investigación que llevó a cabo la Policía de Investigaciones junto a la Fiscalía y que duró aproximadamente 11 meses. Todo comienza por el hallazgo de droga en Australia que se envió por vía aérea de 3 kilos de cocaína. Eso pasó, recordemos, en septiembre del año 2025. Y es ahí cuando comienza un seguimiento, principalmente en el año 2026, y donde incluso entre medio de todo este seguimiento, esta organización recibió, por ejemplo, el ingreso a Chile de 3 ingresos de droga desde Países Bajos, el Reino Unido y también de Estados Unidos, todos por vía aérea. Y además, ellos tenían un centro de acopio donde se incautaron, en este caso, cerca de 400 kilos de cocaína. Hablamos acerca de un avalúo superior a los 70 mil millones de pesos. Ese procedimiento, recordemos, se llevó a cabo en la región metropolitana. Vamos a pasar a escuchar a la jefa de la Brigada de Antinarcóticos de Valparaíso, Paulina González, quien habló además acerca de un laboratorio que también se encontraba en la región metropolitana y que estaba vinculado a este laboratorio con estas personas que fueron detenidas durante esta semana. Lo escuchamos.
11: Además, en la misma investigación se logró desbaratar un laboratorio clandestino con la finalidad de lograr el abultamiento de las sustancias que nosotros, que esta organización criminal ya mantenía en Chile. También podemos manifestar que las exportaciones de las drogas, también teníamos importaciones de drogas de distintos países a Chile.
10: Claro, lo que mencionaron las autoridades de carácter preliminar es que estaban preparando en este caso este envío que se iba a realizar por vía marítima, pero fueron interceptados previamente en la región metropolitana donde se encontraba este laboratorio y también este centro de acopio. Pero claro, este traslado por vía marítima se iba a realizar desde el puerto de San Antonio con dirección hacia Oceanía. Como habíamos mencionado, ellos prestaban servicios para el traslado de droga y es en ese contexto que se vinculaban con diferentes carteles. Es bajo este contexto que nosotros le consultamos, en este caso, a cuáles carteles estarían vinculadas estas personas en el contexto de todos estos envíos, estos ingresos y salidas de droga que manejaba esta organización criminal. Y es en ese contexto que entregó declaraciones el fiscal de Valparaíso del Sistema de Análisis Criminal, José Uribe, quien mencionó en concreto que no estaban vinculados particularmente a un cartel en el momento de todas estas coordinaciones y este servicio que prestaban para el traslado de diferentes tipos de droga. Lo escuchamos.
13: Este tipo de organización criminal prestaba labores de transporte, internación, etcétera, de drogas a distintos carteles del mundo, tanto carteles europeos, americanos como de Oceanía. Así que ellos no estaban adscritos a ningún cartel en particular, pero sí trabajaban con quien les pagara por sus servicios.
10: ¿Y cuáles eran los roles que tenían estas personas que fueron detenidas? Por lo menos los antecedentes que fueron entregados el día de hoy, en particular la persona que era líder de esta organización era una persona de nacionalidad chilena. Las personas detenidas que son de nacionalidad colombiana trabajaban particularmente en lo que es el laboratorio que se encontraba en la región metropolitana, y los mexicanos trabajaban en temas de logística para el ingreso y la salida de diferentes tipos de droga. Y además hay que indicar que dentro de las personas que fueron detenidas hay un carabinero que también fue formalizado y de hecho quedó con la medida cautelar de prisión preventiva, donde su rol era manejar la seguridad y también tenía labores de logística de arriendo de inmuebles para los laboratorios y los acopios. Por este carabinero en concreto entregó declaraciones el fiscal nacional Ángel Valencia, que estuvo presente en la actividad que se desarrolló el día de hoy en la comuna de Valparaíso. Pasemos a escuchar las declaraciones del fiscal nacional.
14: Sino que afrontarlos con decisión, con coraje y poner la ley por delante. Por lo tanto, cada vez que encontremos a uno de los nuestros, en el caso de la fiscalía o algún policía que esté involucrado en un hecho criminal, lo vamos a perseguir con la severidad.
10: Aquí hubo un trabajo con diferentes países, como es el caso de Estados Unidos con la DEA, específicamente, y Australia con Australia Border Force, que ellos trabajaban en conjunto para el respectivo intercambio de información y de esta forma identificar la ruta del tráfico. Y es bajo ese contexto que se identifica este laboratorio y esta copia de la región metropolitana, que fueron interceptados estos lugares donde fueron detenidas estas personas antes de enviar esta droga vía marítima. Estamos hablando de cerca de 400 kilos de cocaína, de por vía marítima, desde el puerto de San Antonio hacia Oceanía. Fueron interceptados antes en la región metropolitana en un procedimiento que se llevó a cabo durante esta semana, y entonces por esa razón que pasaron el respectivo control de detención en la comuna de San Antonio. Son 10 personas que fueron detenidas, y que de esas 10, 8 quedaron con la medida cautelar de prisión preventiva. Eso por lo menos el detalle que entregaron por parte de las autoridades esta instancia judicial que también se llevó a cabo durante esta semana después de la desarticulación de esta organización criminal transnacional dedicada al tráfico de drogas y que operaba específicamente en la región metropolitana y que pretendía transportar la droga desde la región de Valparaíso. En la región de Valparaíso, Bio Bio, la radio.
15: Lucas, ¿me escuchas?
10: Escucho.
15: Sí, la pregunta es, cuando fueron detenidos se mencionó que tenían vínculo con el cartel Jalisco Nueva Generación. ¿Ahora no se ha hablado más de ese cartel? ¿Hoy día no se dijo nada de eso?
10: Sí, claro, nosotros pues de hecho directamente le consultamos a la fiscalía y lo que nos mencionan es que efectivamente trabajaban para diferentes carteles, prestaban este servicio para diferentes carteles internacionales, pero no podrían asegurar que en este caso que efectivamente uno de estos carteles se fuera Jalisco Nueva Generación, pero lo que mencionaban las mismas autoridades que efectivamente trabajaban para diferentes carteles, pero prestando efectivamente este servicio de ingreso y salida de droga en diferentes puntos, por ejemplo en este caso el recibimiento de droga que llegó, por ejemplo, del Reino Unido, de Estados Unidos y de Países Bajos, y ese traslado que también se realizó de droga y que el destino en particular era Oceanía. Para esos servicios se prestaban este apoyo, en este caso esta organización criminal, pero a diferentes carteles, no particularmente lo que es el Jalisco Nueva Generación, donde las autoridades mencionaron que no lo podían asegurar.
15: Gracias, Lucas.
10: Buenas tardes.
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4: Bueno, a esta hora el precio del dólar sube un peso con 77 centavos al cotizarse a 914 pesos o con 89 centavos comprador y 915 pesos o con 19 centavos vendedor. El euro cotiza en 1055 pesos con 5 centavos. La unidad de fomento para hoy está a 40.848 pesos con 74 centavos. Hoy el precio del cobre bajó un 0.3% en la Bolsa de Metales de Londres al transar en 6 dólares con 52 centavos la libra, mientras que el precio del petróleo Brent bajó un 0.26% en Londres, donde el barril cotiza a 88 dólares con 68 centavos.
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4: Bueno, y un estancamiento de las ventas en calle Antonio Varas, advierte los gremios de comerciantes de Puerto Montt. Tiene más detalles Franco Bustamante.

0: acercamiento se ha mantenido pese a la reapertura y planes de reactivación que se iniciaron en noviembre de 2025. Según se ha indicado por parte de los dirigentes de esta vía, hasta el momento, en solo 25 días, se han cerrado, o más bien han dejado de arrendarse 7 locales, lo que se suma a otros 32 que tienen catastrados hace aún más tiempo. En ese escenario indican que hace falta más estacionamientos, considerando que la municipalidad impulsó la realización, o más bien instalación de alguno de ellos, pero en un tramo corto de calle Antonio Aras en Puerto Montt. En esa línea indican que aún hace falta más, con el objetivo de que se pueda reactivar la venta y el comercio en calle Antonio Varas, calle, recordemos, emblemática del centro puertomontino, que se mantuvo cerrada por 5 años por diferentes faenas que disminuyeron el comercio en este lugar. Pese a eso, a su reactivación y a su reapertura, aún hay estancamiento, según han indicado los dirigentes del comercio. En Puerto Montt, Bío Bío, la radio.
1: Y un nuevo retraso sufriría el proyecto que pretende construir la doble vía en los accesos norte y sur de Valdivia, obras que han tenido múltiples postergaciones y plazos incumplidos en los últimos años. Tiene más detalles Nicolás Silva, de Radio Bío Bío en Valdivia.
2: Llegar a la capital regional desde la Ruta 5 Sur se ha convertido en un temor constante de los automovilistas. Los tramos que conectan con las comunas de Paillaco y Mariquina han estado marcados por una gran cantidad de accidentes de tránsito, varios de ellos que terminaron con víctimas fatales. Como una forma de resolver el problema, hace varios años se viene impulsando la ejecución de una doble vía en los accesos a Valdivia, pero pese a ser una demanda regional, solo se quedó como una idea. Eso hasta diciembre del año pasado, cuando luego de varios años de espera, promesas incumplidas y postergaciones, la Dirección de Concesiones del Ministerio de Obras Públicas inició la licitación de los trabajos con una inversión superior a los 587 millones de pesos. De acuerdo al cronograma oficial del proyecto, la recepción de ofertas se concretaría en septiembre de este año y las obras se adjudicarían durante el primer trimestre del 2027. No obstante, el senador socialista Alfonso de Urresti advirtió de un nuevo retraso de 3 meses en el proyecto y criticó esta nueva postergación.
3: La información que tenemos es que se están pidiendo 3 meses más para la entrega del informe técnico y la oferta económica. No puede ser posible que una obra tan anhelada vaya a sufrir un retraso o una postergación. Eso sería inadmisible.
2: El seremi de Obras Públicas, Ulises Rivera, aclaró que no se trata de un retraso, sino que se amplió el proceso de recepción de ofertas como una forma de recibir más empresas interesadas.
4: No es efectivo que hay retraso. Lo que hay es una ampliación del plazo de licitación. Se amplió por 3 meses y esto es para poder tener, digamos, certeza en que
2: el caso se abordó la semana pasada en la Comisión de Obras Públicas del Senado, instancia en que se acordó solicitar una sesión especial con la directora general de concesiones, Lorena Herrera, con el fin de aclarar las dudas en torno a este nuevo retraso en un emblemático proyecto de la región de Los Ríos. En Valdivia, Bío Bío, la radio.
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1: Por Bueno, y de visita en Osorno, el ex ministro de Desarrollo Social del gobierno de Sebastián Piñera, Alfredo Moreno, aseguró que en Chile se ha dejado de focalizar las ayudas a los sectores más vulnerables y en aquellos grupos que no pueden salir adelante por sí mismos. Tiene más detalles Pedro Abarzúa.
7: De visita en Osorno y en conversación con la radio, el ex ministro de Desarrollo Social del segundo mandato del gobierno de Sebastián Piñera, Alfredo Moreno, aseguró que en el país se han dejado de lado la focalización de las políticas públicas hacia los sectores más vulnerables de la sociedad, planteando la necesidad de reforzar las ayudas destinadas a quienes no pueden superar por sí mismos sus condiciones de vida. Moreno sostuvo que si bien actualmente se mantienen políticas públicas dirigidas a estos grupos, es necesario fortalecerlas y volver a identificar a quienes requieren con mayor urgencia el apoyo del Estado.
8: En Chile se nos olvidó, digamos, focalizar en los más vulnerables. Esto es un olvido de muchos años, ¿no? Con los años el país fue progresando, pero se nos fue quedando atrás, digamos, ese grupo de personas que no pueden salir adelante por sí mismos, la gente que vive en la calle, los adultos mayores con discapacidades cognitivas o discapacidades físicas y que son pobres, los niños que viven en el antiguo Sename, hoy día Mejor Niñez.
7: El ex ministro explicó que a medida que el país se fue avanzando y disminuyendo los niveles de extrema pobreza, las prioridades comenzaron a centrarse en otros sectores, como la clase media, el aumento de los salarios y una mayor seguridad económica. A su juicio, ese proceso provocó que algunos grupos quedaran rezagados. Moreno planteó además que la respuesta a estas necesidades no debe recaer exclusivamente en el Estado, destacando que el papel que debe cumplir la sociedad civil en la atención y acompañamiento debe ser de mayor importancia. En Osorno, Bio Bio, la radio.
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1: Sistema frontal golpea al norte, grande con lluvia, viento, nevadas e inusuales temperaturas. Esta mañana se activaron alertas SAE por riesgo de aluviones y crecidas de ríos. Tras la reapertura de la frontera, la Araucanía, lentos el paso de camiones en el complejo internacional Pino Hachado en Lonquimay. Un carabinero activo se encuentra entre los 8 detenidos de México, Colombia y Chile que quedaron en prisión preventiva por participar de una organización criminal transnacional dedicada al tráfico de drogas por vía marítima. Exactamente 14 horas con 4 minutos.
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1: Bien, 14 horas con 5 minutos. Estamos de regreso y le contamos ahora que una funcionaria denunciada por su empleador, un centro médico de Concepción, fíjense que lleva 8 años. Con licencia médica y ante esta insólita situación es que se pidió una investigación a la Fiscalía. Bueno, si bien la querella apunta a quienes resulten responsables, se desliza la posible responsabilidad no solo de la empleada, sino también de los médicos que han emitido las licencias. Tiene todo el detalle Fabián Polanco. Fabián, ¿cómo te va? Buenas tardes.
14: Hola, Hans. Muy buenas tardes. Sí, efectivamente fue un caso que dio a conocer esta jornada la Unidad de Investigación de Bio Bio Chile, en cuya página web se puede leer el extenso reportaje sobre una historia que partió el año 2018, cuando la funcionaria de Inmunomédica presentó la primera de las 100 licencias que hasta hoy la mantienen con la calidad de enferma y en reposo. Según explicó el abogado del centro médico, Marcelo Villena,

0: penales por los delitos de emisión de licencias falsas y aprovechamiento, utilización de licencias falsas, por también la afectación patrimonial que se le hace al empleador con la mantención de una relación laboral que a todas luces resulta ser inventada.
1: Por eso la solicitud de Inmunomédica para que entre las diligencias que realice la Fiscalía tome declaración a los médicos que han extendido los reposos, identificándose a dos de ellos, Humberto Melo y Patricio Schwartz. Pero también hay organismos que podrían aportar a la investigación, dijo el abogado Villena, entre ellos la PDI, la ISAPRE Cruz Blanca, a la que pertenece la funcionaria, así como el COMPIN.
0: Nosotros estamos pidiendo que se investigue la manera en que se obtuvieron las licencias, si fue con el conocimiento, con la voluntad también de uno o más médicos, y por eso es que en la acción que hemos deducido pedimos como diligencia investigativa que se les tome declaración, que se oficie a las ISAPRES, al COMPIN, que se oficie también a extranjería para ver si esta persona en los últimos 8 años ha salido del país, es decir...
1: A pesar de los infructuosos intentos por obtener una versión de la empleada de Inmunomédica, se conoció que ella estaría tramitando una pensión de invalidez y por eso las licencias médicas que la han mantenido alejada de su trabajo durante 3.028 días.
2: Ahí entonces la información con Fabiana Polanco y el reportaje, usted también puede revisarlo completamente, como nos comentaba Fabián, en biobiochile.cl. El reportaje se llama La empleada de las 100 licencias. Centro Médico denuncia a trabajadora que lleva 8 años con reposo. Ahí el trabajo entre Fabián Polanco y Sandra Martínez. Está todo el detalle, de hecho es la nota más vista a esta hora en biobiochile.cl. Bien, vamos ahora con temas policiales, y es que delincuentes armados protagonizaron una persecución en la comuna de San Pedro de la Paz, arrojando incluso miguelitos para darse a la fuga luego de intentar robar en un domicilio en el sector de Andalué. Tiene todo el detalle Camila Elso. Camila, ¿cómo estás? Buenas tardes.
3: Hola Hans, muy buenas tardes. Los antisociales tenían residencia a más de 200 kilómetros. Eran de Temuco, pero estaban delinquiendo en San Pedro de la Paz, en la región del Biobío. Fueron sorprendidos en el acto por carabineros cuando saltaron la reja de un domicilio en el sector de Andalué. El teniente Nicolás Musalem, jefe de la tenencia de San Pedro de la Paz, indicó que un vehículo policial pinchó los neumáticos durante la persecución, ya que los delincuentes lanzaron abrojos metálicos.
4: Personal policial se mantenía efectuando patrullajes preventivos en el sector de Quinil Oriente. Observaron a unos sujetos que habían ingresado a un domicilio en el lugar y esta vez la presencia policial. Se suben a un vehículo, posteriormente iniciaron una persecución, un seguimiento controlado por distintas partes de la comuna, por lo cual los sujetos, para tratar de huir del personal policial, arrojan abrojos metálicos denominados miguelitos, terminando la persecución en el sector de la ruta 156 debido a que el vehículo policial mantenía daños fiscales en un uso neumático.
3: Desde carabineros indicaron que a través de la CENCO se comunicó la detención de los delincuentes mientras huían a la altura de la comuna de Lota. El alcalde de San Pedro de la Paz, Juan Pablo Spérez, se refirió a la participación de sujetos con residencia en otras comunas, una nueva modalidad que llamó la atención de las autoridades.
5: Lo que también es relevante y nos llama la atención es que fueron identificadas como personas de la comuna de Temuco. Es decir, lamentablemente estamos recibiendo delincuencia y delincuentes de otras partes del país, por lo que es un nuevo tipo de forma de delincuencia que no habíamos observado anteriormente acá en la comuna y que obviamente nos tiene que ocupar en el trabajo articulado con carabineros y con la Policía de Investigaciones.
3: Se investigan que otros hechos delictuales estuvieron involucrados. Mientras tanto, enfrentarán a la justicia y serán formalizados por el delito de robo en el juzgado de garantía de Lota.
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3: Bien, estamos de regreso. 14 horas con 12 minutos. La próxima semana comenzaría la entrega gratuita de 29.000 tarjetas de adulto mayor para pagar el pasaje de la micro una vez que comience a operar el pago electrónico en el transporte público del Gran Concepción. Si bien la Seremi de Transporte no han entregado mayores detalles, señalaron que la coordinación se está realizando con cada municipio. Nos cuenta de esto Valesca Belmar. Valesca, buenas tardes.
4: Buenas tardes, se acerca la implementación del pago electrónico en los taxibuses del Gran Concepción y la próxima semana se inicia la entrega gratuita de las tarjetas para adultos mayores, lo que permitirá que puedan acceder a una tarifa rebajada en el transporte público. Hasta ahora no hay información sobre la fecha de entrega en cada comuna y el Seremi de Transportes, Henry Campos, señaló que se están coordinando con cada municipio.
5: Se van a entregar en coordinación con las municipalidades. Esto comienza ya en la segunda quincena de agosto y se va a extender por el mes de octubre, precisamente con la holgura de tiempo para que esta tarjeta pueda llegar a cada uno de los adultos mayores que van a ser beneficiados. Pero
4: desde la empresa Busmatic, que está a cargo de la implementación del nuevo sistema, informaron que la entrega comenzará en la comuna de Hualqui, pero quienes no alcancen a obtener una tarjeta gratuita podrán comprarla en uno de los puntos que se habilitarán para su venta. El gerente general de la empresa, Holman Suárez, señaló que la tarjeta tendrá un costo de 1.550 pesos y el próximo mes estarán a la venta.
6: Vamos a iniciar con 700 locales comerciales donde se van a poder adquirir las tarjetas tanto de adulto mayor como las tarjetas de adulto de público general. Estas tarjetas vamos a empezar a entregarlas el 21 de septiembre, pasadas las fiestas patrias. Ahí vamos a habilitar ya todos estos puntos para que puedan ir a adquirir sus tarjetas por 1.550 pesos cada tarjeta.
4: Los estudiantes podrán pagar con su pase escolar y el sistema comenzaría a operar en diciembre.
6: El día de hoy, cuando vamos a arrancar ya con pago electrónico, es el 1 de diciembre, ¿cierto? A partir del 1 de diciembre, las personas que tengan su tarjeta o que descarguen la aplicación móvil Bus App o también que ingresen a nuestras redes sociales, la página web es www.busapp.cl. Allí van a encontrar la manera de recargar las tarjetas, de ubicar los sitios de venta de tarjetas y de recarga de tarjetas.
4: El sitio web aún no está disponible y la marcha blanca del nuevo sistema se extenderá por 3 meses. En ese periodo usted podrá pagar la micro con tarjeta o con efectivo.
3: Bueno, y cerca de 200 viviendas afectadas por el sistema frontal, esto en Angol, ya tienen energía eléctrica. El informe lo tiene desde la zona, Vladimir Sáez.
7: Más de 200 viviendas en Angol afectadas por las inundaciones fueron reenergizadas en menos de una semana a través de la coordinación entre la Superintendencia de Electricidad y Combustible, la empresa eléctrica Frontel, el municipio y voluntarios. El Seremi de Energía de la región de la Araucanía, Jorge Rapier, se refirió justamente al trabajo realizado en terreno en la comuna, tanto en la Villa Arboleda como también Santa Teresita.
8: Y tomamos el compromiso de poder reenergizarlas lo antes posible. Eso se consiguió prácticamente en menos de una semana y gracias a la intervención de la Superintendencia de Electricidad y Combustible, que agilizó lo que significa los trámites, la empresa Frontel que opera en esa zona y muchos instaladores eléctricos voluntarios que concurrieron de otras comunas a solucionar esta situación.
7: Jorge Rapier señaló que este trámite habitualmente dura cerca de un mes y medio y el trabajo que se realizó en terreno en menos de una semana ya estaban las viviendas energizadas.
8: El trámite de energizar una vivienda que no lo tiene demora entre un mes a un mes y medio, entre que se hace la inspección, se emite el certificado, lo aprueba la superintendencia y posteriormente va la empresa a energizar. Esto En cada vivienda se hacía la inspección, se hacía las reparaciones, se emitía el certificado y se energizaba dentro del mismo día. Muchas viviendas no se pudieron hacer, no porque no se quisiera, sino porque cuando se fue a hacer no se encontraron los moradores.
7: Este trabajo se hizo en conjunto también con voluntarios que llegaron a nuestra comuna, que son certificados SEC. En Angol, Bio Bio, la radio.
3: Y el alcalde de Tucapel, Jaime Veloso, insistió en que se debe cambiar la ley que acota tiempos para empresas eléctricas en la reposición de servicios si estos han sido interrumpidos. El edil expresó en esta materia que ya han esperado mucho una nueva ley que acorta los tiempos de las eléctricas en reponer los servicios, y ya que aún persisten prolongados días de espera en que los más perjudicados son la gente de sectores especialmente rurales. Es por lo anterior que el alcalde Jaime Veloso determinó como municipio dotar al sector rural de generadores para asegurar la permanencia del suministro.
9: Hace 2 años sostuvimos que ya se había generado demasiado tiempo en que se prometían hacer reforma a la ley que regula la generadora. Sin embargo, nos dimos cuenta que hoy día las generadoras se dan el plazo que quieren para reponer el servicio. Cuando ocurren temas naturales o cuando existen robos, nosotros pensamos que hay que cambiar esa ley urgentemente y dar plazo acotado, porque no se puede mantener a vecinos sin servicio.
3: Finalmente expresó la autoridad que están ahora pensando en un proyecto comunal urbano de generadores eléctricos porque la ley esperada tiene buen tiempo aún de gestación.
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3: Bueno, y agricultores han mostrado optimistas acerca de la futura construcción del embalse Duqueco, anhelada obra de riego para la provincia de Biobío. De acuerdo a la última visita del ministro de Agricultura, Jaime Campos, a Los Ángeles, consultado este por la radio respecto a la futura infraestructura solicitada para el riego de la provincia de Biobío, señaló que efectivamente estaba en la agenda del gobierno del desarrollo de este proyecto, tema que también fue abordado en un informe que dio el presidente José Antonio Kast en los primeros meses de su gestión. El presidente de la Sociedad Agrícola Biobío, Socavío, José Miguel Stegmayer, bueno, insistió en la necesidad de que este proyecto pueda concretarse para la zona y su agricultura.
13: Efectivamente, él tiene dentro de las consideraciones para esta zona el embalse Duqueco. Sabemos todos que es un tema que va a ser lento, que no es una cosa de un día para otro, pero que por lo menos ya está como anteproyecto para ser eventualmente construido en el futuro. Para nosotros es vital ese embalse porque reforzamos toda una zona de riego que es importante, que es todo el valle de la provincia, porque refuerza los sistemas Biobío y Laja.
3: En el plano del rubro agrícola, el dirigente gremial sostuvo que las reuniones que han tenido con el secretario de Estado han ido encontrando los caminos para abrir más poder comprador de remolacha, sabiendo que ya la próxima temporada bajará la producción debido al cierre del proceso y recepción que ya anunció la empresa IANSA para este producto. 14:21. Bueno, fue finalmente sobreseído el fiscal del caso Tomás Bravo, José Ortiz, luego de desestimar el Ministerio Público que las presiones denunciadas en su contra pudieran considerarse delitos. En la audiencia, el juez de garantía coincidió con ese argumento, subrayando que no podía declararse la inocencia del persecutor. Vamos a conocer más detalles con Fabián Polanco. Fabián.
14: Acaba solo unos minutos de terminar esta extensa audiencia, solamente para comunicar al Ministerio Público el sobreseimiento de José Ortiz. Ya habíamos informado esta solicitud luego de un año de investigación desformalizada, luego de que se conociera durante el juicio a Jorge Escobar, el tío abuelo del pequeño Tomás Bravo, estas denuncias presentadas por el mismo Jorge Escobar y de la doctora del Servicio Médico Legal, Carla Aldana, denunciando presiones, en el primer caso, para que el imputado, por la desaparición de su sobrino nieto, se autoinculpara de lo ocurrido, y respecto de la médico, para que cambiara el informe de autopsia de indeterminada la causa de muerte a asfixia. Respecto de esos hechos, lo que informó el fiscal en la audiencia ante el juzgado de garantía de Concepción, fiscal Raúl Espinosa, es que no se determinó que en el caso de la denuncia del Servicio Médico Legal no se concretara el cambio que el fiscal supuestamente solicitó telefónicamente a la fiscal Aldana, a la doctora Aldana. Por eso entonces es que se pide el sobreseimiento respecto de no acreditarse la comisión de algún ilícito.
15: La autoría por inducción es accesoria a la autoría principal. Para que este autor inductor pase de una gestión preparatoria, su señoría de la conducta, a lo que podríamos entender como actos de ejecución, requiere que el autor principal dé comienzo a los principios al principio de ejecución de la conducta planteada, el inicio de la alteración del documento, cuestión que en la especie no ocurrió, su señoría.
14: En la audiencia intervino la defensa del fiscal José Ortiz, el ex persecutor jefe del Ministerio Público en la región de O'Higgins, Emiliano Arias, quien subrayó en los y se hizo cargo de los argumentos del Ministerio Público para pedir este sobreseimiento, pero también subrayando Emiliano Arias en que el momento en que se hace esta denuncia, prácticamente 4 años después de ocurridos los hechos, cuando se supone que las presiones sobre Jorge Escobar habrían sido al inicio de la investigación en marzo del año 2021, cuando él estaba en la cárcel El Manzano, y señalando de que le llamaba la atención de que la Defensoría Penal Pública, que representó a Jorge Escobar, no hiciera en ese momento esta denuncia.
16: Este caso es de público conocimiento en todo el territorio nacional y de público conocimiento, pues, además, en la región del Biobío, que tuvo una especialísima atención por parte de la Defensoría Penal Pública. Acá un criterio de realidad. Si hubiese existido por parte, este incluso lo tuvo el defensor regional, si hubiese existido por parte de ellos algún indicio, antecedente real, fáctico, hubiesen efectuado la denuncia tempranamente y no en el juicio oral como se hizo.
14: Finalmente, y escuchando todos estos argumentos, el juez de garantía Johan León acogió la solicitud del Ministerio Público, pero solamente respecto de la inexistencia de delitos en las conductas que se denunciaron respecto del fiscal José Ortiz, desechando, sin embargo, él que se pudiera acreditar la inocencia en estos hechos por parte del persecutor. Esto es lo que señaló en la audiencia, en su resolución, el juez León.
15: No parece que el punto de la letra D del artículo 250, con estas cuestiones que nosotros hemos llamado la atención, pueda llevar al tribunal a decir que efectivamente se ha establecido, y voy a parafrasear al Código Procesal Penal, cuando apareciere claramente establecida la inocencia del imputado. Por ese capítulo, que es el subsidiario, no se va a dar lugar al sobreseimiento.
14: Respecto de esta resolución, rompió el silencio y se refirió Estefanía Gutiérrez, la madre del pequeño Tomás Bravo, quien consultaba por esto resuelto en el juzgado de garantía, Estefanía Gutiérrez dijo a Radio Bio Bio que no esperaba otra resolución.
17: No me esperaba mucho de la fiscalía, ni del sistema, nadie ha hecho nada por mi hijo Tomás. Era la propia fiscalía investigando a la fiscalía, entre ellos se den favores, entre ellos se conocen. ¿Cómo iban a acusar a el pobre José Ortiz, que siempre ha tenido la razón, supuestamente?
14: Se desestima entonces, reiteramos, si se sobresee al fiscal José Ortiz, quien inició la investigación del caso Tomás Bravo, pero no como al establecerse su inocencia, los hechos denunciados, las presiones que supuestamente habría ejercido respecto de Jorge Escobar y una médico funcionaria del Servicio Médico Legal, sino porque estas supuestas conductas no alcanzaron a considerarse un delito.
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3: Bueno, y una adulta mayor fue amarrada e intimidada con un arma de fuego, esto en la Villa San Pedro, en su vivienda, en la comuna de San Pedro de La Paz. Tiene más detalles de este violento asalto, Camila Elso. Camila, adelante.
21: Todo con el fin de robarle sus pertenencias en su propia casa, Hans. Cerca de las 22 horas de este martes, cuatro antisociales encapuchados ingresaron a la vivienda, rompiendo la ventana, y la amarraron de pies y manos a la adulta mayor de 72 años. Estuvieron cerca de 15 minutos al interior de esta casa, registrando el primer y segundo piso, mientras le apuntaban con una pistola. Pero momentos previos, vecinos denunciaron un vehículo sospechoso rondando por el sector. Incluso intentó ingresar a otra vivienda, tan solo unas cuadras. En conversación también con la víctima, relató que encendió las luces para poder evitar el ingreso de los delincuentes.
22: Un vehículo se estacionó fuera de mi casa y bajaron dos tipos forcejeando fuertemente el portón de la casa. Yo siempre lo manejo con llave. Y por esa situación se demoraron como harto, pero fue intentando tratar de entrar. Eran cuatro personas, dos bajaron del vehículo y estaba el chofer y un copiloto.
21: ¿Se logró frustrar el robo al final?
22: Claro, porque me di cuenta y encendí la luz y vieron que había gente adentro. No se habían dado cuenta, pensaban que la casa estaba vacía.
21: La comunidad además denunció la modalidad, que ha cambiado, pero de todas formas se están organizando como vecinos.
23: Es bueno que los delincuentes ya están más avesados, po. Y ponte tú, ya no tienen miedo ni nada de eso. O sea, van a lo que venga. No les importa la familia ni la seguridad.
21: ¿Y la organización, como los vecinos, cómo se
23: siempre organizada nuestra organización? Tenemos una presidenta que da todo por la villa, un WhatsApp donde todos los vecinos están unidos y somos todos como pendientes y nos cuidamos entre todos.
21: Bueno, fuimos a conversar con la presidenta de la Junta de Vecinos Los Sauces en el sector de la villa, María Manuela Enríquez. Conversó con nosotros, nos indicó que incluso han postulado varios proyectos para poder recuperar la sensación de seguridad en el sector.
0: hemos recuperado áreas verdes, hemos colocado botones de pánico. Hoy en día acabamos de firmar un convenio para 140 casas de botones de pánico. Por otro lado, la municipalidad nos ha dado una subvención que tiene que ver con focos domiciliarios para las personas mayores de edad, para disminuirle la sensación de inseguridad. Se han colocado focos con la subvención anterior en los lugares más vulnerables.
21: Respecto al violento asalto, se refirió el subprefecto Cristian Irribarra, jefe de la Brigada de Robos de la PDI.
1: Conforme a instrucciones del fiscal de turno del Ministerio Público, esta brigada realizó trabajo de campo y empadronamiento de testigos en un domicilio ubicado en la comuna de San Pedro de la Paz por el delito de robo con violencia, donde una adulta mayor fue amarrada de pies y manos y le sustrajeron diversas especies y dinero efectivo desde su domicilio.
21: A la adulta mayor le robaron dinero, joyas y vestuario, evaluado todo en 10 millones de pesos de manera preliminar. Se desconoce si el paradero de los sujetos aún es desconocido o fueron detenidos también en horas de la madrugada en la comuna San Pedrina, luego de este violento asalto. Todo esto es materia de investigación por parte de la Viro, de la PDI.
3: Sin éxito continúa la búsqueda del pescador desaparecido desde el pasado fin de semana frente a la isla Santa María. Familiares esperan que los trabajos continúen para darle sepultura al tripulante extraviado. Tiene más detalles José Manuel Lagos. José Manuel, buenas tardes.
2: Hola, Hans, auditores, muy buenas tardes. A 3 días de la desaparición de Gerardo Lincolao, de 40 años, tripulante de la lancha pesquera artesanal Valentina de Coronel, sus familiares esperan con resignación que se encuentre el cuerpo del pescador que durante la tarde del domingo cayó al mar frente a Isla Santa María. Hablamos con su madre, Sandra Lincolao, espera que las labores de búsqueda no cesen y por ello la instalación de un puesto en Caleta Los Rojas a fin de esperar novedades en los trabajos.
5: Necesitamos encontrar a mi hijo, de tener más apoyo hacia nosotros, que lo vengan a avisar qué es lo que ha pasado. Todo eso también le doy gracias a los que andan en la isla buscándolo, ¿cierto? Los que andan en las embarcaciones, buscando, rastreando las partes donde él cayó. Como familia deseamos encontrarlo para poderle darle una sepultura a él.
2: La radio también habló con Pedro, primo hermano del tripulante desaparecido, quien pidió mayor apoyo logístico a la Armada y también a sindicatos de la zona, considerando que el próximo viernes se aproxima un nuevo sistema frontal.
24: Necesitamos apoyo de otro sindicato que nos puedan traer, no sé, otro robot, porque tengo entendido que en Talcahuano, en otras partes de la región, igual tienen este material como para poder buscarlo, para que sea más amplio lo que sea el cuadrante de donde él cayó. Eso es lo que queremos, que los puedan venir a cooperar.
2: Hasta Los Rojas se llegó el alcalde Boris Chamorro, quien anunció una solicitud formal ante la Capitanía de Puerto de Coronel para que la búsqueda pueda continuar más allá de los 7 días que comúnmente se consignan para este tipo de procedimientos.
25: No tan solo como alcalde, como municipio coronel, junto a nuestra directora, sino que además la familia. Y por eso que obviamente queremos hacer este llamado. Lo vamos a oficializar a través de a la Capitanía de Puerto para mantener, ojalá ampliar, el tiempo de búsqueda de lo que ha significado la pérdida de este destacado pescador artesanal de nuestras costas.
2: Lo anterior se encuentra sujeto a la evaluación por parte de la autoridad marítima, donde el capitán de corbeta litoral Osvaldo Cuadra se refirió al despliegue aéreo, terrestre y marítimo por parte de civiles y de la segunda zona naval, y confirmando que las pertenencias halladas en los últimos días corresponden a Gerardo Lincolao.
26: Ropa térmica y un zapato, y posteriormente en la búsqueda por playa por parte de pescadores artesanales de la isla Santa María se encontró el otro zapato que correspondería por talla y por uno era el izquierdo, el otro era el derecho y por la declaración de los tripulantes correspondería a esta persona que está desaparecida. Así que ahí hemos hecho una triangulación y hemos establecido un área de búsqueda tanto para las embarcaciones marítimas dependientes de la Armada como civiles y también para las aeronaves civiles y de la segunda zona naval.
2: Mientras no se ve con el cuerpo del pescador desaparecido, los familiares realizarán velatones en Caleta Los Rojas. Hasta el momento, la Policía de Investigaciones no se ha referido a las diligencias encomendadas por la Fiscalía cuyas indagatorias están en manos de la Brigada de Investigación Criminal de Coronel en Lota, Radio El Carbón.
3: La Seremi de Bienes Nacionales podría entregar el edificio de la ex Contraloría del Centro de Concepción a otro organismo porque no habría certeza sobre la continuidad del proyecto que buscaba habilitar allí un centro odontológico. Nos cuenta más detalles de esto Valesca Belmar. Valesca.
4: Desde el terremoto, el edificio que albergó a la Contraloría ha estado abandonado en pleno centro de Concepción. El inmueble está ubicado en O'Higgins, Colincoyán, y si bien el Ministerio de Bienes Nacionales entregó el recinto en concesión al Servicio de Salud Concepción para construir ahí un centro odontológico, la iniciativa aún no se concreta. El traspaso se realizó en 2020 y el Seremi de Bienes Nacionales, Matías Ruiz, expresó su preocupación porque el edificio sigue abandonado.
6: Estamos un poco preocupados porque a nosotros nos interesa que inmuebles tan valiosos como ese en realidad no estén botados. Y hoy día tenemos un edificio que lleva sin uso desde el terremoto, desde el año 2010, y por lo tanto va a cumplir el próximo año 17 años sin uso, un edificio que está en pleno centro de la ciudad, y por tanto a nosotros nos es súper relevante reactivar ya sea el proyecto del servicio de salud o si no también otras instituciones que han estado mirando el edificio como un posible lugar para nuevos proyectos.
4: Si bien la concesión es por 30 años, no se descarta que el edificio pueda ser destinado a otro proyecto.
6: La verdad que la última información que tenemos, que está en la etapa de arquitectura, pero tampoco tenía mucha claridad de si iban a poder conseguir fondos para su realización. La verdad que es un edificio grande, entonces es caro rearmarlo, sobre todo para un equipamiento de salud. Por tanto, yo desconozco en qué avance está, si han podido concretar ese proyecto de arquitectura o si en verdad van a poder conseguir los recursos que se requieren para una inversión de ese tipo.
4: Hay interés del municipio de Concepción para ocupar el edificio ubicado acá en el centro de la comuna penquista, mientras que desde el Servicio de Salud Concepción no se han referido al estado del proyecto.
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3: Delincuentes armados protagonizaron una persecución en San Pedro de la Paz, arrojando miguelitos para darse a la fuga luego de intentar robar una casa en el sector de Andalué. Una funcionaria denunciada por su empleador, un centro médico de Concepción, lleva 8 años con licencia médica. Se pidió la investigación por parte de la Fiscalía. La próxima semana comenzaría la entrega gratuita de 29.000 tarjetas de adulto mayor para pagar el pasaje de la micro una vez que comience a operar el pago electrónico. Y fue sobreseído el fiscal del caso Tomás Bravo, José Ortiz, luego de desestimar el Ministerio Público que las presiones enunciadas en su contra pudieran considerarse delitos. Es todo en informaciones. Muchas gracias por informarse aquí en la radio. Quédese, ya viene toda la información del deporte. Que tenga una muy buena tarde. Chau, chau.
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10: Vamos a... Hola, ¿cómo les va? ¿Qué tal? Muy buenas tardes. Un saludo muy cariñoso para todos ustedes. Vamos a seguir hablando de Copa Libertadores de América. Después del buen empate que logró Universidad Católica ayer en la noche en Argentina frente a Estudiantes de La Plata, no está la clasificación lograda. Porque no olvidemos que un elemento, un jugador importante del equipo no va a estar en la revancha. Nada menos que el goleador, Fernando Sampedri, que se mandó uno ayer con colaboración de un rival, pero de todas maneras fue un lindísimo gol en diagonal desde fuera del área. Veremos qué va a pasar la próxima semana con la revancha, el partido de vuelta, en que la Católica tendrá que hacer valer su condición de local en San Carlos de Apoquindo. Hoy la cosa cambia y nos movemos de la Católica a Coquimbo Unido. Hoy visita desde las 6 de la tarde en adelante a Platense, otro equipo argentino, también por octavo de final de ida de esta Copa Libertadores de América, en el estadio Ciudad de Vicente López. Estaremos atentos. En cuanto a la Liga de Ascenso, se va a continuar jugando hoy la fecha 20, que comenzó ayer con el triunfo de visita de Unión Española sobre Puerto Montt en el estadio Chinquihue por 1-0. Hoy, en un ratito más, a las 3 de la tarde, Magallanes va a recibir a Cobreloa en el Estadio Municipal de San Bernardo, Recoleta a Rangers a las 6 en el Municipal de La Pintana, Antofagasta será anfitrión de Wanderers a las 8:30 de la noche en el Estadio Calvo y Bascuñán, y a la misma hora en el Carlos Didborn, San Marcos de Arica recibirá a San Felipe. En cuanto a la Liga Femenina, fecha 22, se jugó el partido esta mañana en la cancha El Mercado de Hualpén. Universidad de Concepción empató a 1 con Huachipato. En cuanto a la tercera B, Grupo Sur, fecha 19, vamos a estar atentos esta tarde, desde las 3, Deportes Hualpén va a recibir a Iberia en el Estadio Las Golondrinas, un Deportes Hualpén que todavía está luchando por obtener su primer triunfo, lamentablemente no ha tenido éxito en eso. Deportes Valdivia, que va a recibir a República Independiente de Hualqui a las 7 de la tarde en el Estadio Félix Gallardo. Municipal Paillaco se verá las caras con Fernández Vial a las 19:30 en el Estadio Municipal de Paillaco, y Vicente Pérez Rosales se enfrentará de local a Inter Concepción a las 20 horas en el Estadio Chinquihue. En cuanto al voleibol, lamentablemente no pudo seguir avanzando la selección nacional. Estamos hablando del Mundial Femenino Sub-17 que se juega en nuestro país. Chile perdió anoche frente a Turquía y con eso completó 4 derrotas y un solo triunfo en el grupo cuando se impuso a Egipto. Hoy enfrenta a Brasil por equipos, o sea, por ubicaciones, digamos, que están entre el lugar 17 y el 24. Ubicaciones secundarias, no pudo entrar la selección nacional en la ronda de los 16 mejores equipos. En el Mundial Femenino de Hockey Césped, que se va a jugar en Países Bajos y Bélgica, ya está todo listo, comienza este viernes la competencia. Chile, recordemos, está en el grupo A con Australia, Japón y nada menos que con Países Bajos, las actuales campeonas del mundo. El debut será el sábado frente, nada menos que, a Países Bajos, a las 10 de la mañana. Por un asunto de ubicación, los horarios de los partidos, la verdad es que van a ser bien complejos, ¿eh? Salvo el primero, 10 de la mañana, pero después contra Japón, el día lunes a las 3:30, y el miércoles contra Australia a las 3 de la mañana, hora nuestra. Los dos primeros de cada grupo avanzarán de ronda. Recordemos una cosa, que en el premundial que se jugó aquí, en nuestro país, este año, las Diablas derrotaron a Japón y Australia. Así que hay posibilidades de que siga avanzando, por supuesto que las hay. Y finalmente les contamos que en el básquetbol, en el torneo de clausura, hoy 21:30, 9:30 de la noche, en la Casa del Deporte, la Universidad de Concepción, va a recibir a los Leones de Quilpué. 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

buena tarde, bienvenidas, bienvenidos a nuestra programación de miércoles 12 de agosto. Ya estamos listos para acompañarte hasta las 18:30 horas con música, informaciones y los contactos con nuestros auditores. Somos la radio con historia que te acompaña en esta mitad de semana.

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bien, pues ahí estaba la voz de David Bisbal. David Bisbal con un éxito de Camilo VI. Vivir así es morir de amor. ¿Cómo están? Bienvenidas, bienvenidos a nuestra programación diaria en El Carbón, tarde de miércoles, comenzando ahora sí esta segunda parte. Este bloque junto a ustedes que están en el trabajo, en la oficina, en su negocio, en su emprendimiento, en su casita. Un abrazo cordial, pues cariños. Y con algo de frío. Yo por lo menos tengo frío porque no me he movido mucho. Pero vamos a hacer pausa activa para entrar en calor. Eso. Pero si uno camina un poquito, en la mañana me dio una vueltecita y rico el sol. Se agradece este bello día, ¿eh? Bello día. Sí, uno camina un poquito y ya entra en calor. Maravilloso. Bueno, saludar a quienes se vienen integrando a la sintonía del 94.1 y nuestra señal digital elcarbón.cl. Muchas gracias por estar allí, por estar juntos aquí en la radio con historia. Hasta las 18:30 horas te acompaño aquí en El Carbón.

Miriam Hernández con eso, con esa versión en vivo de Herida, uno de sus grandes éxitos aquí en la radio con historia. Muy bien, 3 de la tarde con 15 minutos, saludando a quienes ya nos están escribiendo, enviando audios. Muchas gracias. ¡Qué puntuales son! ¡Qué puntuales son! Yo, de hecho, era las 2:30 de la tarde, aún no comenzábamos, y ya estaban llegando mensajes y nos decían, ¡ya pues! ¡Ya pues, ya pues! Sí, bueno, yo lo leí en ese tono, ¿eh? Quizás lo escribió en otro. Uno le pone el tono a las conversaciones, De ahí nacen las discusiones también, ¿eh? Así que hay que tener ojo cómo escribe, porque yo lo leo en tono de maña, de enojo. Vamos a revisar mensajitos, saludos de nuestros auditores a través de nuestro número que es el más 56 9 62 27 31 10, más 56 9 62 27 31 10. A ver, comiencen a enviar sus audios, sus

0: Yanélida me escribe. Hola, Nélida. ¿Cómo estás, Nélida? ¿Cómo estuvo ayer la junta con su también sobrino? Ahora ya vendría siendo su sobrino, porque era la sobrina la que venía a su casa, ¿no? Con el marido. Entonces el marido ya es parte de la familia, su sobrino. Así se le llamaría, ¿no? ¿Cómo se le llamaría? No, pues no es el nuero, no, no. Pongámosle sobrino. ¿Sí? El marido de su sobrina es su sobrino. Por ponerle algún nombre. ¿Cómo estuvo esa reunión ayer? Es japonés. Es japonés. Ayer nos explicaba Nélida que venía de visita a su sobrina que viene de Japón. Y allí conoció el amor. Conoció un japonés y se lo trajo a Chile y le presentó a la familia. Y en tanto la familia hizo un montón de preparaciones para recibirlo y tenerlo como en recibirlo como en casa chilena. Hizo sopa y pillas, pan amasado, queque, cuánta cosa hoy se le ocurrió. Bueno, espero que lo hayan pasado muy bien. Ahí cuénteme, pues. Cuénteme, mándeme un audio y me cuenta qué tal. ¿Le entendió algo? ¿Logró hablar alguna palabra? ¿O callado a lo mejor? Un abrazo, Nélida. Más 569-62-27-31-10 es el WhatsApp de la radio con historia. Ok, ok, ok, ok. Papara, papararam, pap. Y nuestro teléfono también, si nos quieres llamar. Estamos allí disponibles al 41-287-6387. 41-287-6387. Saludamos a nuestros auspiciadores. 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Para. ¿Ya cuántos grados tenemos? Tenemos 11 grados. A ver, déjeme actualizar. Sí, 11 grados de temperatura. 11 grados de temperatura. Pero está lindo el día. Me fui a dar una vuelta hace un ratito por la feria. Qué cosa más rica. Oiga, fui a puro pasar hambre. Me fui por el sector de pescados y mariscos. Y conversaba con una dama que vende pancoras. Pancoras en la feria libre de Lota. Y me decía que ella era muy conocida. Tiene redes sociales. Me dio las redes sociales ahí. Y muy conocida porque vende una empanada de carapacho espectacular. Oiga, pero hay que comérsela de a dos personas grandes. Y yo le decía, ya, pero y deme una empanada. pucha, me dijo, es que nosotros comenzamos a vender en septiembre, porque en septiembre se arregla todo. Usted sabe que en agosto la lluvia y a veces se... Y nosotros atendemos aquí, bueno, un local pequeñito y cercano al mercado de Lota, al antiguo mercado de Lota. Pero en septiembre comenzamos con la venta de estas empanadas, así que nos invitó. Oh, y así que nos llevamos ahí unas pancoras traídas desde la República Independiente de Isla Santa María. Ya trajeron las pancoritas. Maravilloso. Un abrazo a la gente que trabaja ahí en Pescados y Mariscos. Muy simpática, que vende ceviche, los mariscales, los pescaditos, las pancoras, la remadora. Un abrazo, pescado ahumado. Qué cosa más rica. A toda la gente, Pescados y Mariscos, frutas y verduras, artículos de ferretería, ropa, calzado, juguetería y otros accesorios. Frutos secos también ahí, mi querida Jessica. A toda la gente de la Feria Libre de Lota. A los que nos escuchan, ¿eh? A los que no. A todos, les saludamos a todos. A todos los amigos de la feria. Desde el que vende papa. Una señora que vendía unas plantas, oiga, que enamorado. Pasé por ahí una señora que tenía planta, oiga, y me dio una cosa. Dije, no lo voy a comprar, si no me voy a terminar llevando todas las plantas. Un fanatismo que me ha dado por las plantas. Maravilloso. Pero oye, mucha gente maravillosa. ¿Sabe por qué voy a la feria? ¿Sabe por qué voy a la feria? Me gusta ir a la feria porque el único lugar donde me tratan con cariño. Sí, el único lugar donde me tratan con amor. ¿Qué quiere mi amor? ¿Qué quiere mi cosita? ¿Se le ofrece algo mi ternura? ¿Qué quiere mi corazón? ¡Oh! Así no llego a la casa a abrazarme solo, sino que paso por la feria y me tratan con tanto amor hoy. Digo, así estoy bien. Así estoy bien. Maravilloso, un abrazo. Un abrazo a todas las mujeres y hombres que trabajan en la Feria Libre. En todas las ferias, ¿ah? Miércoles hay feria en Coronel también. También le enviamos un abrazo a los feriantes de Coronel y de Lota y todos los feriantes que se levantan temprano, oiga, para llevar la papita y todo fresco. Cariños, ¿quién más? Vamos al WhatsApp. Vamos al WhatsApp de inmediato al más 569-62-27-31-10. Hola.
1: Muy buenas tardes, Leonardo Arengue. ¿Cómo está? ¿Cómo se encuentra por acá? Bien. Trabajando. Y ayer disfruté todo el día flojeando.
0: ¡Oh, qué rico!
1: Así que estuve probando la bestia que tengo, el JBC.
0: ¿Ya?
1: Así que ahí, pues, y un gran saludo a toda la gente. Y nada, pues Leito Arangue, así que estoy como relajado.
0: ¡Qué rico!
1: Ya me he ido flojera, no sé por qué me da flojera siempre. Todos los días con flojera, después de las 2 de la tarde, modo flojera, ¿no?
0: Puede ser después del almuerzo, da cierto tutito, viene como un bajón después del almuerzo. Eso se llama vejez. Vejez. Cuando uno ya está un poquito...
1: Sí,
0: cuando uno está más viejito ya requiere de un tutito. Pero unos 10 minutitos, 20 minutitos y te arregla el día, pero... Maravilloso. ¿Alguien más le pasa, no? Que después de comer, un tutito. Pero un ratito, sí, bueno, hace a pegar 2 horas dormido. ¿No? Ya eso es anemia ya. Un ratito. Maravilloso. Vamos a las canciones. Llega Carlos Vives con Marc Anthony. Cuando nos volvamos a encontrar aquí en la radio con historia.

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0: 6:37 PM, bailando en la calle, la sociedad, pues, dúo chileno, música chilena a esta hora. Ya, vamos a revisar los mensajitos de audio de nuestros auditores. Por ahí nos habló Nélida. Nélida, porque nos tiene que contar el cagüín de ayer, oye. Claro, ayer recibí a su sobrina y a su nuevo sobrino, el marido de la sobrina, japonés. ¿Cómo habrá sido esa conversación? Cuéntenos, Nélida, ¿cómo estás? Muy buena tarde. Hola.
1: Hola, ¿cómo estás?
0: Muy bien, ¿y tú?
1: Mira, la visita estuvo muy linda. Nos encontramos con otras culturas diferentes a la de nosotros.
0: Ya.
1: El esposo de mi sobrina, muy educado, siempre haciendo una reverencia con las manos, muy agradecido. Se comió casi todas las sopaipillas. Le pusimos mermelada de mora y se las comió con mermelada.
0: Oh.
1: Muy acomedido, porque ayudó a poner la mesa, ayudó a lavar la loza.
0: Yeah.
1: Comió muchas empanadas de queso y un poquito de queque porque tenía naranja y es medio alérgico a la naranja.
0: Ay, que la embarraron.
1: Hablaba español. No así muy bien, pero me entendía y yo igual le entendía, porque yo igual sé hablar, como sé hablar mucho idioma.
0: Ya.
1: Y
0: ella.
1: Pero muy agradable, y vi a mi sobrina muy feliz.
0: Qué bueno.
1: Con él, así que eso me gratificó.
0: Eso es lo importante.
1: Y son muy, pero muy educados. Ya, para que estés al tanto, chao.
0: Ya, pues mi amor, un abrazo tremendo. Qué bueno que todo salió bien. Un beso tremendo para ti y para tu familia. Lo importante es que tu sobrina está feliz. Lo que hablen los demás da lo mismo. Sí, qué bueno que lo pasó bonito. Pucha, hizo un queque naranja y era alérgico a la naranja. Oh, bueno, nadie sabe esas cosas. Gracias, amiga querida, te mando un abrazo. ¿Qué más? Jimenita Soto de La Peña en Cornell me dice: Leito, saludos desde La Peña. Aquí estoy con mi hijo Martín almorzando. Qué rico, buen provecho. Salúdame a mi hermana Susana de Los Rojas, que está en su carrito La Sotito. Muy bien. Vendiendo los mejores completos en Los Rojas, en Los Rojas. En Los Rojas, ahí está mi querida Susanita, La Sotito, vendiendo completitos. Así que le vaya bien con la venta de completitos, pues, oiga. Si usted anda por Los Rojas, en Cornell, pase a comprarse un completito, pues, ¿ah? Le hacemos el gasto ahí a la amiga, ¿ya? Muchos cariños también para ti, Jimenita. Oye, a todo esto, hablando de Cornell, me llamó acá un auditor para indicarnos que de norte a sur, por la ruta 160, llegando a la altura de Lagunillas... No, perdón, de sur a norte. De sur a norte, ahí está. Me equivoqué yo, perdón. De sur a norte, llegando rumbo a Escuadrón, por ejemplo, a la altura de Lagunillas, rumbo mirando hacia Escuadrón, antes de llegar al retorno a Lagunillas, a esa rotonda, hay unos vacunos sueltos. Precaución, conductores. Precaución, porque hay unos vacunos sueltos. Me dijo, yo estuve... Por poco tuve un accidente, pero muy cerca de la carretera... Para que los vehículos que van transitando por la ruta 160, de sur a norte, quienes van a Escuadrón, quienes van a esta zona norte de Cornell, se van a encontrar con estos vacunos. Mucha precaución, no vaya a ser que se atraviese alguno por ahí. Evitar accidentes, bajar, reducir la velocidad, ¿ya? Reduzca la velocidad con atención, porque son varios, me dice, ¿no? Me dio un número... Sí, creo que me dio un número ahí de cuántos vacunos, pero bueno, son varios. Precaución, ya precaución para los que van, insisto, repito, de sur a norte, por la ruta 160 a la altura de Lagunillas, antes de llegar al retorno a Lagunillas o a la rotonda. Bueno, en ese tramo, entre el cruce La Mora y la rotonda Lagunillas, o el retorno a Lagunillas, se van a encontrar con estos animales que están sueltos. Precaución, cerca de la cancha motocross, como le llaman también algunos. Otros le llaman basural. póngale el nombre que quiera. Pero para que se vaya ubicando, a esa altura hay animales sueltos. Esperemos que no genere algún problema. Pero usted que va hacia el norte, reduzca un poquito la velocidad. Se puede encontrar con estos animales en la ruta, ¿ya? ¿Quién los manda a soltar también? Pues el dueño dijo, oh, los voy a soltar y ahí los deja, libre albedrío, que coman lo que quieran. Pero claro, se pasan para la ruta. Es un riesgo, es un riesgo. Ya, eso, chiquillos, precaución para los conductores. Vamos a revisar el WhatsApp. Hola, ¿qué tal? Buenas tardes. Uy, acabo de revisar su fotografía de su almuerzo, querido Oscar.
2: Muy, pero muy buenas tardes, don Leito Arangui. ¿Cómo está, mi niño?
0: Bien.
2: Espero que esté bien. Por acá, un día... En la mañana estuvo limpiecito, ahora está medio nubladote, pero lo hace frío.
0: Yeah.
2: Hay unas nubecitas dando vueltas, pero el solcito está calentando.
0: Está calentando.
2: Saludar bueno. a toda la calle que escucha la radio, a todos.
0: Ok.
2: Inclusive al capitán del equipo, un tal Lebarán, que es el mejor locutor
0: de la cuadra.
2: Radio, Carbón, la radio por historia.
0: La cuadra.
2: Después de los otros dos, no, si son todos buenos, leíte,
0: sí.
2: Una broma nomás.
0: Los otros son mejores.
2: Sí.
0: Y
2: Francisco por acá, saludándolo, reportando sintonía, San Fernando, Talcarego, Estiti, reportando sintonía, leíte por acá, en San Fernando. Y pedir un querida, leíte. Ahora vuelves de Douglas. Gracias, leíte, buenas tardes.
0: Ahora vuelves. Douglas. Ya se lo voy a regalar. Como artista chileno, nos encanta la música nacional, así que lo vamos a buscar por acá, querido Oscarito en San Fernando. 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Se la creyeron. 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Sí, mucho mejor. Y se escucha clarito y sin interrupciones. 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Oye, tengo las manos muy heladas. Muy, muy heladas. Me estoy frotando las manitos de... Pero porque, claro, porque uno está quieto. La gente que trabaja en oficina tiende a... Nosotros, que trabajamos en oficina... Por favor. Como no movemos el cuerpo, se tiende a enfriar mucho más. Si usted tiene frío, es porque no se mueve, pues. Hay que moverse, hay que mover la cuerpa. Activar el cuerpo, mover un poquito, hacer ejercicio, algo, ¿no? Si es que puede también, pues sí, pues sí, también sí. Me va a llamar uno, me va a retar, oye, yo no puedo, estoy discapacitado, no puedo. Me va a retar acá. Puede pasar. ¿Qué me dice Alejandrito?
3: Yo también reportando sintonía desde Pichilemu, Leito Arangui.
0: Pichilemu.
3: Un gran saludo a Oscarito. Así que escuchando atentamente la radio por acá y con este rico costillar que me voy a comer, Leito Arangui. Miren, que está rico este costillarcito al horno.
0: ¡Ay! Me mandó fotito, video. Me mandó video del costillar es mío. Me lo quieren quitar. ¡Qué rico! Un costillarcito. Buen provecho, pues, amigo querido. ¿Eh? Buen provecho con ese costillar, ¿eh? Que me imagino realizado por sus propias manos. Ya, ¿vamos a tomar contacto? Sí, vamos a tomar contacto de inmediato. Vamos a tomar contacto de inmediato de prensa junto a nuestro periodista José Manuel Lagos, que se encuentra en algún punto de la ciudad. José Manuel, ¿dónde te encuentras?
4: Hola, Leo, auditores, muy buenas tardes. En la población Gabriela Mistral de la comuna de Lota, esto a propósito de la poca mantención, el descuido que tiene la cancha de la población Gabriela Mistral, que, a ver, nos fue entregada hace mucho, ¿eh? Fue hace unos par de meses. Sin embargo, sistema frontal y sumado también a problemas de calidad que tiene el material de... Por ejemplo, los arcos, entre otros temas de infraestructura, ha generado el desprendimiento y daños en este recinto. La cancha de fútbol, esta multicancha de la población Gabriela Mistral. Vamos a hablar con un vecino del sector, Alonso Gallegos. Estamos nosotros en la calle Los Litres de esta población para que nos comente, nos grafique cuál es la situación que se vive en el sector y por qué también la decisión de poder contactarnos y poder visibilizar lo que está pasando con esta cancha en la población Gabriela Mistral. Buenas tardes.
5: Hola, muy buenas tardes, Alonso Ríos por acá. Mire, el malestar que como vecino, como joven en este caso, que es amante del fútbol y de todas las actividades deportivas que se pueden realizar en una multicancha, la compleja situación que vivimos en este caso, ya que tenemos una cancha que nos fue entregada más de 8 meses, todavía ni siquiera los cumple. Tenemos problemas con el alumbrado público de la multicancha, tenemos corriente en los focos que están en la placita, ¿me entiendes? Más importante esto, el tema de la alumbración, me interesa más que nada porque como tienen corriente, aquí juegan niños chicos y puede pasar una desgracia mayor. Vámonos al tema de los arcos de una muy mala calidad, ya están, prácticamente están todos rotos. El básquetbol en esta multicancha ya no se puede realizar porque ya no contamos con aros, ¿me entienden?
3: Los aros se cayeron.
5: Los aros están todos quebrados, parece que le pusieron una lata o para no decir una poca cosa, un aro de estos que venden en la feria, sinceramente. Así se ve, ya. El tema de la reja le venimos solicitando a la municipalidad, a Serpla en este caso, también hemos hablado con el dueño de la empresa que realizó este proyecto y no tenemos respuesta alguna. En Serpla nos dicen que hay que esperar la garantía, hablamos con el encargado de la obra, quien realizó la obra acá, el don Joel, que se llama el dueño de la empresa, dijo que ellos ya no pueden hacer nada, que todo lo tiene que ver la municipalidad. Y todos nos mandan donde el inspector de la DOM y no tenemos respuesta de nada, absolutamente de nada, y ya con todo el tiempo que ha pasado, queremos ver la posibilidad de que seamos escuchados como vecinos, como jugador, como joven, y si es la posibilidad de que algunas personas nos puedan ayudar para poder reparar esta cancha, se la agradeceríamos de corazón.
4: ¿Y la empresa de cargo de las obras, te acuerdas el nombre?
5: No me recuerdo el nombre, sí, que se llama Joel, y la otra persona de apellido Medina. Ya. Ellos fueron los que realizaron la obra acá.
4: Estas son obras que se realizaron con recursos del gobierno regional, ¿no?
5: Sí, este proyecto viene hace ya como 4 años aproximadamente que se ejecutó en la administración anterior y salió hace poquito. Este proyecto viene financiado directamente con fondos del gobierno regional, estimado.
4: Ya. Y estamos hablando entonces de la iluminación, hay focos que cayeron con el sistema frontal, los arcos que prácticamente no... se hacen de pedazo porque el arco sur ya no está.
5: Lo tenemos guardado.
4: Está guardado, pero
5: para pronta recuperación. El arco está guardado. De hecho, el foco, igual hablando del tema del foco, el foco se cayeron dos. Uno se lo robaron, el otro conseguimos recuperarlo. Mandamos toda esa información al alumbrado público, a seguridad pública. Quedaron de venir, todavía no viene y esto ya pasó hace más de un mes. El tema de los arcos los tenemos guardados porque si los dejamos rotos en la cancha, se los van a robar otras personas. Y mejor guardarlo para ver si se pueden recondicionar o algo que se pueda realizar ahí.
4: ¿Y de los aros? Nada.
5: No, los aros. Un vecino intentó arreglarlo, el del arco de acá, el sur. El sur desapareció, se rompió, se volvió a caer y se lo llevaron. El otro ya, como usted aprecia, está todo doblado y ya no se puede ocupar aro acá.
4: O sea, prácticamente ni para el básquetbol ni para el fútbol. Bueno, el fútbol prácticamente muy poco es lo que se puede hacer porque... lo que tú bien señalas, ¿no? Los arcos se desoldaron prácticamente. La parte de la reja perimetral, sobre todo el arco sur, no está en muy buenas condiciones. Tampoco se puede jugar en un horario, podríamos decir, de noche, porque hay focos que están en mal estado, pero también hay un peligro en que los menores se puedan electrocutar o recibir algún tipo de impacto eléctrico, ¿no?
5: Sí, mire, el arco, como le digo, el arco ya está endeble. Si se llegara a caer el arco, se le puede caer un menor en la cabeza. Y de hecho, cuando teníamos la cancha vieja acá, hubo un suceso que una vez a un niño se le cayó un foco en la cabeza, ¿ya? Y esos dos focos que usted aprecia acá están a punto de caer igual, los que están en el lado sur. Quedan dos focos, esos son los únicos dos focos que prenden en la cancha igual.
4: O sea, aquí esto es un llamado de atención finalmente para que se tomen las medidas correspondientes porque lo que quieren ustedes es evitar una tragedia.
5: Evitar tragedia y que se siga realizando el deporte en la población, porque cuando la cancha la entregaron teníamos fútbol todo el día, toda la noche, niños que venían a jugar básquetbol. Intentamos hacer un campeonato de fútbol igual, no resultó, pero la intención estuvo, ¿ya? Pero el llamado de atención en este caso es para la municipalidad, para el alumbrado público, para la DOM en este caso, porque ellos son los que inspeccionan y entregan la obra. Y también deberíamos ver si la ficha técnica, en este caso del proyecto, se ocuparon los materiales necesarios para realizar esta obra, porque no es posible que un arco nuevo se te desolde en menos de 8 meses, ¿me entiendes? Siendo que esto trae una garantía, deberían durar más las cosas.
4: Bueno, es un tema, Leo, auditores, tiene que ver con esta denuncia ciudadana sobre el mal estado de la cancha, o sea, no de la cancha, sino que de los arcos y de la infraestructura propiamente tal, ¿no? Los aros se cayeron, se destruyeron, se desoldaron los arcos, hay temas de alumbrado de los focos que también están en mal estado, en peligro también de los menores, hay que se puedan electrocutar o recibir algún tipo de impacto eléctrico, y también está el tema de las rejas. Leo, con esta cancha que se ubica en la población Gabriela Mistral de la comuna de Lota, que fue entregada hace no menos de 8 meses, pero que este es el primer invierno que enfrenta esta multicancha de la población Gabriela Mistral, y que prácticamente ha sido muy poca la duración de los materiales acá.
0: Sin duda. Bueno, estos proyectos naturalmente ayudan a las poblaciones a liberar un poco estos a la juventud, ¿no? A involucrarla más en el deporte. Hay gente que quiere practicar algún fútbol, algún deporte ahí en el lugar, pero bueno, con estas condiciones naturalmente imposible. Bueno, vamos a estar atentos, ¿no? Porque lo que dice el municipio lanza el balón y dice que hay una garantía de por medio, y con ello se supone respondería a los daños o a la mantención que requiere este lugar.
4: Claro, y de hecho Alonso nos quiere acotar o agregar otra situación más, ¿no?
5: Sí, mira, igual me gustaría agregar otro punto aparte. Estos proyectos no solamente se realizaron acá en población Gabriela Mistral, sino que se realizaron también en la 27 de febrero en Polvorín, si no recuerdo, y hay otra más que no me recuerdo muy bien el nombre, pero todas las multicanchas ocupan el mismo material, o sea, si esta que tiene 8 meses y la otra es que la entregaron hace 5 o 6 meses aproximadamente, en un futuro no muy lejano van a empezar a ocurrir los mismos temas, el tema de los arcos, las rejas, porque yo me he dado el tiempo de ir a las 3 canchas a verificar el tema de los alumbrados, de los arcos, y son todos los mismos materiales. O sea, la municipalidad debería tener un mecanismo para salvar estos proyectos, porque al final los recursos se están botando. Porque si hay una cancha que está en mal estado, ves una reja que está mala, podrías arreglarla de enseguida, no dejar que se siga deteriorando más y más y más, ¿me entiendes? Y espero que la muni haga algo, porque yo escuché eso de la garantía, que la llevo escuchando hace más de 7 u 8 meses, desde que la cancha la entregaron hemos tenido muchos problemas. Las dos juntas de vecinos del sector acá han ido a entregar cartas, han hablado con la DON.
4: Estamos hablando de la población Gabriela Mistral, ¿y qué otro de los sectores, no?
5: Polvorín y 27 de febrero.
4: ¿No hablo de las cartas que han enviado ustedes?
5: No. Yo hablo de Gabriela Mistral. Yo soy de acá, yo hablo por lo de mi parte, pero sí hago la anotación para que los demás sepan que son todos los mismos materiales y en cualquier momento va a pasar lo mismo que está pasando acá.
4: Bueno, escuchábamos, Leo, a Alonso Gallegos, vecino de acá de la población Gabriela Mistral, calle Los Litres, donde se emplaza esta multicancha que se ha deteriorado, pese a que fue inaugurada, como otras obras públicas, con bombo y platillo hace no menos de 8 meses, pero que en medio, claro, fácilmente se le podría echar la culpa al sistema frontal, pero son 8 meses que prácticamente la cancha ha tenido un deterioro no menor con la destrucción de sus aros, también de sus arcos que se han desoldado, por decirlo de alguna manera, y también parte del alumbrado de la cierre perimetral que sufre cierta destrucción y que de una otra manera hace de que la cancha prácticamente esté inutilizable para el básquetbol y parcialmente, como se dice, medio morir saltando para la práctica del fútbol, porque por lo menos de tarde noche ya no se puede jugar y se claro. Tendría que jugar prácticamente en un arco porque el otro no está claro, se intentó rescatar pero prácticamente no está utilizable para el desarrollo de la práctica deportiva.
0: Totalmente, se vuelve un foco también ahí de preocupación, ¿no? Que se pueda producir algún tipo de delincuencia, naturalmente en lugares oscuros preocupan a los vecinos también del sector. Vamos a estar atentos con esta denuncia ciudadana, muchas gracias, José Manuel.
4: Imágenes que por supuesto vamos a estar también captando y que también durante las próximas horas estarán en las redes sociales de Radio El Carbón.
0: Perfecto, muchas gracias, José Manuel, en la comuna de Lota con esta denuncia ciudadana, ¿no? 8 meses. Nada, un par de meses uno puede entender quizás el sistema frontal puede generar algunos daños, claro, pero aquí al parecer se habla de la mala calidad de la construcción o, ¿cierto?, de la creación de este espacio. Vamos a estar atentos con lo que ocurre en el lugar. Las 3 de la tarde con 57 minutos. Seguimos con más canciones en El Carbón.

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1: De jueves a domingo siempre llego tarde, a veces los lunes y a veces los martes. Yo pedí la cuenta pero se tardó, o no llegó, o qué sé yo. Sí.

0: Linda canción con Douglas. Y ahora vuelves. Buena canción de nuestro amigo Oscar Rito. Música chilena, siempre bien música chilena, mi amigo Oscarito. Buenísimo. 4 de la tarde con 11 minutos. 4 con 11. Ay, cada historia, oiga. Supiera lo que pasa aquí atrás de los micrófonos de la radio. Ya vamos a escuchar mensajitos de audio de nuestros auditores. Puedes enviar el tuyo, saludar, reportar, comentarnos cómo está la situación en tu sector también. Al más 569-62-27-31-10. Hola, Claudio.
1: Hola, Leito, ¿cómo está ahí? Aquí reportando sintonía desde Coronel. Un sol de primavera, viejo.
0: ¡Qué
1: un
0: rico!
1: Sol de primavera.
0: ¡Qué rico!
1: Aquí estamos esperando la ruta de que los den el paso porque está pasando el tren. Y eso, ¿qué quieres que te diga? Saludos, te mando la patrona.
0: Un abrazo. Cariños.
1: Y eso. Nada más.
0: Maravilloso. Nada
1: más que eso. Escuchándote. Para.
0: Sin nada que decir.
1: Estar informado.
0: Gracias. Ya, un abrazo, amigo. Gracias. Oye, estaba revisando acá la transmisión. Bueno, ya pasó esto, pero la transmisión de lo que fue el eclipse solar total ocurrido en el hemisferio norte. ¿Lo vio? Lo transmitieron. Bueno, la NASA lo transmitió también a través de sus redes sociales en YouTube. El momento más esperado, el eclipse total de sol visible en la península ibérica, en España. ¡Jolé! Desde hace 114 años que no se veía esto. Antes de penetrar en la península, el eclipse que comenzó en el mar de Bering se vio como parcial en gran parte de Norteamérica o de Europa. Pero la franja o totalidad estuvo restringida en el Océano Ártico, al noreste de Groenlandia y el extremo de oeste de Islandia, antes de que España se convirtiera en el mejor escenario para contemplar este evento astronómico excepcional. Lo que fue el eclipse solar total.

0: Oye, si no lo ha visto, está en biobiochile.cl, una transmisión que emitió la NASA, dura una hora y media aproximadamente la transmisión, y donde se vio claramente ese eclipse. Bonito, lo que en algún momento aquí en Chile también, si hubiese sido en Chile, estaríamos cantando el himno nacional. ¡Ordinario! Estaríamos aplaudiendo, ¿ah?, y abrazándonos. ¿Se acuerdan de esas imágenes? Somos chilenos. Nosotros somos chilenos. Aplaudimos las películas en el cine. Termina la película y aplaudimos. Lo mismo en el eclipse. Aplaudimos el eclipse. Maravilloso. Bueno, está en biobiochile.cl. Si no lo logró ver, está ahí a disposición también. A la transmisión completa. O en YouTube, busque la NASA, ¿cierto? Y está también la transmisión de este eclipse total del amor. Sí. Eclipse total del amor. Maravilloso. Parte de los eventos astronómicos en el hemisferio norte de este mundo, ocurrido hace algunas horitas nada más. Pam, pam. 4:15 p.m. Déjeme contar. 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Se los recomiendo. 4:16 p.m. 4:16. Vamos a revisar mensajitos de audio en nuestro WhatsApp. Hola, ¿qué tal? Buena tarde.
1: Buena leíto.
0: Hola.
1: Una pregunta. ¿Tú le dais color si mandáis mensajes a Alianza? Ya que tus colegas locutores de otra radio, puta, que le dan color, que no se manda saludos a Alianza y ninguna cosa y no sé qué cosa. La pregunta. ¿Leíto Aranqui manda saludos a Alianza, no? Para los colegios.
0: Vamos a una pausa, ya volvemos. Vamos a una pausa comercial, ya volvemos aquí en la radio. No. No tengo plata. Vamos a hacer como el actor este, el, ¿cómo se llama? El Pancho Melo. Hola, soy Leo Aránguiz y mando un saludo a la Alianza Roja, Amarilla, Verde, Lila, Rosada, todo lo que... Y usted va pegando, copiando y va editando el video. ¿Ah? ¿Sabe que no? Yo no, por lo menos por mi parte no tengo ni un problema en grabar. ¿Sabe lo que me complica? Y voy a ser bien sincero. Porque si estamos con favores, también uno tiene que desahogarse. Sí, porque a veces nos pescan para los puros saludos. No nos llaman, no nos escuchan. Me refiero a aquellos que necesitan algunos, no todos. Hay gente que sí. Yo no tengo problema en grabar. No tengo problema en grabarle un saludito. Una vez me pidieron un saludo. Alguien, creo que fue un colega acá, me pidió un saludo. y tenía que me sentí y dije, nunca más voy a grabar cuestiones. Un colega me pidió un saludito acá y probablemente lo mandó, pero la Alianza seleccionó dentro de esa gente a los más famosos. Yo no salí considerado dentro de esa nómina. Por lo tanto, mi video, que lo envié con tanto cariño, no se subió a las redes sociales. Dije, ojalá que pierdan. Fue mi deseo. No puedo desear el mal, pero ojalá que pierdan. No lo subieron. Entonces, ¿para qué me piden video? Y ahí uno se enoja y se pone mañoso. Pero es lo único. ¿Sí? Claro, si te piden el video, súbelo. Compártelo. Etiqueta. Hagámonos el favor aquí también. Pero no, yo no tengo... Además, no me conoce nadie, amigo. ¿Para qué estamos con cosas? Hay gente mucho más famosa que uno. Gente, no sé, pídaselo a un locutor nacional que es... En la Biobío, ahí en Concepción Parrilla, ahí sí, pero nosotros trabajamos aquí en un... Claro, en media hectárea, en el campo, acá, arrinconado. No, nosotros no nos conoce nadie. No sé si sume tanto puntaje, esa es la verdad. Pero no, si me piden, no tengo ni un problema en grabar para Alianza. Para nada. Si me conocen y les sirve, maravilloso. Pero el ejercicio dice... que yo ya envié uno hace poquitos semanas nada más y no lo subieron porque claramente no soy famoso. Nadie me conoce. Me miran en redes sociales y ¿quién es este gallo? O sea, cualquiera se para con una cámara con un micrófono y dice que es locutor. ¡No! A mí no me conoce ni mi mamá, pues. Eso nomás tenía que decirle, amigo. Mi descargo, mi desahogo. No, pero yo no tengo problema. No hay problema. Me conoce la gente que me escucha nomás, porque son dos, tres, cuatro pelagatos. Nada, con cariño. Hola, ¿qué tal?
1: Por puro interés nomás le hablan nomás. Cuando uno que es un auditor fiel, que lo escucha todos los días. Bueno, los días martes no, pero todos los días lo escucho.
0: Ah, sí,
1: todos
0: lo sé.
1: Todos los saludo.
0: Sí.
1: Hola, Irarangui.
0: Usted es uno de los grandes auditores también, amigo mío. También es uno de los grandes auditores que está todos los días y perfectamente usted podría escuchar Spotify, YouTube Music o YouTube. Todas estas cosas de streaming, uno puede escuchar la música propia y es válido. Y se valora mucho más cuando nos escuchan, cuando una persona como usted nos escucha. Si no nos quiere escuchar y prefiere escuchar su música, o quiere escuchar otra radio, otro... Maravilloso. Sí, pues de eso se trata. De que usted escuche lo que usted quiera. Entonces cuando se voltean a escucharnos y nos permiten acompañarles en la radio del vehículo, en el negocio, nosotros estamos mucho más agradecidos de usted. Y sus agradecimientos los retribuimos a través de los mensajes que nos llegan, del cariño que nos hacen llegar por el teléfono, cuando nos vienen a visitar. Lo agradecemos un montón, de verdad. La radio la hacen ustedes, ¿ah? La radio la hacen ustedes, no nosotros. Nosotros somos meros acá, intermediarios, pero son ustedes los que hacen Radio El Carbón. Así que, si la radio está viva, es gracias a ustedes, chiquillos. Hoy que hablo lindo, ¿ya? No sé qué comí, pero estoy hablando lindo. Así que díganme lo que sea, ando hablando lindo. Ando pura buena vibra, pura energía positiva. Aprovechen antes que me lleguen los monos. Hola.
2: Leguito. No se ponga triste, que todos lo escuchamos.
0: No estoy triste.
2: Todos los días, en la tarde.
0: No estoy triste.
2: En la tarde, el día domingo no, porque... se encierra y no lo pudimos llamar.
3: Y sus agradecimientos.
2: Y todos lo escuchamos, Leito. No se ponga a llorar también.
0: No, si no estoy llorando. Estoy agradeciendo. ¿Cómo voy a andar llorando? No, ¿cómo se le ocurre? Es un agradecimiento. Entonces, el punto era que ¿cómo les voy a decir que no a un video, un saludito? ¿Cómo les voy a decir que no si una Alianza me pide amablemente, Leito, grabe un saludito? si lo consideran que soy un famoso, ¡ah! Bueno, se lo creo, ¿no? Sí. Claro, pero porque de verdad les sirva.
4: Eso es.
0: ¿Qué me dice mi amigo acá, hola?
1: Sí, pues Leito, yo te preguntaba porque en la mañana escuchaba a un coleguita tuyo en otra radio,
0: en otra,
1: una de Conce, una que tiene un puntito. Y repetía cada rato, no mandamos saludos para la alianza. Y lo repetía una y otra vez. Y uno dice, oye, si al final los auditores son los que ayudan a hacer el programa también.
0: Eso pues, es. ¿Sí? Eso es.
1: Ojalá el Leito Arangui no se le suba al lobo, nunca llega a
0: ser. Jamás. Jamás, amigo, jamás. Jamás. Yo puedo estar aquí en la cara de la G y lo voy a grabar igual. Mentira. No, no, no. Sí, yo no tengo problema. Claro, a lo mejor es que, a ver, yo quiero. No, yo voy a defender a mis colegas. Es distinto pedirlo aquí a pedirlo en una radio que se escucha en toda la región, pues. Nosotros nos escuchamos por la FM, bien humildemente y con mucho cariño, pero bien orgullosos. Nos escuchamos desde San Pedro de la Paz, desde Lomas Coloradas, Coronel, Lota, Laraquete, Ramadilla, Arauco, Carampangue, hasta ahí, Curanilagua, hasta donde está mi amiga Gladita. Hasta ahí nos escuchamos. Pero la otra radio, nuestra radio hermana, se escucha en toda la región. Prácticamente en toda la región. Entonces imagínate si le llegan videos. Yo quiero un video, yo también. Les van a hacer un bombardeo. Entonces puede ser por eso, quizás. No, pero yo lo grabo, no hay problema. No tengo problema. Así que pilla nomás. No va a llegar nada. No va a llegar nada, hola.
5: A ver, Leito, ¿qué es lo que está pasando ahí? Usted sabe que usted está para los 5 continentes, así que no se me venga así que nadie lo conoce. Lo conocen hasta en el Japón, en la China.
0: No, mentira.
5: Y bueno, sí, de a poquito se empieza.
0: Sí.
5: Y para allá va el Leito, va a ser igual que Don Francisco.
0: ¿Por qué? Me pone color. No, si uno está bien aquí, está contento, tranquilito, porque somos como una familia. Nos conocemos entre todos. Sé quién me habla, sé a quién le hablo. No, me gusta. Estoy en mi casa aquí, así que... Maravilloso. No, pidan nomás, chiquillos. Colegio, liceo, funerarias. Imagina, hay una funeraria, un saludo para el finado. Hola.
1: Oye, Leo, no te tires nada al suelo que nadie te conoce, porque una vez yo venía en el bus de allá de Rancagua y no sé por qué te escuché por esos lares. Allá en Rancagua te vine escuchando, así que no digáis que nadie te conoce.
0: Ay, qué lindo, mi amigo. Dos saludos le voy a grabar. Dos saludos. Sí, en algún minuto estuve trabajando para esos lados, Rancagua, San Fernando, Pichilemu, la región de O'Higgins, el sector sur de Santiago. Sí, hay algún tiempo en pandemia estuve trabajando por esos lados. Lindos momentos. Zona también ahí de campo. Ya, 4 de la tarde con 27 minutos. 4 de la tarde con 27 minutitos. Mándelo más, yo le grabo todo lo que quiero. 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Ya nos vamos a la pausa comercial en breve, ¿sí? Uy, queda poquito. 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

0: Ya, muy bien, las 4 de la tarde con 38 minutos. 4 de la tarde con 38 minutos. Estamos de vuelta. Un abrazo para Jonathan Manríquez, que nos está escuchando. Está la sintonía de la radio. Un abrazo tremendo. Ya, oye, Esteban Carrillo, también auditor de la radio, amigo de la radio, siempre nos va informando, nos va contando cositas que van pasando. Y nos envió un video, aunque no produce un riesgo para quienes transitan, pero sí puede producir un riesgo de salud, probablemente. A ver, esto es de sur a norte, en la comuna de Coronel, para ubicarlos imaginariamente, usted, amiga, amigo, para que se imagine el lugar, pasado por la ruta 160, pasada la rotonda que une al hospital de Coronel, vamos por la ruta 160, pasamos esa rotonda, no entramos a la rotonda, pasamos la rotonda por la ruta, pasamos el hospital, pasamos esta rotonda, y a mano derecha hay una especie de humedales, vegas, ¿cierto? Y hay un animal muerto en el lugar. Hay un animal muerto en el lugar. No representa riesgo para quienes transitan, insisto, pero probablemente genere mal olor quienes... No, se ve ahí un video a varios metros entre el humedal, ¿cierto? Se aprecia un animal, una vaca puede ser, ¿no? Por lo que aprecio aquí en el video, muerto. ¿Ya? Imagino que estos son terrenos privados, así que allí deberá acudir el propietario del terreno. Pero de todas maneras hacemos el llamado, por si es de interés también para las autoridades municipales, de revisar el caso. Lo dejamos también establecido aquí en la radio. ¿Ah? Sí, me da a entender que esto es un terreno privado, ¿ya? Y donde se ve ahí un animal muerto, me da la impresión, es una cámara que grabó en pocos segundos, la verdad, así que no se aprecia claramente, y hace un paneo indicando el lugar donde se encuentra este animal muerto. No está en la ruta, no complica la conducción para nada, pero quienes se voltean a mirar hacia Las Vegas, hasta estos humedales, van a poder apreciar que hacia la derecha, quienes vienen de sur a norte, pasado el hospital de Coronel, pasada la rotonda, llegando a Las Vegas, ¿cierto? A estos humedales, se van a encontrar con este animal muerto. Probablemente ahí el propietario tendrá que accionar en ello, pero de todas maneras comentamos esta información. Eso es. ¿Cómo llegó ahí? ¿Qué pasó? Bueno, es una vaca al parecer, ¿no? Por lo que logro apreciar. Ya, yeah, ¿qué más? Mensajes de nuestros auditores al WhatsApp. Gracias por notificarnos, nuestro querido Esteban. Hola.
1: Arangui, haga transmisiones por TikTok, pues sí, igual, pues. A mí me gusta escuchar la radio y aparte me gusta cuando trabaja, es muy divertido, simpático, alegre. Ah, bueno, es bueno para la talla.
0: Bueno, vale.
1: Varias cosas más que tiene ustedes que me encantan, así que igual que los chiquillos también, por sus colegas, así que son todos simpáticos, así que sí, ojalá que hagan transmisiones por TikTok o por alguna otra plataforma.
0: Sí, ¿eh? Sí, créame que lo hemos estado pensando muy seriamente, muy seriamente. De hecho, lo hemos pensado mucho. Se vienen cositas. Sí. Hola, ¿qué tal? Buena tarde.
2: Hola, Leito, reportándome, llegando del trabajo aquí. Mi querida esposa me tiene un rico almuerzo.
0: Oh,
2: unos jurelitos guateaditos, con su jugo de uvita, su ensalita y su escabechito. Oh, aquí escuchando al almorzar y escuchándote toda la tarde, Leito. Un abrazo desde Lagunilla 1, Leito.
0: ¡Eso!
2: Y gracias a Dios por las bendiciones que nos pone en la mesa.
0: Sí. Leito. Oye, qué rico, qué rico, qué lindo. Eso es ser millonario. Millonario no es solamente tener dinero. No se habla solamente de eso. De que usted llegue después del trabajo, probablemente. Con salud, con trabajo, llega a su casa, está su señora y la espera con algo rico, con un rico almuerzo contundente, con su juguito de uva, ¿ah? Con sus pescaditos ahí, su, ¿ah? Bien proteico la comida, ensaladita. Eso es ser millonario, amigo. Así que disfrute, buen provecho, amigo querido. Un abrazo a su esposa también, que le preparó eso con tanto amor y cariño. Un abrazo para ella, la dueña de casa, ¿cierto? Ya, ahí están, saluditos de nuestros auditores, ¿eh? Que nos hacen llegar a través del más 569-62-27-31-10.

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4: En la ciudad de Valdivia, el 12 de agosto del año 1905, murió Wilhelm Frick Elze, el abogado, ingeniero, compositor, agricultor, explorador, naturalista, profesor e incluso inventor, y que en 1842 fue el primer colono alemán del sur de Chile. Hay un interesantísimo trabajo de recopilación de la obra y legado de Frick, encabezado por Boris Werner Bielefeld, y que está en la página proyectoguillermofrick.cl. Allí se cuenta que Wilhelm o Guillermo Frick Elze había nacido en Berlín el 15 de julio del año 1813. Estudió en la mejor escuela secundaria de la ciudad, después en la Universidad de Berlín, después en la de Bonn, donde cursó leyes hasta graduarse de doctor en Derecho en 1834. Ya titulado, se incorporó al Tribunal de Berlín en calidad de aspirante, pero al poco tiempo su padre falleció y años después, al liberarse de la tutela de un tío cuando cumplió la mayoría de edad, dejó la abogacía para volver a la universidad a dedicarse a sus estudios predilectos, las ciencias naturales, principalmente a la física, a la química y a la tecnología. También Frick estudió la lengua castellana, la inglesa, y recibió lecciones prácticas de carpintería, tornería, herrería, zapatería y otros ramos manuales e industriales con el propósito de emigrar de su país. En septiembre del año 1839, Guillermo Frick se embarcó para América, arribando a Valparaíso el 18 de enero de 1840, después de 107 días de navegación. Su propósito era seguir a California, pero Chile le cautivó y resolvió establecerse aquí. Durante 2 años permaneció en Valparaíso y Santiago, realizando excursiones a Illapel, Concepción y Coquimbo, ensayando la organización de varias empresas industriales que no se realizaron. El año 1842, Guillermo Frick Elze viajó a Valdivia con la idea de establecer allí una fundición de metales. Aunque ese proyecto se frustró, la región lo cautivó y le hizo concebir la idea de radicarse en ella. A la llegada de Frick, recorría la provincia de Valdivia el naturalista alemán Bernardo Filippi. Forjaron una gran amistad y Filippi le comentó su idea de obtener el apoyo del gobierno para fundar una colonia alemana, lo que reforzó en Frick la idea de radicarse en la zona. Luego de adquirir unos terrenos en la Isla del Rey, se hizo el primer colono de Valdivia, siendo, por espacio de algunos años, el único colonizador de esas regiones. Formó su hogar uniéndose en matrimonio con Clotilde Asenjo Molina. El año 1842, Frick estableció una máquina de aserrar madera en la Aguada de Corral, que construyó junto a su hermano Ernesto, que también había migrado. En noviembre de 1850, llegaron los primeros colonizadores alemanes a Valdivia de la mano del agente Vicente Pérez Rosales. La ayuda de Guillermo Frick fue determinante. En 1851 colaboró en la fundación de la Villa de San José de la Mariquina, levantando plano y delineando las calles, ordenó las calles de Corral y finalmente acompañó a Pérez Rosales a la exploración del lago Llanquihue. Cuando en 1852 Pérez Rosales fue designado nuevo intendente de Valdivia, Frick lo reemplazó como agente de colonización. También fue nombrado jefe del Cuerpo de Ingenieros de la provincia, donde estuvo a cargo de los caminos. Guillermo Frick entró en 1877 a reemplazar a su hermano Ernesto como profesor de química y física en el Liceo de Valdivia y en 1886 fue nombrado director del liceo al fallecer el titular. Frick, como muchos intelectuales de la época, desarrolló varias áreas del conocimiento. Realizó estudios de lingüística, proponiendo una ortografía universal, también estudios sobre meteorología y botánica, y además, estudiando el vuelo de los jotes, diseñó su propia máquina voladora. Una de las más grandes pasiones de Guillermo Frick fue la música. En Europa había estudiado y fue influenciado fuertemente por las obras del compositor italiano Gaspare Spontini. De esa primera etapa en Alemania provienen sus primeras 4 composiciones. La primera que hizo en Chile fue Navegando por las costas del país en 1840, la que tituló Un saludo alemán a Chile. Durante 50 años, Frick compuso diversas piezas musicales, para piano, canto y orquesta, y hacia 1898 inició el trabajo de publicar 4 álbumes compilatorios de sus composiciones musicales. Después de jubilarse, el año 1891, se dedicó a la vida familiar. Su esposa Clotilde falleció el año 1900. Salía poco de su casa en calle Aníbal Pinto, altura Yerbas Buenas. En julio de 1905, celebró su cumpleaños número 92 junto a su familia. Wilhelm Frick Elze, este hombre multifacético, el primer colono alemán del sur de Chile, murió en Valdivia a las 9:30 de la noche del sábado 12 de agosto de 1905.

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0: La voz de Chayanne bailando dos corazones aquí en el Carbón. Dos minutos nos separa ya de las 5 de la tarde. Dos minutos nos separa de las 5 de la tarde. Por acá nos responden a través del WhatsApp. Ah, nos confirman lo que acabamos de mencionar hace un ratito. A aquellos que viajan de sur a norte se han percatado de este animal muerto en Coronel. Y claro, aquí hay un auditor o auditora, no sé quién será. No me pone el nombre por acá, pero me dice: Leito, yo pasé el lunes. Venía de Concepción y vi a ese animal muerto en ese lugar. Esto es pasado, bueno, de sur a norte, pasado el hospital de Coronel, pasado la rotonda, ¿cierto? En esta especie de vegas que hay allí, humedales, allí se aprecia un animal fallecido. No. Seguramente debe ser algún terreno privado, ¿no? Y el propietario tendrá que saber qué hacer allí. No, una municipalidad no puede hacer mucho ahí en terrenos privados. Es como lo que ocurre con la cancha de motocross, ¿no? Donde está lleno de basura y donde han aplicado alguna limpieza, pero vuelven a botar basura, que no tiene nada que ver. El punto es que muchas veces los municipios, en lugares que son privados, no hay mucho que hacer ahí. No hay mucho que hacer ahí. Muchas gracias por el datito que nos hacen llegar a través del WhatsApp. Estamos en el más 569-6227-3110. Un abrazo para Daniela que nos escucha en Santiago, la región metropolitana. Creo que está en la comuna de Estación Central, si es que no se ha cambiado de domicilio, porque y nos está escuchando, está haciendo el aseo, resguardando a su bebé, ¿cierto? Y disfrutando de la tarde, está con licencia, qué rico. Disfrute nomás, aproveche, calientita, no se vaya a resfriar ahí. Salen caros los resfríos. Y un abrazo tremendo para ti, Danielita, de Santiago. Ya, 5 de la tarde en punto. 5 de la tarde en punto. Ya nos vamos a la pausa comercial. 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Vamos a la pausa, ya volvemos, ya regresamos en El Carbón.
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Un clásico, la voz de Emanuel con Bella Señora. Bella Señora. Aquí en la radio con historia. Ya estamos de regreso, 5 de la tarde con 8 minutos. Déjame que voy a guardar esta cosa por acá. Ahí sí, ya. Ahora sí. Oye, bueno, estaba revisando informaciones que puedes encontrar en página 7.

¿Qué más? A ver, otra de las informaciones que se ha dado a conocer durante esta tarde respecto a lo ocurrido en el terremoto de Colombia. Un padre chileno que realizó un desesperado llamado tras perder a su hijo de 6 años en el terremoto de Colombia. Ramón Muñoz, que contó que el pequeño llevaba solo 1 mes viviendo en ese país junto a su madre y se encontraba en su jardín infantil cuando ocurrió el terremoto magnitud 7,4 que afectó a Colombia. Y desde Chile, el hombre ha buscado reunir recursos necesarios para viajar y realizar personalmente trámites que le permitan recuperar el cuerpo de su hijo, porque se confirmó la muerte de este pequeño, este niño chileno, en este terremoto en Colombia. Bueno, el padre sigue en búsqueda de ayuda. De hecho, lo comentó a través de las redes. Dijo, quiero pedirle ayuda a la gente, que se ponga la mano en el corazón para yo poder llegar a donde mi guagüita, expresó. Está en la información en página 7.cl. Se confirmó la muerte del niño chileno en este terremoto en Colombia. El padre hizo un desesperado llamado para poder costear el viaje y traer a su bebé, a su cuerpo, el cuerpo del bebé, de vuelta. Lamentable noticia que también sacude a parte de nuestros ciudadanos chilenos, ¿no? Con este terremoto en Colombia y que sigue los trabajos, ¿sabes? Sigue los trabajos de búsqueda. Aún existen personas desaparecidas. El número de fallecidos sigue en aumento. Ha sido tremendo lo que ha ocurrido en Colombia. Parte de las informaciones aquí escuchas, perdón, que puedes revisar, que puedes chequear a través de página 7.cl.

Juanes, vuelve. 5:15. 5:15 aquí en la radio con historia con estos. Está bajando la temperatura, ¿eh? Ya llevamos 9 grados. 9 grados. Siempre he querido ser un locutor comercial, pero no tengo voz comercial. No, 9 grados. No. Tengo la voz gastada. No sabe. Mi colega, la Carito, tiene voz comercial. Nació en un cuarto de locución. Nació ahí. Ella tiene voz comercial. Ayer me estaba mostrando su trabajo y estaba feliz. Nuestra Carito que les acompaña los domingos, ¿ah? ¿Eh? Los domingos aquí en El Carbón. Revisando informaciones. Erika Eleniak. ¿Usted conoce a Erika Eleniak? No tiene idea quién es Erika Eleniak. Pero probablemente vio algún capítulo de la serie Baywatch. ¿Vio Baywatch? Es una de las estrellas icónicas de esta serie, Baywatch. La actriz Erika Eleniak. ¿Pero de qué? Es que varias temporadas. Erika Eleniak, déjame. Baywatch. ¿De qué temporada o toda la temporada? A ver. Déjeme, estoy revisando. Ah, claro, ya. Perfecto. Me queda clarísimo. Era de los 80, claro. La serie de los 80, Baywatch. ¿Usted vio esa serie? Si usted es de los que vio esa serie, probablemente recuerde ese rostro. Por el nombre, probablemente que no le llame mucho la atención quién es. Pero es una de las actrices visualmente recordadas por participar en la serie Baywatch de esa época de la década de los 80s y principios de los 90. Bueno, ¿qué pasó? Que ella tiene 56 años, ¿ah? No es... No, es joven aún, pues. Joven aún. Recordada por su papel de Shauni McLean en Baywatch, y sorprendió al anunciar una nueva etapa de su carrera. ¡Oh, qué genial! ¿Qué irá a hacer? ¿Una película? ¿Una serie? ¡No! Va a ser OnlyFans. ¡Oye, todo el mundo se está yendo a OnlyFans! ¿Qué les pasa? ¿Todo el mundo se está yendo a OnlyFans? A sus 56 años, la intérprete confirmó que abrirá una cuenta en OnlyFans, donde compartirá contenido exclusivo y una mirada más personal de su vida. Estoy abrazando exactamente quién soy hoy, señaló la actriz, quien aseguró que esta decisión representa una forma de conectar directamente con sus seguidores. ¡Ale, vale! Y ganar plata, obviamente. Además, Eleniak volverá a interpretar a Shauni McLean con el reboot de Baywatch, que llegará en el año 2027. Ah, mira, está trabajando. Retomando el personaje que la hizo conocida mundialmente. Una actriz de una serie tan conocida como Baywatch, querido por muchos, esa serie, recordada por muchos, finales de los 80, comienzo de los 90, y que ver Baywatch era una verdadera pasarela del modelaje. Hombres musculosos, bien definidos, marcados, así como yo. Y mujeres estupendas, regias, corriendo por unas playas paradisiacas de las cuales probablemente uno con suerte va con cura. Pero lo veía en la serie, era maravilloso, ¿no? Y ahora, OnlyFans. Mira, está bien, se respeta. Aquí leemos, escuchamos y no juzgamos. Además, todo el mundo está haciendo estas cosas de cuentas privadas donde la gente paga ahí, ¿cierto?, una suscripción y ve un contenido exclusivo. No relacionemos esto con, ojo,
con cosas medias turbias tampoco, porque a veces hay contenidos que en realidad son bien entretenidos. Y hoy es el mundo, hoy en día es el mundo de la suscripción. Hay podcasts que te piden suscripción y que tienes que pagar para ver su contenido. Se paga. Hay otros que para ver fotografía hay que pagar el contenido. Otro para ver una sesión de chistes hay que pagar el contenido. Bueno, esta es otra de las tantas ramas de la internet donde se paga por ver contenido. Pensándolo bien, me voy a hacer un Only. Puede ser, ¿eh? Puede ser. ¿Quién se suscribiría? Nadie. Probablemente nadie. Yo mismo me pagaría la suscripción. Bueno, cosas que pasan en la farandulilla internacional. 5:20. No es de hombres llorar, nos dice Mario Guerrero. 5:21.

0: 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Faltó ahí el término. Muy bien. Excelente, ahí estaba la voz de Mario Guerrero, que incursionó también en la música ranchera. Ojo, Mario Guerrero, que ha incursionado no solamente lo romántico, la letra balada, tipo balada, la llevó también al ritmo. Colaboró con Zumbale Primo. Sí. E incursionó sus canciones en versión cumbia ranchera, que a todo esto muchos adeptos también tienen, los fanáticos de la música tropical ranchera. Sí, pues. Y ahora que se viene Fiestas Patrias, tiqui tiqui ti, se viene también ahí un compilado. Ya, vamos a las informaciones. Vamos de inmediato con Informaciones en el Carbón.
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0: 5:25 p.m. El alcalde de Coronel solicitará a la Armada extender la búsqueda del pescador desaparecido desde el fin de semana pasado en las costas de Isla Santa María. Nos informa José Manuel Lagos.
2: El alcalde de Coronel Boris Chamorro anunció que solicitará formalmente a la Capitanía de Puerto de dicha comuna se pueda ampliar las jornadas de búsqueda para Gerardo Lincolao, de 40 años, tripulante de la lancha pesquera artesanal Valentina de Coronel, y que cayó durante la tarde del pasado domingo frente a las costas de Isla Santa María, cuyo cuerpo aún no ha sido localizado. No obstante, los trabajos realizados por mar, aire y tierra por parte de civiles, la segunda zona naval de Talcahuano, y también pescadores de la Isla Santa María. En ese contexto, el alcalde coronelino indicó que solicitará formalmente a la autoridad marítima este proceso se pueda ampliar hasta dar con el cuerpo de este tripulante desaparecido, teniendo en cuenta que para este tipo de procedimientos comúnmente se otorga un plazo de 7 días para el desarrollo de estas labores. Cabe consignar que la familia mantendrá velatones y un puesto instalado en el sector Caleta Las Rojas de Coronel. En el ámbito policial, Radio Carbón.

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0: Américo a llorar a otra parte. 5 de la tarde, 37 minutos. Hoy es el Día Internacional de la Juventud. ¡Oh, nuestro día! ¡Sí, pues! Un aplauso para todos los jóvenes, las jóvenes de este mundo. Instaurado en el año 1999 por la ONU. Se trata de una celebración anual que busca promover el papel de la juventud como socio esencial en los procesos del cambio, generar un espacio para generar conciencia sobre los desafíos, los problemas a los que se enfrenta la juventud. Mira, ahí está el futuro también de nuestro país y del mundo. La juventud. Así que saludo para todos mis jóvenes, mis jovencitos y mis jovencitas que están en sintonía. Sí, aquí tenemos varios jóvenes aquí en la... Nuestro buen Nicanor Lermanda, joven, un aplauso para él. Mi querida Gladys de Curanilahue, joven también. Mi querida Nélida Villegas de Coronel, un aplauso también. Mi querido Claudio Centeno, joven también, un aplauso. ¿Ah? Mi querida Jimena Soto. Tengo varios más. Luis Chávez también, otro joven. Un aplauso. Unos jóvenes tenemos acá en la radio. Mi querido Alejandro Villalobos de Pichilemu también. ¿Ah? Una juventud nomás aquí en este programa. Mi querida Roxana Matamala de Escuadrón. Mi querido Alejandrito Reyes de Coronel. Pura juventud nomás esta tarde. Pura juventud. ¿Quién más? Si conoce algún joven, salúdelo desde ahora ya. Salúdelo desde ahora. Saludemos a todos los jóvenes, todos los jóvenes. Sí. Nuestro querido Pascual Hidalgo, joven también. Un emprendedor. Un abrazo, mi querido Pascual. Pura gente joven, ¿eh? Pura gente joven. Mi querido Juan Navarrete de... ¿Ah? Me dio tos. De ahí de Calabozo, cariños también, otro joven. Mi querido Alejandrito Leal, otro joven más, un aplauso. Maravilloso. Nuestro querido profesor Luis Seguel, también muy joven él, un abrazo. Pura gente joven. Francisco Domínguez, ¿ah? Ahí sí que tenés juventud, colágeno por las venas. Los huesos tienen que ser, no la pena. Un aplauso para Francisco Domínguez, Tanta juventud presente, Dios mío. Vamos a escuchar los audios, la gente está respondiendo. Parece que está agradecida de mí. Me están agradeciendo, parece, otra vez. Hola.
1: Gracias, Levito, por serme joven.
0: Un abrazo, Nicano. Cariño, Nicano.
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0: Está hablando de la noticia más ahí. Ay, ay, ay. Un abrazo para la juventud, que nos escucha a esta hora. Que probablemente una juventud distinta, ¿eh? Una juventud con problemas a los huesos, con problemas de la rodilla, ¿eh? Problemas de hipertensión arterial, diabetes, ¿eh? No sé. Fuerza, fuerza, hay que pasar agosto. Día Internacional de la Juventud.

0: Suerte.
1: Jóvenes por dentro, Leito. Por fuera estamos pa'l gato. Pa'l gato.
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4: Por aquí otro joven de 53 años atendiendo a otros jovencitos también, cuidándole sus piececitos. Cariño y saludos a Radio El

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3: Alfonso María Thévenot fue un destacado profesor de cirugía de la Escuela de Medicina y miembro académico de la Universidad de Chile. Thévenot, origen francés. De hecho, Alfonso María Thévenot había nacido en Grez, una ciudad industrial de Alto Saona. Se radicó el año 1856 en París para estudiar medicina y solo 4 años después ya era alumno interno de los más importantes hospitales de aquella época en París, el San Luis, el La Ribosière y el célebre Hôtel de Dieu. Allí, Alfonso Thévenot se especializó en cirugía. Cuando murió el doctor Sacier, aquí en Chile, quedó vacante la clase de clínica quirúrgica de la Escuela de Medicina de la Universidad de Chile. Entonces, el gobierno pidió a Europa un profesor que viniera a reemplazar al célebre maestro. Y la legación chilena en Francia consultó a los famosos doctores Delpo y Trousseau, quienes le recomendaron a este joven, a Thévenot, que acababa de obtener su título de médico cirujano de la Universidad de París. Así entonces, Alphonse-Marie Thévenot llegó a Chile a fines de 1866. Lo primero que hizo, aprender español con gran rapidez, comenzando después a hacer clases en la Escuela de Medicina. El doctor Thévenot se conquistó además una gran reputación en la práctica de la medicina y la cirugía, y antes de un año, su consulta particular contaba con la más numerosa clientela de Santiago. Claro que Thévenot venía con un contrato por el gobierno, y cumplido este contrato, Thévenot se quiso establecer en Chile como profesor y como médico. Sin embargo, asuntos de familia le hicieron regresar a Europa, porque su padre había muerto y su madre, ya muy anciana, lo requería a su lado. Salió entonces Thévenot de Chile en agosto de 1873 y se estableció en París, dedicándose a atender principalmente a las colonias española y latinoamericana. Hablaba ya muy bien el español. Se cuenta que era amigo y el médico de casi todos los chilenos que residían en París. Además, abrió un curso libre de obstetricia y publicó varios escritos de medicina y cirugía. Thévenot sufría desde hacía varios años una diabetes que él mismo se curaba y cuya marcha había conseguido detener. Pero, además, en noviembre de 1890, se vio forzado a permanecer junto a unos enfermos durante las 3 noches más frías que hubo aquel año en París. Y eso le desató una tuberculosis fulminante. Pese a que fue atendido por diversos colegas y trasladado a un clima más suave y favorable, Alphonse-Marie Thévenot, murió en su casa de campo cerca de Monton, en la costa sur francesa, en marzo de 1891.
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0: Os creo en vos, un clásico a esta hora en El Carbón. Las 5 de la tarde con 53 minutos. 5 de la tarde, 53 minutos aquí en la radio con historia. 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Maravilloso. Más 569-62-27-31-10. Por allí, un auditor que nos comenta, me dice: Leito, cuidado en el norte, mucho viento. Agárrense las pestañas. En el norte, a ver, ¿qué está pasando? Bueno, en el norte están las alertas activas respecto de las lluvias, del viento, el norte del país. Todas las miradas en el norte del país. Y aquí tenemos sol. Está agradable, primaveral, helado, sí, un poquito helado, pero agradable día. ¿Cómo va a estar el clima? Se lo voy a comentar en breve, en un ratito. Luego de las 6 de la tarde le cuento cómo va a estar el clima para las próximas horas. ¿Hay lluvias? Al parecer, sí, pero para el fin de semana. Se lo vamos a comentar en breve. Aquí en la radio con historia. Seguimos con más canciones. Llega Mike Bahía buscándote en El Carbón.
1: Que antes

0: Un minuto nos separa de las 6 de la tarde. 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Pausa comercial, ya regresamos, ya volvemos en El Carbón.
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nada grave. Ya, eso nos comenta nuestro querido Esteban Carrillo. Muchas gracias por la información. Ya eso de las 18:30 horas, llegan las informaciones, las noticias en Radiograma Tarde, en conexión con Bio Bio, la radio. En un ratito, aquí en El Carbón.

Phil Collins con esto que se llama Two Hearts. Two Hearts. Aquí en la radio con historia. 6:14. Vamos a revisar el...

Ya, maravilloso. Vamos a revisar cómo va a estar para las próximas horas el clima en nuestra zona del Gran Concepción. ¿Qué nos dice Meteorred? Para mañana se espera, bueno, 60% de probabilidad, igual es muy bajo, y 0,5 milímetros. Nada, nada, es una gota. 0,5 milímetros, pero para la noche, a eso de las 23 horas. Así que para mañana no hay lluvias. Para el viernes, sí, se espera con un 90% de probabilidad de lluvia. Se esperan 18 milímetros, lluvia débil. 14 milímetros de agua durante el transcurso del día. Para todo el día viernes,

0: desde las 12 de la madrugada hasta el cierre de la jornada, hasta la medianoche, se esperan que caigan estos 18 milímetros, 2,5 a las 5 de la mañana, 2,1 a las 8 de la mañana, 1,2 a las 11 de la mañana, 3 milímetros a las 2 de la tarde, 3,4 a las 5 de la tarde, 2,5 a las 20 horas, 3,4 a las 23 horas, con vientos que alcanzarían los 60 kilómetros por hora. Más que la lluvia, el viento es lo que complica para el viernes, 18 milímetros el viernes. En tanto, para el sábado se esperan otros 12 milímetros y para el domingo 0,4. Para el domingo ya tendríamos nubosidad parcial variando a despejado. Principalmente se va a concentrar la lluvia débil para el viernes y sábado. El viernes, vientos que superarían los 60 kilómetros por hora, y para el sábado con vientos de hasta 40 kilómetros por hora. Así lo indica Meteorred para los próximos días. Vamos al avance de informaciones, avance de noticias aquí en El Carbón.
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0: Junto a Artimedicor revisamos principales titulares. Quirós minimiza conflicto con Alvarado ante Tribunal Constitucional. No es mi responsabilidad informar a cada persona. Tras crisis de captura del jurel, gobierno emite resolución para dar flexibilidad a la pesca. Colombia autoriza operaciones con el ejército de Estados Unidos en su territorio para combatir el narcotráfico. Al menos 5 heridos deja explosión de gas en inmueble de Independencia. Bomberos llegó hasta el lugar. 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

Excelente. Ahí estaba Lady, Lady, Lady. Qué linda canción. Bravo, bravo. Ya, amigas, amigos, hemos llegado al final de este programa. Agradeciendo la sintonía, muchas gracias por compartir con nosotros, permitirnos acompañarte, permitirnos estar contigo en tu casa, en tu trabajo, en tu vehículo, donde quiera que te encuentres. Un abrazo cordial, siga junto a nosotros porque ya viene las informaciones con Radiograma Tarde en conexión con Bio Bio la Radio. Y nosotros nos escuchamos mañana, por la mañana Franco Hernández, con las informaciones de José Manuel Lagos. Y por la tarde, quien les habla, Leonardo Aránguiz. Sí, Leonardo, nombre completo. Que les vaya lindo, linda jornada y descansen, que esté muy bien. Chao, chao.

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15: Una completa descoordinación interna del gobierno que no en evidencia con la concurrencia al Tribunal Constitucional por el artículo de servicios básicos en el plan de reconstrucción.
16: No es mi responsabilidad estarme haciendo cargo de informar a cada una de las personas.
17: No hemos tenido ninguna intención ni de ocultar información, sería absurdo.
18: Yo creo que el único cambio es reiterarle a los ministros cuál es mi número de teléfono.
19: A esta hora el Senado discute los vetos supresivos a la mega reforma, incluidos los que fueron rechazados por la Comisión de Hacienda.
20: Sobre todo después de las declaraciones del ministro Quiroz, yo creo que debió haberse resuelto acá, en el Congreso Nacional.
21: Eso se puede modificar con una sola palabra que haga una especificación, pero si tienen la duda, bueno, que lo incorporen en un veto aditivo.
15: El expresidente Gabriel Boric generó críticas en el socialismo democrático tras plantear que Carolina Tohá no llegó a salvar los muebles en su gobierno.
0: Si no a salvar los muebles, al menos a corregir el rumbo de un gobierno que estaba en serias dificultades el primer año.
1: Ahí hay una tarea que, en la que la ministra Tohá tuvo que ir. La verdad es que con eso se salvó la campana.
19: De cara al 11 de septiembre y a un nuevo aniversario del rechazo, libertarios y republicanos intensificaron los llamados al gobierno del presidente Kast para avanzar con los indultos.
22: La mejor fecha para poderlo hacer es precisamente el 11 de septiembre, porque es una fecha simbólica.
23: Cada día que pasa es un día más, siempre va a ser un día tarde.
15: El embajador de China en Chile, Niu Qingbao, cuestionó los aranceles impuestos por Estados Unidos y los calificó como una forma de diplomacia coercitiva que afecta a la prosperidad global.
24: Soy crítico de los aranceles unilaterales y de la diplomacia coercitiva. Vengan de donde vengan. La prosperidad global depende del libre comercio.
19: En conversación con la radio, el viceministro Daniel Mas aseguró que de tener éxito con la creación de 50.000 empleos hacia el mes de octubre, será posible proyectar la creación de 120.000 nuevos puestos de trabajo para diciembre.
25: Cuando tenemos 1 millón de personas desempleadas, nuestra preocupación es esa. Estamos en modo empleo, estamos tratando de generar empleo por todas partes.
15: A la espera del ingreso de la reforma constitucional pro seguridad, el ministro Martín Arrau valoró las señales positivas que muestran las encuestas respecto de la anunciada agenda.
26: Nos queda un largo camino por delante, nos quedan muchas acciones que realizar y por eso el presidente de la República, José Antonio Kast, ha presentado la agenda contra el crimen organizado y el terrorismo, la ACOT.
19: Labores de seguridad y logística prestaba el carabinero activo que quedó en prisión preventiva por participar en una red narco internacional que operaba en el puerto de San Antonio.
27: Cada vez que encontremos a uno de los nuestros, en caso de la fiscalía o algún policía que esté involucrado en un hecho criminal, lo vamos a perseguir. Pero quiero insistir que hasta el momento son siempre, hasta acá, situaciones muy excepcionales.
15: En noticias del exterior, al menos 239 personas perdieron la vida en el terremoto que sacudió Colombia el lunes pasado, según datos oficiales.
19: El tribunal que condenó por corrupción a la expresidenta argentina Cristina Fernández de Kirchner dispuso el embargo preventivo de sus bienes.
15: El secretario de Guerra de Estados Unidos afirmó que el nuevo presidente colombiano autorizó operaciones militares conjuntas en Colombia para combatir al narcoterrorismo.
19: Y en el deporte, el defensa Iván Román fue presentado en Colo-Colo y está habilitado para ser citado el próximo fin de semana.
28: Hoy me sumé al grupo, fue mi primer entrenamiento y yo estoy en perfectas condiciones. Ya de jugar o no, depende obviamente de mi nivel en cancha, en entrenamiento y de la decisión del entrenador.
15: Coquimbo Unido hasta ahora está jugando con Platense en Buenos Aires por los octavos de final de la Copa Libertadores.
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19: Varios temas. Uno de ellos, Jalisco.
15: Partamos por
19: Jalisco.
15: En realidad se encuentra un... Lo que pasa es que hoy día no lo vincularon a un cartel específico, pero hablaron de una organización criminal que aparentemente...
19: Jalisco Nueva Generación, que se supone que esa es la línea de investigación.
15: Sí, pero aparentemente lo que ocurre, peor todavía, que era una organización donde había colombianos, mexicanos y un carabinero chileno, pero que operaba como una especie de agencia, Néstor. Distintas organizaciones criminales usaban esta plataforma para enviar droga al exterior. Vale decir, era una especie como de agencia de aduana, donde que que operaba para distintos clientes, y uno sería el cartel Jalisco Nueva Generación, que es uno de los carteles mexicanos más importantes, que de hecho ha sido declarado organización terrorista por Estados Unidos, que el 5 de este mes Estados Unidos ofreció $100 millones para que le entregue información sobre sus cabecillas. Preocupante porque además, entre otras cosas, porque era droga que venía de Europa, que salía de Europa, pero también Oceanía, muy relevante porque los puertos chilenos miran hacia Oceanía, y lo que decía hace un tiempo atrás un experto es que es muy tentador efectivamente enviar droga a Oceanía, porque el valor de X droga en Nueva York, si es uno, en Oceanía puede ser 7, 8, así se multiplique, por lo tanto es muy muy rentable, también más peligroso porque las penas son más altas en algunos países de esa zona.
19: Ya tiene que ver con el mercado.
15: Pero es interesante porque sería una especie de organización que prestaba servicios a distintas organizaciones transnacionales del crimen organizado. Grave. Lo otro es la política, lo que ha ocurrido con el gobierno, con esta decisión firmada el sábado de recurrir al Tribunal Constitucional por la reposición de los servicios básicos en zonas de catástrofe, ¿no es cierto? Sí. ¿Qué lo ha ocurrido? Que ni más ni menos que el ministro del Interior, que también es el vocero, ministro secretario general de gobierno, Claudio Alvarado, no estaba enterado. No se enteró. Y digamos que esa presentación está firmada por el presidente de la República, José Antonio Kast, el ministro de Hacienda, Jorge Quirós, el ministro de las Express, José García Ruminot, que hace tándem con Alvarado, la ministra de Energía, Jimena Rincón, y también el ministro de Obras Públicas, Luis de Grancho. ¿Por qué no se enteró Claudio Alvarado? Bueno, él dice a alguien, se le olvidó levantar el teléfono. La pregunta es si efectivamente se supone que hay diferencia al interior, si hay un problema de diseño, si hay...
19: Es que si tú eres el jefe del gabinete y no te informan aun cuando existe una reunión, lo natural sería tener una postal como fue en su momento el Belisario Velasco, que en paz descanse, cuando salió con su cajita. O sea, si es que no te están bajando la información...
15: Al ministro del Interior.
19: Ministro del Interior, porque además este ministro del Interior, Nibaldo, no podemos obviar esto. Ya no es ministro del Interior y Seguridad Pública, es ministro del Interior y tiene nuevas facultades su Secretaría de Estado a raíz de los cambios constitucionales que se hicieron en estas modificaciones de los ministerios y las leyes orgánicas respectivas para otorgar al ministro del Interior la potestad de un real jefe de gabinete. Y si el jefe de gabinete del presidente, que es el jefe de gabinete político, no el que ve la agenda el día a día, no, el político, no le informan, es porque algo mal está haciendo él, o definitivamente el presidente con sus otros equipos no...
15: Es que hay varias preguntas.
19: No hay sensibilidad, porque tú el lunes tuviste comité político.
15: Sí, no, hay varias preguntas, además que yo no sé si tienen respuesta. Uno, si hay diferencia. ¿Había diferencia en esta materia? Sí. ¿Y por qué esas diferencias no se resolvieron o se explicitaron? Dos, si hay un problema de diseño en la toma de decisiones por parte del Ejecutivo. Ahora, si hay un problema de diseño grave, porque que el ministro político fuera de hacer la toma de decisiones. Y yo me acordé de otra cosa, Néstor. ¿Te acuerdas de la figura de la que se habló de cuando asumió el presidente Boric, lo de los círculos concéntricos? Es que también en este gobierno hay círculos concéntricos donde tú estás en el segundo anillo y quedas fuera de algunas tomas de decisiones. Bueno, ¿cuál es el primer anillo? ¿Qué potestades tiene?
19: Lo que pasa es que hay que conocer a José Antonio Kast también cómo funciona dentro de su intimidad política, de su círculo.
15: Misterio.
19: Recuerden ustedes la campaña. En la campaña siempre se indicó que había un círculo que era específico y el concentrado y el que realmente tenía acceso al presidente de la República, y él hacía valer ese círculo.
15: Claro, lo que pasa es que una cosa es la campaña y lo otro el ejercicio del poder, digamos, cuando tú estás en...
19: Pero por lo visto esto ha sido desde la campaña, con la primera vuelta, segunda vuelta y presidente electo, ha sido más o menos similar el modelo.
15: Claro, es que, ¿sabes? La pregunta...
19: Yo no he visto una diferencia, sigue siendo la misma persona.
15: La otra pregunta válida también es si esto, más allá del incidente puntual, no significa, uno también podría decir, preguntarse por lo menos, ¿no? Si un problema de también estratégico, más allá del diseño, ¿no? De cómo se van tomando las decisiones, de qué manera se van implementando, y si hay un derrotero hacia adelante, ¿no? Bueno, está claro que no lo había en materia de seguridad, lo que pasó con Steiner, pero entonces, Y porque si tú no tienes un ideario hacia adelante, una estrategia de desarrollo del gobierno.
19: ¿Pero desarrollo en qué? ¿En comunicaciones?
15: No, por ejemplo, ¿qué se va a hacer? ¿Qué se va a hacer mañana? Y a partir de eso, claro, los principales ministros deberían estar enterados de cuáles son los pasos que va a ir dando el gobierno de aquí a un tiempo más, ¿no? Más allá de este incidente puntual, sí, que tiene que ver con un punto específico. Sí,
19: lo que pasa es que, claro, yo creo que hay dos o tres líneas distintas, Nivaldo, porque tú tienes una que son los derroteros, ¿no es cierto?, que es la Cartagán, para dónde vamos. Claramente aquí hubo un diseño de la moneda, mega reforma, después mega reforma en seguridad, para también tener control de la gente, y yo creo que eso lo han hecho con relativo éxito. No podemos desconocer eso. Terminaron y 24 horas después nos tenían a todos hablando porque impusieron una agenda de seguridad. Yo creo que eso, desde una simple opinión, pero creo que está bien construido. Si el problema acá tiene que ver con ciertas decisiones que llegan al oído del presidente, pero que estas no tienen un desarrollo orgánico de comunicación de sus equipos políticos. ¿Me explico? Pareciera que acá están todos los ministros de Estado, todos los ministros de Estado. Por otra parte, hay un círculo muy pequeño donde a veces, de vez en cuando, es incluido el ministro del Interior, y hay otro que es el que concentra realmente el poder, que es el entorno del presidente, que no es lo mismo que los ministros de Estado. Si fuese honestidad absoluta, frente a un micrófono, son muchos los ministros que probablemente están escuchando esto a esta hora, se van trasladando, están en su oficina, están viendo, que saben que ellos tienen que pasar por la aprobación de alguna de las puertas del segundo piso y no tienen la autonomía específica. Cuando Iván Poduje se hizo todos estos movimientos de espalda, ¿no es cierto? Estos movimientos que generaron mucha tensión, pero que le sirvieron porque tuvo un aumento considerable en la encuesta, uno logra entender que lo que Iván Poduje estaba haciendo era: compadres, déjenme. Yo, mi jefe es el presidente de la República. Yo tengo que tomar mis propias decisiones respecto al liderazgo que ejerzo desde el ministerio, y no me van a venir a mí a decir esto, otro. Si yo sé lo que tengo que hacer desde la estructura del cualquier presidente me nombro. Entonces, yo creo que aquí se generan estos roces, y algo está pasando con el liderazgo. O sea, finalmente esta pelea que hemos visto, pero esto de que alguien se olvidó tomar el teléfono, que es como alguien, este era el recado por la prensa, Quiroz. O sea, cuando Quiroz, te olvidaste de llamarme, mandarme un WhatsApp, decirme que iba a hacer esto.
15: Y Quiroz dice que su pega no es andarle avisando a todos de lo que hace.
19: Esto que es como un poquito de barro, porque finalmente se supone que están los dos en la misma trinchera.
15: No, el mismo tiempo dice que conversan amigablemente permanentemente, entonces es como raro todo esto.
19: Sí, pero hay gente que uno no puede caer mal y que uno es cortés, lo cortés no quita lo valiente, ¿no? En una reunión uno saluda igual. Ahora, más allá de esto, lo que te quiero decir, Nivaldo, esto tiene que ver con liderazgo. Yo creo que a 5 meses, 6 meses ya, rumbo a 6 meses del gobierno del presidente Kast, se empieza a mostrar, digamos, si él va a tener que tener algún cambio, a lo mejor, en el ejercicio propio de su liderazgo. Y que no tiene nada de malo. El presidente Boric, después del 4 de septiembre...
15: Bueno, pero ¿qué fue?
19: ¿Qué pasó? Ya, está bien, fue una paliza, todo, ya. Si podemos ponerle muchos adjetivos. Sí. Pero el presidente entendió...
15: Que tuvo claro.
19: Y tuvo que traer a Carola Toá a sujetarle los muebles, como dijo.
15: Ahí...
19: Y ceder conceder a un sector de su oficialismo que no le gusta.
15: Claro, porque hay que ver que el rol de los partidos, ¿no?
19: Por eso. Y yo creo que acá, aquí en el Palacio de la Moneda, y esto buscando una interpretación, uno podría estar equivocado, pero cuando uno escucha a Arturo Esquella y escucha en general a algunos personajes de la UDI, hay una ausencia de liderazgo. Estas son señales. Hay una ausencia de liderazgo. Y me refiero que lo
15: entiendo. A ordenar.
19: Eso es. Porque el presidente puede ser un líder del país, estamos perfectos, y a lo mejor muchos auditores que nos están escuchando ven en el presidente un reflejo y está bien y lo aplauden. Si no estamos hablando de eso, estamos hablando en puertas adentro. De su cocina, de su casa, literal, porque él vive ahí ahora, literalmente es ordenar su casa. Porque esto era para haber llamado hoy día mismo, ¿no?, a Quiroz y a Alvarado y de sentarle el que hubiese hecho Ricardo Lago. ¿Ah? Mire, mi amigo, y el Deo.
15: No, Esa otra anécdota alguna vez la contaré, pero la pero sabes lo que también puede ocurrir, lo que también puede ocurrir es que qué está pasando con las reuniones de los lunes, los comités políticos, ¿no? ¿Funcionan, no funcionan? ¿Son transparentes, no son transparentes? Y tú recordabas en una conversación privada que tuvimos con Néstor conversando, nos acordábamos de cómo algunos gobiernos implementaron ante la urgencia reuniones los fines de semana. Sí. Reuniones los fines de semana, domingo, 4 de la tarde, sábado, de... ¿Para qué? Para el lunes ya llegar con esa reunión, digamos, premasticada, para que ahí se concretaran los acuerdos y que toda la chimuchina se resolviera el día domingo, ya, esto son... Despejar para el lunes llegar a efectivamente, ejecutivamente resolver.
19: Claro, que es darle un rol más institucional al comité político para tener resolución. Oye, está eso, y no quiero dejar pasar dos cosas importantes. Lo primero, y esto, ¿sabe qué es bueno decirlo? Porque no siempre, a veces uno lee las noticias, leemos, usted como lector, como auditor, como televidente, se dijo muchas cosas de Jorge Char, ¿no es cierto? Oye, la campaña fue brutal. Y esto no es una defensa de Jorge Char. Se hizo una auditoría en la Municipalidad de Valparaíso y si bien se encontraron varias cosas que tienen que ver con los registros, problemas de registros, problemas de dineros como que están pero no se sabe bien para dónde van, que esto pasa en casi todos los municipios porque de repente hay depósitos por partes que no quedan bien registrados y esa plata queda, no, está perfecto, pero de que se perdieron los 18.000 millones de pesos que en algún minuto se ocuparon aquí mismo muchos titulares, bueno, una auditoría dijo que eso no había ocurrido, que todo lo contrario, que después de esta auditoría que duró 2 años prácticamente, una auditoría forense, se pudo determinar de que incluso se había generado un déficit, aun cuando el municipio sigue teniendo problemas que arrastra desde antes del año 2016 de las otras administraciones sobre endeudamiento, un sobreendeudamiento. ¿Y por qué lo marco? Porque esto nos abre la puerta a otra cosa, que está bien, eso es Jorge Char. Respecto al problema que tenemos en el país con los municipios. Hoy día, y usted lo puede leer en el área de investigación de BioBio, revelábamos cuántos juntas de vecinos, un colegio y otros, incluso cosas que la ley dice que no deberían ser embargables, fueron por los tribunales embargadas en la Municipalidad de San Bernardo. También por deudas que arrastra en la actual administración de hace muchos años. Se van acumulando. ¿Y por qué? Porque hay un problema, y con esto termino, hay un problema grave, muy grave a mi juicio, es que los municipios hace muchos años, y en el presente siguen en esta misma conducta, no están pagando. ¿Cuántos juicios ejecutivos de cobro existen en los tribunales civiles a lo largo y ancho del país contra municipios? Y esto es brutal. Si bien los municipios, por ejemplo, los edificios consistoriales y otros no se pueden embargar, no se pueden escudar en eso las administraciones municipales porque ellos tienen que pagar lo que comprometen. Si hay contratos, si tienen que pagar honorarios, si tienen que pagar previsiones, se tienen que hacer. En el mundo privado eso es muy castigado. No puede ser que los municipios arrastren tanta deuda por compromisos que asumen y que luego desconocen, ya sea porque cambia la administración o hay otra. Pero esto es brutal. Y eso es ser cara de palo. Están pidiendo tanta plata, pero tienen que aprender a pagar sus deudas todos los municipios.
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3: Seis de la tarde con 52 minutos. Vamos con información con Mauricio Gándara.
4: Claro, vamos a dar cuenta de las situaciones más relevantes a esta hora en materia de tránsito. En primer término, con la congestión que se registra en la avenida Los Carreras en dirección desde la Plaza Acevedo hacia la avenida Arturo Prat. Es la vía más congestionada en el centro de Concepción. Lo otro relevante también es lo que ocurre en la avenida Alonso de Rivera a esta hora desde la Rotonda Bonilla en dirección hacia el sector de El Trébol. Hay congestión reportada también en la avenida Costanera a esta hora, a la altura de El Yumbo, esto en dirección hacia la Rotonda Peñuelas, en la comuna de Hualpén, y lo propio ocurre en la avenida Pedro Aguirre Cerda, en la comuna de San Pedro de la Paz, aunque los tres puentes, los cuatro junto al puente industrial, están relativamente expeditos, salvo el puente industrial, donde hay congestión en la salida en San Pedro de la Paz. En cuanto a lo que ha ocurrido en materia policial, se está trabajando para corroborar la identidad y la causa de muerte de una mujer cuyo cuerpo apareció, tal como les hemos estado contando, en la ribera del río Andalien en horas de esta tarde en la comuna de Concepción. Se ha constituido desde los primeros minutos allí el equipo ECO de la Fiscalía, encabezados por el fiscal Mario Algueta, quien, recordemos, ha entregado declaraciones, ha señalado que en primer término no existiría la participación de terceros, pero son peritajes que deberán ser corroborados, y también se está trabajando en la identidad de esta mujer, que sería, que correspondería a una persona de más de 40 años, pero por ahora se está trabajando primero para poder corroborar científicamente su identidad y luego informar en primer término a los familiares. Reiteramos, son los hechos que han marcado en materia policial y en materia de tránsito esta tarde de día miércoles en la ciudad de Concepción, con este trabajo que en última instancia se mantiene realizando equipo especializado para determinar los antecedentes relacionados con el hallazgo del cuerpo de una mujer en Concepción.
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5: El desabastecimiento de pellet se está agudizando en el sur del país.
3: Los pocos locales que aún tienen stock lo están vendiendo de manera limitada y los clientes ya están evidenciando un aumento en su valor. Cristian Cerna nos entrega detalles desde Radio Bio Bio en Valdivia.
6: Largas filas que en algunos casos supera las 100 personas se ha observado durante los últimos días en locales comerciales de varias ciudades del sur del país a consecuencia de la escasez del pellet. Durante las últimas semanas, miles de personas se han visto obligadas a salir muy temprano de sus casas intentando conseguir el producto, pero muchas vuelven a sus domicilios con las manos vacías y otros ya han constatado un aumento del valor.
7: He encontrado pellet a gotera, se podría decir, 5 o 6 bolsas.
8: Este año ha sido difícil, sobre todo los últimos meses. Pero bueno, igual que hace como 2 o 3 años atrás, que también hubo escasez.
9: Habían colas, porque nunca se habían visto colas. Pues se acabó al mediodía, ya no había pellet.
10: Mira, lo compré en una semana a 5.000 y pesos. No alcanzó a hacer 5.100. Y después pregunté el valor ahora esta semana a 5.800, si no me equivoco.
6: Radio Bio Bio conversó con un productor de pellet, Lisandro Maragaño, dueño de la marca Río Pellet. Él asegura que esta situación ocurre por varios factores. Por ejemplo, la escasez de la materia prima que permite elaborar el pellet, sumado a la falta de planificación de las personas porque no compraron en la temporada de verano.
11: Con la baja producción, varios aserraderos están bajando sus producciones. No se encuentra tanto cantidad de biomasa disponible. Y lo otro es la falta de la planificación de las familias en el abastecimiento de pellet.
6: Maragaño dijo que entre diciembre del año pasado y febrero del 2026 las ventas de pellet fueron prácticamente nulas, a tal punto que tuvo que suspender su producción y dar vacaciones de manera simultánea a sus trabajadores. Además, asegura que los grandes productores nacionales también vieron frenadas sus ventas en el verano. Por lo tanto, para hacer caja, decidieron exportar su producción, principalmente a Italia y España. Debido a la escasez del producto y a la alta demanda, la mayoría de los comerciantes ha optado por limitar la venta. Algunos venden un máximo de 10 bolsas por personas, otros solo 5 o incluso 3. Pese a las dificultades que están enfrentando las familias del sur del país en medio de las bajas temperaturas y la lluvia, desde el gobierno insisten en decir que no hay quiebre de stock, lo que ha sido fuertemente cuestionado por los usuarios del pellet, y han invitado a las autoridades a dejar sus escritorios y salir a la calle para que se den cuenta de la realidad. 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
5: El Ministerio Público formalizó investigación por dos delitos a un estudiante de 17 años que a través de un correo electrónico dio un falso aviso de bomba en un establecimiento educacional de Temuco. Nos entrega detalles desde Radio Bio Bio en esa ciudad, Roberto Neira.
12: La jueza de garantía de Temuco, Leticia Rivera, acogió la petición del Ministerio Público y decretó medidas cautelares alternativas a la cárcel para un adolescente de 17 años de edad detenido por carabineros por un falso aviso de bomba al interior de la Escuela Artística Armando Dufey Blanc de la capital regional. El fiscal Oscar Sáez formalizó investigación en contra del estudiante por los delitos de falsa alarma pública y acceso ilícito al sistema informático, porque el alumno utilizó la cuenta de un compañero para enviar el correo con la falsa alarma de bomba a la inspectoría, precisando que sería instalado en uno de los baños del recinto educacional. Así lo precisó el persecutor penal.
13: Bueno, el día de hoy pasó control efectivamente una adolescente, toda vez que el día de ayer el director o inspector del colegio Armando Dufey dio cuenta a carabineros de un correo electrónico en el cual se informaba de que se iba a instalar una bomba en uno de los baños del establecimiento. En razón de aquello, personal de la sección 19 realizó diligencias tendientes a identificar el autor de dicho correo, logrando establecer que se trataba de un alumno del establecimiento, el cual había accedido sin autorización al correo institucional de otro compañero.
12: A raíz de este aviso, se activó un vasto operativo de seguridad en el colegio, evacuando a los estudiantes a una zona segura, y luego se solicitó la intervención del GOPE de carabineros, quienes descartaron la presencia del supuesto artefacto explosivo. En la audiencia, el defensor penal público especializado en adolescentes, Eugenio Sáez, había solicitado declarar ilegal la detención, lo que fue rechazado por la magistrada.
14: Se procedió al control de la legalidad de la detención de un imputado adolescente detenido el día de ayer por hechos que habrían ocurrido en la escuela Armando Dufey de Temuco. Al controlarse la detención, el tribunal el día de hoy la decretó legal y a continuación la fiscalía lo formalizó por dos hechos, uno relativo a causar alarma pública y también por un delito informático, estableciéndose un plazo de investigación de 4 meses.
12: La jueza de garantía, Leticia Rivera, decretó para el adolescente imputado las cautelares de prohibición de acercarse al alumno titular de la cuenta utilizada para enviar el correo y prohibición de visitar la sala de computación del colegio, sin perjuicio de las medidas disciplinarias que pueda adoptar el establecimiento educacional. En Temuco, Bio Bio, la radio.
3: Una funcionaria denunciada por su empleador, un centro médico de Concepción, lleva 8 años con licencia médica y ante esta insólita situación es que se pidió una investigación a la fiscalía. Según nuevos antecedentes, se conoció que la empleada estaría tramitando una pensión de invalidez. Fabián Polanco con el responsable.
15: Fue un caso que dio a conocer la unidad de investigación de Bio Bio Chile, en cuya página se puede leer el extenso reportaje sobre una historia que partió el 2018 cuando la funcionaria de Inmunomédica presentó la primera de las 100 licencias que hasta hoy la mantienen con la calidad de enferma y en reposo. Según explicó el abogado del centro médico Marcelo Villana, la relación laboral que une a su cliente con la funcionaria es inventada y por eso la querella presentada pidiendo al Ministerio Público investigar no solo la posible falsedad de las licencias, sino también un presunto fraude o estafa.
16: Mi representado ya encuentra que la situación es intolerable desde el punto de vista laboral. Un trabajador que está con licencia médica no puede ser despedido porque tiene fuero. Habría que pedir las autorizaciones de rigor en los tribunales, lo que es bastante engorroso. Entonces hemos decidido perseguir las responsabilidades penales por los delitos de emisión de licencias falsas y aprovechamiento, utilización de licencias falsas, por también la afectación patrimonial que se le hace al empleador con la mantención de una relación laboral que a todas luces resulta ser inventada.
15: Por eso la solicitud de InmunoMédica para que entre las diligencias que realice la Fiscalía tome declaración a los médicos que han extendido los reposos, identificándose a dos de ellos, Humberto Melo y Patricio Schwartz. Pero también hay organismos que podrían aportar a la investigación, dijo el abogado Villena, entre ellos la PDI, la ISAPRE, Cruz Blanca, a la que pertenece la funcionaria, así como el COMPIN.
16: Nosotros estamos pidiendo que se investigue la manera en que se obtuvieron las licencias, si fue con el conocimiento, con la voluntad también de uno o más médicos. Y por eso es que en la acción que hemos deducido pedimos como diligencia investigativa que se les tome declaración, que se oficie a las ISAPRES, al COMPIN, que se oficie también a extranjería para ver si esta persona en los últimos 8 años ha salido del país.
15: A pesar de los infructuosos intentos por obtener una versión de la empleada de InmunoMédica, se conoció que ella estaría tramitando una pensión de invalidez y por eso las licencias médicas que la han mantenido alejada de su trabajo durante 3.028 días.
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5: Tras la reapertura de la frontera en la Araucanía, lento es el paso de camiones en el complejo internacional Pino Achado en Lonquimay. Más de 700 camiones continúan en la fila para los trámites aduaneros, mientras en la zona cordillerana se han registrado temperaturas de más de 10 grados bajo cero. Conocemos la información con Radio Bio Bio Lonquimay e Iván Betancourt.
17: De 8 de la mañana hasta las 17 horas es el horario de atención del paso fronterizo Pino Achado ubicado en la comuna de Lonquimay. Y pese a la reapertura de este, aún son más de 700 camiones que esperan poder cruzar la frontera. Muchos de ellos se encuentran en la localidad de Liucura, aledaños a este complejo fronterizo. Estos últimos días las condiciones climáticas han sido favorables, ya que no se han registrado nevadas en la frontera. Es por ello que los trabajos de vialidad están enfocados al despeje de la nieve y el ensanche de la ruta, además de esparcimiento de sal para evitar congelamiento y accidentes de tránsito. Trabajos que se efectúan de forma paralela en la ruta internacional CH-181 en Chile, como en la 242 en Argentina. Y en esta última jornada, en este paso fronterizo, cruzaron hacia Argentina 100 camiones, tal como lo indicó el delegado presidencial en Valleco, Víctor Manoli.
18: Hoy día, temprano, el coordinador de Pino Achado iba a despachar 100 camiones y iba a esperar la respuesta de que si se podían enviar 20 camiones más o si pudiera aumentar la cantidad para ir descongestionando ese medio taco que existe, ¿no es cierto?, al llegar a Liucura y en distintas comunas de la provincia de Malleco y de Cautín.
17: Con esta frecuencia de atención en este complejo fronterizo, estos camioneros deberán seguir esperando en las inmediaciones de la frontera, en plena ruta internacional y en un lugar que no cuenta con los servicios básicos. Pero además, estos camioneros, en esta época invernal, están soportando temperaturas mínimas que han llegado hasta los 12 grados bajo cero. En Lonquimay, Bío Bío y La Radio.
3: Dirigentes y lonco de comunidades pehuenches de Alto Biobío demandaron celeridad en ayuda por emergencias y denunciaron abandono permanente por parte del Estado a sus problemas.
5: A estos reclamos se sumó la parlamentaria del Distrito 21, Lilian Betancourt, que pidió acciones más rápidas de servicio del Estado en la ayuda a estas comunidades apartadas. Desde el municipio de Alto Biobío se manifestó que hay avances importantes en el despeje de caminos vecinales. Nos informa Mario Tapia desde Radio Biobío en Los Ángeles.
19: Pese a los trabajos de despeje de nieve en las rutas y caminos de Alto Biobío y la visita reciente del delegado presidencial Juan Pablo Mellado, para constatar daños y afecciones. Comunidades pehuenches criticaron fuertemente la forma y lentitud en el apoyo del sector ante las emergencias sufridas por las nevazones pasadas, calificando el tema como grave debido al abandono permanente del Estado hacia estos sectores, como lo señaló Blanca Jara Méndez, presidenta de la comunidad indígena Caipuca Ralco.
20: Hoy quiero solicitar ayuda urgente para nuestra comuna de Alto Biobío, para nuestras comunidades, Guayalí, El Barco, Ralco Lepoy, Quepuca Ralco, Oquingo Almapu, El Avellano, Butalelbún, Mayamaya, Trapa Trapa, Cauñicú, Pitril. Hoy necesitamos forraje para nuestros animales, canastas con alimentos no perecibles para nuestra gente, maquinarias para habilitar y despejar accesos vecinales. Nuestra realidad necesita ser escuchada. No necesitamos fotografías ni palabras vacías, necesitamos hechos concretos, respuestas reales.
19: También estas críticas las formuló el lonco de la comunidad de Cañicú, Marcelino Caipil, quien señaló que se han sentido afectados y perjudicados, más que nada, en esta temporada de invierno, cuyas condiciones estaban ya anunciadas. Asimismo, el presidente de la comunidad de Cañicú, Bernardo Maripil, expresó su preocupación ante estas emergencias que aún mantienen gente aislada, dijo, con serios problemas.
21: Y hay muchas familias que tienen mucha necesidad, por ejemplo, por tema de forraje. Nosotros como comunidad como que estamos abandonados. No hemos recibido nada de ayuda por tema de la ganadería. Digo yo, ¿por qué no nos quitaron el beneficio que antes daban, el forraje para nuestro animalito? Y también tenemos familias que tienen necesidad, no tienen trabajo.
19: Sobre este tema, la diputada del Distrito 21, Arauco, Biobío y Lota, del Partido de la Gente, Lilian Betancur, sostuvo que el Estado debe poner mucha más atención en estos sectores más carentes de apoyo.
22: Tal como lo han señalado los dirigentes y los loncos de las comunidades, las ayudas no llegaron a tiempo, pese a que sabíamos que este sistema frontal sería muy agresivo. No podemos esperar a que los animales estén sin alimento o las familias queden aisladas para recién reaccionar. Por eso vamos a oficiar a INDAP y al Ministerio de Agricultura.
19: En tanto, desde la Municipalidad de Alto Biobío se informó que se sigue avanzando en el despeje de caminos y que INDAP ha catastrado a los afectados para entregar lo antes posible apoyo en alimentos para animales. En Los Ángeles, Biobío, la radio.
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0: Presidente Gabriel Boric sobre la gestión de su gobierno en materia de seguridad fue secundada por voces de la actual oposición. En el sector valoraron que el exmandatario reconociera que la izquierda no fue creíble en esta materia, aunque también destacaron los avances y acuerdos alcanzados en su periodo. Durante la presentación del libro La Resaca, del sociólogo Eugenio Tironi, el ex jefe de Estado planteó que el progresismo debe asumir la seguridad como una de sus principales banderas. Su ex ministro de Seguridad Pública, Luis Cordero, valoró la autocrítica, pero también relevó los acuerdos transversales alcanzados durante la administración anterior.
1: Y que entre otras cosas ha permitido reflejar, que yo creo que hoy día nadie discute en nuestro país, que la seguridad pública es una política de Estado en la cual existe un acuerdo transversal.
0: Sin embargo, Gabriel Boric también generó molestia en sectores del socialismo democrático al cuestionar la idea de que Carolina Toá haya llegado a salvar los muebles de su gobierno. El expresidente defendió una conducción colectiva junto a Toá y la entonces vocera de gobierno Camila Vallejo, pero dirigentes del bloque destacaron el papel de la ex ministra del Interior en ordenar la gestión. El timonel del PPD, Raúl Soto, dijo que el socialismo democrático tuvo un rol clave para corregir el rumbo de la administración, agregando que un gobierno compuesto únicamente por el Frente Amplio podría haber sido un desastre.
2: Creo que es un hecho bastante evidente que el socialismo democrático vino, si no a salvar los muebles, al menos a corregir el rumbo de un gobierno que estaba en serias dificultades el primer año.
0: La propia Carolina Toá coincidió con Boric en que el gobierno fue resultado de un trabajo colectivo y señaló que muchas personas contribuyeron a sacarlo adelante.
3: Creo que muchas personas hicimos aportes para que ese gobierno saliera adelante, lograra reformas que fueron muy importantes y superar una crisis que era de magnitud bíblica.
0: La ex ministra del Interior también coincidió con la autocrítica de Boric respecto de la conformación de su primer gabinete y dijo que uno de los principales errores de esa etapa fue que el gobierno optara por una intervención menos activa cuando el proceso constitucional comenzó a tomar una dirección que hacía cada vez más difícil que la propuesta obtuviera un respaldo mayoritario.
4: De cara a un nuevo aniversario del rechazo y del 11 de septiembre, libertarios y republicanos esperan que el gobierno avance en su compromiso de campaña sobre indultos a uniformados.
5: Si hace unos días Chile Vamos llamó a no torear al presidente José Antonio Kast respecto a este tema, ahora pidieron no pautear al jefe de Estado. Detalles con Francisca Cárez.
6: A menos de un mes de dos fechas importantes para la derecha, como el aniversario del triunfo del rechazo y el 11 de septiembre, los partidos oficialistas iniciaron conversaciones con el fin de definir cómo conmemorarán ambos hitos. Según pudo conocer la radio, representantes de las colectividades ya han sostenido conversaciones para organizar una actividad conjunta por el 4 de septiembre. Para aquella jornada, según explicaron conocedores, se evalúa realizar un encuentro en la sede del Congreso en Santiago o en la Plaza Baquedano, pese a que aún no existe una definición sobre el formato. Distinto es el escenario para el 11 de septiembre, donde no hay, de momento, una planificación en común, pero comenzaron a surgir distintas propuestas. Una de ellas del Partido Republicano. Y no es cualquier idea, se trata de los indultos, beneficio que ha tensionado a la alianza de gobierno durante las últimas semanas. El senador republicano Ignacio Urrutia planteó que si el presidente José Antonio Kast contempla otorgarlos, el 11 de septiembre sería la mejor fecha para hacerlo, debido a su simbolismo para las Fuerzas Armadas.
7: Si tiene realmente considerado indultarlo, la mejor fecha para poderlo hacer es precisamente el 11 de septiembre, porque es una fecha simbólica precisamente para los propios militares.
6: La presión también viene en el Partido Nacional Libertario. Aunque en la tienda evitan casarse con una fecha determinada, aseguran que cualquier anuncio ya llega tarde. El diputado Pierre Carlesi dijo que no hay que dejar pasar más tiempo.
8: Me da lo mismo si los indultos se anuncian el 4 o el 11 de septiembre. Los indultos debieron haber sido anunciados el 12 de marzo. Cada día que pasa es un día más. Siempre va a ser un día tarde.
6: En Chile Vamos, la propuesta no encontró respaldo. El vicepresidente de la UDI, el diputado Eduardo Cretón, insistió en que no corresponde que los partidos le pongan plazo al presidente.
9: Ni el 4 de septiembre ni el 11 de septiembre debiesen ser fechas donde se dieran a conocer los indultos. Los partidos políticos no podemos andar pauteando al presidente en esta materia, que el presidente Kast va a cumplir con su palabra.
6: Por ahora, La Moneda mantiene sin cambios su postura. Las solicitudes de indultos serán revisadas caso a caso y según el mérito de sus antecedentes. Sin embargo, en la interna de Republicanos ha comenzado a instalarse la expectativa de que las primeras señales del presidente sobre esta materia

0: Día lleguen en septiembre.
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2: El viceministro del Interior, Claudio Alvarado, reconoció que no fue informado del requerimiento que presentó el Ejecutivo ante el Tribunal Constitucional por la norma de servicios básicos de la Ley de Reconstrucción Nacional.
3: El oficialismo durante la jornada buscó bajarle el perfil a la descoordinación, pero la oposición capitalizó la situación cuestionando el liderazgo de Alvarado como jefe de gabinete. Conocemos todos los detalles en el informe de Bárbara Payal. Bárbara, ¿qué tal? Buenas tardes.
4: ¿Cómo están? Muy buenas tardes. Ha sido una semana de descoordinaciones para La Moneda. Primero lo fue respecto a esta propuesta que busca establecer el próximo 17 de septiembre como feriado, una iniciativa que contó con diversas posturas dentro del Ejecutivo. Por ejemplo, ayer en Radio Infinita, el viceministro de Minería y Economía, Daniel Mas, sostuvo que era una propuesta que estaba siendo evaluada y en el corto plazo habría respuestas. Pero la idea hasta ese minuto ya había sido descartada por el ministro de Hacienda, Jorge Quirós, y casi a la misma hora de esa entrevista radial, el viceministro Alvarado volvía a descartar la medida. La descoordinación interna se evidenció, eso sí, aún más ayer, cuando el gobierno demostró públicamente que las decisiones no estaban siendo comunicadas a todo el gabinete. Este sábado, el Ejecutivo ingresó un requerimiento propio al Tribunal Constitucional para impugnar el artículo 31 de la Ley de Reconstrucción Nacional, que obliga a reconectar los servicios básicos en las zonas afectadas por los incendios. El reclamo ante el TC fue ingresado el sábado y fue firmado por los ministros de las Express, de Hacienda, Energía, Transportes y Obras Públicas. Pese a que esto fue informado y se manejaba la información en 4 ministerios, esto nunca fue anunciado y tampoco se comunicó el lunes en la vocería del viceministro Alvarado, quien ayer reconoció públicamente desconocer este tema. ¿Qué es lo que pasó? Revisemos la cronología. El pasado 13 de agosto, en el Comité Político Ampliado, se confirmó que La Moneda evaluaba la posibilidad de recurrir al TC por esta materia. Estaba Alvarado presente en esta instancia. Durante la semana se analizaron otras opciones como un veto sustitutivo, pero fue descartado. El sábado, en tanto, 8 de agosto, se presentó el requerimiento y pese a que la Secretaría de Comunicaciones habló del envío de una minuta por parte de Hacienda con esta información, eso se descarta desde Interior. ¿A quiénes se apunta entonces? A las Express y Hacienda, el primer ministerio por comunicárselo a los partidos y no al viceministro Alvarado, el segundo por haber redactado el requerimiento sin visar con todo el comité político. Fue el propio ministro de las Express, José García Ruminot, quien reconoció el error comunicacional e intentó bajarle el perfil a este tema.
5: No hay ninguna duda de que alguna dificultad de comunicación interna más formal debemos haber tenido y por esa razón él no estaba debidamente informado. No hemos tenido ninguna intención ni de ocultar información, sería absurdo, sino que hemos tenido semanas muy intensas de trabajo, a ustedes les consta, y es muy probable que eso haya hecho que no hayamos tenido una comunicación formal con el ministro Alvarado.
4: Con algo más de distancia lo tomó el ministro de Hacienda, Jorge Quirós, quien calificó esto como un incidente menor. Dijo que siempre han estado coordinados en el gabinete y se desligó de responsabilidades.
6: Bueno, siempre son perfectibles las comunicaciones. Fue un incidente más que nada, pero más bien menor.
7: No hubo ninguna intención de informar.
6: No es mi responsabilidad tener estarme haciendo cargo de informar a cada una de las personas.
4: ¿Qué respondió Claudio Alvarado? El viceministro descartó una mala intención, confirmó que tuvo una conversación ayer por la noche con Jorge Quirós, calificó esto como un error e invitó a sus compañeros de gabinete a revisar su agenda telefónica.
8: Y a alguien simplemente se le pasó tomar el teléfono y avisar, ingresamos un requerimiento. En la vida es humano olvidarse, de repente uno deja olvidado la billetera, ¿cierto? Deja olvidado otras cosas en la casa. Y eso refleja que somos humanos, que tenemos la opción de tener aciertos y de tener errores. Yo creo que el único cambio es reiterarle a los ministros cuál es mi número de teléfono.
4: La oposición, por supuesto, tomó esto como instrumento político para esbozar críticas. El diputado y timonel de la Democracia Cristiana, Álvaro Ortiz, dijo que el exceso de labores que ha tomado Claudio Alvarado en el gobierno lo llevaron a no estar encima de los temas. En esa línea dejó entrever que se deben hacer cambios.
9: no está dando abasto a toda la responsabilidad que tiene. Tiene que ser vocero, ministro del Interior, tapar los errores que van cometiendo otros ministros, tiene que mantener las aguas quietas dentro de los partidos que apoyaron a Kass. Y yo creo que ningún ser humano va a poder llevar este ritmo y asumir toda esta responsabilidad.
4: Sí, quien habló también, la exministra del Interior, Carolina Toá, quien cuestionó que se haya incorporado la CEGOV a las tareas del gabinete y señaló que eso genera distracción y problemas en los resultados.
10: En la reforma que creó el Ministerio de Seguridad, se logró darle al Interior todo para que sea de gabinete, pues lamentablemente se le tiene al Interior la vocería, lo cual es una distracción gigantesca que está haciendo que ni la vocería funcione bien, ni las facultades nuevas de Interior se puedan desarrollar en toda su plenitud.
4: Pese a los cuestionamientos de la oposición y a la autocrítica que se encuentra realizando el oficialismo, el respaldo al diseño del gobierno y al rol de Claudio Alvarado sigue firme, así lo explicitaba durante esta jornada también el propio viceministro Claudio Alvarado cuando entrega una vocería desde acá, desde el Palacio de la Moneda, Néstor Nibaldo.
11: A ver, aquí hubo comité político, hubo reuniones. Yo pareciera, y esto en levantar la información del reporteo, o Claudio Alvarado lo hizo con su qué sé yo, todo lo que hemos visto, o hay otra intención, porque son demasiadas personas que en esta tarde, y esto que lo sepa el Ministerio del Interior, que estuvieron, Nibaldo, en las reuniones, estuvieron en las reuniones de coordinación donde estuvo Claudio Alvarado. Y esto se habló, tú lo escuchaste, Bárbara, esto se habló en las reuniones con el presente. Entonces, la verdad que la situación ahora va cambiando, porque no creo que todos los, incluyendo gente de la UDI, esté en contra de Claudio Alvarado. ¿Qué pasó con Claudio Alvarado? ¿Por qué se le olvidó?
4: Es muy raro. Sí, a donde apuntan desde Interior es que se había esbozado que el Ejecutivo estaba evaluando recurrir al Tribunal Constitucional por esta materia, por materia de reposición de servicios básicos, pero no se le avisó concretamente al viceministro Alvarado que eso ya había ocurrido, que eso ocurrió el pasado sábado 8 de agosto, a horas bien tardías, digamos, pero que no se hizo una bajada para quién es la persona que está a cargo de la vocería de gobierno de comunicar estas decisiones a los medios de prensa y a la ciudadanía. Ahí detrás podemos escarbar y hay muchas cosas que podrían responder a esta, digamos, falla comunicacional. Primero, al diseño del gobierno, donde la vocería efectivamente no es un tema prioritario. Así lo quedó claro, quedó en evidencia con el desempeño de la ex vocera Mara Sodini, pero también a las disputas internas que hay dentro del gabinete. Sabemos el peso que tiene el ministro de Hacienda, Jorge Quirós, y en estas reuniones cuando se dice que el gobierno está evaluando recurrir al Tribunal Constitucional, el viceministro Claudio Alvarado manifestó reparos y lo ha manifestado también en otras materias, como fue en su momento la idea de limitar la gratuidad en la educación superior. El viceministro no estaba de acuerdo con acudir al Tribunal Constitucional por esta materia, considerando el golpe a la popularidad que podría significar al gobierno, el costo político, mientras Hacienda sabemos que no considera tanto estos criterios a la hora de tomar sus decisiones. Hay una disputa interna, quizás en Interior dicen que esa puede haber sido una respuesta, principalmente porque esta propuesta no era respaldada por el viceministro Alvarado.
12: Claro, lo que pasa es que si esto pasó el sábado, está todo el domingo, el lunes, martes, el día miércoles, ya. Eso es lo primero. Y lo otro, una decisión de ese nivel, recurrir al Tribunal Constitucional, más allá de que Alvarado no haya estado de acuerdo, bueno, ¿cómo no se enteró?
11: Se conversó hasta el cansancio en los comités políticos, chicos y el ampliado. La verdad no entiendo a Alvarado. Estas son fuentes que estuvieron presentes en las reuniones. Acá hay otra fuente que señala exactamente lo mismo. Alvarado no puede desconocer la decisión política si fue conversada en el comité político ampliado en el que él estuvo presente. Como que todos están así como...
12: Bueno, algunos quieren echar al agua a Alvarado también, no sé, habrá que ver.
11: Sí, no, pero lo que te quiero decir, Bárbara, no sé si usted en el reporteo, me imagino también le apareció en la tarde... que está bien, cuando hay dos, tres personas en un comité político, puede ser que se pongan de acuerdo el resto para gritar uno, eso lo hemos visto muchas veces. Pero en este caso, son más de uno, porque el ampliado, estaban todos los partidos políticos, estaban los representantes, estaba bien subsecretario, y a todos les está llamando mucho la atención la reacción de Claudio Alvarado.

0: parado y buscan darle, o sea, buscan esconder qué es lo que hay detrás de todo esto, salvo que efectivamente, como tú lo dices, Bárbara, Claudio Alvarado esté buscando golpear la mesa y decir, mire, señor Quiroz, está bien, usted es el dueño de la billetera fiscal, tiene las platas, tiene todo lo que quiera, pero usted no se manda solo. Si usted va a ingresar algo, tiene que notificar al jefe del gabinete político. Tal vez eso es la señal. Porque, claro, analizar, hablar, conversar es distinto a cuando ya esto está materializado.
1: Y se toma una decisión.
0: No, y tú lo ingresaste.
1: Y lo ingresaste.
0: Lo ingresaste, es como que...
1: Con la firma de...
0: Del presidente de la República, de... Claro. Ya, Bárbara.
1: Gracias, Bárbara.
0: Gracias.
2: Muy buenas tardes.
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13: Al menos hasta este domingo se prolongaría preliminarmente el cierre del paso fronterizo Los Libertadores. El pronóstico meteorológico de fuertes vientos y nevazones ha obligado a aplazar la reapertura.
14: Transportistas y aduaneros adelantan que una vez que se reanude el tránsito, se producirá congestión debido a la acumulación de vehículos. Nos informa Fernando Ríos desde Radio Bio Bio en la región de Valparaíso.
15: A un mes cerrado se acerca el paso fronterizo Los Libertadores ante las históricas nevadas que se han registrado en la cordillera. La delegación presidencial provincial de los Andes adelantó que, pese a lograrse su despeje, la reapertura debió aplazarse debido a las adversas condiciones meteorológicas. La Dirección Meteorológica de Chile anticipa fuertes vientos, chubascos de nieve y probabilidad de ventisca al menos hasta el domingo. Pablo Galleguillos, especialista en vialidad y operación en alta montaña, advirtió de los riesgos del actual pronóstico.
16: El gran riesgo que es mortal son las avalanchas. Lo otro, el viento blanco, como ha estado ocurriendo, provoca una oscuridad. A pesar de que es blanco, no se ve nada. Uno pierde, la persona pierde la orientación y además se acumula nieve en el camino limpio. Y no deja pasar, quedan trancados los camiones, las máquinas, los autos y quedan.
15: La Asociación Nacional de Funcionarios de Aduanas ya adelantó que una vez que se reabra el paso, se generará una sobrecarga operativa. Si bien algunos camiones se han desviado a otros complejos fronterizos, los que permanecen a la espera de los libertadores Libertadores se han estimado en 5.000. César Ovalle, transportista chileno varado en la localidad de Las Catitas, en la provincia de Mendoza, asegura que la reapertura del complejo, que según han sido informados podría producirse el próximo lunes, tampoco les asegura que puedan cruzar.
17: El domingo para el lunes se podría habilitar el paso hacia los Libertadores para desocupar Uspallata. Desocupando Uspallata, podremos subir a Uspallata y quedar allá. Más eso no significa que todos vamos a llegar a Chile, porque se va a producir un caos inmenso. Hay harto camión.
15: El tránsito de vehículos fue suspendido el pasado 14 de julio y ambas coordinaciones chilena y argentina concordaron mantener el cierre hasta asegurar condiciones seguras y transitabilidad.
13: Menor de edad fallecido dejó el volcamiento de una camioneta en la ruta precordillerana de Teno. La información con Luis Cabello de Radio Biobío en Curicó.
18: Es toda una tragedia lo que ha pasado hace instantes en el camino a la montaña, específicamente en el kilómetro 2,5 de la ruta J285 frente al sector conocido como San Carlos, que corresponde a la comuna de Teno en la provincia de Curicó. En ese lugar y hace pocos instantes se produjo el volcamiento de un vehículo particular donde iban tres personas, un conductor, una mujer como acompañante y un niño de solo 6 años. Este último, el menor de 6, ha perdido dramáticamente la vida en el mismo sitio debido a las lesiones internas que sufrió a consecuencia de este volcamiento. Señalar que se está a la espera ahora de un equipo de la CIA de Carabineros que para estos efectos tiene que venir desde Talca al lugar del accidente. Además, se ha señalado un paso provisorio por la ruta donde ocurrió el accidente para que los demás conductores puedan pasar por el camino hacia la montaña de Teno. Además, se ha confirmado a la radio de que el conductor involucrado en este accidente está en calidad de detenido. Y este conductor corresponde a la pareja de la madre del niño que falleció en el mismo lugar de los hechos. Aquí en Curicó, Bío Bío, la radio.
14: 19 horas 32 minutos. Bajo investigación se mantiene un derrame de cerca de 4.000 litros de combustible registrado en la comuna de Tortel, región de Aysén, que se habría originado en un equipo generador de energía de la Central Norte que abastece la localidad y posteriormente alcanzó las aguas del río Báquer. Distintos organismos trabajan para determinar el alcance del vertimiento y sus posibles efectos. Conocemos detalles desde Radio Biobío en Puerto Montt con Hans Barros.
19: Al respecto, la delegada presidencial regional de esa zona, Luz Vicuña, señaló que la emergencia logró ser controlada y que se mantienen coordinaciones entre la Municipalidad de Tortel, la Seremi del Medio Ambiente, Subdere y otros organismos. Además, el municipio adoptó medidas administrativas internas para determinar eventuales responsabilidades.
20: Además, Directemar tomó las acciones que le corresponden en cuanto a la situación del cauce del río Báquer y la afectación no fue alta, por lo que me indica, pues se pudo controlar la situación y ahora están en todo el proceso de limpieza y para eso también requieren apoyos adicionales.
19: Ante esto, se refirió la alcaldesa de Tortel, Marisela Jiménez.
21: Hemos podido mitigar esta situación. Hemos hecho el recambio de material contaminado, donde lo tenemos en otro lugar, donde esperamos tener la disposición final de este material contaminado con combustible. También hemos recuperado una gran cantidad de combustible contaminado que también va a ser trasladado. A raíz de este incidente queda demostrado una vez más las deficiencias de nuestra generación eléctrica, tanto de generación como de distribución.
19: A la fecha, los equipos continúan con el proceso de limpieza en el sector y la evaluación de eventuales afectaciones al medio ambiente acuático, mientras se mantienen las diligencias destinadas a establecer las circunstancias y consecuencias de este importante derrame en el curso de agua. También se hizo un llamado a la comunidad local a no ingerir agua del río debido a esta situación. En la región de los Lagos, Bío Bío, la radio.
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13: Siguen trabajando maquinarias para despejar las rutas bloqueadas en Alto del Carmen, en medio del sistema frontal. Detalles con Rodrigo Chávez. Buenas tardes.
22: Buenas tardes, acá desde Alto del Carmen, en la ruta C495, donde se han trabajado sin parar estas maquinarias y esta labor que se está realizando a través justamente de poder despejar estas vías en el sector alto de Alto del Carmen acá, donde hay alrededor entre 1.000 a 1.400 personas que están siendo afectadas por estas aluviones que han cortado el tránsito para ambos sentidos, que es el único lugar que se puede llegar hasta este punto. Te comentamos que al llegar acá se habían anteriormente 6 cortes, en el cual el último se pudo avanzar y llegamos hasta este punto donde no se ha podido llegar con la ayuda de la municipalidad, tanto como para poder ver el estado de las personas. Afortunadamente hay una señal satelital en ese sector y están comunicados por lo menos con la primera autoridad máxima comunal. Eso es lo que nos acaban de decir, que hasta ahora han sido infructuosos los trabajos que se están haciendo y ya han llevado acá, por lo menos nosotros llevamos alrededor de 3-4 horas varados acá justamente para poder llegar y subir y poder llegar hasta donde están las personas con algún daño en sus viviendas a raíz de esos aluviones que han estado surgiendo durante esta jornada. Hasta ahora la lluvia paró. Te comento que hay un pequeño sol, hay un descanso, hay nubosidad alta que está pasando entre medio de estos cordilleras que han sido encajonados justamente en el lugar donde estamos nosotros. Y acá estamos a la espera para que puedan terminar el trabajo y seguir avanzando hasta este sector en el cual, como les comentaba, está siendo infructuosamente tratando de sacar con maquinarias, con 3 máquinas y camiones para poder sacar el lodo y el barro para poder seguir avanzando. Hasta ahora ya ha avanzado algo, pero el trabajo queda mucho todavía y quedará mínimo unas 2 horas más para poder habilitar esta única calle, esta última alternativa en la C495 que va directo hasta Alto del Carmen para después llegar hasta Vallenar. Te comento que hasta ahora está haciendo trabajos en las máquinas y ya queda bastante, un par de horas, como lo decía, para poder habilitar este camino. Desde Alto del Carmen, Bío Bío, la radio.
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14: Al menos 239 personas perdieron la vida y 13.755 sufrieron heridas por el terremoto de magnitud 7.4 que sacudió a Colombia el lunes. Esto según datos divulgados por la Unidad Nacional para la Gestión de Riesgo de Desastres.
1: El potente sismo que tuvo como epicentro la localidad de San José del Palmar en el departamento del Chocó dejó además 287 personas desaparecidas hasta el momento y a 24.324 familias afectadas, según datos entregados 48 horas después del terremoto.
14: Un total de 403 municipios pertenecientes a 14 de los 32 departamentos colombianos sufrieron de alguna manera los efectos del terremoto, aunque los mayores daños y el número de víctimas más elevado se concentran en el centro y el suroeste del país.
1: Además del Chocó, uno de los departamentos más pobres del país, la devastación es grave en el Valle del Cauca y Risaralda, cuyas capitales Cali y Pereira, respectivamente, sufrieron la mayor cantidad de víctimas mortales reportadas por el momento.
14: Este miércoles, el Instituto de Medicina Legal informó que ha recibido 202 cuerpos de víctimas del terremoto, de los cuales ya identificó a 121 para la entrega a sus familiares.
1: La información de la Unidad Nacional para la Gestión del Riesgo de Desastres agrega que el terremoto, el más fuerte sufrido por Colombia en este siglo, deja un balance parcial de 9.215 viviendas destruidas, otras 45.457 averiadas y 140 edificios colapsados en cuyas ruinas miles de rescatistas y voluntarios buscan a personas atrapadas.
14: El sismo también afectó a 188 hospitales o centros de salud, así como 1.667 escuelas o colegios y 43 acueductos, mientras que 2 aeropuertos sufrieron graves daños.
1: El tribunal que condenó a la expresidenta argentina Cristina Fernández por la causa de corrupción conocida como Vialidad, por la que cumple prisión domiciliaria desde junio de 2025, dispuso el embargo preventivo de sus bienes, cuyo decomiso forma parte de la condena.
14: Fernández fue condenada a 6 años de prisión e inhabilitación perpetua para ejercer cargos públicos por irregularidades en la concesión de obras viales durante su gobierno y el de su difunto esposo, Néstor Kirchner.
1: La sentencia también incluye el decomiso de bienes por unos 450 millones de dólares por los que deben responder los 9 condenados en la causa, incluida la expresidenta.
14: El Tribunal Oral Federal número 2 consideró en una resolución que corresponde adoptar los resguardos necesarios para preservar los bienes individualizados y así hacer efectivo su decomiso.
1: Entre los muebles afectados por la resolución se encuentra el departamento en el que Fernández cumple su condena bajo la modalidad de prisión domiciliaria, que pertenece a la sociedad inmobiliaria de la familia Kirchner Fernández Los Sauces.
14: El tribunal aclaró que el dictado de estos embargos no implica el decomiso o la subasta inmediata de los bienes, ni altera por el momento su titularidad, sino que asegura su indisponibilidad jurídica mientras se termina el trámite de decomiso.
1: Luego de un largo proceso con reiteradas objeciones de los condenados y sus defensas, se identificaron 111 bienes para ser tasados y rematados, cuyo decomiso está en manos de la Corte Suprema.
14: Dentro de las nuevas medidas también quedaron incluidos 5 millones de dólares que Florencia Kirchner, hija de la exmandataria, tenía depositados en una caja de seguridad, ya que, de acuerdo al criterio del tribunal, la adjudicación de la obra pública generó beneficios indirectos para la familia.
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4: Tras una investigación que se extendió por aproximadamente 11 meses, la Policía de Investigaciones, en coordinación con el Ministerio Público, detuvo a 10 personas por su participación en una organización transnacional que pretendía usar el puerto de San Antonio para introducir droga a Europa y Oceanía.
5: 8 de los 10 detenidos quedaron en prisión preventiva, entre ellos un carabinero activo que cumplía labores de seguridad y logística en esta red criminal. Fabián Corrotea tiene la información desde Radio Bio Bio en Valparaíso.
6: 2 mexicanos, 3 colombianos y 5 chilenos, entre ellos un carabinero activo, fueron formalizados por su participación en una red de narcotráfico internacional con base operativa en el puerto de San Antonio. De acuerdo con las diligencias, se estaba preparando un importante envío de droga hacia Oceanía, el cual consistía en más de 300 kilos de cocaína de alta pureza exportada desde el puerto de San Antonio. De igual manera, durante los 11 meses de investigación, se detectó que la banda recibió en Chile, por vía aérea, 3 envíos de droga de Países Bajos, Inglaterra y Estados Unidos. José Uribe, fiscal jefe del Sistema de Análisis Criminal SAC en Valparaíso, mencionó que la red operaba para diversos carteles internacionales, tanto en América, Europa y Oceanía.
7: Labores de transporte, internación, etcétera, de drogas a distintos carteles del mundo, tanto carteles europeos, americanos como de Oceanía. Así que ellos no estaban adscritos a ningún cartel en particular, pero sí trabajaban con quien les pagara por sus servicios.
6: Según detalló Uribe, la banda era liderada por un ciudadano chileno que había tenido residencia en Estados Unidos, Canadá y México. En tanto, respecto a la participación del carabinero activo, el fiscal nacional Ángel Valencia afirmó que se trata de una situación muy excepcional, reiterando problemas de control interno en las instituciones.
8: No enterrar la cabeza en la arena como el avestruz. Cada vez que encontremos a uno de los nuestros, en el caso de la fiscalía o algún policía que esté involucrado en un hecho criminal, lo vamos a perseguir. Son siempre, hasta acá, situaciones muy excepcionales.
6: Según explicaron las autoridades, el funcionario de carabineros prestaba labores de seguridad y logística, como el arriendo de inmuebles para la red de narcotráfico internacional. Paulina González, jefa de la Brigada Antinarcóticos de la PDI en Valparaíso, mencionó que se intervino un laboratorio en la región metropolitana perteneciente a la misma organización.
9: Se logró desbaratar un laboratorio clandestino con la finalidad de lograr el abultamiento de las sustancias que esta organización criminal ya mantenía en Chile.
6: Finalmente, 8 de los 10 detenidos quedaron en prisión preventiva, entre ellos el carabinero, en un operativo liderado por la Fiscalía SAC de San Antonio, con el apoyo de la Policía Marítima de la Armada de Chile, el Servicio Nacional de Aduanas, la Australian Border Force y la Drug Enforcement Administration, DEA, por sus siglas en español, de Estados Unidos, en la región de Valparaíso, Bio Bio, la radio.
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4: Gremios de la pesca artesanal de la zona sur austral del país remitieron una carta al embajador de Estados Unidos en Chile, Brandon Jud, para solicitarle que se revierta la decisión de aplicar un arancel de 12,5% a los productos chilenos. El informe es de Cristian Valdebenito, de Radio Bio Bio en Puerto Montt.
5: Preocupados por una decisión que califican de injusta y como un castigo al país que tendrá consecuencias importantes en el desarrollo de la zona sur, calificaron gremios de la pesca artesanal como CONDEP, CONEPA, además de sindicatos de artesanales y armadores, a la sobretasa del 12,5% aplicada por Estados Unidos a los productos chilenos. De ahí que remitieran una carta al embajador de Estados Unidos en Chile, Brandon Jud, para dejar sin efecto el arancel y evitar así consecuencias importantes en la cadena productiva que depende de la industria en la que también participan las familias artesanales. Un tema en el que el coordinador de la macrozona sur austral, que considera Aysén, Los Lagos y Magallanes, José Hernández, asegura están unidos.
10: No solamente están los ingresos, sino que la cadena de trabajo que se genera y todos hasta aquellos aspectos. Podemos tener diferencias, podemos discrepar en la forma de cómo se actúa, pero en el fondo, cuando hay que defender lo que es el trabajo, lo que es la dignidad de las personas y el crecimiento de nuestras regiones y del país, tenemos que estar todos alineados.
5: Para el caso de Los Lagos, el presidente del Consejo Regional de Pescadores, Corepa AG, Jorge Bustos, apuntó a la afectación que esto implica para productos como los mejillones, la harina de pescado y el salmón.
11: Lo consideramos injusto. No estamos de acuerdo de que suban los aranceles más allá de los acuerdos de libre de comercio que tiene Chile con Estados Unidos. Como también defendemos plenamente el tema de que hoy día a un recurso que es importante, que se trabaja artificialmente, que es el salmón, y donde depende un montón de gente aquí en la zona sur austral, donde hay miles y miles de trabajadores.
5: Esperan los dirigentes firmantes que a la brevedad el representante diplomático de Estados Unidos en Chile responda a la carta y conceda un espacio para conversar personalmente estos temas. En Puerto Montt, Bio Bio, la radio.
4: El embajador de China en Chile, Niu Qingbao, cuestionó los aranceles impuestos por Estados Unidos a las importaciones nacionales y calificó la medida como una forma de diplomacia coercitiva. El ministro de Relaciones Exteriores, Francisco Pérez, aseguró que China es un socio fundamental para nuestro país, destacando además el rol del libre comercio en el crecimiento del país. Los detalles con María Gramunt.
12: El embajador de China en Chile, Niu Qingbao, criticó el nuevo arancel del 12,5% que impuso Estados Unidos a las importaciones nacionales el pasado 23 de julio. El diplomático señaló que este tipo de medidas afectan la prosperidad global, defendiendo el libre comercio y el multilateralismo. Además, calificó la determinación como una forma de diplomacia coercitiva, advirtiendo que es necesario respetar las normas del comercio internacional para entregar estabilidad a los negocios.
13: Soy crítico de los aranceles unilaterales y de la diplomacia coercitiva, vengan de donde vengan. La prosperidad global depende del libre comercio, debemos seguir las normas y las reglas que han sido acordadas por la mayoría de los países. Si las políticas cambian de un día para otro, los negocios se vuelven muy difíciles.
12: Junto a la crítica, también el embajador destacó la relación que Chile mantiene con China y calificó a nuestro país como un país amigo, justo cuando se conmemoran los 20 años del Tratado de Libre Comercio entre ambos países. El ministro de Relaciones Exteriores, Francisco Pérez, aseguró que China es un socio fundamental para nuestro país, destacando además el rol del libre comercio en el crecimiento de Chile.
14: Existe un elemento que ha transformado profundamente nuestra relación bilateral, nuestro tratado de libre comercio, que ha permitido un crecimiento sustancial del comercio y ha contribuido a consolidar a China como nuestro principal socio comercial.
12: El expresidente Eduardo Frei destacó la importancia de los tratados de libre comercio y el respeto que ha mantenido Chile con el país asiático, lo que a su juicio ha permitido fortalecer las relaciones comerciales.
15: Nuestra mejor defensa es los tratados de libre comercio. Y si hay algo que ha funcionado con los países del Asia y muy especialmente con China, el respeto a las instituciones chilenas, Chile es respetado. Por eso los tratados para nosotros son claves.
12: Mientras autoridades internacionales destacan la cooperación entre países, Estados Unidos revive la doctrina Monroe o Don Roe en alusión al nombre del presidente Donald Trump, con el fin de crear un protectorado hemisférico que incluiría a Chile. Y es que el Departamento de Estado dio a conocer un video en el que señaló que el dominio estadounidense en el hemisferio occidental nunca volverá a ser cuestionado.
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5: El ministro del Trabajo, Tomás Arrau, reconoció que la ley Karin no se está implementando como se esperaba. Estamos llegando tarde con las respuestas, dijo el secretario de Estado.
4: Dentro de las modificaciones al reglamento de la normativa que prepara el Ejecutivo está incorporar una etapa de admisibilidad antes de iniciar una investigación. Los detalles con Montserrat Tapia.
16: El gobierno se encuentra trabajando los cambios al reglamento de la ley Karin con el objetivo de modificar el procedimiento para tramitar denuncias por acoso laboral, acoso sexual y violencia en el trabajo. El ministro del Trabajo, Tomás Rau, explicó que la normativa no se está implementando como se esperaba debido al alto número de denuncias que recibe la Dirección del Trabajo y a los tiempos de respuesta.
17: Tenemos un exceso de demanda estamos llegando tarde con las respuestas de la Dirección del Trabajo. Tenemos que trabajar en una mejor implementación.
16: Desde la entrada en vigencia de la ley Karina en agosto de 2024, se han presentado cerca de 70.000 denuncias ante la DT. De estas, poco más de 27.000 fueron preclasificadas como ley Karina, mientras que otras 30.565 no fueron catalogadas bajo esta normativa. El borrador presentado por el gobierno contempla incorporar una etapa de admisibilidad antes de iniciar una investigación para revisar si las denuncias cumplen con requisitos mínimos y cuentan con antecedentes suficientes. La idea es respaldada por la presidenta de la CPC, Susana Jiménez, quien planteó la necesidad de contar con un filtro que permita distinguir denuncias reales de aquellas que puedan ser temerarias.
18: Muchas denuncias, muchas de ellas son totalmente legítimas, otras a veces son temerarias, y no hay ningún proceso en que se filtre un mínimo de admisibilidad para esas denuncias.
16: La propuesta establece que si falta información o existen inconsistencias, el denunciante tendrá 3 días para entregar los antecedentes requeridos. Asimismo, la propuesta contempla reforzar las medidas de resguardo y hacer seguimiento de los casos. La Central Unitaria de Trabajadores, en tanto, cuestionó que la respuesta a la sobrecarga de la Dirección del Trabajo sea establecer filtros para las denuncias. La vicepresidenta de la Mujer de la Central, Karen Palma, dijo que comparten el diagnóstico sobre las dificultades de implementación, pero que la solución planteada no erradicaría la violencia de los espacios laborales.
19: Que por la vía de los filtros se termine por disminuir el nivel de violencia que vivimos en los espacios laborales y por ende sus denuncias. Eso no es erradicar la violencia, sino que más bien es tapar el sol con un dedo.
16: El gobierno aseguró que el objetivo no es reducir las denuncias, sino mejorar los tiempos de respuesta y mantener la protección frente al acoso laboral, sexual y la violencia en el trabajo. Por ahora, el borrador todavía debe continuar su tramitación antes de ser enviado a la Contraloría, por lo que los cambios aún no están vigentes.
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5: Tras 5 horas de audiencia pública, 56 organizaciones expusieron a favor y en contra de la Ley de Reconstrucción Nacional ante el Tribunal Constitucional.
4: Mañana serán los alegatos de las partes, instancia en la que el organismo escuchará a los intervinientes antes de resolver el fondo de los 3 requerimientos presentados por la oposición. Los detalles con Javier Pardo.
6: 56 organizaciones expusieron a favor y en contra de la Ley de Reconstrucción Nacional ante el Tribunal Constitucional. Por cerca de 5 horas, representantes de gremios y asociaciones presentaron, en lapsos de 5 minutos, sus posiciones respecto a los requerimientos relacionados con la invariabilidad tributaria y las modificaciones ambientales a la resolución de calificación ambiental. El exministro de Seguridad Pública, Luis Cordero, en representación de Salmón Chile, centró su exposición en la microrelocalización de concesiones de 350 metros de acuicultura y pesca, y en segundo lugar del financiamiento privado de estudios. Cordero defendió que ambos puntos cuentan con resguardos legales y no sesgan la evaluación, señalando que las objeciones planteadas corresponden al debate democrático y no al control constitucional.
7: El argumento central es que la microrelocalización es un asunto respecto al cual existe ya medidas previas que ha adoptado el Servicio de Evaluación Ambiental. El sistema de financiamiento de estudios por parte de privados no sesga la evaluación final. Es una medida que además existe en otros ámbitos de la regulación pública.
6: Organizaciones como Greenpeace Pacífico Sur y la Federación Nacional de Trabajadores del Medio Ambiente señalaron que la reforma implica retrocesos ambientales e inconstitucionales, ya que debilita la prevención estatal y favorece industrias contaminantes, especialmente la salmonera, al permitir relocalizaciones sin evaluación ambiental. Así lo señaló la directora ejecutiva de la Fundación Terram, Flavia Liberona.
8: Dado que una concesión salmonera ha sido evaluada ambientalmente y el moverse 350 metros significa, digamos, permitirles contaminar.
6: En cuanto a la invariabilidad tributaria, el abogado Carlos Oyarzún, en representación de Libertad y Desarrollo, dijo que es democrática, que cuenta con respaldo y no limita al legislador. En contraste, el presidente de la ANEF, José Pérez, sostuvo que esta medida vulnera los derechos sociales y el control democrático del presupuesto.
9: Y nos parece que cuestionarnos ahora el carácter inconstitucional por decir que es antidemocrático nos parece que es un poco un exceso por parte de la oposición.
10: Lo que hoy día se está realizando es congelar de manera permanente ese presupuesto, que es el gasto de cada peso que ingresa a nuestro Estado. Y ese Estado también afecta con esta reforma a los derechos sociales.
6: Mañana serán los alegatos de las partes, instancia en la que el Tribunal Constitucional escuchará a los intervinientes antes de resolver el fondo de los requerimientos. Se espera la participación de más de 100 abogados, parlamentarios y representantes de las partes, entre ellos el abogado Jorge Correa Sutil por la oposición, mientras que en representación del gobierno intervendrá el abogado Arturo Fernandoaz.
5: De nuevo retraso sufriría el proyecto que pretende construir la doble vía en el acceso norte y sur de Valdivia, obras que han tenido múltiples postergaciones y plazos incumplidos.